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Sólido sobre la roca, así empezamos este espacio a la revista musical cristiana en su edición del martes 19 de mayo del año 2026. Hoy haciéndote compañía tu hermano y amigo John Rodríguez a través de Bendición FM 95.1, la radio evangélica de todos, desde La Romana en la República Dominicana. Para llevarte la revista musical cristiana, la cual dedicamos a todos los que están de cumpleaños en el día de hoy y que, por lo tanto, son miembros de la red de colaboradores de esta estación. Bueno, también quiero recordarles que este programa llega a ustedes gracias a el patrocinio del Ministerio Bendición Incorporado. Hoy, como cada martes, tengo para ustedes música, información, interacción con cada uno de los oyentes. También tengo versículos bíblicos de ánimo para ti. Así es que te recuerdo que el 809-550-8266 es la línea directa a cabina y también vía WhatsApp. Mensaje de texto, por favor. Tu hermano y amigo John Rodríguez en el aire ya con la revista musical cristiana. La línea de hoy es La Roca, Cristo La Roca. Y ya escuchábamos ahí a las hermanas Abreu con ese tema que dio apertura a este programa titulado Sobre La Roca. Esa será la línea de hoy. Voy a colocar música con ese tema, sobre la roca, sobre Cristo que es la roca. También ahorita tengo mi lista por aquí de la gente que son asiduos oyentes de este espacio en su formato de los martes. Tengo mi lista aquí y ahorita voy a estar saludando a todos esos fabulosos oyentes. El 809-550-8266 es la línea directa. Así es que ya lo sabes, está disponible. Ahorita vamos a interactuar. Seguimos con la revista musical cristiana.

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Así mismo es el estar en su palabra eterna. Eso es estar fundado sobre piedra. La roca inconmovible es nuestro Dios. Te recuerdo que estamos en la revista musical cristiana del martes 19 de mayo del año 2026, a través de Bendición FM 95.1, la radio evangélica de todos, desde La Romana en la República Dominicana. La radio que transmite 24 horas al día, los 7 días de la semana, los 12 meses del año y los 366 días del año. Gracias a la colaboración de una red de personas, tanto física como jurídica, que aportan de manera voluntaria, semanal, quincenal, mensual, y así cuando hay también un operativo. Vamos a felicitar a aquellos que pertenecen a esa red y que están de cumpleaños en el día de hoy. Son ellos. Tengo a Pedro Reyes Núñez de cumpleaños, también Warner Inirio, también Daisy Betania Jolly, saludos para ti, felicidades. También para Junior Kendall Herrera, igualmente para Ariel Zacarías Beltré, también para Maribel Severino Batista y por último para Juan Manuel Rijo. Todos ellos de cumpleaños en el día de hoy. De aniversario de bodas no tengo ninguno. Si tú estás de aniversario de bodas en el día de hoy y quieres ser parte de la red de colaboradores, puedes llamar para que el año que viene estés en esa lista junto a tu cónyuge. También quiero decirte que si quieres ser parte de la red de colaboradores, puedes llamar en horario de oficina al 809-556-4914. 809-556-4914. Ahí te va a recibir Jessica Natalia o Daisy Santana. Ellas siempre están activas esperando tu llamada si quieres ser parte de la red de colaboradores. También, si no quieres llamar, puedes venir personalmente a la calle Francisco Alberto Feliciano, número 109, en el sector del Papagayo, en la ciudad y provincia de La Romana, aquí en la República Dominicana. También puedes escribirnos a nuestro correo electrónico Ministerio Bendición INC, ministerio bendición INC@gmail.com, y ahí puedes también recibir toda la información. Si quieres hacerlo hoy, me puedes escribir al 809-550-8266 y te envío todos los detalles para que puedas inscribirte en la red de colaboradores. Mi gente, si me quieren escribir los oyentes de este espacio, pueden hacerlo. Ya estoy en el aire y estoy recibiendo también peticiones. Si quieren mandar su saludo o reportar sintonía, lo puede hacer. Está disponible el 809-550-8266. La revista musical cristiana tiene hoy la línea de La Roca, Cristo la roca firme, estar anclado en él, es lo que

podemos llevar como ánimo, como motivación para que cada uno de ustedes tengan siempre presente estar anclado y estar sobre la roca que es Cristo? Y dice la Biblia que en el libro de Mateo, capítulo 7, Mateo 7 dice que Mateo 7, 24, todo el que escucha mi palabra y la sigue es sabio, como la persona que construye su casa sobre una roca sólida. Aunque llueva a cántaros y suban las aguas de la inundación y los vientos golpeen contra esa casa, no se vendrá abajo, porque está construida sobre un lecho de roca. Sin embargo, el que oye mi enseñanza y no la obedece es un necio, como la persona que construye su casa sobre la arena. Cuando vengan las lluvias y lleguen las inundaciones y los vientos golpeen contra esa casa, se derrumbará con un gran estruendo. Aquí Mateo habla de dos tipos de personas: la que siguen la enseñanza de Jesús, que son sabios, y la que oye la enseñanza y no la obedece es catalogada como necia, una persona necia. Pero el que construye, el que obedece la palabra de Dios, es una persona que construye su casa sobre la roca. Y esa es la línea de hoy en la Revista Musical Cristiana. Recuerda, el 809-550-8266 sigue disponible para ti.

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0: Seguimos en la revista musical cristiana y quiero saludar a todos aquellos que son ya asiduos oyentes de este espacio y específicamente se han identificado y llaman, me llaman a mí los martes, tal vez, probablemente, quizás, seguro que sí, o hay posibilidad de que también llamen los demás días, claro que sí. Tengo aquí a mi gente, a Nelson desde Cucama, también a Marilis Berroa desde Brisas del Mar. Antes de, quiero recordarles que el 809-550-8266 está disponible. No me ha escrito nadie. Nadie ha escrito aún, así es que no sé si está aquí fallando este asunto. Yo voy a hacer una prueba para confirmar que esté disponible el 809. Ah, güey, está activo. Me dice, Dios te bendiga. Luisa Marte, gracias. Dios te bendiga. Siempre activa en Villa Hermosa. Se activó el grupo. Quiero saludar también a mi madre allá en San Carlos, mi querida y estimada Raquel Espinosa. También a Jesucita Sánchez, igualmente para Luzmar y Francisco, para Miguel Gervasio y Santa Santana, que sé que me escuchan, igualmente para Eligio Petizán, para Elsa María González, Rafael Rodríguez, el no vidente, que también se reporta ahorita más tarde, luego de que llegue del templo, igualmente para José Reyes. Para Domingo Peguero y su esposa Yesenia Ravelo. Para Luisa Marte allá en Villa Hermosa, que acaba de escribir y que está también en la lista. Para Manuel Santana, que me dice que va los martes a la iglesia y bíblica cristiana, se queda un rato y de camino sintoniza y cuando llega sigue en sintonía. También para Carrión en Quisqueya. Carrión, hace día que no sé de ti, escríbeme. Esperanza y Chachón desde Miches también siempre están en sintonía. Para Mirka Sedano en Río Salado. Benito Alexis. Benito. Para Benita Santos, cariñosamente Pola. También para Carlito Broda. José Fermín, saludos para ti. Tito desde el Picapiedra, que ahorita me llamó. Ya tengo en queue ahí tu canción. Va a sonar ahorita después. Oye, después de los comerciales de las 9 de la noche va a sonar tu canción. La tengo por ahí, Tito. También saludos para Tata en Villa San Carlos. Igualmente para Neri Cedeño, que también escribió. Para Leticia Santana en Picapiedra. Neri es desde Villaverde. Juana Medina, que también Juana es de las personas que van los martes al templo y cuando llegan reportan sintonía. Saludos para Juana, ella me dijo que era en Villaverde, sí, en Villaverde. Juana Medina. ¿Salté a alguien? ¿Salté? No, salté. Ah, para Marta José y su esposo, igualmente para su madre Jovina. Alexander Cordones, hijo de Marta José. Marta, escríbame al 809-550-8266. Confírmeme el nombre de su esposo para ponerlo aquí, porque se me olvida. Y como digo yo siempre, papelito nunca olvida. Papelito nunca olvida. Es mejor un papelito borroso que una mente lúcida. Acuso recibo de sintonía Luisa Marte, que ya me escribió desde Villa Hermosa, que cada vez está más hermosa esa villa. Tengo también por aquí que me ha escrito, dice aquí, Dios te bendiga, mi querido hermano. Déjame ver si saco el nombre aquí. Benito, hey Benito, sí, eres tú, Benito Alexis. Te tengo. También Felipa Sedano, Dios te bendiga. Dice que ella saluda a Tata y a Lisbeth, que están en sintonía en Villa San Carlos. A Neri, activa desde Villaverde en la Máximo Gómez, allá en la parte de Villaverde, que cada vez está más verde esa villa. En Villahermosa está saludando Reinaldo Mártire en sintonía. Me pide una canción, cómo rehacerme, compláceme con la canción Madre Mía, Madre Mía. Así se llama Reinaldo, Madre Mía. Ayúdame ahí, y si sabes quién la canta, escríbeme por favor. Porque puede ser que aparezcan varias con ese mismo tema. Gracias a la gente que están en sintonía. El 550-8266 también está disponible por la vía directa. Para que llamen, porque me voy con music. Tengo ahí en queue. Recuerden que hoy tengo la línea de que es Cristo la Roca. El Salmo 62, versículo 2 dice, Él solamente es mi roca y mi salvación. Él es mi refugio, no resbalaré mucho. Así dijo el salmista allá en el Salmo 62, 2. Él solamente es mi roca y mi salvación. Es mi refugio, no resbalaré mucho. También les hablé ahorita de Mateo 7, 24 y 25, que cualquiera que oye las palabras de Jesús y la pone en práctica es semejante a un hombre prudente que edificó su casa sobre la roca. Escuchar y poner en práctica, esa es la clave para convertirte en un hombre prudente. Tengo en línea a alguien. Bendición, buenas noches.
1: Sí, Chachón.
0: Chachón. ¿Cómo está, sí, mi querido?
1: Saluda a Milita Polanco, mi hermana.
0: Ajá.
1: En Villaverde.
0: Sí.
1: Y le pone un coro de Julio Maldonado.
0: Ajá.
1: Lo canto en una vigilia que me llevó mi mamá.
0: ¿Que le llevó su mamá?
1: Sí.
0: De Julio Maldonado, un coro. Ah, está bien. Lo estoy anotando, Cachachón, desde allá en Miches. Saludando a Mirita Polanco. Gracias, Chachón, por estar en sintonía. Mirita, le manda saludos a su hermano Chachón desde Miches. Y le pide una canción ahí de Julio Maldonado. Un coro que él oyó cuando su mamá lo llevó a una actividad. Qué bueno, gracias, Chachón. Les decía también que en Primera de Corintios dice en el versículo 10, en el capítulo 10, versículo 4, y todos bebieron la misma bebida espiritual, porque bebían de la roca espiritual que los seguía, y la roca era Cristo. Así mismo es Cristo la roca, el ancla de mi fe, los males lamentos. Ese himno del Ignario de Gloria. ¿Quién se atreve a escribirme y decirme qué número es ese? Madre mía, de Reinaldo Martínez. Gracias, Reinaldo. El que dice es Cristo la roca, el ancla de mi fe. Los males, lamentos y ayes de temor terminarán por... ¿Será el 84? Yo no me acuerdo. Y ayes de temor terminarán por siempre con mi supremo rey. Mi gente, escríbame ahí qué número es ese, si es que está en el Ignario de Gloria. Yo creo que está en el Ignario de Gloria. Cristo es en la roca, seguimos con más música. Gracias por llamar. Ay, se me quedó ponchado aquí el phone patch. Al 809-550-8266 por reportar sintonía, mi gente. Se ve, era que estaba ponchado el phone patch y no podía recibir llamada. Bendición, buenas noches.
2: Sí, mi hermano Saturnino Caraballo, Tito, otra vez, mi hermano.
0: Dímelo, Tito.
2: Sí, oye, del 14, yo tengo dos personas ahí, a mi suegro.
0: Ajá.
2: Se están escuchando, Dilda Rodríguez y Alfredo, el cristianito. Lo que pasa es que ellos tienen un teléfono, pero cada rato se les frisa.
0: Ajá.
2: Así que póngalo ahí también para que estén en ese sistema acompañándote de día y de noche, mi hermano.
0: Dime los nombres de nuevo, Tito.
2: Dilda Rodríguez.
0: Vilna Rodríguez.
2: Sí, y Alfredo, el cristianito.
0: ¿Y por qué el cristianito?
2: Porque él es una persona muy bajita, muy gentil, muy amable, muy cortés.
0: Ajá. ¿Y él no se pone guapo porque le digan así?
2: No. Es el nombre tal que lo conocen porque él trabajaba en el Lippel. Sí, trabajaba ahí.
0: ¿Dónde están ellos? ¿En el 14?
2: En el 14, sí, escuchándote ahí día y noche.
0: Ah, pues saludo para Dilna Rodríguez en el 14 de Cumayasa y también para Alfredo, el cristianito, wow. Bueno, ustedes saben que fue en Antioquía donde por primera vez se le llamó a los discípulos cristianos. Así mismo es, la Biblia lo especifica, que fue en Antioquía donde a los hermanos que actuaban y se parecían a Cristo se les llamó cristiano. A los discípulos, a los seguidores, a los alumnos de Cristo se les llamó cristiano. Si a ti te llaman cristiano, que sea no porque tú te enganchaste, sino porque actúa, porque imitas, porque emulas a Cristo. La revista musical cristiana sigue con más música. Ay, mi madre, yo estoy pasado de hora ya, pero mi gente estaban llamando. Tengo por aquí En La Roca, es lo que va a sonar ahora con los hermanos Sintrón.

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Bueno, siendo las 9:15, les ofrezco un breve resumen de noticias en la revista musical Cristiana. Según el Listín Diario, apresan a Jeffrey Leonardo Cepeda Núñez, supuesto cabecilla de red de fraude financiero y delitos tecnológicos. Miembros de la Dirección de Área de la Policía Cibernética, adscrita a la Dirección Central de Investigación, DICRIN, de la Policía Nacional, apresaron a un hombre señalado como presunto líder de una estructura criminal vinculada a fraude financiero y delitos de alta tecnología durante un operativo realizado en el Distrito Nacional. El detenido fue identificado como Jeffrey Leonardo Cepeda Núñez, quien fue arrestado por agentes de operaciones en la intersección de las avenidas 27 de Febrero y Abraham Lincoln, en cumplimiento de la orden judicial emitida por el tribunal competente del Distrito Nacional. De acuerdo con las investigaciones preliminares, el imputado habría aprovechado funciones desempeñadas dentro de una entidad bancaria para coordinar un esquema fraudulento relacionado con la aprobación irregular de préstamos digitales, captación ilícita de datos bancarios y reclutamiento de personas utilizadas para movilizar fondos obtenidos de manera fraudulenta. Las autoridades indicaron que las operaciones atribuidas a esta presunta red criminal habrían generado pérdidas aproximadas de 305 millones a la entidad financiera afectada. El caso involucra presuntas violaciones a la Ley 53-07 sobre crímenes y delitos de alta tecnología, así como disposiciones del Código Penal Dominicano y la Ley 155-17 sobre el lavado de activos y financiamiento del terrorismo. El detenido permanece bajo control del Ministerio Público para los fines legales correspondientes, mientras continúan las investigaciones para identificar y apresar a otros posibles implicados en la estructura delictiva. Y en otro ámbito, el Instituto Dominicano de Meteorología, en su informe de este martes 19 de mayo de las 6 de la tarde, nos expone que habrán aguaceros con tronadas en algunas provincias y que también habrán temperaturas calurosas. Continúan algunos desarrollos nubosos provocando aguaceros con tronadas y ocasionales ráfagas de viento hacia provincias como La Altagracia, Sánchez Ramírez, Elías Piña, Sánchez Ramírez, Santiago Rodríguez, María Trinidad Sánchez y Duarte. Todas estas situaciones son inducidas por una vaguada y los efectos locales del calentamiento diurno y la orografía. El Centro de Pronóstico Nacional de Indomet mantiene los niveles de alerta meteorológica ante el riesgo de inundaciones urbanas, así como crecidas de ríos, arroyos, cañadas y posible deslizamientos de tierra. Las temperaturas se irán bastante calurosas en todo el país. Se recomienda, como siempre, tomar suficiente líquido, usar ropa ligera y de colores claros, también evitar la exposición prolongada al sol y permanecer en lugares frescos y ventilados, preferiblemente bajo aire acondicionado si tienes la posibilidad. Para los niños, embarazadas y adultos mayores, son los más vulnerables ante estas altas temperaturas, así que las recomendaciones van más directas para ellos. Para mañana miércoles predominará un cielo medio nublado a nublado con chubascos locales hacia provincia del litoral costero caribeño y el noreste del país, produciendo o producto de una vaguada. Este es el boletín de la UNAMED. Y con él finalizamos este breve resumen de noticias en
la revista la revista musical cristiana. Les informó John Rodríguez.

Tengo mi roca, sí señor, yo tengo mi roca. Cristo es mi roca. Bueno, y mi gente están activa, me escribieron ahí varias personas y confirmando que el himno que dice que es Cristo la roca, el ancla de mi fe, es el número 52 del Himnario de Gloria. Varios hermanos reportaron ahí o me confirmaron que es el 52 del Himnario de Gloria. Es Cristo la roca, el ancla de mi fe. Quiero reiterar saludos para todos aquellos que están en sintonía en la Revista Musical Cristiana, aquellos que llegaron del templo, mi gente. Bueno, ¿quiénes son? Manuel Santana, Elsa María, Rafael, el no vidente, entre otros que siempre van los martes. Algunos tienen la escuela bíblica marciana, porque es de los martes. No es dominical, es marciana. No, la escuela bíblica, para aprender acerca de la palabra del Señor. Hoy es el tema de la roca, casi finaliza la Revista Musical Cristiana. Y antes quiero leerte un par de versículos bíblicos que hablan acerca de la roca. Dice el Salmo 31:3, dice así mismo: porque tú eres mi roca y mi castillo, por tu nombre me guiarás y me encaminarás. Ahorita escuchábamos esa canción de Orellana Roberto que dice así: porque tú eres mi roca y mi castillo, por tu nombre me guiarás y me encaminarás. En Dios está mi salvación y mi gloria, en Dios está mi roca fuerte y mi refugio. Salmo 62:2. Sean gratos los dichos de mi boca y la meditación de mi corazón delante de ti, oh Jehová, roca mía y redentor mío. Salmo 19:4. Mi carne y mi corazón desfallecen, mas la roca de mi corazón y mi porción es Dios para siempre. Salmo 7:3, 2:26. Cualquiera que oye estas palabras y las hace, ya les había compartido. Mateo 7:24. Le compararé con un hombre prudente que edificó su casa sobre la roca. Cristo, la roca, definitivamente. Y para los que estamos anclados en él, tenemos ese apoyo, ese soporte. Gracias, Elsa. Confirma que ya está en sintonía. Salió del templo y está en su casa escuchando la emisora. Gracias, Elsa María. Leticia Santana, mi corazón, te escribí. Acababa de llegar cuando tú me saludaste. Gracias. Ponme la canción El Poder del Cristiano. Vamos a ponerla en cue ahí para que suene, Leticia. Gracias a todos. Casi estoy llegando al colofón de este espacio, a la parte final. Así es que me voy con esa canción de Marrero, de Radamés Marrero, Cristo la Roca. Y luego vamos a complacer una canción que me pidieron de Nelson Ney, que me pidió Tito, y coloqué otra con el mismo tema. No me fijé, pero sí, ya va después de Radamés. Y luego bajo para la despedida. En eso voy a ir colocando las demás peticiones para que queden ahí en queue, reproduciéndose. Gracias. Seguimos con la Revista Musical Cristiana. 809-550-8266 para reportar sintonía vía WhatsApp.

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Bueno, siendo las 9:39, casi 40, ha llegado la hora de decirles hasta la próxima. No sin antes recordarles que hemos llevado a cabo la revista musical cristiana en su edición del martes 19 de mayo del año 2026 a través de Bendición FM 95.1 desde La Romana, la radio evangélica de todos, y que este espacio estuvo dedicado a todos aquellos que están de cumpleaños en el día de hoy y que son miembros de la red de colaboradores. También informarles nuevamente que gracias al Ministerio Bendición Incorporado es que hemos llevado este espacio. Agradeciendo a todos los hermanos y hermanas que han sintonizado y que están ahí pegaditos a sus radios receptores y también vía la internet o la aplicación, o reportar sintonía. A la gente que reportaron asimismo que el himno es Cristo la Roca, está en el Himnario de Gloria en el número 52. Gracias a todos aquellos que interactuaron. Se agrandó la lista, se inscribieron 3 personas más: Dilna Rodríguez, Alfredo el Cristianito, y también Brunilda, que me mandó un audio ahí. Hice el esfuerzo de escucharlo y está inscrita en la lista de los martes. Pero esta lista no es tan importante. Lo importante, dijo Jesús, es que nuestros nombres estén escritos en el libro de la vida. Esa es la lista importante. Así es que si tú no has decidido tomar ese paso y hacerte un cristiano, obedecer su palabra para que tu nombre esté inscrito en el libro de la vida, aún estás a tiempo, gracias a la misericordia y al amor de Dios, que es inconmensurable. Te dejo con esta del que dice en el Salmo, con esta escritura que está en el Salmo, ¿de qué Salmos? Deuteronomio 32:4 dice: Él es la roca cuya obra es perfecta, porque todos sus caminos son rectitud. Dios es verdad y sin ninguna iniquidad en él. Él es justo y recto. Si no lo tenías claro, ahí está. Deuteronomio 32:4 dice que Él es la roca y su obra es perfecta. Todos sus caminos son rectitud. Dios de verdad y sin ninguna iniquidad en Él. Justo y recto. Gracias a todos por su sintonía. Hablaremos y nos escucharemos el martes próximo. Dios mediante, que estaremos a 26, será víspera de el Día de las Madres, de aquellas que han tenido el privilegio de alumbrar a un ser humano. Gracias a Marilis, acuso reporte de sintonía. Buenas noches para todos, hasta el martes próximo, Dios mediante. Nos escucharemos. Bendiciones mil.

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¿Qué tal? Buenas noches. Gracias por seguir en sintonía con esta radio estación Bendición 95.1. Yo soy tu hermano y amigo Heriberto Cedeño. Qué bueno por poder compartir con todos ustedes en esta maravillosa noche de el martes 19 de mayo. Bienvenidos a Reflexiones y Canciones. Un honor grato poder compartir con ustedes. Gracias mil por su fiel sintonía. Ya son las 11:12 minutos. Escuchamos la voz de Benicio Molina. Cadenas que yo tenía. Así es, teníamos cadenas, pero Cristo las rompió. Cristo nos hizo libre. Cristo nos dio una nueva oportunidad y por eso le agradecemos. Por eso le bendecimos en esta maravillosa noche. Comparto con ustedes una porción bíblica que se encuentra en Hebreos 4:16 y dice: acerquémonos pues confiadamente al trono de la gracia para alcanzar misericordia y hallar gracia para el oportuno socorro. Esta es la porción bíblica de esta noche, martes 20, Hebreos 4:16. Saludos y bendiciones a todos los que están en sintonía con nosotros. Gracias mil por estar ahí. Un honor grato el que usted nos permita llegar hacia cada uno de sus hogares, compartir con ustedes o tal vez en su oficina, en su trabajo, porque sí, porque hay gente que todavía están trabajando, y gente que amanecen trabajando, como es ahí en Tabacalera de García. Saludos y bendiciones a todos los guardianes, Costa Sur también, gente de la privada, los de Tabacalera, los de toda la zona franca, todos los que están en sintonía con nosotros. Disfrute de este su espacio. Él es César Langomar, tu presencia. Bienvenidos a Reflexiones y Canciones. Buenas noches.

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2: Hola, te habla Emilio Reyes. Quiero compartir contigo lo que la Biblia dice acerca del orgullo. Presta atención a las siguientes palabras. Antes del quebrantamiento viene la soberbia, y antes de la caída, la altivez de espíritu. El altivo de ánimo suscita contiendas, mas el que confía en el Señor prosperará. Riquezas, honra y vida son la remuneración de la humildad y el temor del Señor. La soberbia del hombre lo abate, pero al humilde de espíritu lo sustenta la honra. Antes del quebrantamiento se eleva el corazón del hombre. Mejor es un muchacho pobre y sabio que un rey viejo y necio que no admite consejos.
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2: Se supone que sucedió alrededor de 1829. El general Rosas había citado al general Lavalle para que se encontraran en su campamento en Cañuelas, Argentina. Lavalle llegó estando Rosas ausente y decidió esperarlo recostado en el catre de Rosas. Allí Lavalle se quedó dormido. La mulata que servía al general Rosas se perturbó a tal grado por ese acto, que juzgaba irrespetuoso, que olvidó sobre el fuego la leche que le había estado preparando al general. Por ese descuido, quedaron al rescoldo la leche y el azúcar que hervían para el mate de Rosas. Pero para deleite de todos, esa mezcla espesa de los dos ingredientes dio como resultado el dulce de leche. Lo increíble del caso es que Rosas y Lavalle habían sido amamantados por la misma nodriza, de modo que eran hermanos de leche. ¿Quién hubiera pensado que, aunque solo por unos momentos, también llegaran a ser hermanos de dulce de leche? Lo cierto es que, irónicamente, los dos generales argentinos fueron enemigos durante toda su vida política. Tanto Rosas como Lavalle dejaron una huella indeleble en el paisaje histórico de su patria. Pero la huella federal de Rosas fue, por definición, muy diferente de la huella unitaria de Lavalle. A la postre, el caudillo federal venció al unitario y lo sucedió como gobernador de la provincia de Buenos Aires. De modo que esos hermanos de leche no llegaron a ser hermanos de dulce de leche, sino hermanos de leche agria. Porque así como hirvieron la leche y el azúcar para el mate, también hirvieron las pasiones contrarias de Rosas y Lavalle hasta consumirse, pues jamás llegaron a reconciliarse. Tal vez se deba a lo desagradables que son estos casos en que no hay verdadera hermandad ni reconciliación, que tengan tanto atractivo los casos contrarios. Uno de los más conocidos de la historia universal es el de Jacob y Esaú, los hijos gemelos de Isaac. Desde el seno de su madre Rebeca, los dos lucharon por la supremacía en su familia. Un día Jacob, el segundo por escasos segundos de diferencia en el parto, aprovechó un momento de debilidad en su hermano Esaú y consiguió que éste, bajo juramento, le vendiera sus derechos de primogénito. Pero la gota que colmó el vaso de su rivalidad la derramó Jacob cuando engañó a su padre Isaac y se llevó también la bendición que le correspondía a Esaú. A partir de ese momento, Esaú guardó un profundo rencor hacia Jacob y determinó que lo mataría tan pronto como muriera su padre. No obstante, a la postre lo perdonó. Cuando ya tenían cerca de 100 años de edad, esos dos hermanos de leche agria se reconciliaron y se volvieron hermanos de dulce de leche. Tanto es así que Jacob, que acababa de ver a Dios cara a cara, le dijo a Esaú: «Ver tu rostro es como ver a Dios mismo». Más vale que, así como Jacob, también nosotros nos reconciliemos con Dios y con nuestros semejantes. Y más vale tarde que nunca.
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Claro que sí, claro que sí. Vamos a celebrar a ese Dios todopoderoso, ese Dios que nos da la oportunidad de que podamos estar aquí en esta madrugada. Gloria sea el nombre de Jesús. Sean todos y todas más que bienvenidos a este Trasnochando, hoy miércoles 20 de mayo del 2026. Una nueva oportunidad que el Señor nos da para que estemos aquí a través de esto 95.1, llegando a tantas vidas, a tantos corazones, a tantas personas que necesitan escuchar una palabra de vida, que necesitan escuchar una palabra de Dios. Hoy mi hermano Denny no se encuentra, la pastora Elisa tampoco, pero está su hermano Francis Sedano, y tengo una compañía que en un momentito le voy a presentar. Así que mantenga la sintonía ahí, que esto es Trasnochando, y estaremos desde ahora, desde las 12 hasta las 5 de la mañana, orando por cada una de sus peticiones, orando por cada una de aquellas necesidades que usted tiene. Así que manténgase ahí en contacto.

0: Aleluya, aleluya. Hoy me acompaña una persona que yo estimo mucho. Ha estado con nosotros aquí otras veces. A veces peleamos, pero siempre, siempre estamos juntos. Mi queridísima hermana Carla Antonia, Dios te bendiga, bienvenida.
1: Buenas noches, Dios bendiga, Dios oyente. En esta noche estamos aquí para adorar y glorificar el dulce nombre de nuestro Señor Jesucristo.
0: Amén, amén. Tú sabes que tú eres mía. Amén. Tú eres mi hermana y como te digo, a veces peleamos, pero nos contentamos. Amén. Y gloria a Dios. Y eso es válido, que los hermanos peleen. Amén. Este liderazgo es a veces un poquito fuerte, pero ahí se mantiene. Así que,
1: de
0: Antonia,
1: la mano sostenida de Jesús.
0: Amén. Yo quiero que tú... vamos a tener una porción de la palabra de Dios leída.
1: Amén.
0: Después que leamos esta porción de la palabra, vamos a encomendarnos al Señor para que todo lo que hagamos aquí en esta madrugada, el Señor nos dirija. Amén. Cada palabra, cada persona que llame, que el Señor le dé una respuesta, gloria a Dios, que el Señor ministre su vida. Yo quiero que usted en su casita busque el Salmo 121. Busque ahí el Salmo 121, vamos a estar leyendo algunos versículos, gloria a Dios. Vamos a ver qué el Señor nos dice, o qué el salmista, gloria a Dios, escribió en ese tiempo, pero qué el Señor nos quiere decir de esta palabra. Si usted lo tiene ya en su casa, leemos la palabra del Señor en el nombre del Padre, del Hijo y del Espíritu Santo.
1: Amén.
0: Dice la palabra: alzaré mis ojos a los montes, ¿de dónde vendrá mi socorro? Mi socorro viene de Jehová, que hizo los cielos y la tierra. No dará tu pie resbaladero, ni se dormirá el que te guarda. He aquí, no se adormecerá, ni dormirá el que guarda a Israel. Jehová es tu guardador, Jehová es tu sombra a tu mano derecha. El sol no te fatigará de día, ni la luna de noche. Jehová te guardará de todo mal, Él guardará tu alma. Jehová guardará tu salida y tu entrada desde hoy y para siempre, gloria a Dios. Eso es lo que hace nuestro Señor. Eso es lo que hace nuestro Salvador. Él nos guarda, Él nos cuida, gloria a Dios, aleluya. No sé en dónde tendrá tu mirada. Mi mirada está en Jehová. Dice el salmista: alzaré mis ojos de los montes. Y él se pregunta: ¿de dónde vendrá mi socorro? Y él ahí responde: mi socorro viene de Jehová, que hizo los cielos y la tierra. Hay momentos, hay situaciones, hay dificultades, gloria a Dios. Pero te invito a ti, hermano y amigo que me está escuchando, a que alce tus ojos, gloria a Dios, a los cielos. Que alce tus ojos, gloria a Dios, al Señor. Y Él, porque se trata de Él, Antonio.
1: Amén.
0: Se trata de Él, gloria a Dios. Y Él, gloria a Dios, aleluya, no dará tu pie resbaladero. Él no se adormecerá. Él estará pendiente de ti, gloria a Dios. Recuerda siempre que Él es tu guardador. Y tú me dirás: Francis, pero es que Él es mi guardador, pero ahora mismo tengo una situación muy fuerte. Aún así, Él es tu guardador.
1: Amén.
0: Y como dice el salmista, Jehová es tu sombra a tu mano derecha. Él está contigo ahí, aunque quizás tú no lo sientas, gloria a Dios, aleluya. Él está contigo ahí, aunque tú no sientas sus pasos, Él te guía.
1: Amén.
0: Gloria a Dios. Entonces, yo creo que tú ores al Señor, dé gracias al Señor por esta palabra. Y de igual manera, presente al Señor todo lo que hayamos de hacer para su gloria.
1: Dios, en esta hora te adoramos, te bendecimos, te exaltamos, te damos toda gloria, toda honra, porque solo tú te la mereces. Dios eterno, gracias por las palabras que fueron leídas, porque podemos alzar nuestros ojos a los montes, porque tú eres nuestro pronto auxilio, tú eres nuestro socorro. Padre, mira esta noche toda las peticiones que cada una de las personas van a tener. Señor, mira lo que vamos a hacer en esta hora. Cada una de las oraciones, cada una de las cosas que se van a hacer aquí están depositadas en tu mano. Señor, guíanos, sé tú nuestro guía, sé tú nuestro tutor, en el nombre de Jesús, amén y amén.
0: Gloria a Dios, estamos encomendados al Señor. El Señor, sabemos que está ahí con nosotros y Él nos va a guiar. Gloria a Dios, durante estas 5 horas, Antonia, que pasan rápido porque estamos conectados con Él, porque estamos ministrando la palabra, porque estamos en oración. Yo quiero aprovechar, antes de que tú de tu saludito, yo quiero saludar a la familia Santana, que siempre nos escuchan. Esa familia siempre está ahí con nosotros. Me dicen, aunque no llamemos, aunque tú no veas que no te escribimos, estamos ahí pendientes con ustedes. También a Wilda, Abel y Abisael.
1: Amén.
0: Que ellos están ahí siempre pendientes.
1: Esos son nuestros.
0: Cuando salí de mi casa, dejé el radio encendido. No sé si la negra estará despierta o ya está cabeceándose, pero a mi amada esposa y a mis hijas allá en la casa también, que el Señor me le bendiga mucho, mucho, mucho, que me le guarde. Ustedes saben que le quiero muchísimo. Y a todas las personas que me conozcan, reciban un saludo de parte de Dios. Reciban muchas bendiciones. El Señor les ama. Amén. Él está con ustedes como poderoso gigante.
1: Amén.
0: A veces creemos que no, pero Él está ahí. Usted que me conoce, reciba un Dios le bendiga. Reciba un abrazo de mi parte, de parte de Francis Sedano. Ahora sí, Antonia, saluda a tu gente.
1: Al igual que tú, estoy saludando a mi amiga y hermana María Santana y a su madre hermosa, que es mi madre también. Y aunque no sea su hija de sangre, pero soy su hija adoptiva. También a mi querida amiga Janely, la esposa de mi hermano Francis Sedano, que esa es mi hermana. Y a mi querida amiga Wilda. Y a nuestra hermana Lila, si está trasnochando esta noche. Amén.
0: Sí, y a Algisa también.
1: Y a doña Dalgisa.
0: A Algisa, Lele.
1: A doña
0: también,
1: Lele.
0: Ella siempre está conectada ahí.
1: Amén, amén.
0: No, a veces no puede comunicarse con nosotros porque hay situaciones, pero...
1: Nuestra hermana Mamota, como decía nuestro hermano Carlos.
0: Que Dios me le bendiga, sí, que Dios me le bendiga,
1: amén,
0: que Dios me le guarde. Quiero saludar también a Gil Manuel. Gil, Dios te bendiga. Gracias por siempre estar ahí con nosotros. Siempre es uno de los fieles oyentes que está siempre ahí y siempre nos dice, estamos aquí. Queremos recordarle que nuestro teléfono es el 809-550-8266. 809-550-8266. Usted nos puede llamar directo, pero también puede usted escribirnos por WhatsApp, escribir su petición, escribir su 911. Usted que quiere que oremos, que tiene una situación y usted quiere que oremos, aquí estamos para esto, gloria a Dios. Para esto nosotros salimos de nuestros hogares, Antonia. Salimos de nuestra comodidad, oramos antes de acostarnos.
1: Amén.
0: Pero aquí estamos como esos vigilantes. Cuando están custodiando una empresa, cuando están custodiando a alguien, estamos aquí nosotros para esto. Así que llámenos, escríbanos, gloria a Dios. Usted que tiene un 911, usted que tiene una situación que quiere que oremos, llámenos. Este es el momento de usted llamando, gloria a Dios. Así que estaremos esperando esa llamadita.
1: Aleluya.
0: Gloria a Dios.
1: Gloria al Señor. Gloria a Jesús. Estamos aquí para adorar y para glorificar el dulce nombre del Señor. Cada situación, cada problema que tú puedas tener en esta hora, el Señor es tu guardador, Él es tu protector, Él es quien nos guía, Él es quien nos guarda, Él es quien siempre está pendiente de cada situación que nosotros tengamos en nuestra vida. Amén. Él es alguien, Él es tan grande y tan poderoso que nosotros en nuestra capacidad humana no podemos entender cuán grande es nuestro Dios.
0: Gloria a Dios.
1: Porque Dios es tan inmenso y tan poderoso que nosotros no podemos o no entendemos la realidad del Dios tan grande que nosotros le servimos.
0: Así es.
1: Él es más que poderoso. Él es más que grande. Él es el inmenso. Él es el todo, todopoderoso. Y en esta hora yo te invito a que tú nos puedas llamar para que podamos orar por ti y podamos decirte que el gran yo soy, el alfa, el omega, el arquitecto del mundo, en esta hora trae una palabra fresca, una palabra de aliento, una palabra de protección, una palabra que puede cambiar tu entorno. Yo no sé si en esta hora hay amigo que no está escuchando. Amigo, yo quiero decirte que la única solución a tu problema se llama Jesús. Él es el único que cambia, que transforma,
0: amén,
1: que liberta.
0: Vamos a recibir esta bendición buena. Dios le bendiga.
2: Buena, Dios me le bendiga.
0: Amén.
2: Es milagro, pido la oración porque me siento así, me siento mala. Me falta una pierna y la otra que me quedaba se me partió.
0: Okay.
2: Tengo un yeso y me siento como tan, como decaída, no sé.
0: Gloria a Dios, milagro, levante su mano ahí.
2: Amén.
0: Padre eterno, que moras en las alturas de los cielos, Dios. Estamos aquí, Padre amado, conectado, eterno Dios, aleluya. Estamos aquí en búsqueda tuya, Espíritu Santo, Dios amado, aleluya. Te pedimos por milagro, Dios amado. Padre, mira su situación de salud, Dios. Padre, te pedimos que, aleluya, que tú ahora toques su corazón, Padre amado, que tú pases tu mano, gloria a Dios, aleluya. Y ella reciba, Padre amado, esa esperanza, gloria a Dios, de vida. Que ella pueda recibir, Jehová Dios, gloria a Dios, aleluya, esa tranquilidad y esa paz que solamente tú das, Dios. Padre, milagro en tus manos, milagro, levante su mano y dele gracias al Señor. Padre, establece el orden en sus huesos, Dios amado. Mira esa pierna que está rota ahora, Dios. En el nombre de Jesús, te pido que tú la sane para tu gloria, Señor amado, aleluya. Bendición buena, Dios le bendiga.
2: Dios te bendiga, varón de Dios.
0: Amén, gloria a Dios. Dios te bendiga más, cielo. ¿Cómo está?
2: Yo estoy bien.
0: Sí, gloria a Jesús, qué bueno. Siempre usted ahí conectaba, siempre llamando, aleluya.
2: Amén, ahí en la galería.
0: En la galería, gloria a Dios.
2: Amén, Dios te bendiga. Yo pido la oración por mi familia.
0: Amén, gloria a Dios.
2: Por un propósito que yo voy a tomar ahora.
0: Gloria a Dios.
2: Para pedirle algo al Señor.
0: Amén. Gloria a Dios. Aleluya.
2: Dios bendiga mucho.
0: Amén. Dios le bendiga.
2: Por eso. Y sé que Elisa me está escuchando.
0: Sí.
2: Dios te bendiga, Elisa, donde quiera que tú estés.
0: Amén. Gloria a Dios.
2: Jenny, Dios te bendiga mucho a ti y a los tuyos.
0: Aleluya.
2: Hermano, gloria. Dios te bendiga.
0: Amén. Dios me le bendiga. Vamos a estar orando por su familia y por ese propósito. Lo vamos a anotar ahí para orar por eso, yo, en el nombre de Jesús.
2: Amén, mi hermano.
0: Dios me le bendiga.
2: Amén, mi hermano.
0: Gloria a Dios. Aleluya. Y tú decías, Antonia, tras ese llamado a personas que no son cristianas.
1: Amén.
0: Que están escuchando, ¿qué tú le decías?
1: Que cualquier problema que ellos puedan tener en esta hora, el único que tiene solución a su problema se llama Jesús. Jesucristo cambia, transforma, y cuando Él llega, todo cambia. Amén. No importa la situación, amigo, que tú estés pasando en esta hora, hay una sola palabra y es Jesús, el dador de la vida. Él dio su vida en la cruz del Calvario por amor a tu pecado, por amor a ti, por amor a tu situación. Él no escatimó. Él fue sin quejarse, sin abrir su boca, solo por amor a ti y por amor a mí. Yo te invito en esta hora, si tú no estás escuchando, que tú puedas levantar tu teléfono y llamar hasta aquí, y nosotros estaremos orando por tu vida, por salvación, por liberación, porque solo Cristo lo puede hacer. Solo Cristo convence de pecado y solo Cristo tiene la solución del problema que tienes tú en esta hora. Aleluya.
0: Así es, Antonio, así es. Qué bonito es cuando nosotros podemos recibir esa palabra de parte de Dios, gloria a Dios, a este llamado, gloria a Dios, que el Señor nos hace, gloria sea el nombre de Dios. De verdad que hay que estar agradecido de Dios, agradecido del Padre Celestial, porque es una dicha, Antonia, tú sabes que hoy yo estuve escuchando que la gente está hablando mucho de cómo está el mundo, de cómo están las situaciones, de cómo están las enfermedades. Y una doctora hizo un llamado y dijo que tuviéramos mucho cuidado porque el COVID está por ahí acabando. Y dije, wow, señor, pero explícame. Sabemos que hay muchas cosas, mírame. Y yo dije, señor, pero estamos en tus manos. Estamos en tus manos porque para nadie es un secreto que hoy vemos a la persona X y de repente te dicen, mira, pero X se cayó y allí falleció y murió. Y tenemos que estar preparados, Antonia. Tenemos que preparar nuestra vida con el Señor. A veces yo me encuentro con personas que yo le predico, Antonia, le digo, míreme, y me dicen, sí, yo voy a convertir, pero es que tengo que arreglar algo antes de convertirme. Mira, óigame, cuando me dicen eso, yo digo, pero ¿cómo es que tú vas a arreglar? Y la muerte va a decir cuándo es que va a llegar. No, pero yo me voy a dar la oportunidad y le digo yo, tengan mucho cuidado con ponerle como esas condicionantes a Dios, porque son condicionantes que le ponen a Dios. Y a Dios no podemos poner esa condicionante.
1: A Dios no se le puede poner condición. Dios es Dios y punto.
0: Dios es Dios y punto, gloria a Dios.
1: Dios cuando quiere moverse lo hace, cuando no quiere hacerlo no lo hace. Dios es tan especial que ni siquiera nuestra lágrima lo mueve.
0: No.
1: Porque a veces nosotros queremos que Él haga algo a nuestro tiempo y empezamos con una ñoñería y empezamos a llorar. Y el Señor dice, no es a tu tiempo, es a mi tiempo. Porque a mi tiempo todo es perfecto. A mi tiempo yo lo hago y lo hago bien. Pero el tiempo del hombre no es igual que el tiempo de Dios.
0: No.
1: Porque para Dios un año es como mil años. Y muchas veces nosotros decimos, en el 2015 Dios me dio una promesa y yo no he visto lo que Dios me ha dicho. Pero por eso es que tenemos que caminar bajo una palabra.
0: Amén.
1: Caminar bajo esa palabra que Él nos dio. Y recordar que lo que Él dijo, Él no lo ha dado por tardanza. Porque Él no es hijo de hombre para mentir, ni hijo de hombre para arrepentirse. Amén. Él es Dios y punto.
0: Amén. Así.
1: Él es soberano. Él es el gran yo soy. Las lágrimas no lo van a mover. Pero cuando tenemos un corazón contrito y humillado delante de Él, suceden grandes cosas.
0: Así es. Oye, cuando una persona viene con un corazón arrepentido, Antonia, mira, ante el Señor, Él nos escucha. Porque es que su palabra dice que un corazón contrito y humillado,
1: Él no lo desprecia.
0: Él no lo va a despreciar.
1: No.
0: Pero cuando tú reconoces y tú dices, Señor, yo sé que tú eres el Creador.
1: Amén.
0: Y estoy aquí por ti.
1: Amén.
0: Míreme. Él te bendice y Él te guarda, gloria a Dios.
1: Amén.
0: Tenemos algunas reacciones, Antonia, por acá, por WhatsApp, y dice, gloria a Dios, dice por aquí, pido la oración por una hermana que está siendo atacada con brujería, gloria a Dios. La hermana que está pidiendo la oración por su hermana, que está siendo atacada, gloria a Dios. Las personas que están grabando audio, por favor, escriba, que es que no podemos reproducir los audios. Así que, por favor, escriban, gloria a Dios. Antonia, el Señor es bueno y su misericordia es por generaciones. Su misericordia es por siempre.
1: Amén.
0: Y ese salmo que nosotros leímos...
1: alzaré mis ojos a los montes.
0: Alzaré mis ojos a los montes.
1: Ese es mi salmo tema.
0: Gloria a Dios, qué lindo, qué bueno, gloria a Dios. Hay palabras, todas las palabras son vivas y eficaces.
1: Amén.
0: Y bendice nuestras vidas, gloria a Dios.
1: Amén.
0: Pero Él dice, Jehová es tu guardador.
1: Él te guardará de todo mal.
0: Aleluya.
1: Él guardará tu entrada.
0: Y tu salida.
1: Y tu salida.
0: Desde ahora y para siempre. Pero algo que me conforta mucho que dice... No dará tu pie al resbaladero,
1: ni se dormirá
0: el que te guarda.
1: Es
0: decir, que yo quizá puede ser que quiera caerme, pero Él me va a sostener, porque Él es mi guardador, Él es mi guía, gloria a Dios. Y tu hermano que me está escuchando, amigo que me está escuchando,
1: amén.
0: El Señor es tu guía, Él te protege, Él te cuida. Pero Francis, es que tú no conoces, que estoy mal, mira, me duele, estoy en cama, no importa dónde estés. Mientras te quede fuerza, mientras te quede aliento, alaba al Señor. Alaba al Señor, levanta tus manos ahí donde está, gloria a Dios, postrado en esa cama, ya sentado en ese sillón, gloria a Dios, que te han dicho que no hay vida para ti. Los médicos tienen, dan su pronóstico ellos, dan su resultado ellos, gloria a Dios. Pues recuérdate que nosotros tenemos al poderoso, al Amén. Creador de todas las cosas, aquel, gloria a Dios, que dijo, sepárese las aguas, gloria a Dios, aquel que encontró todo es ordenado y vacío y lo ordenó. Y por eso tú estás hoy escuchando a través, ya sea de la internet o a través de los de las ondas hercianas, porque el Señor te ha permitido estar aquí en esta madrugada. Y llámanos, escríbenos, 809-550-8266. Vamos a estar orando por ti, por tus peticiones, por tus necesidades, gloria a Dios, aleluya. Gracias, Dios. Usted que no tiene trabajo, llame, aleluya. Que vamos a unir la fe suya con la nuestra aquí. Y sabemos, gloria a Dios, que Dios va a obrar y va a romper cadenas en el nombre de Jesús. Aleluya, gloria a Dios.
1: Yo digo, Francis, que el salmista escribió ese versículo en su momento de aflicción. Porque él dice, alzaré mis ojos a los montes. ¿De dónde vendrá mi socorro? ¿Qué hay en el monte? ¿Qué hay en el monte? ¿Qué hay en un campo donde hay mucha mata que tú miras y no ves nada? O sea, él estaba en un desierto, la cual él miraba y no veía nada. Veía monte detrás, quizá más adelante, y él dijo, yo voy a alzar mis ojos a los montes, ¿de dónde vendrá mi socorro? Pero me gusta algo que él dice, mi socorro viene de Jehová, que hizo los cielos y la tierra. O sea, en ese donde no hay nada, como tú decías, donde creemos que ya todo ha terminado, donde creemos que la enfermedad es la que va a acabar con nuestra vida. Entonces el Señor dice, espérate que llegó mi momento. Llegué yo. La enfermedad no puede tocar tu cuerpo hasta que yo no le dé el permiso. Porque a veces hay demonios de enfermedad. Y usted me va a preguntar, sierva, ¿usted está segura? Sí, la Biblia lo dice. Porque la mujer encorvada dice que ella tenía varios tiempos con un demonio de enfermedad, un encolvamiento. Amén. Y cuando ella fue a donde Jesús, el Señor le quitó eso.
0: Sí.
1: El Señor le movió esa enfermedad de encolvamiento. Gloria al Señor. ¿Qué te queremos decir en esta noche? No importa el tiempo que por donde que tú estés pasando con este quejar, con este pesar, cuando Cristo llega todo cambia, todo se transforma, el ambiente cambia. Si nosotros le creemos a un Dios de poder, al Dios que hizo los médicos, al Dios que hizo la ciencia, al Dios que le dio la sabiduría a los médicos para hacer la medicina, a ese Dios tan grande y tan poderoso, si nosotros le creemos, el cáncer no puede tocar nuestra vida. Aleluya.
0: Gloria a Dios. Habla que el Señor le está ministrando y hay personas, Dios, que están, gracias, recibiendo esta palabra en esta madrugada. Gloria a Dios.
1: El cáncer, aleluya, Dios amado, no es lo que va a terminar con tu vida. Porque es que el Dios que nosotros le servimos es un Dios tan grande y tan poderoso, que Él le dio la sabiduría a los médicos para buscar la medicina del cáncer. Y si nosotros le creemos al médico de los médicos, que el Dios de dioses y Señor de señores, nuestra enfermedad, nuestro dolor, nuestro quejar será sano. Amén. Porque para Dios no hay nada imposible. Amén.
0: Amén, gloria a Dios. Aleluya.
1: Y nosotros creemos en un Dios de poder. Creemos en un Dios que hace la cosa imposible posible. En una ocasión yo leí un libro, hermano Francis, que decía: lo que Dios hace no tiene sentido. Y se trataba de eso mismo, de una mujer que estaba enferma. Y ella entendía que su enfermedad era la que le iba a terminar. Y cuántas cosas pasó esa mujer para al final Dios hacer la victoria con ella. Y se trataba de que lo que Dios hace no tiene sentido, porque quizás nosotros lo queremos a nuestro tiempo, pero todo siempre es al tiempo de Él. Como tú decías ahorita, se trata de Él.
0: Y ahí es que está el asunto, que nosotros a veces lo queremos a nuestro tiempo y a veces queremos hacer la cosa cuando nosotros sentimos. Y perfecto, obviamente debe de haber un sentir en nosotros para poder hacer las cosas. Pero el tiempo de Dios es perfecto.
1: Amén.
0: Nosotros vamos a planificar, vamos a hacer la cosa, pero hay una parte que es de Dios. Fíjate, viendo lo de este Salmo, el Salmo 121, tú sabes que nosotros vivimos en una sociedad que es muy oscura. A menudo todos nos encontramos con problemas, con situaciones, con confusiones, y no sabemos cómo resolverlo. Entonces, el salmista dice: alzaré mis ojos a los montes, ¿de dónde vendrá mi socorro? Y ahí mismo se responde: ah, espérate, mi socorro viene de Jehová, que hizo los cielos y la tierra. Entonces, ahí es que yo quiero yo mismo autoministrarme y ministrar a la persona en su casa, que se vale a veces tener momentos de dificultad,
1: sí.
0: Momento que a veces no tenemos sosiego, es válido, porque hay veces que de repente Antonia, la señora que crió quizá a los niños en la iglesia, uno de ellos se le debió y cogió la calle, quizá no tan mal, pero ella nunca tomó y el hijo se da su traguito, y sabes que la gente cuando se da su traguito a veces dice cosas que no debe decir.
1: Así es.
0: Ya para esa madre, eso es un tormento. Entonces, ¿qué hace esa madre? Alza sus ojos a los montes, ¿de dónde viene su socorro? ¿Y dónde viene? De Jehová, de ese que hizo todas las cosas.
1: Los cielos y la tierra.
0: David, en su momento, Antonia, desde el principio, desde que él

0: el que estaba por ahí. Entonces, quizás hay personas, Antonia, que ellos mismos como que se subestiman y dicen, y yo voy a poder, y yo voy a hacer esto. Y verdad, Dios, tú me elegiste a mí. Yo hablaba eso hoy, porque tú sabes que a mí siempre me han dicho, desde que yo era muy joven, dígame, pastor. Y yo le digo, Señor, tú tienes como que, revisar ese listado, a ver. Digo, Señor, revisa ese listado, a ver si ese Francis Sedano nació en la fecha que yo nací y con la familia, a ver si, pues, o sea, que búsqueme ese. Y yo le digo, Señor, porque no es que yo no tenga amor, no es que yo no tenga quizá la capacidad de poder dirigir un rebaño. Lo que pasa es que yo he tenido pastores, mírame, tú sabes, que lo han dado todo y al final es de Dios, y al final sufren y sufren. Digo, Señor, ayúdame a que si tú me vas a entregar una obra, que yo pueda, porque tú sabes, Antonia, que nosotros los evangélicos y malos pastores somos los médicos, somos los psicólogos, somos los bomberos, somos los policías, somos los babysitters que tenemos, somos todo. Porque un pastor tiene que tener un corazón, mírame, que reciba todo y que no se llene. Debe tener un corazón inmenso, porque si te llenaste, va a colapsar, ¿me entiendes, Antonia? Entonces, David, cuando le decía al Señor que de él era que iba a su socorro, tú sabes por la cosa que pasó David. Y fíjate a ver cómo David tuvo esa fe, sí, y pudo dirigir ese pueblo de Israel. Sí, ¿verdad? Que hubo espada, hubo machete, hubo palo. Porque en ese entonces había, era necesidad de hacerlo. Pero él recibió la ayuda de Dios. Amén. Porque él confió, él tuvo fe y confió en su socorro. Eso es lo que yo quiero que tú, que estés en tu casa, tú que estés en tu trabajo, tú que me estés escuchando, no sé en qué parte del mundo me estés escuchando, pero yo quiero que tú recibas tu milagro. Yo quiero que tú recibas tu bendición. Aleluya. Clamando a tu socorro, a Jehová, a tu hacedor, gloria a Dios. Aleluya, gracias, aleluya, gracias, Señor.
1: Gracias,
0: Padre eterno, que moras en las alturas de los cielos, Dios.
1: Gracias,
0: Padre, mira aquellas personas que nos están escuchando, que tienen un 911, Dios amado, que tienen un dolor. Póngase la mano donde le duele. Usted que no ha podido llamar, gloria a Dios, porque no tiene con qué llamar.
1: Aleluya.
0: Padre, en el nombre poderoso de Jesús, aleluya, te presento a esas personas, no importa dónde estén, gloria a Dios, que tienen un dolor, que tienen una situación, que tienen un problema, que tienen, gloria a Dios, que están muy abrumados, Dios.
1: Aleluya.
0: Pon tranquilidad en ellos.
1: Sí, Señor.
0: Pon tranquilidad en ellos, Jehová Dios.
1: Jehová, gracias.
0: En el nombre de Jesús.
1: Aleluya.
0: Padre, gracias.
1: Gracias, Maestro.
0: Gracias, Maestro amado.
1: Gracias.
0: Aleluya. Oh, gracias, Señor amado. Aleluya. Aleluya. Gracias, Rey. Gracias, Rey. Gracias, aleluya. Gracias, Padre Jesús, amado.
1: Gracias.
0: En el nombre poderoso de Jesús. Aleluya. Gloria a Dios.

0: Él tiene cuidado de cada uno de nosotros. Dios cuida de mí, Dios cuida de ti. Antonia, Dios cuida de ti.
1: Amén.
0: Dios cuida de ti.
1: Amén.
0: Y su amor es por generaciones. En estos días estuvimos orando mucho por Dani Berrío. No sé si tú supiste que él pasó por una situación de salud muy caótica. De hecho, él está todavía en su casa, actualmente está en su casa, pero está en recuperación total, está en reposo. Él duró muchos días ingresado en UCI y el Señor permitió de que saliera bien. Está un poquito así como rebajadito. Tú lo ves y tú dices, ese no es el Dani Berrío que conocíamos, que era llenito, que era... Pero por lo menos ya está mejor, está en su casa.
1: Y Dios tuvo cuidado de él.
0: Sí, Dios tuvo cuidado de él. Nosotros, los evangélicos y los no evangélicos, disfrutamos mucho de las canciones de Dani Berrío. No sé si te escucharon la de él que dice El Shaddai.

0: majestad. Esa voz de Dani Berrío era una voz. ¡Wow!
1: Tremendo.
0: De verdad. Y ese. Cuando pases por las aguas no te vas a. Oye, es terrible. Dani Berrío, qué bueno. Y seguimos orando por él, porque para que el Señor siga fortaleciéndolo y siga estableciendo el orden en su vida.
1: Amén.
0: Tenemos una reacción por aquí, dice, y Margarita Botello. Buenos días, Dios le bendiga, mis hermanos. Bendiciones para todos. Pido la oración por mi vecina que está pasando por un momento muy difícil. Ella se llama Grecia. Yo quiero, Antonia, que tú levantes ese clamor por Grecia. No sabemos cuál es la situación, pero Dios sí la sabe.
1: Dios, en esta hora te adoramos. Te bendecimos, Padre eterno, te glorificamos. Padre, te presentamos a Grecia donde quiera que ella esté. Yo no la conozco, pero tú la conoces mucho mejor que yo. Padre, Grecia, ten tus manos. Mira la situación por la cual ella está pasando. Padre, para ti no hay nada imposible. Grecia, ten tus manos, Espíritu Santo. Vete a aquel lugar. Trata con ella al entender que tú eres Dios y que para siempre son tu misericordia. Padre, te dejamos a Grecia depositada en tus manos. Pasa tu mano sanadora. Pasa tu mano libertadora. En el nombre poderoso de Jesús. Amén y amén.
0: Ok, gloria a Dios. Dice que se le murió su hija a Grecia. Que el Señor esté fortaleciendo, que Él esté consolando a esa familia en el nombre de Jesús. Que Él es nuestro pronto auxilio en las tribulaciones. Esperamos que Dios esté abrazando. La gloria sea el nombre de Jesús. Margarita, gracias por estar ahí siempre con nosotros.
1: Gloria, Señor.
0: Conectada, y yo sé que usted es una mujer que siempre está en la brecha buscando del Señor. Dice por aquí esta, Antonia, el 27-28 terminal.
1: Amén.
0: Buenos días, bendiciones para todos. Por favor, necesito una oración por mi hermana que está muy delicada de salud. Le dio un preinfarto cerebral y hay que darle terapia, pero yo sé que Dios puede sanarla. Para él no hay nada imposible.
1: Aleluya.
0: Padre eterno, que moras en gloria,
1: te
0: mira,
1: adoramos, te bendecimos,
0: esta
1: Dios.
0: Hermana que ha llamado,
1: sí,
0: pidiendo que oremos por su hermana, Dios amado,
1: no hay nada imposible.
0: Por su salud.
1: Pasa,
0: Padre, tú puedes
1: vida.
0: Poner movilidad en su
1: Padre,
0: cuerpo, en su cerebro, en todo,
1: Jesús.
0: Porque tú no hiciste, tú no creaste, somos hechura tuya, Padre, en
1: Padre,
0: el nombre de Jesús.
1: Jesús,
0: amén y amén. Bendición buena, Dios le bendiga.
2: Dios bendiga.
0: Amén.
2: Y yo la oración por mi hijo que va el jueves para el tribunal, que la mamá de su hija lo sometió para que todo salga bien, que sea el Señor que esté dirigiendo ahí en ese lugar. Margarita,
0: okay.
2: Soy su madre.
0: ¿Usted es Margarita?
2: Sí, yo soy su madre.
0: Ok, vamos a ser Antonio, ahora por esto, para que el Señor le establezca el orden y todo esté bien y lleguen a un acuerdo bien. Vamos a unirnos, Margarita, porque ya tiene la fe de que Dios va a establecer el orden ahí.
1: Amén.
2: Amén, yo lo creo. Amén.
1: Gloria al Señor. Señor, mire esta petición que está en tus manos. Padre, establece el orden. Establece tú el orden, Nazareno de Gloria. Padre, esta petición está en tus manos. Padre, tú sabes lo que ellos anhelan, tú sabes lo que ellos están deseando. Padre, en el nombre poderoso de Jesús, nosotros creemos que tú lo haces. Nosotros enviamos la palabra a aquel lugar, Nazareno de Gloria. Padre, y tú la hay, Padre eterno, tú normalizas. Tú estableces, tú quitas, tú mueves. Padre, en el nombre poderoso de Jesús, esta petición de Margarita está en tus manos, Dios. Y nosotros sabemos porque lo sabemos que tú lo haces, porque para ti no hay nada imposible, en el nombre de Jesús.
0: Amén, gloria a Dios, amén. Sabemos que Dios va a obrar y seguirá obrando en cada una de las peticiones de nuestros hermanos. Dice por aquí, amén, amén, gracias, que Dios lo bendiga, gloria a Dios. Eso fue por una persona que oramos más temprano. Y gloria al Señor. Dice esta, vamos a recibir esta llamada. Bendición buena, Dios le bendiga.
3: Dios le bendiga mucho. Bendiciones para todos.
0: Amén.
1: Amén.
3: Pido la salvación para, pido la oración por la salvación de mis hijos.
1: Amén.
0: Amén, gloria a Dios.
3: Lady le habla, mi lady.
0: Mi lady, gloria a Dios. Mi lady, levanta su mano ahí. Padre, en el nombre poderoso de Cristo Jesús, Dios eterno, tu palabra dice que lo que nosotros le pidamos al Padre en tu nombre, Jesús, Él lo iba a conceder, aleluya. Ahora en el nombre de Jesús te pedimos por los hijos de Milady, Padre amado, esos hijos de salvación, Padre, que tú toques sus corazones, Dios amado, ellos puedan recibirte como tu Salvador, Dios eterno, y vivir una vida conforme a ti, Dios. Padre, fortaleza a Milady, dale fuerza para que ella siga orando.
1: Aleluya.
0: Y siga intercediendo,
1: sí, señor,
0: hasta que las cadenas sean rotas. En el nombre poderoso de Jesús. Amén, amén. Milady, gracias por estar ahí. Amén. Dios me le bendiga.
3: Amén.
0: Y seguimos orando por su familia en el nombre de Jesús, por sus hijos. Gloria a Dios. Aleluya. Dice, orar por mis cuatro hijos. Por favor, Dios le bendiga. Que vengan a los pies de Cristo, gloria a Dios, aleluya. De verdad que no hay un anhelo más fuerte, Antonia, que nuestros hijos estén en esos caminos de Dios.
1: Amén.
0: Fíjate, cuando mis hijas participan en la iglesia, que yo la veo envuelta en las cosas de la iglesia, yo me siento bien.
1: Amén.
0: Me siento contento, gloria a Dios. Me siento feliz porque sé que en lo que le hemos enseñado mi esposa y yo, y han sido receptivas a eso y están ahí, gloria
1: amén,
0: a Dios. Así
1: amén,
0: que,
1: amén.
0: Y oro por ella y me levanto por la. A veces me levanto y voy a su cuarto y la toco en el nombre de Jesús. A veces tengo como esa inquietud y me levanto porque yo, después que yo soy padre, Antonia, yo ya no duermo mi. Hace muchos años que yo no duermo mi sueño completo.
1: Aleluya.
0: Porque yo me levanto y voy al cuarto de ellas y reviso y tú
1: mira,
0: sabes. Porque son muchas cosas, el teléfono,
1: sí,
0: ahora, la
1: sí,
0: cosa.
1: Sí.
0: Y a veces le encuentro, hey, dame ese teléfono, ven y lo quito. Pero
1: sí,
0: otras veces son como inquietud que el Señor pone en nuestro corazón para uno tocar.
1: Para
0: yo la
1: vigilante.
0: Toco, sí, yo la toco, Padre, en el nombre de Jesús, mírame, que tú la dirijas.
1: Amén.
0: Que es importante eso.
1: Amén, eso es así.
0: Padre, mire esta mujer, Dios eterno, que ha pedido que oremos por sus hijos, Dios. Padre,
1: Jehová mira a sus hijos.
0: Nosotros que somos padres,
1: Jehová mira a sus
0: sabemos,
1: hijos.
0: Padre amado,
1: el
0: amor, el sentimiento,
1: Señor,
0: gloria a Dios,
1: gracias,
0: aleluya.
1: Sí,
0: y la entrega que tenemos a nuestros hijos, gloria
1: Señor,
0: a Dios, aleluya.
1: Aleluya.
0: Te pido, Padre amado, por esta
1: sí,
0: persona
1: Espíritu
0: que nos
1: Santo
0: escribió y que dijo que oramos por sus cuatro
1: sí,
0: hijos,
1: sí.
0: Para que tú lo traigas, gloria a Dios, a tus caminos, para que ellos sean de salvación, Padre amado. Jehová Dios, toca sus corazones, eterno Dios. Padre, nuestros
1: aleluya.
0: Hijos están en tus manos, Dios
1: Señor,
0: amado.
1: Aleluya.
0: Mira cada madre, gloria a Dios,
1: Espíritu
0: que está
1: Santo,
0: allí de rodillas
1: gracias.
0: Intercediendo por sus
1: sí,
0: hijos,
1: Señor,
0: gloria a Dios. Y los hijos
1: manos,
0: a veces son malcriados. Oh, gloria a Dios.
1: Jesús.
0: Son rebeldes, gloria a Dios, aleluya.
1: Señor,
0: yo
1: aleluya.
0: Te pido, Señor amado, que tú obres, Dios. Que tú obres en cada corazón de esos niños, esos hijos, gloria a Dios.
1: Aleluya.
0: Que ellos se puedan arrepentir.
1: Gracias
0: y puedan reconocer,
1: Dios.
0: Gloria a Dios, que en ti hay vida y vida en abundancia, gloria a Dios. Aleluya,
1: aleluya,
0: aleluya, aleluya.
1: Aleluya.
0: Gloria al nombre de
1: aleluya.
0: Cristo, aleluya.
1: Mi alma te
0: gloria
1: adora,
0: al nombre
1: Jesús.
0: De Cristo, aleluya.
1: Gracias, Dios.
0: Oh, gracias, Señor amado, aleluya.
1: Gracias.
0: Dice por aquí, Dios le bendiga, muchas bendiciones. Pido la oración por una hija mía que está embarazada y por salvación de los tres, gloria a Dios. Antonia, yo creo que tú ores por esta señora que nos escribe desde España, por su hija, gloria a Dios, que está embarazada. Parece que hay situaciones, ella está, quiere que oremos por eso y por la salvación de sus tres hijos. Y ahí tú ora por todas las embarazadas, Antonia,
1: amén.
0: Por todas las embarazadas a nivel mundial, por todas las mujeres embarazadas,
1: Padre, en esta hora. Te adoramos, te seguimos adorando, te seguimos glorificando. Padre, mandamos las palabras allá a España. Padre, tú conoces la situación la cual está pasando esta joven con su barriga. Padre, tú pasa tu mano sanadora sobre su vientre. Padre, en el nombre poderoso de Jesús, para ti no hay nada imposible, Dios. Padre, todo lo que pueda presentársele en el parto, Padre, lo depositamos en tus manos. Padre, cada placenta que pone en su lugar, Padre, en el nombre poderoso de Jesús, Padre, lo que hay, Nazareno de gloria, lo que está haciendo la guerra se va en el nombre de Jesús. Padre, tú la declaras sana con el poder de la palabra. Oh, Espíritu Santo, te seguimos presentando a la embarazada de cada pueblo, de cada provincia, de cada lugar de República Dominicana. Padre, en el nombre poderoso de Jesús, cada embarazada está en tus manos. Padre, glorifícate en la vida de ellos. En el nombre de Jesús. Amén y amén.
0: Amén, gloria a Dios. Aleluya. Aleluya, gloria a Dios. Seguimos aquí. Dice esta por aquí. Por favor, pido la oración por. Es un 911. Por mi madre. La suspendieron del trabajo para que Dios esté abriendo puertas. Gloria a Dios.
1: Aleluya.
0: Vamos a orar por esta hija. Está pidiendo por su madre que está suspendiendo del trabajo. Vamos a orar también por todos los empleados. Amén. Usted que está desempleado, levante su mano ahora. Gloria a Dios. Levántela con fe.
1: Aleluya.
0: De que usted va a recibir una llamada mañana.
1: Gracias, Jesús.
0: Padre eterno, que moras en gloria. Mire este número 2573 terminar. Nos ha escrito y nos ha dicho que oremos por su madre, que es un 911 porque está suspendida del trabajo y necesita laborar, Padre eterno. Necesita tener un empleo para producir, eterno Dios. Padre, en el nombre poderoso de Jesús, yo me uno a esa oración, Padre, y te pido que tú le proveas de un trabajo, gloria a Dios, aleluya. Mira, Jehová, aleluya, si ella ha llevado un currículum en algún lugar, Padre eterno, te pido, Padre amado, que tú lo pongas encima, arriba, gloria a Dios, y a ella la puedan llamar.
1: Padre, en el nombre de Jesús.
0: Mira, Padre eterno, cada persona que está desempleado, Dios,
1: sí, señor.
0: Cada persona que está sin trabajo, gloria a Dios, aleluya, que no tiene empleo y que está desesperado, aleluya, porque tiene que mantener una casa, gracias, gloria a Dios, señor, aleluya, que tiene que mantener su familia, su Espíritu casa, Santo, gloria a Dios, Espíritu suplirse Santo personalmente, Padre amado.
1: Padre eterno, Padre,
0: te pedimos, eterno Dios, aleluya, de que tú en tu soberanía, en gracias, tu misericordia, Dios, Padre, tú permitas, Señor, que pueda conseguir un trabajo. Mira aquellos que los currículum están muy, aleluya, muy, muy, muy abajo, Dios. A una revolución, Señor, Padre eterno, y colócalo en un lugar que los analistas de recursos humanos lo vean y que digan, este fulano metal que lo vamos a llamar. Y que esa persona pueda ser, Padre amado, restablecida, puedan tener un trabajo,
1: aleluya,
0: para mantener su familia, Dios.
1: En el nombre de Jesús.
0: Padre, todo lo desempleado, te lo presentamos en el nombre poderoso de tu Hijo amado Jesús.
1: Aleluya.
0: Obra, Dios.
1: En el nombre de
0: obra,
1: Dios.
0: Espíritu Santo de Dios.
1: Gracias,
0: Dios. Para gloria de tu nombre. Aleluya. Bien, gloria a Dios. Aleluya. Antonia, qué hermoso es estar en la presencia de Dios.
1: Aleluya.
0: Qué hermoso es estar aquí, gloria a Dios,
1: gracias,
0: orando,
1: Jesús,
0: intercediendo, gloria a Dios,
1: sí,
0: por cada una de esas peticiones.
1: Aleluya.
0: Gracias, les recuerdo, maestro, nuestro número de contacto, 809-550-8266. Usted por ahí nos puede escribir por WhatsApp.
1: Gracias, Dios.
0: Nosotros vamos a estar viendo, gloria a Dios, vamos a estar orando en el nombre poderoso de Jesús.
1: Amén.
0: Aleluya, aleluya. Gracias.

0: así mismo venceremos en el nombre de Jesús. Venceremos contra todo ataque, contra toda hueste de maldad. Gloria a Dios. Le cortaremos la cabeza a ese gigante, confiando en el Señor. Gloria a Dios. Estamos por aquí con mi queridísima hermana Antonia, conversando y dialogando de lo que tenemos en esta madrugada, siendo las 1 y 59 de la madrugada de este miércoles 20 de mayo del 2026. Señores, este año Antonia se está yendo rápido. Se está yendo rápido, rápido. Vamos a ver esta reacción. Dios le bendiga.
1: Bendito, amén. Dios te bendiga más.
0: Amén, hermano. ¿Cómo se siente usted?
1: De lo más bien, gracias a Dios. Como un cañón, Victoria. ¿Cómo está?
0: Estamos bien, gracias a Dios. Y nos sentimos mejor de saber que usted está ahí escuchándonos.
1: Amén. Yo marqué, pero no prospero la llamada. Gloria a Dios, que en esta vez sí. Feliz miércoles, unidos en oración, seremos en nombre de Jesucristo, pues aún no está manifestado que hemos de ser en Gile, en este FM, como de costumbre.
0: Amén.
1: Gracias a Dios que hay el flujo en su inmensa misericordia, renovarnos el contrato de vida una vez más.
0: Gloria a Dios, amén, así es.
1: Oh, y la pastora, no vino.
0: No está con nosotros hoy, no. Hoy se quedó descansando ella.
1: Gloria a Dios, es justo.
0: Sí,
1: amén. Somos
0: sí.
1: Templo del Espíritu Santo y debemos cuidarlo por ende.
0: Amén, gloria a Dios.
1: Quiero complacerme con Dani Berríos, por favor.
0: ¿Cuál de Dani Berríos?
1: El himno de Victoria.
0: El himno de Victoria. Hermano, ¿y usted oró por Dani Berríos en su proceso de salud que pasó el día pasado?
1: Por supuesto, lloro por todo, diariamente, por supuesto. ¿No te acuerdas que yo pedí la oración allá?
0: Diga.
1: Que si no te acuerdas que yo pedí ese esfuerzo de
0: sí, sí, sí, sí, sí, sí. Él está, yo estuve viendo, yo lo sigo a él en sus redes y he visto que él está en su casa, está recuperándose, dice que no desistamos de la oración por él, porque la recuperación un poquito paulatina, al pasito, pero
1: es ya, normal que sea.
0: Ya por lo menos está en la casa él.
1: Claro, sabe que la oración tiene poder, dice un texto, la oración del justo obrón eficazmente puede mucho.
0: Amén, amén. Y usted sabe que yo le comentaba a mi compañera que tengo acá hoy, a mi compañera Antonia, le decía que Dani Berrío tiene una trayectoria muy bonita en cuanto a las alabanzas, en cuanto a su vida espiritual. Amén. Y su vida general. Y hablábamos ahorita, ¿usted se recuerda del Shaddai?
1: Por supuesto.
0: Esa canción.
1: Ponla. Pon esa.
0: El Shaddai.
1: Luego pones el himno de Victoria. Pon el Shaddai, sí.
0: Ok. Pues Dios más le bendiga, querido hermano. Amén. Gracias por estar ahí. Créame que cuando usted llama, cuando yo no vengo, que usted llama, yo lo escucho siempre en mi casa, pero cuando yo no puedo venir por alguna razón, yo me mantengo, lo que no puedo venir acá a cabina, pero desde mi casa estoy conectado y yo le escucho cuando usted llama siempre.
1: Amén. Pues también tú tienes que llamar, hacerlo.
0: Si no. De hecho, yo lo que hago es que regularmente le escribo a Denny por acá, por la...
1: Yo sé,
0: sí. Sí, a veces sí llamo, a veces no.
1: También escucharte.
0: Ya, pues Dios más le bendiga, hermano, y en un momentito le pondremos esa canción del Shaddai.
1: Amén, gracias con anticipación.
0: Ok.
1: Y no olvides hacer la oración de confesión de fe al aire.
0: Amén, amén, ok. La haremos en el nombre de Jesús. Ok, Dios te bendiga. Gloria a Dios, Antonia. Te decía, Antonia, que Dios es bueno.
2: Amén.
0: Y que su misericordia es para siempre.
2: Amén.
0: Y que siendo las 2 de la madrugada, con 3 minutos, vamos a tener un tema bien bonito. Vamos a hablar de la fidelidad de Dios.
2: Tremendo.
0: Y de esa seguridad que tenemos en el Señor.
2: Amén.
0: Porque Él es bueno.
2: Amén.
0: Él es misericordioso.
2: Amén.
0: Él, obviamente, nos da en su momento nuestro castigo, porque dice la palabra que al hijo que el padre ama, ¿qué hace?
2: Lo corrige,
0: y a veces esas correcciones traen su consecuencia, su castiguito, ¿me entiendes?
2: Eso es así.
0: Entonces, ¿de cuál es el tema que vamos a hablar hoy?
2: Fidelidad de Dios.
0: Wow, fidelidad de Dios.
2: Aleluya.
0: Yo sé que si yo abro el teléfono y las personas comienzan a llamarnos, tendrán diferentes formas de expresar la fidelidad de Dios. Pero Antonia, tú sabes que al fin es lo mismo. Amén. Simplemente con diferentes palabras, con diferentes procesos, porque hay veces que tú, desde tu proceso, tú dices una cosa, pero lo mismo que digo yo, quizá que no haya pasado por ese proceso. Yo quiero que leamos Isaías 41, verso 10. Antonia, leemos en el nombre de Jesús, dice: no temas, porque yo estoy contigo.
2: Amén.
0: No desmaye, porque yo soy tu Dios que te esfuerzo. Siempre te ayudaré, siempre te sustentaré con la diestra de mi justicia. Padre eterno, que moras en las alturas de los cielos.
2: Aleluya,
0: Dios, te adoramos,
2: te bendecimos,
0: Dios.
2: Te exaltamos,
0: Padre,
2: Dios,
0: te exaltamos.
2: Gracias,
0: Dios,
2: por tu amor.
0: Eres un Dios.
2: Gracias por tu
0: misericordia. Aleluya. Gloria,
2: gracias,
0: a Dios,
2: por tu
0: bueno,
2: fidelidad.
0: Eres un Dios eterno.
2: Gracias por tu fidelidad.
0: Eres un Dios maravilloso. Gloria,
2: gracias,
0: a Dios. Aleluya.
2: Señor, gracias.
0: Gracias, Padre eterno.
2: En el nombre,
0: en el nombre poderoso de Jesús.
2: Amén.
0: Amén. Amén. Como te dije, Antonia, si nos ponemos a hablar y a preguntar a la persona que nos llame, vamos a ver, usted que está en sintonía con nosotros, llámenos y díganos nosotros qué es para usted la fidelidad de Dios. 809-550-8266. Vamos a comenzar así. Llámenos o escríbanos y díganos para usted qué es la fidelidad de Dios. Gloria sea el nombre de Jesús. Vamos a esperar a ver las reacciones, a ver que nos escriban, gloria a Dios, o que nos llamen, para ver qué concepto, qué definición tienen las personas de la bondad de Dios, o de la fidelidad de Dios. Gloria a Dios. Yo puedo decir que Dios ha sido fiel conmigo, Antonio, porque estoy aquí. Estoy aquí, estoy conectando con miles de personas a nivel mundial. No solamente estamos en este continente, estamos en diferentes continentes, llevando una palabra de vida, llevando una palabra de aliento. Yo te puedo decir, Antonia, que eso es por la fidelidad de Dios.
2: Amén.
0: Eso es porque Dios se ha mantenido fiel hacia nosotros.
2: Sí.
0: Pero si buscamos la Biblia, bueno, vamos a encontrar con muchos personajes que el Señor fue fiel con ellos, a pesar, gloria a Dios, de que lo pasó por proceso,
2: aleluya,
0: que lo pasó por situaciones.
2: Amén.
0: Que lo pasó por diferentes
2: sedazos,
0: gloria a Dios.
2: Amén, amén.
0: Vamos a ver a ese hombre llamado Abraham.
2: Gloria a Dios.
0: Abraham, gloria a Dios, que había una promesa para Abraham.
2: Amén.
0: Había una promesa de parte de Dios para Abraham.
2: Amén.
0: Pero hay veces que nosotros, esas promesas de Dios, las vemos un poquito lejos, Antonia.
2: Uh-huh.
0: La vemos un poquito distante.
2: Aleluya.
0: Fíjate a ver que Dios le dice a Sarai y le dice a Abraham, ¿qué le dice?
2: Que iban a tener.
0: Te voy a dar un hijo.
2: Sí.
0: Y ella, o sea, que dice la palabra que se echó a reír.
2: Porque ya no le tenía su costumbre.
0: Pero explícame, ¿cómo tú me vas a salir con eso de que yo voy a tener un hijo cuando ya yo
2: estoy vieja y no tengo costumbre?
0: Pero lo que pasa es que para.
2: Ahí es que entra.
0: Oh, gloria a Dios, aleluya.
2: Lo que yo le decía ahorita. Que el libro que yo estaba leyendo decía, cuando lo que Dios hace no tiene sentido.
0: Aleluya.
2: Porque si nos ponemos a mirar, Sara ya era como de 70 o de 80 años. Entonces Abraham, entonces Sara, Dios le dice a Sara que al año siguiente iba a tener un hijo. Ella dirá, pero Señor, ya Dios mío me da mi costumbre. Porque es imposible que una mujer tenga hijo si no le da su menstruación. Y ella dijo, ya yo no estoy menstruando. ¿Cómo él va a decir que yo voy a tener un hijo? Pero la fidelidad de Dios es tan grande que él no da por tardanza lo que él no ha prometido.
0: Así es. Y tú sabes que hay una palabra que es mía.
2: Amén.
0: Que yo creo que yo le he dicho a ustedes que esa es mía. Míreme, Lucas 18, cuando habla de la viuda.
2: Amén.
0: Y el juez. Amén. Esa palabra para mí es como un Aquiles. Mira, es como que me sostiene, gloria a Dios, porque me dice orar sin cesar. Amén. Aunque yo no vea lo que yo quiero. Entonces hay promesa de Dios para nosotros. Jesús dijo que él no ha visto justo desamparado
2: ni su simiente que mendigue pan.
0: Pero también dijo que él se iba, pero que no iba a dejar solo. Amén. Que iba a querer ese consolador, ese Espíritu Amén. Santo que le iba a consolar. Amén. Pero Amén. En Lucas 18:27 dice, él les dijo, lo que es imposible para el hombre
2: es posible para Dios.
0: Es posible para Dios. Entonces, quizás Sara tenía esa duda.
2: Aleluya.
0: Y que para ella quizás era normal dudar.
2: Amén.
0: Ahora, ella lo que no sabía es que quien le estaba hablando, quien le dio la promesa,
2: fue el Rey de Reyes,
0: Señor, fue el Creador de todas las cosas.
2: Aleluya.
0: Aquel, gloria a Dios, que cuando Lázaro tenía 4 días, que dijeron que ya hería, que ya tenía quizás esa larva, gusano, gloria a Dios. Allí Jesús dijo, no, ¿qué pasa con Lázaro?
2: Aleluya.
0: No es para muerte.
2: Amén.
0: Es para que el nombre de mi Padre Dios sea Santo. Glorificado.
2: Aleluya.
0: Entonces, el tema es la fidelidad de Dios.
2: Amén.
0: Dios es un Dios fiel.
2: Amén.
0: Antonia, y tú lo has vivido porque yo lo he visto con mis ojos, yo, lo fiel que ha sido Dios contigo.
2: Amén.
0: Tú sabes que somos hijos, vivimos cerca.
2: Para con mi familia.
0: Gloria a Dios.
2: Para con mi vida.
0: Que me lo dijo otras personas. Es que yo he visto. Y tú has visto también la fidelidad de Dios en mi vida. Porque hemos compartido muchas cosas.
2: Amén.
0: Entonces, hay veces que nos desesperamos, como yo dije desde el principio, de que desde las 12 de la noche, cuando iniciamos, a las 12:10, creo que fue que salimos al aire. Yo dije que uno se desespera, porque es normal. Es normal que a veces nos desesperemos.
2: Aleluya.
0: Pero mantener la fe ahí, entonces.
2: Es pues la fe, la certeza de lo que se espera y la convicción de lo que no se ve.
0: Abraham, a pesar de que él quizá también dijo, pero es que yo estoy viejo también.
2: Aleluya.
0: Pero Abraham obedeció al mandato de Dios cuando él le dijo, sal de donde, de tu tierra y tu parentela, y ve al lugar que yo te voy a mandar.
2: Aleluya.
0: En esta madrugada, Antonia, el Señor le está hablando con alguien.
2: Amén.
0: Que lo mandó a hacer un trabajo y esa persona no ha querido hacerlo, no ha querido obedecerlo.
2: Aleluya.
0: Y por eso el Señor te dice, tú que me estás escuchando, que sabes que eres tú, aleluya, gloria a Dios, esto es muy muy profundo.
2: Dios amado.
0: Por eso es que tú dices, pero Dios no es fiel conmigo, porque tú no fuiste obediente. Oh, gloria a Dios.
2: Dios amado.
0: Oh, gloria a Dios. Antonia,
2: aleluya.
0: Mírame. Esa persona ahora mismo estaba diciendo, es verdad. Es verdad, porque yo desobedecí cuando Él me mandó.
2: La obediencia.
0: Mira, ayer.
2: Antes de ayer,
0: el lunes, alguien me escribió, una persona que está en otro continente, gloria a Dios, me escribió y me dijo, mírame, llamé a fulana y me dijo que tú le dijiste que tú ibas ahí porque tú le dijiste, yo tuve, Antonia, un sueño con una persona.
2: Aleluya.
0: Y en ese sueño, y me dijeron, ve a orar donde fulana de tal, así, así, así, así. Y yo digo, pero en el sueño, yo digo, pero ¿cómo yo voy a llegar? Porque yo no tengo. Y cuando me dan el número, Antonia, porque yo el número yo me lo sabía, pero hace muchos años, yo comenzaba nocivo, o sea, despierto, lúcido, yo comenzaba a pensar el número y nunca lo recordaba. Y en el sueño, el Señor me dijo, que fue Dios, llámala a tal número, este, y se quedó en mi memoria, en el sueño se quedó el número en mi memoria, y yo marco el número, pa, pa, pa, pa, pa, pa. Y no lo cogen, digo, no, pero quizás no fuese ese, no el número, yo quizás me equivoqué, el número que me dieron, y yo llamé a su hija, la hija de la persona, y le dije, míreme, yo tuve un sueño así, así, con su mamá, y me pasó esto, así, así, le dije, tal cual fue el sueño. Me pasó el número de teléfono. Y cuando yo llamé a esa persona, Antonia, esa persona me dijo a mí, y yo le dije, ah, pero yo estaba llamando porque tuve un sueño y me dieron, y el número que me dieron en el sueño es este. Y sabes lo que me pasa, sí, pero es el número de aquí de esta casa. Y yo le dije, ¿por qué tú no lo cogió? Digo, lo que pasa es que cuando tú estabas llamando, yo estaba haciendo algo y no pude tomarlo cuando yo fui a levantarlo, pero yo llamé varias veces, Antonia, porque hay veces. Ah, gloria a Dios, aleluya, gloria, aleluya, Jesús. Aleluya.
2: Aleluya.
0: Hay veces que en los mandatos que Dios te da, cuando Dios te dice, ve a donde fulano, uno a veces se niega a ir, porque uno como que duda. Y eso fue lo que pasó con Sarai. Que ella como que dudó y se echó a reír, pero
2: la duda ya, la visitó.
0: Ya yo no tengo mi costumbre, y cómo va a ser que yo voy a parir.
2: Gloria a Dios.
0: Y fíjate a ver que por eso es que ella busca a la criada, y de ahí para adelante, mira, si tú observas, de ahí para adelante que han pasado tantos problemas, yo creo que bíblicamente, porque es que ella hizo lo que Dios no le mandó.
2: Amén.
0: Dios le prometió a ella que de su vientre, que dentro de ella iba a salir, gloria a Dios, un descendiente de esa familia.
2: El problema de Sara fue que ella quiso buscarle ayuda a Dios.
0: Exacto, aleluya, eso es.
2: Y a Dios no se ayuda.
0: Pero déjame terminar de decirte. Y me llamó la persona y me dijo, mírame. Me escribió, cuando aquí era de madrugada, en ese país, de día ya. Es como que ahora en algunos países ahora mismo ya son muchas horas de diferencia.
2: Sí, señor.
0: Y me dijo, yo dije, oh, y esto tan temprano, esto audio tan temprano. Y me dijo, mírame, el Señor te dijo a ti que hiciera tal y tal y tal cosa, y tú no lo has hecho. Aquí, en mi sector cerca donde yo vivo, hay una mujer que ella me dice a mí que ella está mal hoy, porque ella no le obedece a la voz de Dios. Ten mucho cuidado si te pasa eso. Y yo le dije, no, yo voy a preparar mi bulto y me voy. Oye, porque el Señor lo que me dijo fue que fuera oral. Entonces el Señor me dijo que fuera, entonces yo quiero decir que prepararme mejor, quiero guardarme más con Dios para cuando yo vaya, Antonia, cuando yo vaya a ese lugar, pero siempre tengo que estar preparado. Yo no sé en el día ni la hora
2: que Dios no va a enviar a ese lugar.
0: No, en que yo me puedo ir, o Cristo puede venir. Y si Cristo viene y yo no estoy bien, ¿qué va a pasar? Voy a tener problemas. Voy a tener problemas. Entonces, Sara quiso ayudar a Dios.
2: Amén. A Dios nos ayuda.
0: Pero fíjate, Abel, que Dios es tan bueno que por medio de la fidelidad de Abraham, a la obediencia de Abraham, Dios organiza las cosas, y tú sabes todo lo que pasó. Entonces, Abraham puede hablar de la fidelidad de Dios.
2: Amén.
0: Abraham puede decir, porque Abraham tuvo una obediencia extrema. Abraham fue obediente tanto cuando se fue al lugar de su tierra y su parentela, como cuando el Señor le dijo, Antonia, sacrifícame a tu Isaac. Él obedeció.
2: Muy fuerte.
0: Ese hombre obedeció. Entonces,
2: lo que me gusta de todo este lío con Abraham es,
0: sí, dime.
2: Él preparó la leña.
0: Sí.
2: Le dijo a su criado, vayamos, adoremos y volveremos. Vayamos, adoremos y volveremos. Cuando llegaron al lugar donde iban a hacer el sacrificio, él le dijo, espérenme aquí. Yo iré con el muchacho, adoraremos y volveremos. O sea, él estaba hablando, a pesar de que el Señor le dijo a él, sacrifícame, oh, gracias, Padre.
0: Gloria a
2: Jesús. A tu único Isaac. La convicción de Abraham era que él iba a adorar, santo, pero de que él iba a regresar con su muchacho. Él no creyó nunca en ningún momento de que él iba a matar a su hijo.
0: Pero subió a sacrificarlo.
2: Él fue a sacrificarlo.
0: Obedeció, él fue a través de la obediencia. Santo. Oh, gloria a Dios.
2: La obediencia que él tuvo hacia Dios fue que premió.
0: Entonces, Antonio, tú me quieres dejar dicho, o la palabra nos quiere dejar dicho, que si hay algo que yo no quiero hacer, porque yo supuestamente, humanamente, no me siento bien, pero es un mandato de Dios y yo lo hago, yo me premio por eso.
2: Claro.
0: Oh, gloria a Dios.
2: Dios premia la obediencia.
0: Santo, aleluya.
2: esto no se trata de hablar mucha lengua, de mucho brinco, de muchas cosas. Eso te trata de ser obediente a Dios, escuchar claramente la voz de Dios. Si en una cosa hay de que las promesas que Dios nos da a nuestra vida se tardan, muchas veces es por la desobediencia. Muchas veces es porque Dios nos dice que hagamos algo y nosotros con temor, con miedo, no obedecemos la voz de Dios. Y la promesa que se iba a cumplir en 2 días duran 3 años. O si no, pregúntenle al pueblo de Israel. Cuando el Señor lo mandó a sacar de Egipto, aleluya, no era para que duraran 40 años ni 40 noches en el desierto. Pero la desobediencia que ellos hicieron ante Dios, el Señor permitió que duraran 40 años en el desierto. Yo no sé cuántos años tiene tu desierto. Quizás ha sido por una desobediencia al Padre. Quizá ha sido que el Señor te ha dicho, levántate, ve a Nínive, como le dijo a Jonás, y empieza a publicar de que yo voy a salvar a aquel pueblo. ¿Y qué hizo Jonás? En vez de llevar la dirección a Nínive, se subió en una barca para taxi. Pero como a Dios no se le escapa nada, él permitió una turbulencia, lo tiraron para abajo y se lo tragó un pez. ¿Y dónde lo vomitó? En Nínive. ¿Qué te quiero decir con esto? Ante todo es la obediencia a Dios.
0: Así es, hay que ser obediente.
2: Dios premia la obediencia.
0: Y este hombre, Abraham, fue bendecido. Amén. Y hoy es catapultado como el padre de la fe.
2: Amén.
0: Porque salió de su tierra natal, como te dije al inicio.
2: Amén.
0: Pero aún así, en todos sus procesos, en todo su asunto, obedeció a Dios y le creyó a Dios.
2: No, pero lo más importante de esto es que él limpió el altar.
0: Oh, gloria a Dios.
2: Puso la leña.
0: Santo.
2: Acotó al niño. Aún el niño le dice, padre, ¿dónde está el becerro? ¿Cuál fue su palabra? Jehová proveerá el becerro. Dios proveerá. Su convicción estaba de que Dios lo iba a hacer. ¿De qué manera? Él no sabe, pero él sabía que Dios va a proveer. Y ahí él escuchó la voz de Dios, que le dijo, Abraham, he probado tu fe. Mira hacia allá y ve un becerro enganchado allá.
0: Gloria a Dios, santo.
2: Cuán lucha. Grande es la fidelidad de Dios.
0: Aleluya.
2: Aunque nosotros seamos infieles, hermano Franz, Dios permanece fiel. Dios es fiel. Su fidelidad es tan grande que no tiene comparación. Cuán grande es la fidelidad de nuestro Padre. Aleluya. Y él fue fiel con Abraham, pero él probó también la fidelidad de Abraham. Porque muchas veces él prueba nuestra fidelidad.
0: Claro.
2: Él apuesta a nosotros.
0: Así
2: o
0: es.
2: O si no, pregúntenle a Jo.
0: Sí, no, espérate, ese no es que va ahora. Estamos hablando de la fidelidad.
2: ¡Aleluya!
0: A través de los antiguos en la Biblia, gloria a Dios.
2: Santo.
0: Entonces, yo quiero que tú me digas, ¿cómo tuviste la fidelidad de Dios con Moisés?
2: Tremendo.
0: Tremendo. Óyeme, realmente se evidenció que el respaldo incondicional que Dios tuvo con la constante dirección y la paciencia, gloria, que dirigió a Moisés, a lo largo de la vida de Moisés, Dios transformó su inseguridad y le otorgó el poder para liberar a Israel. Le reveló su presencia.
2: ¡Aleluya!
0: Y lo llamó su amigo.
2: Amén.
0: Óyeme, la fidelidad de Dios hacia Moisés fue tan fuerte que otras personas vean a Dios en sueño. Moisés lo vio face to face.
2: ¡Santo!
0: ¡Aleluya! Mírame. Óyeme.
2: Tremendo.
0: Moisés no pudo ver la tierra prometida porque hay asuntito, Antonia. Hay asuntitos que nosotros tenemos, que por eso que te digo que tenemos que estar siempre ahí pendiente. Pero el respaldo continuo que Dios tuvo con Moisés fue fiel. Mírame, conducirlo. Amigo que me escucha, sí, porque hay amigos que no escuchan esta hora, Antonia. Hermano y hermanas que me escucha.
2: Aleluya.
0: Cuando usted se deja guiar por Dios y usted le es fiel a Dios, míreme, Él lo pasa por muchos lugares.
2: Amén.
0: Míreme, Él le provee en medio de su desierto. Amén. Míreme, se lo dice Francis Antonio Sedano Sedano.
2: Aleluya. Míreme,
0: cuando usted le obedece a Dios en tu desierto, pero ¿qué es lo que un desierto, Antonia? Que no,
2: bueno,
0: hay nada,
2: no hay nada.
0: Que no hay nada.
2: Que tú veas guarante.
0: Santo, aleluya, gloria.
2: Dios amado, tremendo, no hay nada. En el desierto tú no encuentras absolutamente nada.
0: Mírame, cuando tú le eres fiel a Dios y tú te direccionas por Dios en tu desierto, que no hay nada, Él te da alimento, Él te da agua, gloria a Dios. Mírame, y cuando tú crees que está oscuro, gloria a Dios, ¡ey, santo de cama! ¡Ey! Él te ilumina. Y no vamos a hablar cosas negativas de Moisés, de que no, que no. Vamos a hablar de lo positivo, gloria a Dios, de la revelación, gloria a Dios, íntima, y de la de ese aleluya que tenía él, como te dije, mientras otros se soñaban, Moisés estaba hablando con Dios. Aleluya. El Señor estaba escribiendo, gloria a Dios, allí, su gloria fidelidad. A Dios, aleluya.
2: Cuán grande es su fidelidad.
0: Y fíjate a ver que Dios fue tan fiel para él, que su misericordia hacia él fue, gloria, inagotable.
2: Aleluya.
0: Porque todos sabemos lo que el pueblo hizo cuando Moisés subía allá arriba.
2: Amén.
0: Que se regaba el pueblo, que hacían, aleluya, cosas, que hacían esto y que hacían lo otro.
2: Aleluya.
0: Y Dios, aún así, que ese pueblo, oye, que ese pueblo hizo becerro, hizo todas las cosas, Dios
2: gracias,
0: lo llevó a esa tierra
2: prometida
0: por su gran fidelidad.
2: Amén.
0: Gloria a Dios.
2: Amén.
0: Que Moisés no la vio, ya el Señor no va a decir, y lo hemos estudiado, pero esa misericordia de Dios, Antonia, mira, es tan inagotable.
2: Aleluya.
0: Que a pesar de que esa persona hicieron todo lo que hicieron, Dios le permitió a través de ese pacto, porque es que lo que Dios dice lo cumple.
2: Amén.
0: Mira, hermano que me escucha, aunque tú no lo creas, lo que Dios dijo de ti se va a cumplir.
2: Aleluya.
0: Y si no, ¿sabes por qué se será algún chisma? Por la desobediencia.
2: Ay, gloria.
0: Porque somos desobedientes.
2: Santo.
0: Pero lo que Dios dijo de ti no fue mentira.
2: Aleluya.
0: No fue que el profeta o que la misionera, el pastor estaba harto o tenía hambre y te lo dijo. Pues, no. Pero no se ha cumplido porque tú lo has alargado.
2: Aleluya.
0: Porque tú eres desobediente, porque tú no has obedecido lo que el Señor dijo. Y
2: gracias,
0: por eso
2: Jesús,
0: es, Antonia, que en estos días me voy para el lugar aquel donde Dios me mandó.
2: Amén.
0: Porque en ese sueño fue tan evidente que el Señor me dijo, quiero que tú vayas, llores por fulanito. Y cuando llamo a la familia, le llamo a ella, sí, yo tengo esto, me duele aquí, me duele allá, me van a operar de aquí. Digo, Señor, si tú me mandaste, fue por algo.
2: Aleluya.
0: Y sentí esa reprensión el lunes cuando me llamaron. Me dijeron, míreme, aquí yo tengo en mi sector por aquí una persona que está pasando la mil y una porque no obedeció el mandato de Dios. Antonio, recibe esa llamadita, por favor.
2: Buenas noches.
3: Buenas noches, Dios le bendiga.
2: Amén, Señor. Amada.
3: Mire, mi amada, ayúdenme a orar por salud. Tengo una situación en un brazo, el brazo derecho, y voy hoy a llevar unos resultados de una resonancia al médico.
2: Amén.
3: Y yo le creo a mi Dios.
2: Ok, póngase la mano en donde tiene la parte afectada y vamos a estar orando.
3: Amén, gloria a Dios.
2: Vamos a estar orando porque yo conozco un Dios de poder.
3: Amén, gloria a
2: Dios. Un Dios que sana.
3: Amén.
2: Un Dios que endereza tendones.
3: Amén.
2: Un Dios que pone cada situación en su lugar.
3: Amén, gloria a Dios.
2: Y en esta hora yo creo.
3: Amén.
2: Que el Dios de los cielos.
3: Alabado sea Dios.
2: Lo hace.
3: Mi alma te alaba.
2: Señor, te adoramos.
3: Gloria a Dios.
2: Señor, te bendecimos.
3: Glorificamos tu nombre.
2: Padre, en el nombre poderoso de Jesús.
3: Aleluya.
2: Padre, tú llevaste nuestra dolencia. Aleluya. Tú llevaste nuestra enfermedad.
3: Aleluya.
2: A la cruz del Calvario.
3: Aleluya.
2: Padre, tú pasa tus manos sobre su hombro.
3: Amén.
2: Padre, cada situación la cual ella tiene sobre el hombro.
3: Ay, gloria.
2: Padre, que tú la arreglas ahora en el nombre de Jesús.
3: Oh, aleluya.
2: Padre, cuando ella lleve esa resonancia, que ella pueda testificar.
3: Gloria.
2: Que tú enderezaste cada tendón.
3: Gloria.
2: Que tú, ay Jehová, que tú pusiste cada pieza en su lugar.
3: Gloria.
2: Padre, en el nombre poderoso de Jesús.
3: Aleluya.
2: Yo lo creo por la palabra.
3: Amén.
2: Yo creo que tú lo haces.
3: Amén.
2: Yo creo que tú sanas, que tú salvas, Padre, y con ella tú no vas a ser la excepción, Padre. Ay, Nazareno de gloria. Ay, Nazareno, Nazareno, Nazareno. Oh Jehová, toda enfermedad, todo toporoso, Dios, lo cancelamos.
0: Gloria
2: en el nombre poderoso de Jesús.
0: Dios, aleluya.
2: Ey,
0: gloria a Dios.
2: Ey, Kibaya. Ey, aquí estamos. Espíritu Santo, gracias.
3: Gracias.
2: Ey, Jehová, gracias.
3: Gracias, Señor, gracias.
2: Porque te creemos, Dios, yo sé que tú lo haces.
3: Amén, en el nombre de Jesús.
2: Padre, en el nombre poderoso de Jesús.
3: Aleluya.
2: Toda gloria y toda honra tuya.
3: Sí, Señor.
2: El poder es tuyo.
3: Amado.
2: Y nosotros nos encargamos de darte la gloria.
3: Amén, gloria a Dios.
2: Sierva, créale a su Dios.
3: Amén, yo le creo a mi Dios, yo le creo a mi Dios.
2: Si él lo hizo con mi rodilla cuando el doctor Cano me dijo que no servía.
3: Sí.
2: Yo creo que él lo hace con su brazo.
3: En el nombre de Jesús, yo le creo a mi Dios.
2: Cuando el doctor Cano, déjeme testificarle este pedacito.
3: Sí, sí.
2: Yo fui con mi rodilla que yo no podía moverla ni para aquí ni para allá. Y él me dijo que yo tenía que operarme.
3: Sí.
2: Y alguien fue a donde mí en la mañana y me dijo, si te dicen que te opere, dile que no.
3: Sí.
2: Y cuando yo llegué allá donde el doctor, yo le dije, yo no me voy a operar.
3: Sí.
2: Y él le dijo a mi hermana, la veré aquí pidiendo cacaíto. Uy. Y yo no la voy a operar.
3: Aleluya.
2: Y yo le dije, el Dios que me mandó a decir que no me operara, me va a sanar.
3: Amén.
2: Y mire, sierva,
3: en el nombre de Jesús.
2: En el nombre de Jesús, Dios lo hizo.
3: Amén. Gloria.
2: Y aunque a veces me vienen dolorcitos, porque le voy a decir, sí, que el dolor se queda.
3: Sí, sí.
2: Para que te acuerdes de que él lo hizo.
3: Claro que sí, claro.
2: Para que la duda no te llegue.
3: Sí, Señor.
2: Y yo le digo, diablo mentiroso, mi Dios lo hizo y otra vez lo vuelve a hacer.
3: Otra vez, sí. En el nombre.
2: Así que ese hombre, en el nombre de Jesús.
3: Amén.
2: Puede alzar su mano para arriba,
3: sí,
2: y decirle, mi papá lindo lo hizo.
3: Lo hizo, amén.
2: Dios lo bendiga y Dios, gloria, le guarde,
3: amén,
2: en esta hora.
3: Gracias, Dios me le bendiga a los dos.
2: Amén.
0: Amén, gloria a Dios. Igual
3: amén.
0: A gloria a Dios. Continuamos con Moisés, gloria a Dios.
2: Gloria.
0: Lucha, continuamos con Moisés. Realmente, solamente Dios quiere que nosotros le obedezcamos.
2: Amén, obediencia sobre
0: obediencia,
2: todo.
0: Obediencia, obediencia, obediencia. A pesar de que estemos como estemos. Y que seamos íntimos con Dios. Que
2: lucha.
0: Tengamos esa relación íntima con nuestro Padre.
2: Sí,
0: gloria,
2: Señor,
0: a Dios celestial.
2: Aleluya.
0: Que la tengamos con Él, gloria a Dios. Ahora sí, Antonia, tú mencionaste a Job ahorita. ¿Qué
2: sí.
0: tú tienes que decir de Job? Dime a ver.
2: ¿Qué tengo yo que decir de Job? Tantas cosas que se habla de Job. Por ejemplo, el Señor le dijo a Satanás, ¿de dónde viene Satanás? Él le dice, de rodear la tierra. Ha visto a mi siervo Job, varón perfecto, recto, delante de mí. Y a pesar de todo lo que le vino a Job, Job le creyó a Dios.
0: Y se mantuvo fiel.
2: Y se mantuvo fiel. Nunca blasfemó contra Dios. Hasta su esposa le dijo un día, y todavía tú sigues adorando a ese Dios que te ha pasado por tantas cosas. Maldice ese Dios y muérete. ¿Y qué él le contestó? No, yo no puedo maldecir a mi Dios, porque el mismo que me dio la enfermedad y que me va a dar la solución para sanarme. Entonces, a pesar de todo, Job se mantuvo fiel y Dios fue fiel para Job también. Yo no sé si tú me estás entendiendo en esta hora.
0: Amén, te entiendo perfectamente. Gloria a Dios. Fíjate, cuando... ¿Cómo te lo digo? Cuando uno comienza a hablar de Job, uno como que dice, pero ¿cómo que este hombre perdió los hijos, perdió todos los bienes?
2: Dinero, casa.
0: Entonces...
2: Vaca. A este tiempo, perdió la casa, perdió la jipeta, perdió el dinero que tenía en el banco, perdió los hijos, perdió todo.
0: Pero aparte de eso, dice que los amigos de Job lo miraban de lejos, como quien dice, ¿y qué fue lo que te hizo que le dieron ese castigo?
2: No, porque yo lo que sucede, hay procesos que son provocados por nuestra desobediencia, pero hay procesos que son provocados por Dios para probar nuestra fidelidad. Yo no sé si tú me estás entendiendo lo que te estoy diciendo, porque si nosotros leemos el libro de Job y nos detenemos a estudiar lo que dice la palabra, nosotros vemos que no fue Job que buscó ese proceso. A Job lo metieron en el proceso.
0: Como no han metido mucho nosotros, pero no hemos quemado. Como no han entrado muchos de nosotros el Señor, pero no hemos quemado. Porque no somos tolerantes.
2: Amén.
0: Porque Job tuvo tolerancia. Mírame.
2: Lucha.
0: En perderlo todo, todo lo que tenía.
2: Amén.
0: Y mantenerse fiel, firme.
2: No es fácil.
0: Entonces, como te digo, se quedan los amigos que se quedan mirándolo de lejos, quizás queriéndolo ayudar. Pero decían, pero lo queremos ayudar, pero y si nos contaminamos, y si nosotros entonces caemos
2: en
0: problemas.
2: Y si él pecó.
0: Y nosotros por eso queremos ayudar y hay problemas.
2: Ni luz.
0: Su esposa, que es lo más valioso en la vida, después de Dios, son las esposas. Yo a mi esposa la amo, mira, y yo podemos tener quizás situaciones como cualquier matrimonio, cualquier persona, pero a mí, tú me hablas mal de ella y te caigo a pedratillo.
2: Exacto.
0: Sí, para que sepa. Porque esa es mi esposa, o sea, ese terrenalmente hablando, mi esposa es la persona más importante en el mundo.
2: Amén.
0: Y yo se lo digo a ella, mírame, clarito, ella a veces como que duda de que, ¿y eso es verdad? Digo, ¿cómo que es eso verdad? Porque yo le digo a ella que antes de mis hijos, ¿quién estaba?
2: Ella.
0: Ella. Ella fue la persona que Dios utilizó su vientre para yo tener esa preciosura que tengo en mi casa. ¿Me entiendes?
2: Amén.
0: Entonces, yo siempre le digo a ella, yo a mis hijas la amo y la quiero, no quiero que tú la maltrates ni quiero que la maltraten, pero ellas se van a ir un día y tú y yo nos vamos a quedar solos.
2: Amén.
0: Aquí. Y tú te imaginas que yo de que viva todo el tiempo de que peleándote por la muchacha y que no, que y muchachas, ellas van a hacer su vida, van a hacer como dice la palabra, dejará el hombre
2: padre y, a madre
0: y se unirá a su pareja y será. Entonces, cuando estemos viejitos, vamos a ser enemigos después de viejo. Si nos llevamos mal del tiempo,
2: no.
0: Vamos a llevarnos mal de día, vamos a llevarnos bien de día ahora, vamos a amarnos de día ahora, vamos a soportarnos de día ahora.
2: Aleluya.
0: Y yo le digo a cualquiera, yo le aconsejo a la gente, antes, ¿qué fue primero, el huevo o la gallina?
2: La gallina.
0: Entonces, primero estaba mi esposa, que me casé amándola, queriéndola y todavía la amo.
2: Es mi amiga.
0: Entonces, hay que ver. Dice que la esposa de Job le dijo, ¿y tú todavía crees en ese Dios?
2: Sí.
0: Maldícelo y muérete.
2: Maldice tu Dios y muérete.
0: Pero algo que Job sabía que Dios, que Dios estaba ahí con él, a pesar de su calamidad, a pesar de su proceso, a pesar de que no tenía nada. ¿Y qué hizo Dios? 4 veces le dio todo lo que tenía.
2: Amén.
0: ¿Por qué? Porque ese es Dios. Ese es el Dios de nosotros. Ese es el Dios de nuestra salvación, gloria a Dios. Ese es el Dios que nosotros predicamos hoy.
2: Y aunque nosotros seamos infiel, Él permanece fiel. La fidelidad de Dios es algo grande.
0: Gloria a Dios.
2: Es incomparable.
0: Entonces, mira lo fiel que fue Dios reportando la fidelidad. Recuérdate que con Abraham hablamos de que Abraham, por la obediencia,
2: sí,
0: porque Abraham, y Dios lo bendijo, Dios fue fiel con él por la obediencia.
2: Amén.
0: Porque él fue obediente.
2: Amén.
0: De Moisés hablamos de que Moisés fue obediente.
2: Amén.
0: Llegó un momento que te dijo que él no aguantó más y tú sabes lo que pasó.
2: Sí, sí.
0: Pero él obedeció a Dios y Amén. Dice que, como te dijo ahorita, que mientras otros hablaban por sueño con Dios, él subió allá.
2: Y habló fe.
0: Y habló. Y la salsa y todo ese asunto ahí estuvo ahí con él.
2: Amén.
0: Que no fueron como decimos ahora aquí. No fue cualquier chivito harto Job. Entonces, cuando llegamos a hablar de Job, la fidelidad de Dios hacia Job es incomparable.
2: Amén.
0: Ahora, yo quiero que tú me hables de una amiga tuya, que es tu amiga, Ruth.
2: Ay, tremenda.
0: Yo quiero que tú me desgloses la fidelidad que tuvo Dios para con Ruth.
2: Amén. ¿Qué te puedo decir de Ruth? Tremendo. Esa pobre muchachita se casa con el hijo de Noemí. ¿Qué sucede? El hijo de Noemí se muere. Pero se quedan dos nueras. Se quedan Ruth y Orfa. Pero ¿qué sucede? Cuando Noemí le dice: mis hijas, devuélvanse a su casa, porque yo no, ya yo estoy vieja, ya yo no voy a parir más hijos. Orfa también venía con ella, pero Orfa pensó: es cierto, ella no va a tener más hijos. Yo vivía con su hijo, ya su hijo murió, ¿qué yo tengo que hacer detrás de ella? Mas sin embargo, Dios fue fiel con Ruth, porque ella fue fiel con Noemí. ¿Qué sucede?
0: O sea, tú me estás diciendo a mí, vamos a ver.
2: Sí.
0: Porque en este caso fue con su suegra.
2: Uh-huh.
0: Que si yo tengo un hermano en la iglesia o un familiar y yo soy fiel, tengo una lealtad inquebrantable hacia esa persona, tengo una devoción por esa persona porque la respeto y la quiero, ¿Dios es fiel conmigo entonces?
2: Claro que sí.
0: ¿Eso fue lo que pasó con ella?
2: Claro.
0: Ok.
2: ¿Qué sucede? Cuando llega el turno de Ruth, le dice a Noemí, le dice: Noemí, devuélvete mi niña, ya tu cuñada se fue. Y ella dice: oye una cosa, es cierto que tú no vas a tener más hijos para yo casarme contigo. Se te murió el esposo, se te murieron tus dos hijos. Tú no tienes a nadie, ¿con quién tú te vas a quedar? No me pida que te deje, porque tu Dios será mi Dios. Tu tierra será mi tierra y tu Dios será mi Dios.
0: Tú sabes que esas palabras son muy bonitas. Porque dice: no me ruegues que te deje y que me aparte de ti, porque donde quiera que tú fueres, iré yo, y donde quiera que vivieres, viviré yo. Tu pueblo será mi pueblo y tu Dios será mi Dios. Míreme, eso es una lealtad. Eso es algo que tú dices. Señores, ustedes que me escuchan, sean leales.
2: Lucha.
0: Sean fieles. Como esto no estoy diciendo que usted le es infiel a su pareja, espérese. Sea fiel a su amistad. Sea fiel en su trabajo. Sea fiel donde quiera que usted llegue. Porque cuando usted es fiel, usted tiene su carta de recomendación, usted tiene su pasaporte ahí debajo de su brazo y puede entrar y salir de donde usted quiera. Porque es que la fidelidad es algo lindísimo, gloria a Dios.
2: ¿Y qué te puedo seguir diciendo? Que cuando ella llega a aquel lugar, ella misma le busca a la persona con quien va a trabajar. Dios pone gracia sobre ella y las cosas fueron abriéndole camino. Y, o sea, Dios hizo camino donde ellas pensaban que no iba a haber camino. Dios tuvo con ella aún desde que se fueron de Belén, aquella ciudad. Dios estuvo con ella. Dios sabía todo lo que iba a pasar.

0: cómo nos va a guiar. Yo no sé si tú me estás entendiendo.
1: Claro, fíjate, es que estamos hablando de la fidelidad de Dios.
0: Que lucha.
1: Entonces, cuando usted es sincero, cuando Dios reconoce que usted efectivamente es una persona sincera,
0: aleluya,
1: Dios se levanta a tu favor.
0: Amén.
1: Me gusta que esta mujer Ruth trabajó para mantener a su suegra.
0: Amén.
1: Mírame, no importando Antonia, nada. Tú sabes que hay nueras que dicen que se la lleve el otro a ella. Uh-uh. Yo no. Y hoy yo hablaba en mi trabajo. Yo conversaba con una persona, una mujer específicamente, y ella me decía: mi suegra y yo nos llevamos tan bien que ella tuvo un accidente y su suegra fue que la cuidó, que no le sacó, mírame, ni pie ni pisada. Yo le decía, hey, qué lindo es eso, que tú te llevas así. Yo actualmente no tengo suegra, mi suegra falleció, murió, pero cuando estaba viva, ella me decía: yo lo quiero, yo creo que usted más que a ella. Y le dice: no, espérese, sí, porque yo me compenetré mucho con ellos, porque mi familia de sangre, era mi familia, porque mi papá y mi mamá me procrearon y me crié con mis primos y todo, pero yo he sido lo que digo, que la familia de mi esposa son mi familia, Antonia.
0: Amén.
1: Y yo tengo que tratar como evangélico, como persona lavada con la sangre de Cristo, de llevarme bien con esa gente y orar por ellos, porque si ellos son familia de mi esposa y mi esposa es mía, yo tengo que llevarme bien con lo de ella.
0: Así es.
1: Entonces, y cuando mi compañera de trabajo me decía: mira, mi suegra es así, yo le dije: wow, qué lindo, porque regularmente la suegra y la nuera, algunas no se llevan tan bien.
0: Algunos.
1: Y fíjate a ver, que dice que después que se murió el hijo de Noemí, dice que ella trabajó trabajó allí en la casa de Boaz para ella.
0: Recostando espigas.
1: Sí, con los espigos, gloria a Dios.
0: Lucha.
1: Entonces, quiero que usted sepa, mi estimada y mi estimado, que hemos hablado, vuelvo y repito, primero de Abraham, que por su obediencia, después hablamos, gloria a Dios, de Moisés, que por eso fue que por la fidelidad de Dios, Dios permitió, gloria a Dios, que él sacara aquel pueblo de allí, de Israel, de Egipto, y lo llevara allí esa tierra. No la vio él, pero el pueblo la vio, porque es que él es un Dios fiel, y lo que Dios promete para tu vida, él lo cumple. Yo quiero que se te quede eso impregnado en tu mente, en tu corazón, gloria a Dios, que lo que Dios dijo de ti se va a cumplir.
0: Gloria al Señor, aleluya.
1: Ahora, de que se ha alargado un poquito por tu desobediencia, porque has entrado a lugares que Dios no te ha mandado entrar, que ha dicho cosas que Dios no te ha dicho que diga,
0: mi alma,
1: ya son
0: otras
1: cosas, gloria a Dios. Pero Dios es fiel. No digas que que Dios me prometió. No, fíjate a ver cómo tú has caminado, cómo tú has andado. Porque es muy bueno que tú te portes mal y que te gratifiquen. Antonia, que tú te portes mal en la casa, que tú eres una niña que riega todas las cosas y que tu papá te diga: te voy a comprar un helado hoy porque regaste la casa. No. Si tu papá es de Dios, una persona que tiene una mente, él te va a decir: mírame, Antonia, hasta que tú no me recojas eso, tú no vas a ver televisión, tú no vas a jugar, no vas a ver televisión, no te voy a apretar la tablet, no te vas, porque es que hay que enderezarlo.
0: Y el hijo que Dios corrige,
1: el que él ama, lo corrige.
0: Lo corrige bien.
1: Entonces, en esas correcciones viene su castiguito, su latazo.
0: Eso es así.
1: Fíjate, hemos hablado de la fidelidad de Dios, y si nosotros seguimos hablando, no terminamos hoy. Antonia, no terminamos hoy.
0: La fidelidad de Dios es grande.
1: Amén. ¿Qué decir de Daniel?
0: Tremendo.
1: ¿Qué decir de Sadrá, Mesá y Abednego?
0: Aleluya.
1: Wow, mírame. Es que yo creo que cada minuto que pasa, que estamos buscando, hablando de la fidelidad de Dios, como que nos enriquecemos más.
0: Jóvenes que estaban en la ciudad, santo, en aquella ciudad. Lo agarran.

0: matan y lo llevan a otra ciudad.
1: Sí.
0: Allí se encuentran con un rey, donde el rey manda un edicto que todo el mundo tenían que adorarle a ellos. Pero cuán grande es cuando Dios tiene una confianza sobre una persona. Porque aquellos jóvenes decidieron no contaminarse con la comida del rey. ¿Y qué hizo el rey? ¿Lo mandó a un horno de fuego?
1: Fíjate, mírame. Tú sabes que Daniel fueron llevados cautivos.
0: Sí.
1: Pues fueron llevados cautivos al exilio.
0: Aleluya.
1: Y siendo muy joven, fue deportado desde Jerusalén a Babilonia.
0: Sí.
1: Que allí fueron llevados.
0: Amén.
1: Pero eran personas que Dios la había elegido. Y simplemente, por ellos serle fiel a Dios, fue que se levantaron los áspatras, toda esa gente para allá. Pero él, junto a Ananías, a Misael y a Azarías, que era Sadrach, Mesach y Abednego, sí, se negaron a hacer lo que hacían en Babilonia.
0: Amén.
1: Entonces, yo quiero que abramos un paréntesis aquí, Antonia, y hablemos de esto, que esto es lo que la escuela bíblica, la semana pasada, creo que cerramos esa clase ya, los miércoles tenemos estudio bíblico allí en la iglesia, y tú sabes que cerramos eso, y hablamos mucho. Hay que saber que para que Dios rompa cosas en nuestra vida, tenemos que serle fiel en todo lugar.
0: Amén.
1: Ahí viene lo que el paréntesis que voy a abrir. Hay veces que yo me voy para la capital, voy a poner yo,
0: lucha.
1: Y en la capital, como no es la romana, por aquí tú tengo una costumbre, mírame, aquí yo me lavo la mano antes de comer. El que tenga oído, oiga lo que el Espíritu va a decir, va a hablar ahora mismo, que es de parte de Dios esto, a esta hora de la madrugada, a las 2:51 de la madrugada, en la Romana, República Dominicana, hoy, miércoles 20 de mayo del 2026.
0: Aleluya.
1: ¿Qué pasa? Que yo una vez, allá, aquí en la Romana, óyeme, yo como, me lavo la mano antes de comer, Antonia, y cojo el tenedor en la mano derecha.
0: Aleluya.
1: Pero ¿qué pasa? Que yo quiero hacer la cosa diferente por allá. Y tú sabes que eso desagrada a Dios. Porque Gloria tú, en la Romana eres súper cristiano, en la Romana tú eres súper obediente, te lava la mano, pero cuando va a la capital, a Santo Domingo,
0: nadie te conoce como cristiana.
1: ¿Y tú crees, que Dios va a ser fiel conmigo?
0: No.
1: Entonces, eso fue lo que pasó con Daniel. Eso fue lo que pasó con Sadrach, Mesach y Abednego.
0: Amén.
1: Que ellos, a pesar de que estaban en otro lugar, dijeron, no, es que nosotros no nos podemos contaminar. Es que en mi pueblo, lo que yo aprendí fue que solamente a Dios adorará. Ten mucho cuidado, hermano evangélico, cuando te vas a otra ciudad, cuando te vas a otro país, cuando sale de tu casa y entra a otra casa, ten cuidado lo que haces que no debes de hacer. La costumbre que tú tienes, lo que has aprendido, eso es lo que tú tienes que mantener donde quiera que usted llegue.
0: Aleluya.
1: Yo no sé si tú me estás entendiendo, Antonio.
0: Amén.
1: Entonces, el Señor, Dios, Jehová, Dios del cielo, tuvo esa fidelidad tan grande con Daniel, que lo libró del foso de los leones.
0: Sí, señor.
1: Porque Daniel, cuando llegó allí, y eran determinados, eran hombres determinados. Usted tiene que ser un hombre para este tiempo determinado.
0: Aleluya.
1: Y usted tiene que ser una mujer determinada.
0: Gracias a Dios.
1: Mire, determinada, que si es arroz que vamos a comer.
0: Amén.
1: Ah, pero me voy a comer el arroz aquí, pero cuando cierre la puerta, me voy a comer la yuca. No. Sea determinado, sea obediente, gloria a Dios. Y eso fue lo que Dios mostró su fidelidad con Sadrach, Mesach y Abednego, porque eran tan determinados esos tres hombres que le dijeron, míreme, quiero que usted sepa
0: que si el Dios
1: que yo no me voy por atrás, si él quiere librarnos, que nos libre, y si no, que nos libre, pero amén, no nos vamos a postrar. Mire, amén, estaban seguros, mire, estaban seguritos de lo que yo había aprendido. Amén. Entonces, esté seguro usted, hermano, que me está escuchando. Esté seguro usted, siervo que me está escuchando, sierva que me está escuchando, de quién es usted. A la Romana, amén, en Higüey, en el Ceibo, en todos los lugares, sea, tenga una sola cara. Gloria sea el nombre,
0: gloria
1: de Dios.
0: Al Señor.
1: Y le aseguro a usted que la fidelidad de Dios va a cubrir su vida. Que la fidelidad de Dios va a cubrir su mente y, amén, su corazón. Amén. Y usted va a ser victorioso y triunfante.
0: Aleluya.
1: Escuche bien, victorioso y triunfante. Amén. No que no va a tener prueba, Antonia.
0: Claro que sí.
1: Porque la prueba vamos a tener todo acá en la tierra. Yo admiro a esa gente que me dice, no, porque yo... Digo, que tú no tienes prueba, pues revise, hermano. Mire, porque yo tengo una que yo... Si no me quitan, si no me quitan el palo rápido, lo tiro.
0: Aleluya.
1: Si no me quitan la piedra, la tiro.
0: Santo Dios.
1: Entonces, tenemos que serle fiel a Dios.
0: Amén.
1: Y estas personas de las que te hemos hablado de la Biblia, tuvieron, alcanzaron la fidelidad de Dios,
0: su misericordia,
1: porque ellos fueron obedientes.
0: Aleluya.
1: Porque ellos se portaron bien.
0: Sí, Señor.
1: Fíjate a ver cuando Daniel allí le interpreta ese sueño. Todavía interpreta el sueño al rey y aún así no hubo misericordia.
0: No, Señor.
1: Aún así no hubo misericordia. Cuando ese hombre le interpretó el sueño a ese rey, ese Darío.
0: Aleluya.
1: Se dejó llevar, ve lo que dijo la gente.
0: Sí.
1: Ah, pero qué sorpresa.
0: Aleluya.
1: Cuando él se lanzó allí a ese foso de los leones.
0: Santo Dios.
1: Que las personas, Antonia, que ellos hagan lo que tú haces. Y no tú hagas lo que hacen los otros.
0: Amén.
1: ¿Tú te imaginas que Daniel hubiese comido esa comida que él no quería porque estaba contaminada, porque no era lo que él estaba acostumbrado a comer?
0: ¡Aleluya!
1: ¿O tú te imaginas que Sadrach, Mesach y Abednego, cuando escucharan todo eso pito y todas esas cosas, como dice, se hubiesen postrado?
0: No.
1: No. Porque ellos sabían. Y tú tienes que saber, hermano, cuál es tu identidad, amigo.
0: ¡Aleluya!
1: Sí, amigo, tú que me escuchas.
0: Cuando el rey le dijo algo, le dijo, ok, rey, entrenos ahí. Si el Dios que nosotros le servimos nos va a librar, nos va a librar como quiera.
1: Y tú lo que no sabes, lo calentaban una vez y lo calentaron siete veces más. Eso era para darle caquiña húngara. Hay veces que las pruebas, que las batallas se arrecian, pero mantente creyendo en lo que tú has creído, en lo que tú has conocido, que Dios te va a librar, Él te va a restaurar. Pero mírame, gracias, tienes que mantenerte creyendo.
0: Aleluya.
1: Pero tenemos otro personaje que Dios fue fiel con él, Antonia. Otro personaje que Dios fue sumamente fiel con él, José, el soñador, es Antonia. José el soñador. José, tú te imaginas por todas las cosas que pasó José, pero José también se mantuvo fiel.
0: Sí.
1: Cuando llegó esa mujer de Potifar que le dijo, hey, toma lo que te mandaron.
0: Le dejó la ropa en la mano y salió a correr.
1: Y se fue.
0: Él dijo, yo no voy a fallar a mi Dios.
1: Él pudo haberse quedado con ella ahí, porque óyeme, como dicen los tigres para este tiempo, carne fresca, voy a estar frío con la jefa. Cuando el jefe se vaya, yo soy el otro jefe.
0: ¿Mm?
1: Pero él no, pero él tenía su principio
0: de guerrero.
1: Él tenía su principio
0: y
1: él sabía lo que su papá le había enseñado.
0: Amén. Amén.
1: Entonces, cuando usted vaya para la capital o se vaya para fuera del país, sea como usted aquí, hermano, hermana, mire, sea como usted aquí. No quiere adoptar otras cosas de por allá.
0: Aleluya.
1: Gloria a Dios.
0: Santo
1: es este Dios. Tema de la fidelidad de Dios es buenísimo, es bueno, y es profundo. Riquísimo, gloria a Dios, y es profundo. Porque es que la fidelidad de Dios
0: No se compara con nada.
1: No se compara con nada. La fidelidad de Dios, gloria a Dios, no la podemos comparar con nada, gloria a Dios. Oh, la fidelidad de Dios trasciende, Antonia, gracias, trasciende, Jesús. Trasciende y trasciende, aleluya, gloria a Dios. Gracias, aleluya. Dios. Lo más y lo más y lo sí, más y lo más y lo más, y lo más y lo más, aleluya.
0: Gracias, Jesús.
1: Y déjeme decirle que la fidelidad, gracias, es totalmente usted tener ese digno de confianza, de esa confianza de Dios, de esa confianza inmutable, de esa confianza veraz, de esa confianza verdadera. La bondad de Dios, la fidelidad de Dios, representa la lealtad inquebrantable para cumplir siempre todas sus promesas. Cuando usted se guarda para Dios,
0: aleluya,
1: Dios cumple su promesa, gloria, amén, a Dios, aleluya.
0: Amén, amén.
1: Y como te dije, esa veracidad y esa promesa de Dios no mienten ni cambian de parecer. Si Dios ha prometido algo de ti, ha dicho algo de ti, créeme que Él lo va a cumplir, porque Él es un Dios fiel que, ¡aleluya!, guarda su pacto, Antonia. Dios es un Dios fiel que lo que Él dijo lo guarda.
0: Amén.
1: Ahora, de que seamos cacones, de que seamos desobedientes, es otra cosa. Gracias, Padre eterno. Gracias, Señor amado, porque tú nos has permitido, Dios, hablar de tu fidelidad, Dios amado.
0: Gracias, Jesús.
1: De esa benevolencia, gloria a Dios, gracias, Padre amado. Jesús. Padre, permite, Jehová Dios, que seamos dignos de confianza, Dios amado. Permítenos, Dios, que te podamos ser leales.
0: Gracias, Jesús.
1: Que podamos tener una fe inquebrantable.
0: Gracias, Jesús.
1: Para seguir contigo, Dios Padre.
0: Gracias,
1: que en toda
0: Jesús.
1: Circunstancia, que en todo proceder, te podamos seguir adorando y seguir glorificando. En el nombre poderoso de Jesús. Amén y amén. Gloria a Dios.

0: gloria a Dios, seguimos aquí trasnochando, gloria a Dios, seguimos aquí intercediendo por cada una de sus peticiones. 809-550-8266, la vía de comunicación. Llámenos, escríbanos, gloria a Dios, y estaremos orando por esa petición que usted tiene, por eso que usted quiere que oremos. Aleluya, gloria a Dios, gloria a Dios, gloria a Dios, gloria a Dios. Aleluya, santo eres Dios, santo eres Dios, santo. Oh, eres maravilloso.
1: Gracias,
0: Dios.
1: Gracias, maestro, gracias.
0: Eres poderoso, rey amado, aleluya. Te adoramos, Señor, te bendecimos en esta madrugada.
1: Te exaltamos, gloria a Dios. Te damos
0: Padre,
1: toda gloria, toda plenitud.
0: Eres poderoso.
1: Todo poder es tuyo.
0: Eres poderoso, rey amado, aleluya, te adoramos, Dios. Tú recibes esa llamadita ya, por favor.
1: Buenas noches, Dios bendiga.
2: Buenos días, hermano, y que Dios la bendiga más.
1: Amén, buenos días.
2: Hermana, yo necesito que me ayude en oración, que me ayude cada día más para que mis hijos vengan a la salvación, porque solamente la salvación está en nuestro Señor Jesucristo.
1: Amén.
2: Oye, pues mi nombre es Felipe.
1: Repítame su nombre, por favor.
2: Mi nombre es Felipe.
1: Felipe, ok, Felipe. Vamos a estar orando para que el Señor haga como...
2: Otra cosa le voy a decir, hermana. También, después yo he anotado, después de que me arrepentí, yo soy casado y soy bautizado, pero siempre la esposa mía se levanta como que por cualquier cosita, como para que no haya la paz. Yo sé que el enemigo que quiere hacerme la guerra, ayúdenme.
1: Amén.
2: En el nombre de Jesús.
1: Vamos a estar orando. Amén. Amante Dios que moras en las alturas, te damos gloria, te damos honra. Padre, gracias, gracias en esta mañana. Gracias, Espíritu Santo, porque tú eres fiel y verdadero. Padre, yo te presento la situación de tu hijo. Padre, yo te presento la situación la cual él está pasando, Dios. Padre, en el nombre poderoso de Jesús, él está en tu mano, Padre eterno. Mira que él quiere servirte. Que él te quiere ser fiel, aleluya. Padre, mira a su esposa, yo no la conozco, Dios. Vete a su casa, trata con ella, Padre eterno. Que ella pueda entender, Dios, la importancia de la salvación. Padre, en el nombre poderoso de Jesús, Felipe, está en tus manos. Su casa, sus peticiones, todo lo que él desee está en tus manos. En el nombre poderoso de Jesús, amén y amén.
0: Aleluya, gloria a Dios, gloria a Dios, gloria a Dios.
1: Aleluya.
0: Aleluya, seguimos aquí, gloria a Dios. Seguimos en oración, seguimos orando, gloria a Dios, por cada una de esas peticiones, gloria a Dios, aleluya. Padre, mira aquellas mujeres, gloria a Dios, aleluya, que están solteras, Dios. Padre, en el nombre de Jesucristo te las presento, los hombres también que están solteros, Dios, que están allí en la iglesia esperando, Jehová Dios, aleluya, que tú le mandes, gloria a Dios, esa persona idónea, gloria a Dios, para ellos poder seguir viviendo, gloria a Dios, para ellos unirse. Jehová Dios, te pedimos, Señor.
1: En el nombre de Jesús.
0: Padre, te pedimos, Dios, que tú obre, Dios. Jehová Dios, que tú obre, Dios. Mira los matrimonios, Dios.
1: Sí, Señor.
0: Espíritu Santo, Dios, te pedimos que tú seas el centro,
1: Jesús,
0: Espíritu Santo, aleluya.
1: Aleluya.
0: Que tú estés dirigiendo cada persona, gloria a Dios, con cada matrimonio, Dios.
1: De cada lugar esté en tus manos.
0: Jehová Dios, gracias. Jehová Dios, gracias,
1: aleluya,
0: Señor, porque
1: aleluya,
0: tú eres bueno.
1: Aleluya.
0: Porque tu misericordia
1: gracias,
0: es
1: Señor,
0: para siempre,
1: gracias.
0: Señor. Oh, Rey amado, gracias.
1: Espíritu Santo.
0: Gracias, Rey amado. Gracias, Rey amado. Aleluya.
1: Señor.
0: En el nombre poderoso de tu Hijo amado Jesús. Aleluya.
1: Amén, aleluya.
3: ¿Quién es el hombre que tuvo poder?
0: Gloria a Dios, aleluya.
1: Gracias, Señor.
0: Ay, gracias, Maestro.
1: Gracias,
0: amado.
1: Espíritu
0: aleluya.
1: Santo.
0: Gracias, Señor.
1: Gracias, gracias, gracias.
0: Oh, gloria a Dios. Aleluya.
1: Aleluya. Seguimos adorándote, seguimos glorificándote, Dios.
0: Señor.
1: Seguimos
0: glorificando, Dios amado, en
1: Padre,
0: esta
1: mira
0: hora,
1: cada
0: Dios.
1: Persona que
0: oh, Espíritu Santo,
1: trabajo,
0: Dios. Espíritu Santo.
1: Padre, líbralo de accidente.
0: Padre, te adoramos.
1: Guárdalo,
0: llévalo
1: en nada de bendición.
0: Te adoramos, Dios. Aleluya.
1: Espíritu

0: Sí, Señor, sí, Dios amado, aleluya. Padre, en el nombre de Jesús, Dios, en el nombre de tu Hijo amado Jesús, Dios, te pedimos, Jehová Dios, por cada una de las personas, Dios amado, por cada una de aquellas personas que se levantan, gloria a Dios, a trabajar, a buscar el sustento de su familia, Dios, Padre. Guárdalo, Dios, guárdalo, Dios, aleluya. Padre, Espíritu Santo de Dios, aleluya.
1: Mi alma adora a Dios.
0: Padre, mire esa compañera, gloria a Dios, aleluya. De Laura, Dios eterno, que está en el hospital, Dios. Yo te la presento, Señor amado, aleluya. Te pido que tú obre, Dios, que tú obre, Dios amado, aleluya.
1: En el nombre de Jesús. Hasta tu mano sanadora sobre ella.
0: Padre, esa mujer que fue cesariada, Dios. Esa bebé que está delicada, Dios. En este momento te presento todas las mujeres embarazadas, Dios. Cada mujer que esté embarazada, Dios, que esté en tus manos, Dios amado. Te pedimos, Jehová, Dios del cielo, que tú te levantes a favor de todas las mujeres embarazadas, Dios. Mira aquellas que ahora mismo están en sala de parto, que están, Padre amado, están practicando una cesárea de emergencia, que están allí, Padre amado, dando a luz normal también. Cada una de ellas te la presento, Dios. Padre, permite, Dios, que todo salga bien, Dios. Padre, mire esta amiga de Laura, Dios. En el nombre de Jesús yo te la presento, Dios. Obra, Espíritu Santo de Dios. Obra, Espíritu Santo de Dios, en las vidas de cada uno de ellos, Dios. Jehová, Dios del cielo. Jehová, Dios del cielo, Padre, mira, Señor, la campaña en nuestra iglesia que inicia este jueves 21. Jehová, aleluya, el viernes 22, gloria a Dios. Y el sábado 23, Padre. Espíritu queremos Santo, una palabra, Padre amado, que transforme la vida, que transforme los corazones, Padre amado. Mira cada persona, gloria a Dios, que irá allí, Dios amado, que no salga como ha llegado, Dios.
1: En el nombre de Jesús.
0: Padre, como saeta en mano, gloria a Dios. Como saeta en mano de Dios. Oh, como saeta en mano de Dios. Aleluya, Padre, te pedimos que te glorifiques,
1: Señor.
0: Que te glorifique, Señor.
1: En
0: amado,
1: el nombre de Jesús.
0: Padre, glorifícate, Dios. Mira sí, cada mujer, mira Espíritu cada hombre que irá allí a esa campaña, Dios.
1: Glorifícate, Dios, que para tu gloria. Aleluya. En el nombre poderoso de Jesús.
0: Oh, Espíritu Santo de Dios. Oh, estás santo, eres, gloria a Dios.
1: Gracias, Señor.
0: Eres maravilloso, Rey. Eres maravilloso, Dios.
1: Aleluya.
0: Eres maravilloso, Dios. Gracias, oh, gloria a Dios. Eres maravilloso, Dios. Bendición buena, Dios le bendiga.
2: Hermano querido, necesito que me lleve en oración. Ore por mi hijo, principalmente por lo que tengo que estar preso. Ore por él, para que Dios trate con él, cuando salga a cambiar. Mi nombre es Angelita.
0: Angelita.
2: Sí.

0: Padre, nos unimos al clamor de esta madre, Dios eterno, y te pedimos por su hijo, Dios. Padre, dale arrepentimiento, Padre, que él pueda ser regenerado por ti, aleluya, Señor amado, aleluya. Porque tú eres un Dios de cambio, sí, tú eres un Dios de milagro, gloria a Dios. Tú eres un Dios poderoso, Padre, en el nombre poderoso de Cristo. Te pido, Dios amado, aleluya, por esta mujer ya, Padre, fortalécela, Dios, fortalece el Espíritu Santo, fortalécela, Dios amado, para gloria de tu nombre, Padre. Esta y todas las madres que están luchando con sus hijos, Padre, que están en los vicios, que están en la delincuencia, que están en las calles, Señor amado, Padre, cada madre, cada padre, cada pariente, Dios, que está pasando ahora por situaciones de familiares con vicio, Dios, yo te lo presento. Ten misericordia, Dios, Padre, ten misericordia, oh, ten misericordia, Dios.
1: Aleluya.
0: Jehová Dios, gracias.
1: En el nombre de
0: Espíritu
1: Jesús.
0: Santo de Dios, gracias. Padre amado, gracias. Gracias, Señor. Gracias sobre gracias, Señor. Padre, te pido ahora, gloria a Dios, aleluya, por aquellos niños huérfanos, gloria a Dios, aleluya. Por aquellos niños que andan desamparados por allí, por las calles, sin, aleluya, sin fe, sin esperanza, Padre, en el nombre, en el poderoso, nombre poderoso de Jesús, te pido que tenga misericordia, aleluya, de ellos, Dios.
1: Gracias.
0: Ey, tuyo es el poder, Dios.
1: Y la gloria.
0: Tuya es la gloria, Señor.
1: Sí, Señor.
0: Tuya es la misericordia, Padre.
1: En el nombre de
0: Jehová
1: Jesús.
0: Jehová Dios, gracias.
1: Gracias.
0: Jehová Señor. Dios del cielo, gracias.
1: Gracias.
0: Porque tú eres un Dios bueno. Sí, porque Señor. Tú eres un Dios maravilloso, Dios. Porque tú eres un Dios de pacto, aleluya. Gloria a Dios. Porque tú eres,
1: sí,
0: un Dios
1: Espíritu
0: fiel, Señor
1: Santo.
0: Amado.
1: Gracias.
0: Oh, gracias, mi Dios.
1: Gracias por tu fidelidad.
0: Oh, gracias, mi Dios amado, aleluya.
1: Gracias, Señor.
0: Gracias, Señor, aleluya.
1: En el nombre de Jesús.
0: Amén.
2: Yo quiero menguar para que crezcas tú.
0: Oh, gloria a Dios, aleluya.

0: de mi arma.
1: Sí, aleluya. Señor, queremos menguar para que crezcas tú, Señor amado. Queremos menguar para que crezcas tú, Señor amado, en nuestra vida, en nuestra mente, en nuestros corazones, Señor. Padre, que te podamos adorar, que te podamos glorificar a ti, Dios, porque tú eres bueno, porque tú eres un Dios bondadoso, Señor. Padre, ahora recibe la gloria, recibe la honra, recibe la alabanza, Señor. Recibe la adoración, Padre.
0: Aleluya.
1: Recíbela, Señor. Recíbela, Jehová Dios. Aleluya, aleluya.

0: Bendición buena, Dios le bendiga.
1: Manito, le hago un día, que pide, yo quiero en la oración la que me tenga pendiente con una situación. Usted, no estoy en aire, ¿verdad? En el aire, ¿no?
0: Sí, sí, tengo el aire. Vuelve y llame, por favor.
1: Ah, okay, ya.

Señor, desde el día en que te conocí, realmente he sido el hombre más feliz. Por eso viajo por el mundo diciéndole a la gente que tú eres un Dios maravilloso.

0: si le crees a Dios, hoy es el día de tu milagro. Repite conmigo.
1: Dios, yo aleluya. Le creo a Dios.
2: Así mismo es, Antonia, gloria a Dios. Si le crees a Dios, todo es posible para el que crea a Dios, gloria a Dios. Aleluya. Solamente hay que creerle, sí, gloria, Señor, a Dios. Hay que creerle a Él, gloria a Dios. Y esperar en Él. Amén. Aleluya, esperar en Dios. Difícil sabemos qué esperar, pero hay que esperar.
1: Amén, amén.
2: Aleluya, aleluya, aleluya, gloria a Dios.
1: Gloria al Señor.
2: Santo eres Dios. Dice una hermana acá, Antonia, orar por la familia Berroa y por salud también, gloria a Dios. Levántate un clamor por la familia Berroa y por salud para ellos, para que se arrepientan a Cristo, gloria a Dios.
1: Gloria al Señor, aleluya. Padre, en esta mañana venimos delante de ti, reconociendo que tú eres Dios, reconociendo tu grandeza, reconociendo, amado de mi alma, tu autoridad. Padre, yo te presento a la familia Berroa. Padre, yo están pidiendo que se arrepientan. Padre, en el nombre poderoso de Jesús, la familia Berroa está en tus manos. Trata con ellos mediante la mañana. Jehová Dios de los ejércitos, cubre su vida, guárdalo,
2: Padre,
1: Dios.
2: En el nombre de
1: en
2: Jesús.
1: En el nombre poderoso de,
2: Padre,
1: Jesús.
2: Padre, en el nombre de Jesús.
1: Esta familia está en tus manos.
2: Sí, Jehová,
1: Padre, al entender que ellos te necesitan, que su alma, que su vida te necesita. Padre, en el nombre poderoso de Jesús, la familia Berroa está en tus manos para tu gloria y para tu honra. Aleluya.
2: Gloria a Dios, seguimos clamando, gloria a Dios. Ahora vamos a presentar los hospitales, gloria a Dios. Sí, usted allí en su casa, póngase en disposición de usted presentar los hospitales,
1: sí, Señor.
2: Donde hayan personas, gloria a Dios, ingresadas, donde hay personas que están en sala de cirugía, gloria a Dios, donde hay personas que ahora mismo el médico le dijo, la operación es debido a muerte. Vamos a orar por esos quirófanos, gloria a Dios, a nivel mundial, gloria, a nivel del mundo. Padre amado, que moras en gloria, Señor, que moras allí en las alturas de los cielos, Dios. Seguimos aquí
1: hospital,
2: en tu presencia, Padre amado. Seguimos aquí, Padre amado, pidiéndote misericordia, Dios.
1: Aleluya, aleluya. De misericordia, Espíritu Santo, aleluya. Padre, vete en
2: misericordia, Señor amado, de cada una de las personas que,
1: Padre,
2: están ahora mismo allí en sala de,
1: Dios,
2: en sala de UCI, gloria a Dios, aleluya,
1: muerte,
2: que ya el médico
1: Santo,
2: le dijo, están entregados, Padre,
1: no
2: obra un milagro, pero un milagro,
1: Santo,
2: Dios.
1: Padre, en el nombre poderoso de Jesús, tú entras,
2: oh,
1: sala por sala, estación por estación.
2: Oh, gloria a Dios.
1: Una persona enferma, Nazareno de Gloria. Padre, en el nombre poderoso de Jesús. Jehová Dios, mira las que están en sala de parto. Padre, que están entre la vida y la muerte, Nazareno de Gloria.
2: Sí, Señor.
1: Ay, pasa tu mano sanadora.
2: Sí, Señor.
1: En el nombre de Jesús. En el nombre poderoso de Cristo Jesús. Aleluya.
2: Aleluya, aleluya, aleluya, aleluya. Oh, gloria a Dios, gloria a Dios, gloria a Dios, gloria a Dios, gloria a Dios. Seguimos aquí, gloria a Dios.
1: Aleluya,
2: aleluya, gloria a Dios, gloria a Dios. Dice por aquí, gloria a Dios. Santo, santo, santo, santo, oral, oral, gloria a Dios por la familia. Las personas piden mucha oración, Antonia, por la familia,
1: aleluya.
2: Gloria a Dios, aleluya.
1: Padre, seguimos adorándote, seguimos glorificándote.
2: Sí, Señor amado.
1: Padre, mira cada familia de cada pueblo, de cada nación. Padre, mira la familia de República Dominicana. Padre, en el nombre poderoso de Jesús, trata con la familia.
2: Sí, Señor amado, aleluya.
1: Padre,
2: ya que es el núcleo número uno, gloria a Dios, de la sociedad, aleluya. Padre, en el nombre de Cristo, en el nombre de Cristo, en el nombre de Cristo, Dios amado, glorifícate, Señor.
1: En el nombre de Jesús.
2: Dios le bendiga.
3: Dios le bendiga, Marlon, Dios le bendiga, Mar.
2: Amén.
3: Reportando sintonía.
2: Sí.
3: Y pide oración por mi familia y por un compromiso que yo tengo para mañana.
2: Y recuérdeme su nombre, hermano.
3: Mi nombre es Lilia Chan.
2: Lilia. Lilia Yang.
3: Sí, señor. Yo tengo compromiso mañana, si Dios permite. Yo pido oración para que el Señor glorifique, para que el Señor me dé la mano. Y pido oración por salud y mi familia. En el nombre de Jesús.
2: Gloria a Dios. Amén. Gloria a Dios. En el nombre
1: Padre,
2: de Jesús.
1: En el nombre de Jesús te presentamos a Lilia Yang. Padre, tú conoces la situación la cual él tiene. Padre,
2: sí,
1: en el nombre poderoso de Jesús.
2: Sí, señor.
1: Padre, mira que él te pide por salud. Te pide por su familia. Padre, en el nombre de Jesús. Lilia Yang está en tus manos. Toda la petición que él ha puesto en tus manos está en tus manos, Nazareno de Gloria. Tú eres el que tiene el poder. Tú eres el
2: poder,
1: que
2: Dios.
1: Tiene la autoridad. Tú eres el que
2: control,
1: hace. Porque
2: Dios.
1: Toda gloria y toda. Ay,
2: aleluya,
1: y toda honra
2: aleluya,
1: tuya.
2: Aleluya,
1: Padre,
2: aleluya,
1: en tus
2: aleluya.
1: Manos, Dios.
2: Oh, gloria a Dios,
1: la vida de él,
2: gloria a Dios, sí,
1: para
2: Señor.
1: Para tu gloria y para tu honra.
2: Sí, Señor,
1: en
2: aleluya.
1: En el nombre poderoso
2: en el nombre
1: de Jesús.
2: De Jesús.
1: Amén y amén.
2: En el nombre de Jesús. Gloria a Dios. Oh, gloria a Dios, gloria a Dios, gloria a Dios, gloria a Dios, aleluya. Ha sido bueno, gloria a Dios. Dios ha sido bueno. Dios ha sido bueno, gloria
1: aleluya,
2: a Dios.
1: Aleluya, demasiado.
2: Ha
1: bueno.
2: Sido bueno, aleluya. Bendición buena, Dios le bendiga.
4: Amén. ¿Me anotaste en la lista de oración?
2: Sí, te anotamos la lista de oración y te pusimos la canción, el himno de victoria. ¿La escuchaste?
4: Yo te el Shaddai.
2: Ah, ok. Dijiste, yo de primera vez he hecho el himno de victoria, aunque después sí dijiste el Shaddai cuando te lo mencioné.
4: Sí. Okay. Esa es la que yo iba a pedir, ¿tú me entiendes?
2: Ok. Déjame buscar a ver si la encuentro. Y si la encuentro, sabes
4: gracias,
2: que la voy a colocar.
4: Mucho a mí.
2: Estoy
4: en sintonía.
2: Gloria a Dios. Gracias, gracias por estar ahí, hermano. Dios te bendiga más. Aleluya, aleluya, aleluya, aleluya. Gloria a Dios. Gloria a Dios, aleluya.
1: Aleluya.
2: Gracias, Señor amado.
1: Gracias,
2: gracias,
1: Santo.
2: Señor Jesús.
1: Gracias, Señor.
2: Santo, santo, santo, santo, santo.
1: Aleluya.
2: Santo eres Cristo. Gloria a Dios, gloria a Dios.
1: Gracias, Señor.
2: Gloria
1: aleluya.
2: A Dios, gloria a Dios. Aleluya.
1: Gracias, Dios.
2: Santo eres Dios, santo eres Dios. Aleluya, aleluya. Gracias, Señor. Oh, gracias, Espíritu Santo.
1: Gracias,
2: Dios.
1: Señor, aleluya. Señor, gracias. Te seguimos adorando. Te seguimos glorificando,
2: sí,
1: Dios, en el nombre de Jesús. Aleluya.
2: Santo eres Dios.
1: Gracias, Señor.
2: Aleluya, aleluya, aleluya.
1: Aleluya.
2: Oh, gracias, maestro.
1: Gracias, maestro.
2: Gracias, maestro amado, aleluya. Señor, necesitamos un milagro. Dios.
1: Amado de mi alma.
2: Hey, un milagro, Señor.
1: Amado de mi alma. Amado de mi alma, aleluya.
2: Santo eres Dios, santo eres Dios. Santo eres Dios.
1: Aleluya.
2: Santo eres Dios, santo eres Dios, aleluya. Bendición buena, Dios le bendiga.
5: Buena y milagro, estamos aquí orando.
2: Okay.
5: Vamos a orar por los feminicidios que está pasando en nuestro país.
2: Amén.
5: Y cuando yo estaba orando me llegó Nayib Bukele a la mente. Vamos a orar por ese buen presidente.
1: Amén.
5: La gloria de Dios y por todos. Amén, gloria a Dios.
2: Antonio, levantemos ese clamor, levántalo en el nombre de Jesús.
1: Aleluya, aleluya, aleluya, aleluya. Jehová en esta hora, en esta mañana, Dios amado. Padre, yo te presento cada mujer de República Dominicana. Yo te presento cada provincia, cada barrio, cada donde hay una mujer Nazareno de Gloria. Padre, en esta hora yo te la presento. Padre, mira cuánto feminicidio. Padre, tú tienes la última palabra. Padre, en el nombre poderoso de Jesús, Padre, pasa tu mano sanadora, cubra tu, ay Dios amado, Padre, en el nombre de Jesús, mira aquellos hombres, Dios, que se levantan en contra de su esposa, de su ex esposa, Padre, quieren determinar, quieren, ay Jehová, acabar con ella simplemente porque ya no quieren regresar. Padre, trata con su corazón, trata con su mente. Padre, que somos vasos frágiles, que tú nos has dado, Jehová, como un precioso tesoro. Padre, quebrantamos tanto demonio de muerte en el nombre de Jesús. Oh, amado de mi alma, ten misericordia. Oh, Espíritu Santo de Dios, Jehová Dios, en el nombre de Jesús. Padre, te seguimos presentando este presidente, Nabum Bukele, Dios. Padre, en el nombre de Jesús. Oh, amado de mi alma, trata con su vida, trata con su corazón. En el nombre de Jesús. Él y su familia están en tus manos. En el nombre de Jesús. Aleluya. ¿Será, no?
2: Aleluya, aleluya, aleluya. Jehová Dios, seguimos aquí, seguimos, gloria a Dios, a esta hora orando, clamando, intercediendo por cada una de las peticiones, gloria a Dios, que aquí tenemos anotadas, Padre. Oh, Jehová Dios, Jehová Dios, Jehová Dios, Jehová Dios, Jehová Dios, aleluya, aleluya, aleluya. Tuya es la gloria, Señor, tuya es la honra, Señor,
1: aleluya.
2: Tuya es la alabanza, Dios, por eso te adoramos, por eso te glorificamos, Señor. Por eso te bendecimos, Señor, y te decimos que eres santo, que eres santo, que eres maravilloso, que eres un Dios poderoso, aleluya, que eres el santo de Israel,
1: sí,
2: aleluya,
1: Señor,
2: que
1: aleluya,
2: eres el lirio de los valles, que eres la rosa
1: alabanza,
2: de Sarón.
1: Alabanza al Cordero, aleluya.
2: Gracias, Señor, gracias,
1: amado,
2: Señor, gracias, Señor.
1: Alma, amado de mi,
2: oh,
1: alma.
2: Oh, gracias, amado de nuestra,
1: Padre,
2: alma, gracias, Dios.
1: Este lugar,
2: Padre, en el nombre de
1: que
2: Jesús.
1: En este lugar. Padre, cada administrador de este lugar yo te lo presento, Dios. Padre, cada uno de los que toman parte de esto aquí, Jehová, yo te lo presento en el nombre de Jesús.
2: Gloria,
1: Padre,
2: a Dios.
1: Que tú lo vayas cubriendo.
2: Gloria a
1: tú
2: Dios.
1: Lo vayas guardando.
2: Amén, gloria,
1: Dios,
2: a Dios.
1: Padre, que tu gracia, que tu favor,
2: sí, Señor,
1: y tu misericordia, Dios, siga con ellos, Dios.
2: Amén,
1: amado.
2: Aleluya.
1: Padre, en el nombre poderoso de Jesús,
2: Santo,
1: cada
2: Dios,
1: uno está en tus manos, Dios. Cada uno Santo de ellos está en tus manos, desde las cabezas
2: Santo
1: hasta los
2: Dios,
1: pequeñitos que trabajan en este lugar. Padre, están en tus manos, en el nombre poderoso de Jesús. Aleluya. Gracias,
2: gloria
1: Señor.
2: A Dios, gloria a Dios,
1: gracias,
2: gloria a Dios,
1: Señor,
2: gloria a Dios.
1: Gracias,
2: aleluya.
1: Señor.
2: Gracias, Señor.
1: Aleluya, mi alma adora a Dios, aleluya. Grande eres tú, Dios. Y para siempre son tu misericordia. Aleluya.
2: Así es, gloria a Dios. 809-550-8266 es nuestra vía de comunicación.
1: Gracias a Dios.
2: Llámenos, gloria a Dios, escríbanos. O llámanos por línea, llámanos para nosotros orar junto con ustedes, aleluya, en el nombre de Jesús, aleluya, gloria a Dios.

0: ¿Cuál? Así es, amado de nuestra alma, te seguimos adorando. Amado de nuestra alma, te seguimos bendiciendo.
1: ¡Aleluya!
0: Señor. Te seguimos glorificando, Señor.
1: Señor, gracias,
0: gracias, gracias, gracias, gracias. Gracias sobre gracias, Señor amado. Gracias sobre gracias, Redentor eterno, gloria a Dios, aleluya. Oh Dios poderoso, aleluya. Te adoramos, Dios.
1: ¿Quién como tú? ¿Quién
0: como
1: tú?
0: ¿Quién es como tú? Nadie es como tú, Dios.
1: ¿Quién como tú?
0: Tú eres,
1: aleluya,
0: poderoso, tú eres maravilloso, aleluya.
1: Gracias, amado,
0: tú eres
1: de mi
0: el
1: alma,
0: rey
1: gracias,
0: de nuestra alma,
1: de
0: Señor.
1: Alma.
0: Gracias, Señor, gracias,
1: bienvenido,
0: Señor, aleluya.
1: Espíritu Santo,
0: oh, gracias,
1: aleluya.
0: Espíritu de Dios.
1: Espíritu
0: te adoro,
1: Santo,
0: Dios.
1: Bienvenido,
0: te adoro,
1: bienvenido,
0: Dios.
1: Bienvenido, bienvenido,
0: te
1: aleluya.
0: Adoro, Dios.
1: Gracias.
0: Gracias, Señor.
1: Aleluya.
0: Gracias, Señor,
1: gracias,
0: amado, aleluya. Oh, gloria.
1: Gracias.
0: Dice por aquí Antonia, bendiciones. Oración por Jenny, que tiene cáncer en los senos, en el nombre de Jesús.
1: Me lucha.
0: Yo quiero, Antonia, que ahí tú englobes a todas las personas que están padeciendo de ese mal de cáncer. Gloria,
1: sí,
0: a Dios.
1: Señor, aleluya.
0: Que ha crecido con el tiempo, ha crecido mucho, mucho, mucho. Yo
1: sí,
0: quiero que
1: señor.
0: Tú ores y que tú le pidas al Señor misericordia. En el nombre de Jesús.
1: Padre, en esta hora te seguimos adorando, esta mañana. Oh, amado de mi alma. En esta hora te presentamos a Jenny, Dios. Padre, mira su seno. Padre, en el nombre poderoso de Jesús. Padre, tú pasa tu mano sanadora. Toda célula muerta, Dios, tú la revive, Dios. Padre, en el nombre de Jesús, Jehová Dios de los ejércitos, Padre, yo te presento a cada una de las personas que están padeciendo de cáncer.
0: Sí, Señor amado.
1: Padre, aún sea de seno, sea de vaginar, sea donde está, Jehová. Padre, yo reconozco un Dios que quita cáncer. Yo reconozco un Dios que sana. Yo lo reconozco, Padre, en el nombre poderoso de Jesús. Padre, esta joven está en tus manos, cada persona de este país, de otros países que están padeciendo de esa enfermedad, también están en tus manos, Dios. Padre, en el nombre de Jesús, llénate en tus manos, Dios, ponle tú el antídoto que ella necesita, que ella pueda reconocer, que reconoció un Dios que sana, que salva y que liberta. Padre, en el nombre de Jesús, Jenny, donde quiera que esté, déjame decirte que el médico por excelencia se llama Jesús. Él sana, salva y liberta. Padre, en el nombre poderoso de Jesús, Jenny, te en tus manos para tu gloria y para tu honra. Padre, gracias. En el nombre de Jesús. Aleluya. Será no.
0: Gloria a Dios, aleluya. Gloria a Dios, gloria al Cristo de la gloria, aleluya. Gracias, Padre amado, gracias, Señor. Gracias, Redentor eterno. Seguimos,
1: gracias.
0: seguimos, Dios. Seguimos adorándote. Seguimos glorificándote, Señor. Seguimos bendiciendo tu nombre, Dios. Tú eres un Dios bueno. Tú eres un Dios maravilloso, aleluya. Santo, santo, santo, santo. Aleluya, gracias, Padre. Gloria a Dios.
1: Aleluya.
0: Santo, santo.
1: Jehová, gracias.
0: Ey, gloria a Dios.
1: Jehová, gracias. Aleluya.
0: Aleluya, aleluya.
1: Bendecimos tu nombre, Dios. Exaltamos tu nombre en esta
0: sí,
1: hora.
0: Sí, Señor.
1: Padre, gracias, gracias por lo que hiciste y vas a seguir haciendo, Dios.
0: Sí, Señor, aleluya.
1: Jehová, amado de mi alma, amado de mi alma, amado de mi alma. ¿Quién como tú? ¿Quién como tú? ¿Quién como tú? Gracias, Señor, gracias. Eterno, eterno Dios, que vive y reina por

0: que no lo hay, aleluya. Gracias, Señor. Gracias, Espíritu Santo, aleluya.
1: Gloria a Dios.
2: Gloria a Dios, gloria a Dios, gloria a Dios, gloria a Dios. Aleluya, aleluya, aleluya, aleluya, aleluya. Tuya es la gloria, Señor. Tuya es la alabanza, Señor. Tuya es la adoración, Señor.
0: Santo, santo, santo, aleluya, santo, aleluya.
2: Gloria a Dios.
0: Santo, aleluya, tú eres santo. Tú eres santo. Los 24 ancianos dicen santo. Los 24 ancianos dicen santo. En esta hora nos unimos a los 24 ancianos y decimos, aleluya, santo, santo, santo poderoso, santo al gran yo soy, santo aquel que me amó, santo, santo, aleluya, santo, te adoramos, te bendecimos, Dios. Gracias, Señor.
2: Aleluya.
0: Gracias por tu fidelidad. Gracias por tu bondad, gracias porque tú eres fiel. Gracias, ay, amado de mi alma, gracias. Gracias porque tú eres Rey de Reyes y Señor de Señores. Aleluya, aleluya, aleluya.
2: Gloria a Dios, aleluya, gloria a Dios, aleluya, gloria a Cristo, aleluya, Redentor, aleluya. Aleluya. Padre, gracias, Señor. Señor. Ey, gloria a Dios.
0: Oh, Espíritu Santo de mi alma, aleluya. Gracias, Nazareno de gloria, gracias. Gracias, gracias, gracias. ¿Cómo no darte la gracia? ¿Cómo no bendecirte? ¿Cómo no decir que tú eres grande, que tú eres poderoso? ¿Que quién como tú, amado de mi alma? Ay, ¿cómo no bendecirte, Dios? En el nombre poderoso de Jesús, aleluya. Gracias, Señor, aleluya. Gracias a Dios.
2: Aleluya, aleluya, aleluya. Gloria a Dios, gloria a Dios, gloria a Dios, gloria a Dios. Gracias, Señor.
0: Aleluya.
2: Aleluya, aleluya.
0: Gracias a Dios.
2: Santo Dios.
0: Santo Dios, aleluya. Espíritu Santo, gracias.
2: Sí, Señor.
0: Toda gloria, toda honra tuya. Padre, gracias. Jehová Dios de los ejércitos. A tu nombre sea la gloria. A tu gloria sea la honra. El poder y la majestad, Dios. Gracias. Gracias eterno, aleluya.
2: Sí, Señor.
0: Gracias eterno. Mi alma adora al Dios que vive por los siglos de los siglos. Aleluya.
2: Aleluya, aleluya, aleluya. Amado de nuestra alma, aleluya. Amado de nuestra alma, aleluya. Oh, gloria a Dios, gloria a Dios, gloria a Dios, aleluya. Oh, aleluya. Oh, gloria a Dios, oh, gloria a Dios, oh, gloria a Dios, aleluya. Eres poderoso, Dios. Eres maravilloso.
0: Santo eres, Jesús.
2: Eres maravilloso, Dios.
0: Santo eres, Jesús. Jehová, gracias.
2: Gracias, Redentor amado, Dios. Padre, gracias porque tú, aleluya, misericordia.

0: desde que comenzaron, desde Julio Valdés, pide oración por los jesuitas, entre otros familiares. Padre, en el nombre de Jesús, su hermana, su amiga, su compañera, su todo el trabajo, no quiso zapar. Aleluya, aleluya, aleluya.
1: Gracias a Dios.
0: Oh, gloria a Dios, gloria a Dios. Te adoramos, Dios, te adoramos, Dios. Eres poderoso, Rey, eres maravilloso, Dios. Aleluya, aleluya, aleluya, aleluya. Gloria a Dios. Santo, santo, santo, santo. Santo eres Dios. Héctor Julio, gloria a Dios, aleluya. Desde Comajón, Héctor Julio, gracias por estar ahí con nosotros. Dios te bendiga. Si va a mostrar, pues resucita en el nombre del Señor. Padre,
1: mira, resucita.
0: Aleluya.
1: Padre, tú conoces lo que ella le aqueja. Nosotros no sabemos, pero tú sí lo sabes. Padre, en el nombre poderoso de Jesús, resucítate en tus manos, Dios. Padre, cada dolor que ella sienta en su cuerpo, Padre, en el nombre de Jesús, que hay una sanidad, Padre, física y espiritual. Padre, en el nombre de Jesús, resucítate en tus manos. Padre, glorifícate sobre la vida de ella y de tu Julio, en el nombre de Jesús. Aleluya. Aleluya, aleluya, aleluya.
0: Aleluya, aleluya, aleluya. Gracias, aleluya. Señor. Gracias, Señor.
1: Espíritu Santo.
0: Santo, santo, santo. Aleluya.
1: Jehová, gracias. Aleluya. Estamos bajo tus alas.
0: Sí,
1: Dios.
0: Señor.
1: Es que estamos debajo de tus alas. Señor, es que estamos cubiertos debajo de tus alas, amado de mi alma.
0: Sí, Señor.
1: Oh, Jehová, gracias. Debajo, sí, de tus alas.
0: Aleluya, aleluya.
1: Amado de mi alma. Aleluya. Gracias, Señor. Ay, gloria, aleluya. Jehová, gracias. Santo eres, Dios. Aleluya.
0: Sí, Señor, amado. Gloria a Dios.
2: Necesito aprender.
1: Sí, Señor.
0: Santo, santo, santo. Aleluya, sí, Jehová, aleluya, aleluya.

0: vi.
1: Dios le bendiga.
2: Pidió la oración por un hijo mío que tiene la azúcar alta y no le quiere bajar, por favor.
3: Aleluya.
1: Gloria a Dios. Amén. Vamos a orar.
3: Señor,
1: ¿cómo es el nombre de su hijo? ¿No puede decir el nombre de su hijo? Hello. Así fue. Ok, Antonio, ora por el hijo de la señora en el nombre de
3: Gloria
1: Jesús.
3: Gloria al Señor, Padre. Alabanza. En el nombre poderoso de Jesús.
1: Sí, buena.
4: Buen día, Dios bendiga.
1: Amén.
4: Te habla Agustina de los Santos de Villa Progreso.
1: Dios le bendiga, Agustina. Gracias por estar ahí.
4: Que Dios me lo bendiga mucho, me le dé mucha vida y salud.
1: Amén.
4: Pido la oración por la familia Alcántara y por mi hija que ahorita se va para afuera. La voy a llevar al aeropuerto y Dios tomando el control.
3: Amén.
1: Amén. En el camino y todo, todo el trayecto, en el nombre de Jesús.
4: Amén.
1: Ya, ok. Vamos a orar por ella en el nombre de Jesús, por usted. Gloria a Dios.
3: Gloria al Señor.
1: Ora por la señora del azúcar primero.
3: Aleluya. Sí. Jehová, te adoramos, Dios.
1: Dios le bendiga.
2: Amén. Soy yo de nuevo. El nombre de mi hijo es Junior.
1: Junior. Junior, para sí, que Dios establezca.
2: Ok. Azúcar.
1: En el nombre de Jesús.
3: Padre, en esta hora te presentamos a Junior. Padre, en el nombre de Jesús. Padre, mira esa diabetes. Padre, tú entra ahora dentro de la diabetes, Nazareno de Gloria. Padre, y normaliza ese azúcar en el nombre de Jesús. Padre, en el nombre poderoso de Jesús, yo lo creo que tú lo haces. Padre, si tú lo hiciste conmigo, ¿cuánto más con él? Padre, normaliza toda azúcar harta, Dios, en el nombre poderoso de Jesús.
1: Sí, Señor amado, aleluya.
3: Padre, ponle la insulina que él necesita dentro de su ADN, Dios. Padre, para, ay, Nazareno de Gloria, para controlar toda diabetes. Padre, en el nombre poderoso de Jesús, que él pueda testificar de este día y de este ahora. Padre, Junior está en tus manos. Padre, te seguimos presentando a la familia Alcántara.
1: Sí,
3: Padre,
1: señor.
3: en el nombre poderoso de Jesús. Padre, mire esa joven que va a tomar un vuelo para salir del país, Nazareno de Gloria.
1: Santo eres, sé Dios, santo
3: tú el piloto de ese avión. Padre, llévala en ala de bendición, que ella pueda ir en paz y regresar en paz.
1: Sí, Señor.
3: Padre, cúbrela, guárdala de una manera especial. Son favores que te pedimos, Dios, en el nombre de tu Hijo amado Jesús. Amén y amén. Gracias,
1: Dios. Santo eres, Dios. Aleluya. Santo eres, Dios. Aleluya.
3: Gracias, Señor.

0: Gracias, mi Dios.
1: Santo eres Dios, santo eres Dios. Aleluya, aleluya, aleluya. Oh, gloria a Dios, gloria a Dios, gloria a Dios, aleluya. Te adoramos, Dios. Dice este, gloria a Dios, él dice, Dios cuida de mí. Qué linda alabanza. Pido la oración por fortaleza espiritual, física. Amén. Tengo mucho dolor en el cuerpo. Padre, en el nombre de Jesús, mira tu sierva, Dios.
0: Sí, Señor.
1: Que
0: aleluya.
1: Dice que tiene mucho dolor en el cuerpo. Te pedimos, Dios, que tú ponga, Padre amado, ese medicamento, sí, que, Señor, tú sabes poner, que Dios amado, para que se le calmen todos
0: en
1: los dolores.
0: En el nombre,
1: Dios,
0: de Jesús.
1: Padre, en el nombre poderoso, sí, Señor, de Jesús, te la presentamos, Dios. Guárdala, cuídala y protégela, Dios. Para gloria y honra de tu nombre, Señor. Gracias.
0: Gracias, Señor. En el nombre de Jesús.
1: Gloria a Dios. Aleluya. Gloria a Jesús. Gloria a Dios. Santo eres Dios. Santo eres Dios, santo, santo, santo, aleluya.
0: Santo.
1: Oh, gloria a Dios, gloria, aleluya, a Dios, gloria a Dios. Santo.
0: Amado de mi alma.
1: Aleluya, aleluya, aleluya, aleluya.
0: Jesús, aleluya. ¿Quién como tú? Gracias, Dios.
1: Sí, Señor.
0: Gracias, Dios.
1: Gloria a Dios, gloria a Dios. Tonya, hemos casi llegado ya a esta parte final.
0: Aleluya.
1: 15 minutos, gloria a Dios. Nos vamos agradecidos del Señor porque Él nos da la oportunidad de que podamos resolver todo. Gloria,
0: aleluya,
1: a Dios.
0: Aleluya. Gracias, Señor. Mi alma te adora, Dios.
1: Santo eres Dios.
0: Gracias, Padre, por lo que hiciste y gracias por lo que vas a seguir haciendo. Padre eterno, Padre eterno, Padre de gloria. Aleluya. ¿Quién como tú, amado de mi alma?
1: Gloria de Jesús.
0: ¿Quién como tú?
1: Santo, santo, santo, aleluya.
0: Gracias a Dios.
1: Oh, gloria a Dios. Gloria a Dios. Gloria a Dios, aleluya. Gracias, Padre. Padre, todo el que a esta hora,
0: aleluya,
1: se está levantando para ir a su labor, Dios, cuídalo, guárdalo, Dios. Protégelo, Espíritu Santo, de la asesinanza del enemigo, Dios. Reprendemos al diablo y a todos sus demonios en el nombre de Jesús. Gracias, Padre. Oh, gracias, Jesús, amado de nuestra alma.
0: Gracias,
1: gloria a Dios.
0: Señor. Aleluya.

0: muy especial. ¿Se va a quedar ahí?
1: Como saeta en la mano de Dios.
0: Gloria a Dios.
1: Aleluya. Gloria al Señor. Señor, mira los predicadores de la campaña. Mira nuestro pastor Alejandro, Dios. Mira la misionera que va para allá, Dios. Sea tú tomando el dominio y el control de cada uno de ellos. Sabemos que tú lo haces y lo vas a seguir haciendo. Pero creemos, Dios, en un Dios grande y poderoso, que será manifiesto tu poder y que se va a salvar las almas. Aleluya. Gracias, Señor. En el nombre de Jesús.
0: Aleluya, aleluya, gloria a Dios. Poderoso, poderoso. Yo sé que Dios se va a glorificar, Antonia, porque tú has hecho tu parte, que es organizarte, y le ha orado al Padre para que Él te respalde. El Señor te va a respaldar. Tú confiado en el Señor, tú y tu equipo, confiado en Dios y todos nosotros ahí en la iglesia, confiado de que Dios va a hacer la obra, de que Dios va a trabajar. Gloria a Dios. En cuanto así que a las personas que te están escuchando esta hora, invítale para que estén con ustedes ahí, porque para que escuchen esa palabra del Señor.
1: Señor, estamos en la iglesia de Dios, el Evangelio completo, amén. Ahí estaremos gozándonos con el Señor. ¿Quién dice que los cristianos no se gozan?
0: No, esos son los que nosotros gozamos.
1: Esos son los
0: porque estamos con el poderoso.
1: Aleluya. 3 días de gozo. Gozándonos con el Señor allí, esperando una palabra fresca.
0: Gloria
1: de parte
0: Dios.
1: Del Señor. Como dice un himno, la flecha no se exhibe, sino que se mantiene en el aljaba, preparándola hasta que Dios decida tirarla. Amén. Y estamos como saeta en la mano de Dios, esperando que el Señor,
0: sí, Señor,
1: decida él tirar la flecha.
0: Amén. Gloria a Dios. Y si él es que la tira, manita, mira.
1: Todo está bien. Todo está bien. Porque se trata de él. Se trata de él. Aleluya.
0: Gloria a Dios. Santo, santo eres Dios. Santo eres Dios. Aleluya. Tuvimos en esta madrugada situaciones con el teléfono vía WhatsApp. No quisieron entrar a llamadas. Sin embargo, la gente no escribía y podíamos ver lo que nos escribían. Que Dios bendiga a cada una de las personas que estuvieron ahí con nosotros. Usted que está en su hogar, que todavía está ahí de rodillas o que está todavía conectado con nosotros para orar y para interceder. Que Dios me le bendiga. Que Dios me le guarde mucho. Y hacia adelante cada uno de ustedes. Que el camino es largo, gloria, amén, a Dios, pero podemos llegar, Antonio.
1: Aleluya.
0: Y en el nombre de Jesús vamos a llegar.
1: Sí, Señor.
0: A ser victoriosos y triunfantes.
1: Amén.
0: Para su gloria y para su
1: aleluya
0: honra. Gloria a Dios. Aleluya, aleluya, aleluya. Gloria,
1: gracias,
0: a Dios.
1: Gracias, Señor.
0: Santo,
1: aleluya.
0: Gracias, Señor. Espíritu Santo me dio gracias, Señor.
1: Gracias, amado de mi
0: Padre,
1: alma.
0: Padre, gracias por Antonia, gloria a Dios, que está con nosotros en esta madrugada. Gracias Padre amado,
1: Señor,
0: por ella. Bendición buena, Dios le bendiga.
2: Amén, igual, Señor de Cristo.
0: Sí.
2: Le pido la oración por la enfermedad. Tengo mucha complicación de diabetes, de circulación, rendimiento y presión, ya usted sabe. Y no tengo recursos para los medicamentos. Llevo 6 meses de casa.
0: Gloria a Dios.
2: Pero yo le creo a Dios Todopoderoso.
0: Amén. Vamos a orar en el nombre de Jesús. Sí, Padre,
1: gracias,
0: que moras en las alturas de los cielos.
1: Te adoramos, te bendecimos, te exaltamos.
0: Seguimos aquí, Padre, en tu presencia. Seguimos aquí, Dios.
1: Dios.
0: Padre, te pedimos por
1: Padre,
0: tu sierva, Dios,
1: sierva,
0: que tiene problemas de salud, Dios amado. Padre, está quejado, está quebrantado de salud, Dios. Te
1: Padre,
0: pedimos, Jehová
1: de
0: Dios,
1: Jesús,
0: por ella, Dios eterno.
1: Sí,
0: de que
1: Señor,
0: tú la sanes,
1: aleluya.
0: Padre amado. De que
1: sana,
0: tú toques su vida, su mente, su corazón, Padre. Y así puedas recuperar, Dios. Padre, te pido que le supla, que le provea a Dios para que ella pueda cubrir,
1: sí,
0: los gastos,
1: Señor,
0: de su renta, Padre amado. Oh, sí, Dios amado, te creemos en ti, dice Ageo, gloria a Dios, que tú eres el oro y la plata, Dios. Yo lo creo.

0: porque tú eres el dueño de todo.
1: Aleluya.
0: Padre, en el nombre de Jesús.
1: Gracias a Dios.
0: Padre, en el nombre de Jesús, tú ciérrate en tus manos, Dios. Guárdala, Dios, guárdala, Dios, aleluya. En el nombre poderoso de Jesús, aleluya.
1: Ay, gracias, Señor.
0: Gracias, Señor, gracias, Señor.
1: En el nombre de Jesús.
0: Oh, gracias, Señor amado.
1: Gracias, gracias, Espíritu Santo, gracias.
0: Oh, Espíritu Santo de Dios, gracias.
1: Gracias, Dios.
0: Gracias, Dios, aleluya. Padre, mira cada trasnochador, Padre.
1: En el nombre de Jesús.
0: Cada persona que le tocará mañana, gloria
1: sí,
0: a Dios.
1: Señor.
0: Hoy, amanecer trasnochando, mañana y pasado, Dios. A los días venideros, Dios, te lo presentamos, Dios. Guárdalo, Jehová, Dios. Protege el Espíritu Santo de Dios, Señor. Dale la fuerza, la fortaleza para que puedan seguir, Padre eterno, orando,
1: lucha,
0: intercediendo, clamando por cada
1: de
0: una
1: Jesús.
0: De las peticiones, Dios. Oh, mi amado Dios, aleluya, gracias. Gracias, mi amado Redentor, aleluya. Oh, gracias, gracias, gracias, gracias. Oh, gracias, Señor amado, aleluya. Porque cuando tu pueblo te adora, cuando tu pueblo clama a ti, Dios amado, tú
1: aleluya.
0: Lo escuchas. Tú pones tus oídos
1: gracias
0: atentos para escucharlo, Dios. Gracias. Gracias, Maestro. Oh, gracias, Dios. Gracias, Maestro amado, aleluya. Oh, gracias, Señor. Oh, gracias, gracias, gracias, gracias, gracias. Es hora de darte gracias, Señor. Es hora de darte gracias, Maestro. Es hora de darte gracias, Redentor amado.
1: Aleluya.
0: Oh, Jehová, Dios, Jehová,
1: gracias,
0: Dios, Jehová,
1: Dios.
0: Gracias, Padre.

0: Oh, decimos aleluya, decimos gloria a Dios.
1: Sí, Señor.
0: Y decimos que eres santo, Señor.
1: Lucha.
0: Oh, tu pueblo, Señor, tu pueblo cuando está
1: tu
0: aquí,
1: pueblo,
0: Dios,
1: te adora.
0: Buscándome tu presencia,
1: Jehová,
0: buscándome
1: gracia.
0: Ti, Dios amado,
1: aleluya,
0: buscándome
1: aleluya,
0: ti, Señor,
1: aleluya.
0: Buscándome ti,
1: aleluya,
0: Señor amado,
1: aleluya,
0: buscándome
1: aleluya,
0: ti,
1: aleluya.
0: Mi Rey eterno.
1: Gracias, amado mío.
0: Gracias.
1: Gracias.
0: Gracias.
1: Gracias por
0: oh,
1: esta
0: gracias,
1: mañana.
0: Gracias, amado
1: por
0: de
1: esta
0: nuestra
1: mañana.
0: Alma. Oh, gracias,
1: gracias
0: amado
1: esta
0: Dios.
1: Mañana,
0: Padre, mira, gloria
1: hiciste.
0: A Dios. Te pedimos que
1: Padre,
0: hoy sea un día, Padre amado,
1: persona,
0: confortador,
1: que
0: Dios.
1: Sintonía,
0: que hoy
1: Dios.
0: Sea un día productivo
1: oh,
0: para nosotros, Dios.
1: Alma.
0: Padre,
1: bendícelo,
0: te pedimos que tú nos lleves en ala de tu Espíritu,
1: ay,
0: Dios.
1: Nazareno de
0: que
1: gloria.
0: Tú nos guíes, Señor.
1: Padre
0: que
1: oyente,
0: tú nos guíes, Jehová Dios.
1: Padre, lo que pudieron llamar, lo
0: para
1: que no pudieron
0: tu
1: llamar.
0: Nombre, Dios.
1: Cada uno de esos
0: Padre, para gloria
1: humanos.
0: De tu nombre, Dios.
1: Padre, aquellos que tienen situación
0: Padre, para gloria
1: no
0: y honra de tu nombre, Dios.
1: Padre, en el nombre de Jesús.
0: Gracias, Señor. Padre, gracias, Señor. Oh, mi Rey, gracias, Dios. Padre, mira aquellas personas que en este momento
1: sí, Señor.
0: Están velando a un pariente, Padre, están en duelo, Dios.
1: En el nombre
0: Dios.
1: De Jesús.
0: Te presentamos a todas las personas que están en duelo, gloria
1: sí,
0: a Dios,
1: Señor,
0: aleluya,
1: aleluya.
0: Porque ha partido un familiar de
1: sí,
0: ellos,
1: Señor,
0: Dios.
1: Sí,
0: Padre,
1: Señor.
0: Los feminicidios, Dios amado.
1: En el nombre
0: oh,
1: de
0: te
1: Jesús.
0: Pedimos misericordia, Padre amado, por tantos hombres
1: en
0: que están matando mujeres,
1: Jesús,
0: Dios.
1: Aleluya.
0: Padre, detén tu mano, Padre
1: en
0: amado. Detén con tus
1: Dios.
0: Manos, Dios amado.
1: Ten misericordia.
0: De las mujeres, Dios amado.
1: Nazareno de gloria.
0: Padre, en el nombre,
1: Padre,
0: de,
1: en
0: Jesús.
1: El nombre de Jesús.
0: Padre, en el nombre
1: lucha.
0: De Jesús.
1: Lucha. Gracias.
0: Padre, en el nombre de,
1: mi
0: Jesús.
1: Alma.
0: Te amo, Dios. Te amo, Dios. Te amo, Dios, aleluya. Te amo, Dios, aleluya. Te amo, Dios, aleluya.
1: Alabanza. Gracias, Señor.
0: Gracias, Señor. Padre, gracias.
1: Aleluya. Solo gracias.
0: Gracias, Señor.
1: Solo gracias, amado mío.
0: En el nombre de
1: Jesús.
0: Gloria a Dios.
1: Alabanza.
0: Para mí, Francis Sedano, y usted, Sielva.
1: Carla Antonia Jeremy.
0: Gloria a Dios.
1: Fue un placer de estar con usted hasta este día. Así que el Señor le bendiga mucho. Será hasta una próxima vez.
0: Gloria a Dios, que Dios me le bendiga, que Dios me le guarde y hacia adelante usted en el nombre poderoso de Cristo Jesús. Excelente día para cada uno de ustedes.

Señor, desde el día en que te conocí, realmente he sido el hombre más feliz. Por eso viajo por el mundo diciéndole a la gente que tú eres un Dios maravilloso.

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0: Muy buenos días. Tengan todos amables oyentes. Agradecido del Padre Celestial que nos brinda la maravillosa oportunidad de poder compartir con ustedes una vez más este espacio en sintonía con Dios. Esperamos, como siempre, que hayan dormido bien, hayan podido despertar, hayan podido descansar, se hayan levantado con nuevas energías para continuar la jornada de este nuevo día. Así que Dios les bendiga a todos y a todas de una manera especial. Y gracias por ser parte cada mañana de este espacio, a los que están dentro y fuera del país y hasta donde llega esta señal radial. Señor, gracias. Gracias te damos por tu gran amor. Gracias por tu inmensa misericordia. Gracias por tu infinita bondad. Gracias porque una vez más tenemos la oportunidad de estar en este altar radial para ser de bendición a los hermanos, a los amigos. Gracias, gracias, Señor. Esperando que en este día tu gloriosa presencia se esté manifestando de una manera maravillosa y que tú estés llegando a cada hogar, a cada vida, a cada corazón, a cada recámara, Señor. Que tu presencia, oh Dios, esté penetrando, que tú estés llenando cada corazón de una manera especial. Gracias en esta mañana, muchas gracias en el nombre de Jesús. Amén y amén. Mira, mi hermano Francis, Señor, que habrá de traer la lectura de tu palabra y la reflexión en esta ocasión. Te pedimos que le use conforme a tu voluntad, en el nombre de Jesús. Amén y amén. De inmediato, mi hermano Francis tendrá bien en esta mañana la lectura de la palabra del Señor y la reflexión en el día de hoy. Dios le bendiga a todos y a todas. Mi hermano Francis.
1: Gloria a Dios. Aleluya. Bendecimos el nombre del Señor. Le damos gracias que una vez más nos permite estar en su casa para estar, gloria a Dios, bendiciendo de una manera especial todos y cada uno de nuestros hermanos que cada día, cada mañana, cada ya tarde, cada noche están en sintonía con Dios. Gracias, que Dios bendiga de una manera especial a todos y cada uno de nuestros hermanos. El tema que tenemos para hoy, Aposento Alto, nos presenta miércoles 20 de mayo. Miércoles 20 de mayo. El tema es el mapa del camino de Dios. El mapa del camino de Dios. Y vamos a estar leyendo la palabra en el libro de Josué, capítulo 1, versículo 1 hasta el 9. Del 1 al 9, Josué. Gloria a Dios. El pensamiento para el día: buscaré la sabiduría de la palabra de Dios que guíe mi camino. Buscaré la sabiduría de la palabra de Dios que guíe mi camino. Bendito sea el nombre del Señor. Aleluya, gloria a Dios. Y leemos la palabra en el nombre del Padre, del Hijo y del Espíritu Santo. Amén. Aconteció después de la muerte de Moisés, siervo de Jehová, que Jehová habló a Josué, hijo de Nun, servidor de Moisés, diciendo: mi siervo Moisés ha muerto. Ahora pues, levántate y pasa este Jordán, tú y todo este pueblo, a la tierra que yo os le doy a los hijos de Israel. Yo os lo he entregado, como lo había dicho a Moisés, todo lugar que pisare la planta de vuestro pie, desde el desierto y el Líbano hasta el gran río Éufrates, toda la tierra de los eteos hasta el gran mar donde se pone el sol será vuestro territorio. Nadie te podrá hacer frente en todos los días de tu vida. Como estuve con Moisés, estaré contigo. No te dejaré ni te desampararé. Gloria a Dios. Esfuérzate y sé valiente, porque tú repartirás a este pueblo por heredad la tierra de la cual juré a tus padres que le daría a ellos. Solamente esfuérzate y sé muy valiente para cuidar de hacer conforme a toda la ley que mi siervo Moisés te mandó. No te aparte de ella ni a diestra ni a siniestra, para que sea prosperado en todas las cosas que emprendas. Gloria a Dios. Este debe ser el versículo central de esta lectura. Todas las cosas que emprendas. Nunca se apartará de tu boca este libro de la ley, sino que de día y de noche meditarás en él, para que guardes y hagas conforme a todo lo que en él está escrito. Porque entonces hará prosperar tu camino y todo te saldrá bien. Mira que te mando que te esfuerce y seas valiente. No temas ni desmaye, porque Jehová tu Dios estará contigo donde quiera que vayas. Gloria a Dios. Aleluya. Podemos ver este mapa, gloria a Dios, que nos indica en el día de hoy el camino de Dios. Solamente tenemos que hacer algo sencillo: obedecer su palabra. Y ya usted, ese mapa lo va a guiar donde quiera que usted vaya. Gloria a Dios. Bendito es el nombre del Señor. La historia de hoy es el señor John Dee de Washington, Estados Unidos. Y esta historia es de un guardaparques. Gloria a Dios. Que nos hace la historia de que se perdió en el parque. Y vamos a ver qué nos dice. Temprano por la mañana salí a hacer senderismo hacia el norte del Parque Nacional Yosemite en California, Estados Unidos. Después de pasar por allí, regresé siguiendo los senderos de tierra y piedra apilada que suelen utilizarse como marcadores y que pronto me llevaron cuesta abajo. Me pregunté, ¿este es el camino? Gloria a Dios. Usted también se ha preguntado, ¿este es el camino? ¿Estoy siguiendo el camino de Dios? ¿Estoy haciendo como Él le dijo a Moisés? ¿Estoy guardando su palabra? ¿Estoy guardando su ley? Él se preguntó, ¿este es el camino? Cuando ya no pude ver más marcadores, comprendí que me había equivocado. Finalmente tomé el mapa y conforme que había dejado el camino, no había consultado el mapa antes. Confiado en que yo soy un senderista con experiencia. En realidad, había estado siguiendo las marcas que otras personas habían dejado al explorar y no las del camino. Esta situación me recordó aquello que me sucedió cuando al comenzar a estudiar me había distanciado de Dios y mis intentos de leer la Biblia eran frustrantes. Tras ser desafiado a seguir un programa de estudio de las Escrituras, comencé a leer con regularidad y se convirtió en una buena experiencia. Había andado por la vida demasiado tiempo sin un mapa. Gloria a Dios. ¿Usted tiene su mapa? ¿Tiene el mapa de la palabra de Dios? ¿Está utilizando el mapa? No se está dejando guiar por otra persona, sino que es usted mismo que está chequeando su mapa. Gloria a Dios. Muchas veces todavía intento descansar en mi propia sabiduría para enderezar los caminos de la vida, con resultado frustrante. La vida está llena de caminos que se cruzan y confunden. Pero tener a la mano la palabra de Dios me ayuda a mantenerme en el buen camino. Gloria a Dios. Hay muchos caminos, pero todos conducen a la perdición. Solo uno conduce a la salvación, el camino de Dios. Lea su mapa, lea la Biblia. Gloria a Dios. Ese es el mapa que nos conduce a Dios. Recita siempre el libro de la ley, medita en él de día y de noche. Cumple con cuidado todo lo que en él está escrito. Así prosperará y tendrá éxito. Josué 1:8. Gloria a Dios. Nuestro hermano guardaparque dice que oremos por ellos, por los guardaparques. Padre, en este día te presentamos cada uno de ellos, pero también te presentamos cada uno de estos hermanos que tienen un mapa, pero no lo leen. Gloria a Dios. Están en tus manos. Encamínale. Tócale, Señor, que tu Santo Espíritu le esté tocando, para que ellos puedan, como hizo nuestro hermano aquí, tomar una guía de estudio. Y es fácil tomar una guía, hasta puede ir a la escuela dominical si es que no va. De ahora en adelante usted se compromete a estar yendo, a estar escuchando la palabra de Dios. Bendito es el nombre del Señor. Puede ir a un instituto bíblico, que aquí en la Romana tenemos dos. Bendito es el nombre del Señor, para que aprenda de la palabra de Dios. Te pedimos, Señor, que tú guíes en esta cruzada, en este camino, a todos y cada uno de estos hermanos que no tienen, o que tienen el mapa, pero que no lo leen. Gloria a Dios. Amado Señor, gracias por la guía que hallamos en la Escritura, que nos ayuda a navegar las ideas, la vuelta de la vida. Amén. Gracias, Señor, por esta palabra que tú nos has dado en este día, y gracias, que sean bendecidos cada uno de los hermanos que hayan escuchado esta palabra en el nombre de Jesús. Nuestro hermano Fran puede continuar.
2: Señor, dependo de ti, dependo de ti.
0: Dios bendiga a mi hermano Fran y esta hermosa reflexión. Gloria al nombre del Señor acerca del camino. De verdad, a veces nos confiamos mucho y nos extraviamos de la verdad. Muchas personas le vemos cómo ellos mismos hablan, cuánto Dios le ha llamado, cuánto Dios se le ha revelado, pero aún no toman la decisión de seguir el camino. Y precisamente vemos muchas personas que van a las congregaciones, presentan sus niños para que el Señor los guíe, para que el Señor los cubra, para que el Señor guarde sus hijos, y cuando le preguntan, ¿quiere hoy tomar tu decisión por el Señor? Ahora no puedo. Quiero bendecir la vida de todos los que ya tempranito nos han escrito. Por acá está Luisa Marte en primera plana. El viejo Magallanes, Dios bendiga. Ramón Concepción y todos mis hermanos de allá de Asamblea de Dios, La Rosa, que cada mañana están en sintonía. Los que me reportan que siempre están ahí, que el Señor les bendiga. Elena Club, María Rodríguez. Dios bendiga la familia Rodríguez completa allá en mi sector, en mi barrio ahí. Que el Señor pues le bendiga también allá a Emperatriz y a toda la familia. Allá también a Doña Julia, gloria al nombre del Señor. A Eliezer, a Miki, a todos esos muchachos, que el Señor le bendiga. A Elena Klopp una vez más. Luz Mari Francisco, el viejo Magallanes, que el Señor le bendiga. A Elías Sosa, Dios te bendiga, gloria al Señor. A Charle Fragancia, a Buché Santana, a Ramón, a Rafael, que el Señor les bendiga a todos y a todas los que cada mañana están ahí al pie de la radio. Que la gracia del Señor se siga derramando sobre sus vidas de una manera especial. Dios le bendiga.

abra el cielo, que se abra el cielo, que se abra el cielo, que se abra el cielo, que se abra el cielo, proclámalo, proclámalo, que se abra el cielo a tu favor. Santo, santo, santo. Aleluya, gloria a Dios. Que se abra el cielo, que se abra el cielo, que se abra el cielo. Santo, santo, santo, santo. Oh, gloria.

0: tu familia. Proclama cielos abiertos en tu empresa. Proclama cielos abiertos en tu sector. Cielos abiertos, cielos abiertos. Cielos abiertos, cielos abiertos. Cielos abiertos, cielos abiertos. Aleluya, aleluya, aleluya, aleluya, aleluya. Cielos abiertos, cielos abiertos, cielos abiertos. Cielos abiertos, cielos abiertos. Proclama cielos abiertos, cielos abiertos, cielos abiertos. Que se abra el cielo a tu favor. Proclámalo en el nombre de Jesús. Proclámalo en el nombre de Jesús. No hay cielo cerrado. Se abren, se abren, se abren. Proclámalo en el nombre del Señor. Bendición, buenos días. Sí, le escuchamos. Amén.
1: Habla el ministro Rubén.
0: Amén.
1: Aquí está en cama. Aquí estoy yo con ustedes unidos, adorando a Dios.
0: Amén.
1: Tengo una petición, voy a estar orando también.
0: Amén.
1: Que la bendiga.
0: Amén. Padre, en el nombre de Jesús, mira, Luber, te lo presento a esta hora. Que tú estés obrando conforme a tu voluntad en esa petición que Él tiene delante de ti, en esa necesidad. Dios del cielo, te pedimos que obres de manera poderosa. Gracias, gracias, gracias, Señor. Gracias, Padre Celestial, en el nombre de Jesús. Amén. Mira lo que nos han escrito tempranito en nuestra página Sintonía con Dios. Tú conoces las peticiones y necesidades que tienen delante de ti. Pedimos, Dios, que tú estés obrando de una manera poderosa. Que yo vea en tu mano obrar. Que yo vea en tu mano obrar a su favor. Padre, gracias. Gracias. Gracias, Señor. Gracias, Señor, en el nombre de Cristo Jesús. Amén. Amén. Y amén.
2: Bendición, buenos días.
3: Dios te bendiga, Dios bendiga.
2: El hombre del hogar, Dios.
3: Donde quiera que estén, gracias, papá Dios, gracias. Te adoramos, te bendecimos, Señor, te damos gracias.
0: Santo
3: papá
0: Dios.
3: Dios, Señor, en esta mañana, papá Dios, Señor, cuida todo eso, muchachos.
0: Gloria a Dios.
3: Bendición, Señor. Mire, si tú vas de la mañana, Señor, los muchachos que
0: están Santo noche, Dios.
3: Los muchachos que dan la noticia, papá Dios, radio, Mejía y todos los
0: sueños. Santo Dios.
3: Están en tu mano, papá
0: Aleluya.
3: Dios. Bendito por ser tu equipo, Señor, papá gracias. Dios, que están en tu
0: Gloria
3: mano,
0: a tu
3: papá
0: nombre,
3: Dios, todo el que
0: Jesús.
3: Trabaja. Todo el que llama a Radio Bendición, Señor, está en tu mano, papá Dios, Señor. Mira la familia Morla, Emilio, Cedeño, está en tu mano. Mira Fred,
0: Santo Dios.
3: Ramona, Marta, Silín, Altagracia, están en tu mano. Noelia, Bolivia, están en tu mano. Enrique Gomero, Cumbe, Nalaca, están en tu mano. Mira los campos de Huelo, Cerrito de Huelo, Puerto Condío, Guarapito, Azodemana, el cruce Pavón, el cruce Jovina, están en tu mano, papá Dios.
0: Gloria a Dios.
3: Mira Chichoen, reportando tanta gente, Señor, para allá y para acá. Cuide esos choferes, dale visión a esos choferes, Señor, papá Dios. Carritos de Concho, los municipios de aquí de Higüey, de Santana, están en tu mano, de pie de Cumayazo, los pastores, la pastora, los muchachos en las escuelas, los niños en la escuela, están en tu mano, ustedes allá y yo aquí en el pie de Cumayazo.
0: Santo Dios, Dios bendiga a mi hermano Ramón Morla, que cada mañana está ahí al pie de la radio, que Amén. El Señor pues le bendiga. De manera especial, gloria al nombre del Señor.
2: Ramón.
0: Aleluya, seguimos por acá, gloria al nombre del Señor. Seguimos aquí, seguimos acá, gloria al nombre del Señor. Aleluya, Santo Dios, Santo Dios, Santo Dios, Santo Dios. Bendición, buenos días.
4: Bendiciones, Dios me lo bendiga.
0: Amén.
2: Bendiga Celeste.
4: También, lo bendigo, no, pero usted está tan bendecido siempre.
0: Amén.
4: Suyo, por sanidad, por mi madre, hermana Rufino.
0: Amén.
4: Y por mi esposo, así que Santana, que está quebrantado, pero el Señor lo hace, porque le crea.
2: Así es.
4: Dios me lo bendiga.
2: Dios te bendiga, Celeste. Padre, mira a nuestra hermana Celeste, mira a su madre. Ella pide por ella, mira su esposo está en tus manos, Señor, toma el control de ese cuerpo en el nombre de Jesús, te presentamos a esta familia, Señor, mira lo que aún no te conocen, que puedan venir a tus pies, Padre amado, bendiciones para nuestra hermana Celeste, que cada día, cada mañana está en sintonía con Dios, Dios te bendiga, Celeste, queremos presentar también en esta mañana, Señor, como cada día, lo hacemos en este programa, la familia pastoral, los pastores, las esposas de los pastores, sus hijos familiares, están en tus manos, Señor, toma el control. De una manera especial te presento a mi pastor Juan Antonio Santana Marino, su esposa Mancia Montilla de Santana, sus hijas, sus nietos están en tus manos, Señor, toma el control. Mira a nuestro pastor Orlando Sánchez también, Señor. Ten cuidado de él, Señor. Cuídale, ayúdale a seguir mejorando, Padre amado. En el nombre de Jesús te presentamos los demás pastores y pastoras que tienen situaciones en estos momentos, Señor, que si están enfermos, que tú les sanes. Lo que necesiten finanzas, que tú les suplas finanzas, Padre amado. En el nombre de Jesús, gracias, Señor, por todos y cada uno de ellos. Gracias, Dios.
0: Santo Dios.
2: Gloria a Dios.
0: Aleluya, gloria al nombre del Señor.
2: Gracias, Dios. Gracias, gracias, gracias, Jesús. Gracias por tus hijos. Mira los que están en los mercados públicos de aquí, de la Romana, Villahermosa, los que están también, Padre amado, en los mercados preparando los alimentos en esta mañana. Ayúdale también los que nos sintonizan ahí, bendícele de una manera especial. En el nombre de Cristo, amén.
0: Bendición, buenos días.
5: Buenos días, mis hermanos queridos. Buenos días, buenos días.
2: Dios bendiga a María Cueto.
5: Amén. Qué lindo es estar en la presencia del Señor.
0: Dios.
5: Bendito sea el nombre de nuestro
2: Así
5: Dios.
2: Así es.
5: Te Santo pido la oración, hermano. La salud del hermano María Cueto no está bien.
2: Santo.
5: No está muy bien. Le pido la oración.
2: Amén.
5: Por los enlutados, tanta madre que lloran sus hijos, tantos hijos que lloran su madre.
2: Amén.
5: Llorar por este feminicidio de esos hombres que creen que hicieron gente para quitarle la vida a sus compañeros. Dios le bendiga mucho. La oración por la salvación de la familia de María Cueto.
0: Amén. Gloria al Señor. Dios bendiga a mi hermano Humberto de ese Centro Fotográfico JR. Que el Señor pues le bendiga de manera especial. Gloria al nombre del Señor. Y a cada uno de los que cada mañana están ahí al pie de la radio, aunque no llaman, pero sabemos que están ahí. Gloria al nombre del Señor. Que el Señor pues le bendiga de manera especial. Aleluya. Bendición, buenos días.
6: Buenos días, mi hermano. Dios me lo bendiga.
0: Amén.
6: Gracias por esa hermosa palabra, hermano.
0: Amén.
6: Qué bueno dejar que sea Dios que nos guíe, nos dirige el camino.
0: Así es, así
6: Dios,
0: es.
6: La hermana Silvia pide la oración. Yo digo, como la hermana Silvia está bien malosa de salud, pero tiene poder.
2: Dios tiene el control, hermana. Dios tiene el control.
6: Amén. Él nos sostiene. Y oren por mi familia, mis hijos que no han conocido al Señor.
0: Amén. Con muchas bendiciones.
2: Amén. Gloria a Dios.
0: Santo Dios.
2: Aleluya.
0: Padre, en el nombre de Jesús, mira a mi hermana Silvia Rosado. Te pido por ella que tú estés obrando de manera poderosa y que ella pueda testificar el milagro, Dios, en el nombre de Jesús. Gracias. Gracias,
2: gracias
0: Señor,
2: Señor,
0: en el nombre de Jesús.
2: Bendición, buenos días.
7: Dios le bendiga mucho, que el Señor esté con ustedes, lo bendiga siempre.
2: Amén, Rafael. Dios te bendiga más.
7: Amén.
2: Gloria a Dios. Padre, mira a nuestro hermano Rafael, bendícele, está ahí cada mañana. Mira a nuestra hermana María Cueto, Padre, está en tus manos, Señor. Toma el control de ese cuerpo, toma el control de toda su familia, Señor, como ella lo pide, aún los que no te conocen, que puedan venir a tus pies, Padre amado. María Cueto está en tus manos. Nuestro hermano Rafael Rodríguez está en tus manos. Mira a su familia, Señor, los que están en Higüey, los que están aquí en La Romana, donde quiera que estén, que tú le estés tocando a todos y cada uno de ellos, Señor. En el nombre de Jesús te lo pedimos y te damos gracias. Gracias por ello.

0: Aleluya. Seguimos por acá. Si aún no ha escrito todavía su mensaje vía WhatsApp, escriba para que podamos dar lectura a su mensaje, a su petición. Aleluya. Gloria al nombre del Señor. Bendición. Buenos días.
1: Dios bendiga.
2: Amén.
1: Quiero que me felicite mi hija Leopoldina Rojas, que está de cumpleaños.
2: Okay.
1: Y la oración para mí, que me duele todo el cuerpo, de parte de Rosa Rubén Solino.
0: Ok.
1: Que Dios me lo
0: amén.
1: Amén. Están ahí.
0: Padre, mira a Leopoldina, que está de cumpleaños. Mira a mi hermana, que tiene esta dolencia que azota en su cuerpo. En el nombre de Jesús te la presentamos esta hora, confiando, Dios, en que tú da la sanidad, en que tú bendices, Dios, de una manera especial. Gracias, gracias, Señor, porque tú lo haces, Dios, en el nombre de Jesús.
2: Amén.
0: Amén. Amén.
2: Bendición, buenos días.
3: Buenos días, que Dios lo bendiga.
2: Amén.
3: Estoy llamando para que me hagan una oración por mi familia, por sanidad, a mi hija Marian, que está afectada, ella y sus hijos, de esa gripe.
2: Amén.
3: Estamos todos malos afectados de ese virus.
2: Okay. Bueno, ese virus no está fácil,
3: mucho. Mi nombre es María de Asa, por aquí, por el cuartel de los mulos.
2: Amén, amén.
0: Mi hermano Francis.
2: Dios bendiga a María de Asa, gloria a Dios. Padre, mira la familia de nuestra hermana, ella pide por ellos, que están afectados todos de la gripe. Te lo presentamos, Señor, en esta mañana, que tú estás tomando el control de toda esta familia. En el nombre de Jesús te lo pedimos, Padre, que tú le sanes, que tú le libertes, Señor. A esta familia y todas las personas que estén enfermos, Señor, de esta gripe, yo te lo presento en esta mañana. Mira, Isabel, mira, Señor, cada uno de los hermanos que están ahí, que están enfermos de la gripe. En esta mañana yo te lo presento, Señor, mis vecinos que están allí también, que hay algunos que están enfermos. Sánale, Señor, te lo pido en el nombre de Jesús. Mira a mis hijas, mi nieta, Señor, que están. Sánale si hay alguno enfermo, Señor. Y guíanos cada día a seguir hacia adelante y seguir en tu palabra, seguir en tu mapa, Señor. Cada día, cada uno de tus hijos, Señor. Gracias. Gracias en el nombre de Jesús. Amén. Y amén.
0: Aleluya, seguimos por acá, seguimos clamando, gloria al nombre del Señor. Seguimos clamando en el nombre del Señor. Padre Celestial, te presento a esta hora, Señor, cada chofer que ya ha salido de la casa a ganar el sustento de su familia. Te lo presentamos esta hora para que tú estés obrando de manera poderosa. Te presento a esta hora, Señor, aleluya, cada persona que ha salido a ejercitar su cuerpo. Te presento a los comerciantes que ya han abierto sus puertas y aquellos que lo harán en lo adelante, que tú estés obrando, que tú estés obrando de manera poderosa, Espíritu Santo. Espíritu Santo, que tú estés obrando, que tú estés obrando, que tú estés obrando, Señor, y que ellos puedan retornar sanos y salvos a sus hogares. Que tú envíe, Dios, aleluya, una lluvia de clientes en este día, cada comerciante, Señor, y que puedan resolver sus necesidades, Padre, en el nombre de Jesús. Tú ves, Señor, tú ves cuántos comerciantes que están, oh Dios, aleluya, cargados de deuda, de situaciones, Dios del cielo, en el nombre de Jesús, y dependen de ti, Padre amado, para que tú obres. Para que tú le ilumine, para que tú le dé la salida, Dios del cielo, en el nombre de Jesús, en el nombre de Jesús. Tú ves esos comerciantes que están enredados en cuantos sanes diarios, sanes semanales, sanes quincenales, Señor. Padre, con el propósito de mantenerse, oh Dios, funcionando. Y esto le está creando situaciones hasta de salud. Te pedimos, Dios, en el nombre de Jesús, que tú estés obrando de manera poderosa. Obra, Señor, y que ellos puedan testificar el milagro. Gracias, gracias, Señor, en el nombre de Jesús. Amén y amén. Mi hermano Francis continúa clamando.
2: Gloria a Dios, aleluya. Quiero presentarte como cada mañana también mi iglesia Asamblea de Dios Betel y cada uno de sus miembros. Padre amado, que tú les bendiga de una manera especial los que nos sintonizan cada mañana, nuestra hermana Andrea, los hermanos Papucho, nuestra hermana Luciana, los que están ahí cada mañana, que Dios pueda bendecirle de una manera especial. Nuestra hermana Samira también, que está ahí junto con Andrea, escuchando. Que Dios la bendiga a ella y toda la familia. Ahí bendiciones para todos. Gracias por estar ahí cada mañana y que el Señor le bendiga de una manera muy especial. Mira, Señor, cada una de las personas que están en los diferentes puestos, Señor, que están en cada mañana, que están en matutino, como nuestro hermano Kiko, que están ahí en la Biblia, ahí en el monumento a la Biblia, nuestro hermano Ezequiel, Ezequiel allá en Villahermosa, y todas esas personas que en esta mañana tienen matutino, nuestra hermana Modesta allá en Comajón, que Dios le bendiga, le dé fuerza a todos y cada uno de ellos a seguir manteniendo esos matutinos en la mañana ahí, que también nos escuchan a nosotros. Que Dios le bendiga a mi hermano Pedro Torre allá también. Bendiciones para todos y cada uno de ellos.
0: Bendición, buenos días.
4: Buen día, Dios le bendiga.
0: Amén.
4: Le hablo de aquí de Villahermosa.
0: Ajá.
4: Tengo una situación con mi esposo. Él lo operaron de un pie y le cortaron la mitad de la pierna. Y otra vez está en Santo Domingo interno.
0: Ay,
4: entonces,
0: ay.
4: Mi hija, que es la que lo está teniendo, mi hija también está muy mal de salud. Okay. Y eso me tiene muy preocupada.
0: Vamos a estar orando, mi madre, y confiando en que Dios...
2: Que el Señor tome el control.
0: Dios le bendiga. Padre, en el nombre de Jesús.
2: Sí, Señor.
0: Le presentamos esta hora a nuestra hermana, Dios, y esta,
2: situación
0: con la que está librando,
2: Señor,
0: Dios.
2: Jesús.
0: Te pedimos, Señor, que tú estés obrando.
2: Padre,
0: que tú
2: amado,
0: estés obrando,
2: que
0: Dios.
2: Misericordia,
0: de una manera
2: Padre
0: especial,
2: amado.
0: De una manera poderosa.
2: Sí,
0: que
2: Señor,
0: tú estés obrando,
2: Jesús.
0: Dios. Que tú estés obrando,
2: esta situación,
0: Señor.
2: Señor.
0: Que tú estés obrando,
2: mire
0: Dios.
2: Esta situación, Padre.
0: En el nombre de Jesús.
2: Está en tus manos,
0: y
2: Señor.
0: Que ella pueda testificar el milagro, Dios. Que ella,
2: amén,
0: pueda testificar el milagro, Padre Celestial.
2: Así es.
0: En el nombre de Cristo Jesús.
2: Amén.
0: Amén y amén.
2: Bendición, buenos días.
5: Bendiciones, Dios bendiga.
2: Amén.
5: Habla Agustina de los Santos, Villa Progreso.
2: Amén.
5: A pedir la oración por mi papá, que está en San Juan, muy delicado de salud.
2: Amén. Vamos a estar orando por tu papá, que Dios está, como está aquí, también está allá en San Juan. Gloria a Dios. Padre, mira, te pedimos por el padre de nuestra hermana. Él está en San Juan y tú estás también allá, como está aquí, Señor. Ella llama a

0: Señores, están clamando día y noche, día y noche. Nos unimos a esta hora, Señor, a esa necesidad, para que tú, oh Dios, esté dando respuesta como tú quieras hacerlo, Dios, en el nombre de Jesús. Y que ellos puedan testificar y que ellos entiendan que no están solos, que no están solos, que no están solos, Dios, en el nombre de Jesús. Que ellos puedan entenderlo, Padre Celestial, te lo presento a esta hora. Te presento las autoridades civiles y militares, Señor, para que tú sigas obrando, Dios, de una manera poderosa. Y que tú le sigas dando sabiduría y entendimiento, Señor, a nuestras autoridades para hacer las cosas correctas, Señor, que demanda la sociedad. Padre, en el nombre de Jesús, en el nombre de Jesús, te pedimos que te glorifique de una manera especial. Igualmente te presento a esta hora a los que están desempleados, Señor. Te pido por cada desempleado, Dios del cielo, que tú provea para ellos un empleo, que tú le provea una oportunidad de trabajo. Tú, esos que han distribuido currículum en diferentes empresas, Señor, te pedimos en el nombre de Jesús que en el día de hoy reciban la llamada, que en el día de hoy reciban la notificación, Padre, en el nombre de Jesús, y que puedan comenzar a laborar. En el nombre de Cristo Jesús te pedimos que tú estés obrando. Mira las embarazadas, Señor, te pedimos por ella, que tú estés guardando esa criatura hasta el momento de su alumbramiento. Guarda esas criaturas, Dios, hasta el momento de su alumbramiento. En el nombre de Jesús te pedimos que obre de una manera poderosa. Gracias, gracias, Señor, en el nombre de Jesús. Amén y amén. No prosperó esta llamadita. Gloria al nombre del Señor. Vuelvo a marcar. Aleluya. Gloria a Dios.
1: Bendición. Buenos días.
2: Buen día.
1: Sí, Dios le bendiga.
2: Amén. Yo me hice un estudio y ahí se lo voy a llevar a la doctora. Okay. Oren a ver si me resuelven los impedimentos.
1: Okay. Amén, amén.
2: El mal de la columna.
0: Okay, mi hermano. Muchas bendiciones.
1: Vamos a estar orando por Santo su situación, Dios. Padre amado, mire este estudio de este hermano.
0: Gloria a Dios.
1: Pedimos que tú tomes el control de este cuerpo y este fuerte dolor en la columna, Santo Señor. Dios. Tú conoces su situación, Padre. Si ella llama creyendo que tú puedes hacer un milagro en su cuerpo, nosotros también estamos aquí orando, Santo intercediendo Dios. Y creyendo que tú puedes hacer ese milagro, Señor. Solamente esperamos que ella nos llame también para dar testimonio de que tú le sanaste, Padre. En el nombre de Jesús te lo pedimos. Y te damos gracias. Gracias, hermano. Dios.
0: Aleluya. Pasamos a dar lectura a las peticiones que nos llegan vía WhatsApp. Por acá nos escribe. El 0182 nos envía audio y llamada a esta hora. Por favor, envíe su mensajito, escríbalo, que nosotros le damos lectura. Se nos dificulta esta hora tomarle llamada y leer algunos algún mensaje que usted que envíe, algún audio se nos dificulta. Por acá, Dios bendiga, necesito la oración por una sobrina que está en condición de salud. La llaman Jennifer, gloria al Señor, para que Dios opere un milagro. Por acá también nos escriben, llamada también, gloria al Señor. El 9052 nos envía un audio. Por acá es el 2728. Buenos días, bendiciones para todos, por favor. Necesito una oración por mi hermana que está muy delicada de salud. Gloria al nombre del Señor, ya que sufrió un infarto cerebral.
1: Wow.
0: Por acá el 1727 pido la oración. Gloria al Señor para que Dios me liberte de las deudas, que me ayude a encontrar el camino de la paz con esa situación. Por acá también el 4919. Buenos días. Le pido la oración por mi primera nieta y sus padres, Brenda y Almer. Atentamente, Alberto Dino. Dios te bendiga, Alberto Dino. Tiene un nuevo compromiso, Alberto Dino. Tiene otro compromiso como abuelo, gloria al Señor, de darle seguimiento. Así que ya tú sabes. tiene otro compromiso, Alberto Dino. Dios te bendiga. Ay. Ore por mi familia. Por acá también nos escribe el 5924. Dios les bendiga. Necesito la oración por un fuerte dolor que tengo. Gloria al nombre del Señor. No puedo dormir de lo fuerte del dolor. Por acá también nos escribe

0: el 0163. Buen día, pido la oración por mi hijo que lo operaron de la columna y sus piernas todas y sus piernas. Vamos a orar, mi hermano Francis estará orando por estas peticiones. Gloria al Señor, y luego venimos ya con el cierre del espacio. También nuestra hermana Luisa Marte, veo que nos escribe por petición. Amén. Mi hermano Francis.
1: Gloria a Dios. Padre, mira cada una de estas peticiones, Santo, que hemos recibido a través del WhatsApp. Tú la conoces, Señor. Mira lo que necesita en finanzas, suplele su finanza, lo que necesita en salud. Que tú le sanes, Señor, lo que tienen diferentes situaciones. Tú la conoces, Señor. Tal vez nosotros no sabemos, pero tú sí. Conoce cada una de las situaciones de tus hijos. En esta mañana te lo presentamos, que tenga misericordia de todos y cada uno de ellos. Mira también lo que están ahí, que no han podido comunicarse, pero que tienen peticiones delante de ti, debajo de la radio, al lado de la radio, donde quiera que estén las peticiones, Señor, que tú puedes verla y la conoces. Te pedimos también que le supla a ellos para sus necesidades, si es finanza, financia, y si es salud también, que le sane, y las demás peticiones que tengan delante de ti. Gracias, Señor, en el nombre de Jesús creemos que tú haces milagros. Nuestro hermano Franco en la parte final. Dios le bendiga a todos.
0: Aleluya. Padre Celestial, te presento a todas las personas que salen hoy, que viajan, que tienen alguna diligencia, algún compromiso, alguna salida interior o exterior. Te pedimos, Dios, que tú te estés glorificando de una manera especial, y que tú le des la victoria, Señor, en esa necesidad. Te presento el ministerio pastoral y todo el liderazgo de cada congregación para que tú sigas obrando y que puedan trabajar en armonía, Señor, de una manera especial, y que cada uno, Dios mío, de los líderes pastorales aprendan a delegar funciones, que entiendan, Señor, que la obra es tuya y que tú eres quien le dará el crecimiento, Dios. Trata con ellos de una manera especial, sobre todo con aquellos que no aprenden a delegar, que creen que pueden, oh Dios, estar en todos los lugares a la vez. Te pedimos misericordia por ellos, Señor, por su bienestar, por el bienestar de su salud, por el bienestar de su familia, que ellos aprendan a delegar. Padre, en el nombre de Jesús, mira toda la programación de este día, la jornada maratónica que se aproxima, que tú te sigas glorificando de una manera poderosa. Gracias, muchas gracias, en el nombre de Jesús. Amén y amén. Dios les bendiga a todos y a todas, y que tengan un feliz y excelente resto del día.

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1: Gracias a Dios Todopoderoso y Eterno por esta maravillosa oportunidad. A ustedes, quienes cada mañana están en sintonía de esta radioestación, este canal de televisión y este subprograma, La Revista Informativa. Bendiciones a toda la ciudad de La Romana, el este del país, República Dominicana y el mundo. Gracias a Dios Todopoderoso por permitirnos llegar hasta ustedes. Recuerde que usted es alguien importante y que Dios le creó con un propósito especial. Usted no está en la tierra de Chepa ni por casualidad. Tampoco está aquí ocupando el lugar de ninguna otra persona. Por lo tanto, sea feliz. La vida es un regalo de parte de Dios para disfrutarlo. No es un problema para resolverlo, ¿ok? Ya usted despertó. Le dio gracias a Dios por este nuevo día. Leyó usted una porción de su santa palabra que está plasmada en la Biblia. Se tomó su primer vaso de agua del día de hoy. Salió usted a correr, a caminar, a trotar, a respirar el aire fresco de la mañana. Entonces usted tiene todas las oportunidades y una más de pasar un día maravilloso en la presencia del Señor. Eso yo se lo aseguro. El saludo a mis niños y niñas, sobrinitos, sobrinitas. Están preparándose para irse a la escuela. Otros van de camino ya con papá, con mamá, con abuelito, con tía, o en el transporte trae, el transporte escolar. De todas formas, recuerden, mis niños y niñas, que deben portarse bien y deben pedirle a papá Dios que les ayude a ser los hombres y las mujeres que necesita esta sociedad para que así mañana tengamos un mundo mejor. De acuerdo, mis niños y niñas. Muy bien. El saludo a las viejitas, a los viejitos. Don Santana, dígame, ¿todo bien? Doris, ¿cómo está el viejo Doris? Bueno. La revista informativa en este miércoles 20 de mayo 2026, 20 días han pasado ya hoy del mes de mayo. No es que me estoy desmayando, no, el mes de mayo. ¡Ay, Padre amado, qué bien! 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Caliente ahora, sí, ok. Bien, entonces, ¿qué le dije? 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Sí, pero como que hay algo que me quiere sacar un estornudo, ¿eh? ¿Por qué cuando uno estornuda hace como una fuerza tan grande? Yo quiero un médico que me explique eso. ¿Qué? Como que se le va a ir todo. ¡Oh, fresco! Pero ni levantando pesa, uno hace tanta fuerza. Somos locos. En medios comentando de Manuel de Paula Lizardo, Donald Trump dice que la guerra con Irán terminará rápido y que el petróleo volverá a caer su precio. Pero hace día que usted dijo eso, Mr. Crazy. Desde que empezó, digo, esto es rápido, yo lo tengo todo planeado y mire por dónde vamos. Y así la de Rusia y Ucrania. Ustedes son medio locos, todos son locos. Mártires Noticias y más para la revista informativa. Dice acá, nombre del consorcio empresarial FG Préstamo Fácil y sin muchos papeleos, el Servicio de Inmigración y Control de Aduanas de Estados Unidos, o por sus siglas en inglés ICE, deportó este martes al país a 77 expresidiarios dominicanos, quienes cumplieron condenas en cárceles estadounidenses. Ofreco, me había 77 y hay que quedan más. Uy, ¿y qué es lo que le pasa a los muchachos? El propietario de una tienda de celulares en Plaza Central falleció tras caer de la cuarta planta en el área del parqueo, según informó el vocero de la Policía Nacional, Diego Pesqueira. Resumen de Mártires Noticias y más para la revista informativa en la voz de Braulio Mejía. ¿Y dónde está, Ignacio, la información para hoy, príncipe? ¿No la mandaste? No la mandaste, no la veo, no la veo. Ah, dice aquí que eso significa que los pulmones están muy buenos. Ajá, cuando uno estornuda así. Ajá. Yo no sabía eso. Ajá. Entonces, bueno, dicen que todo es importante, hasta lo que uno no entiende. Uno no entiende la existencia de las cucarachas, por ejemplo, pero dice que para por algo sí existen y para algo. Entonces el estornudo es bueno. Aquí entonces finalicé con esta lectura, estos resúmenes de noticias. Repito, no veo nada de Ignacio Luis con relación a los camiones para el día de hoy. De manera pues que me voy a la pausa y luego estoy con ustedes otra vez con el desarrollo de todo el panorama. La DGII prepara normas para cobrar impuestos a las plataformas digitales. Ahorita uno de los que tiene podrida esta sociedad con su forma de hacer comunicación a través de las plataformas inicia un movimiento, vámonos todos en una marcha hacia el Palacio Nacional, y dice el gobierno, no, a las plataformas digitales no le vamos a cobrar. Así que son las cosas, ¿eh? Así son las cosas.
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7: Cada niño o niña que va rumbo a la escuela, que reciba un fuerte abrazo de parte de su tío Braulio, la voz de Villahermosa. Cuídense, mis niños, pónganle atención a sus maestros, a sus padres. No hablen con extraños ni le reciban nada a ninguna persona que ustedes no conozcan, ¿de acuerdo? Automatizan las compras del Estado para impulsar la transparencia. El director general de Contrataciones Públicas, Carlos Pimentel, abordó la implementación, objetivos y los avances logrados con la puesta en vigor de la nueva ley. Alarma en la Fiscalía del Distrito Nacional por cantidad de querellas por difamación y delito electrónico. República Dominicana se perfila como destino de la inversión estratégica para Alemania. Crean Infopago y Eficompras para facilitar contrataciones con el Estado. El VHD, tras ser afectado por un fraude de 200 millones, depósitos de clientes están intactos. Hoy los 200 millones, ¿a quién se lo cogieron? ¿Al dueño del banco? Ay, Dios mío, pero esto sí es grande. Ahí ya ni en los bancos, en los cuartos de uno están seguros. Ay, Dios mío. El otro día uno se llevó, creo que 60 y pico de millones, chin a chin, poquito a poco, granito a granito, y ya esta es otra entidad bancaria del país afectada, con 200 tululuces. Ah, entonces, si usted lo guarda en una caja, se le pudre. ¿Qué uno va a hacer? No, pero así, ¿no? ¡Ofrécome! ¡Ay, padre! ¡Hay caos en el sistema de justicia de Santiago! De Santiago nada más. Ángel Martínez es condenado a prisión suspendida por difamación e injuria contra diputado Gori Moya. Sigan hablando. Sigan de alcahuetes. Drones. No, estoy en Irak. Ahorita lo leo. Los casos de COVID-19 están repuntando. Hay que cuidarse. Dice por acá. Ay, ay, ay. Y eso no se había acabado. Llegan al país 77 deportados dominicanos desde los Estados Unidos. No llegaron, lo trajeron. Tribunal dicta sentencia a favor de Honguito Guá en acusación de intento de homicidio. Otra vez para la calle, ese lío. Apresan a Jeffrey Leonardo Cepeda Núñez, supuesto cabecilla de una red de fraude financiero y delitos tecnológicos. Diputados del PRM apoyan prórroga elección de autoridades del partido. Algunos, porque hay otro que no está en eso. Bueno, señores, ese es más o menos el panorama. Bueno, la línea 3 del teleférico de Santo Domingo Oeste toma altura en su primera fase. Ese es más o menos el panorama de nuestro país por el momento. Señores, ¿no llovió nada por acá? ¿No? Gracias de que iba a estar lloviendo hasta hoy. Gracias a Dios, ¿todo bien? ¿Qué usted cree? Gracias a Dios. 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El hijo del fundador de Mango, libre tras el pago de una fianza. Mango es una empresa española, eso es grandísimo. Entonces, este es el hijo mayor, hay dos hembras, discusiones, quién va a manejar la empresa, qué sé yo qué. Y parece que este muchacho un día, él tenía problemas con el papá, y dice, papi, vamos a dar un paseo por ahí, lo que tú quieres, vamos a arreglar esto. Hoy parece que lo tiró de un precipicio, señor, una cosa grandísima así, como un loco. Y ahora de eso hace un año y medio, parece que hay indicios ya de que él fue el que descocotó al viejo para quedarse con gran parte de la fortuna. Goce sus chelitos, ayude a sus hijos, sí, pero goce su centavito, goce su vida y no deje muchas cosas, porque después que usted se está mirando el dedo gordo, los muchachos están llorando, moqueando ahí, pero esa mente solo la conoce Dios y ellos mismos, Entonces es un lío. Después usted se faja, deja de gozar, deja de comer, deja de vivir para acomodar a los muchachos, los hijos, y entonces ellos malgastan lo suyo, y ya usted sabe. A veces, si usted se descuida, hasta un callado le dan para que usted se muera más rápido y ellos quedarse con lo suyo. Drones alcanzaron central nuclear, salieron desde Irak y no de Irán. Juez federal prohíbe arrestos en cortes inmigrantes en Nueva York. Trump recorre las obras del futuro salón de baile de la Casa Blanca. Los autócratas no les preocupan las novelas. La OMS alerta sobre la rapidez del contagio del ébola. Ay, por allá por África volvió el ébola. Vladimir Putin llega a China en visita oficial. Reuniéndose los líderes. Así más o menos está, señoras y señores, parte del mundo. 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Vamos a ver, señores, cómo está la situación en el ámbito deportivo. ¿Qué les parece? 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Buenos días, Braulio. Así es, uno preocupándose por el otro y cuando uno se muere de una vez, la repartidera. Ya you know, como dice mi amigo Jansel Pujols. Ya you know cómo es de sin la cosa. Buenos días, mi hermano. Dios te bendiga mucho. De un saludo que uno tiene que cogerlo con pinza. De un tal portolatín. Ese espíritu de Caín. Pero nada, recibido. No, no me ames. No, yo no soy de esa banda. No, si tú quieres, me quieres, apréciame, pero eso de yo te amo. No, príncipe. No. Ay, no. No me ames, no. No me venga de que es amor del santo. Sí. Lo he visto movimientos raros en ocasiones. 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Nueva torre para el voleibol dominicano. Un joven altísimo. Rice y McMahon conectaron cuadrangulares. Los Yankees vencieron a los azulejos. Oye, está parado el mío, el juez. Creo que con 15 jonrones. Hace un ratito que no la saca. Vamos arriba, juez. Otro más valioso para ti, príncipe. Yudokas realizan base de preparación en España y Brasil. Bronson y los Knicks superaron déficit de 22 en el cuarto. ¡Oh! ¡Ay, Dios mío! Le ganaron el primero a los Caballeros de Cleveland. Ese equipo de los Knicks está inspirado, ¿eh? Definitivamente Nueva York está en baloncesto. Sí, señor. Vamos a ver qué puede pasar. Hay una gran cantidad de dominicanos, ¿verdad? Contentos. Ahí está Carl Anthony Towns, dominicano. Entonces, qué sé yo. Sería bueno verlo llegar a una final de la NBA. Vamos a ver qué pasa. Hoy es la otra serie, o sea, el segundo partido entre Oklahoma y San Antonio Spurs. San Antonio, uno de mis equipos de toda la vida, junto al Utah Jazz. Que yo soy más seguidor prácticamente de jugadores. Karl Malone, John Stockton, Hornacek. ¡Ay, ese pichón volador! ¡Uy, Sean Kemp! ¡Ah, Dios mío! ¡Qué lindo era ver ese hombre donkeando! ¡Sean Kemp! ¡Uf! No había quien lo detuviera, padre amado. ¡Oh, Dios mío! Verdaderamente que las cosas buenas duramos poco en este mundo. Casi deberíamos ser permanentes para siempre, pero llega el momento en que nos vamos. Grand Slam dentro del parque de Wood pudo más que los dos jonrones de Bichette y uno de Soto. Ahí la sacó Soto. Tienen menos de 10 jonrones, creo. 765 en los bolsillos. Rocker, Nimmo, Durán conducen a los Rangers a superar a los Rockies. Dodgers desempatan ante Mason Miller en el noveno y superan 5-4 a los Sacerdotes de San Diego. Misiorowski lanzó 6 entradas en blanco. Uribe, Salvi y Cerveceros vencieron a los Cachorros de Chicago. Así y hasta aquí este resumen de noticias de la revista informativa en la voz de Braulio Mejía. Los saludo para mis niños, los maracayitos, Yadiel y Yael. Saludos para ustedes, sus padres, su abuelo, el gran maracayo. Compró un bate en estos días y no lo suelta. Dice, Braulio, ¿tú quieres? Te lo puedo prestar. Sí, pero no nos hemos encontrado así en situación. Vamos a ver cuando juguemos en contra un día de esto, maracayo padre. Gary Payton. No, yo hablo de los... Claro, Gary Payton, yo con los Sonics de Phoenix Suns, pero el donqueo de Sean Kemp, eso era fenomenal, porque no era tan alto ni nada, ¿verdad? Luego, ver otros jugadores. Tracy McGrady tuvo su época, no fue tan impactante. Había otros más. Vince Carter, el tornillo, Dios mío. Eran otros tiempos, era otra época para uno sentarse a ver un juego de NBA. La bravura de este que era del Miami. Pareceme, era guapo. Me escapa el nombre. Acuérdamelo por talatín. Alonso Mourning, Dios mío, ¿te acuerdas de Alonso Mourning? Eso definitivamente, eso era baloncesto. Ahí había baloncesto. Vamos a ver qué pasa ya en esta serie final. Buenos días, felicita a mi bella madre que está de cumpleaños hoy. Decirle que su hija y sus nietos, Violet, Ethan y Evolet, le amamos mucho. Yo espero que tú demuestres ese amor para mi prima Fátima haciéndole un buen regalo. Muy tacaña que te has puesto tú. Así que prima Fátima, querida, lo más lindo que ha dado Iguá. Saludos para usted y felicidades. 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Recuerda que Infotep también tiene su canal. Se accede al canal de Infotep en WhatsApp y se entera también de cualquier otra información que necesite. 7:28 minutos en la mañana de este miércoles. Parece que Ignacio no nos va a enviar hoy la información sobre la ruta y frecuencia de los camiones, porque hasta ahora estoy buscando, ya la gente espera esa información, pero no me ha llegado. No ha llegado. A lo mejor ahorita, pero por el momento no nos ha llegado. Ayer, déjame ver si esta es la información. Sí. La Corporación de Acueducto y Alcantarillado de la Romana Coarón, el Departamento de Operaciones, informa a la población que para este miércoles 20 de mayo, el servicio de agua potable estará siendo afectado por la reparación de una de las juntas del tanque nuevo. Los sectores que se verán afectados por estos trabajos son Papagayo, entiéndase aquí donde estamos, Preconca, qué bien que lo escribieron, es Preconca, no Preconga, Camioneros, Los Maestros, Altos de Río Dulce y Villa Verde. Agradecemos la comprensión de los ciudadanos y reiteramos nuestro compromiso con la mejora continua del servicio. Coarón, el agua de nuestra gente. Ya lo saben, por el día de hoy, 20 de mayo, estos sectores, Papagayo, Preconca, Camioneros, Los Maestros, Altos de Río Dulce y Villa Verde, estarán siendo afectados por la reparación de una de las juntas del tanque nuevo. Ahí tienen la información. Muy bien. 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Buenos días, Braulio, pero en Villahermosa no han mandado esta semana. ¿Qué no han mandado y por qué lado? Si ustedes escriben así, entonces no podemos informar, porque yo vivo en Villahermosa. Si se refiere al agua, por ejemplo, para el sector donde yo vivo llegó el lunes, para otros sectores también ha llegado. Especifiquen cuál sector de Villahermosa usted vive, porque Villahermosa es el municipio completito, desde la estación de combustible Lumay, prácticamente hasta allá donde hacemos frontera con el 10 de Cumayasa. Todo eso es el municipio de Villahermosa, pero tiene barrios. La Sabanita, por la clínica de... usted ve, la clínica de la Vista, eso es Villa Progreso por ahí. Entonces, esta semana debe entonces llegar el agua por ahí. Hoy es miércoles, hoy debería llegar agua también. Como le decía, Pica Piedras, Piedra Linda... O sea, son varios sectores, muchos sectores. Aunque Villahermosa, repito, es el municipio completo. Al parecer no estará con nosotros hoy Denny de la Cruz, no ha llegado. La información que leí ahorita, el Banco HD agradeció al Ministerio Público y a la Policía Nacional por su celeridad y profesionalismo en el proceso de investigación y persecución de los involucrados en el caso de acreditaciones irregulares por más de 200 millones de pesos en perjuicio de esa entidad, y expresó que se mantendrá trabajando y colaborando con estas instituciones hasta cerrar el caso. En un comunicado, la referida entidad bancaria afirmó que en marzo pasado, tras una investigación interna, desvinculó por despido y posteriormente sometió a la justicia a un empleado acusado de realizar acreditaciones irregulares en beneficio de terceros a cambio de una retribución económica para sí mismo, violando la confianza que fue depositada en él a través de su rol. También sometió a la justicia a un grupo de personas externas al banco que recibieron fondos de manera irregular. La denuncia formal fue colocada en abril del 2026 ante la Unidad de Investigación de Delitos Financieros de la Fiscalía del Distrito Nacional. El BHD aseguró que tan pronto detectó el movimiento irregular de acreditaciones, inició un proceso de investigación en coordinación con el Ministerio Público y notificó el hecho a la Superintendencia de Bancos. Los muchachos ahí tranquilos, trabajando y desviando dinero para otro lado. Ay, ay, ay. Ay, ay, ay. Aunque no se trata de un brote, sino de un aumento de casos en las semanas más recientes, la Sociedad Dominicana de Neumología y Cirugía de Tórax ve oportuno que se tomen las medidas de prevención y vigilancia, sobre todo en las personas con condiciones médicas como diabetes, hipertensión, fumadores, cáncer y compromiso de su inmunidad. Esto debido a que los casos de COVID-19 están repuntando. 7:34 minutos, como dije, parece que no estará con nosotros Denis de la Cruz. Vamos entonces a hacer entrega de micrófonos al pastor Hilario Valio Díaz. Saludos, Luis, de RDT Solution SRL. Chelo.
8: Muy buen día, Braulio Mejía Morales, la voz de Villahermosa.
7: Sí, señor.
8: Saludos para nuestro compañero Denis de la Cruz, que todavía parece estar en un tapón. Máster en Derecho Laboral y Seguridad Social, prestigioso abogado de los tribunales de la República, como Braulio, como Carlos J. Sánchez, el abuelo. 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Y a todos ustedes, señoras y señores, buen día. Que Dios les siga bendiciendo a todos y todas en este día, en esta mañana que el Señor nos brinda. Nos da una grata oportunidad de poder compartir con ustedes en esta edición de la revista informativa. Desde el viernes no compartía con ustedes, estuve un poco afectado lunes y martes, pero aquí estamos de nuevo con ustedes y es grato compartir con ustedes. Es grato hacer radio para Dios primero y para ustedes. No se pongan celosos, Dios va primero. Y luego ustedes. El Señor nos da la oportunidad de poder vivir este día, martes 20 de mayo del año 2026. Hoy es el 140º día del año. 140 días transcurren hoy y quedan 225 días para que termine este año 2026. Hoy, Día Mundial de la Metrología. No meteorología, no, metrología, que no es más que la ciencia de poder, la ciencia de medir metrología, de medir, las de medidas. Hoy se conmemora la firma de la Convención del Medidor que se hizo el 20 de mayo de 1875. Por parte de los representantes de 17 naciones. En esa convención lo que se buscó fue unificar la medición a nivel mundial, que si hay un pie sea el mismo pie aquí que en China, que en Asia, en el oeste y en el oriente, que sea la misma medida, el metro. Ahí se crea el metro patrón, colocado allá en París, el metro patrón que tiene. La gente que no sabe medir, miden un metro como 3 pies. Un metro es más de 3 pies. El metro patrón tiene 39 pulgadas, 3/8 de pulgadas. 39, 3/8 de pulgadas. Eso tiene, o sea, no tiene 3 pies. 3 pies son 36 pulgadas. Entonces, miren lo bueno que es la educación. Porque yo hice otro curso más adelante sobre industria, pero cuando comencé la secundaria en el Liceo Medio de Reforma, allí nos daban artes industriales. En artes industriales nos enseñaron a medir. El profesor ahí entonces nos enseñó a medir y desde entonces podemos hacer eso. Vamos a darle la oportunidad a Denis de la Cruz, quien se agrega al programa. Ahorita continuaré, ¿verdad? O usted cierra. No, no, mejor está bien, usted cierra. Lo invertimos hoy el papel, Braulio. Sí. Lo invertimos. Yo voy a seguir y luego le entrego a él. 45, ¿verdad? 44.
9: ¿Le puedo entregar la 52?
8: Ah, sí, exacto, sí, porque se fueron unos minutos, claro, claro.
10: No me ayude, no me ayude.
8: Es verdad. Así que medir el metro, que tiene 39 octavos pulgadas. Usted puede medir una yarda, que tiene 36 pulgadas. Un pie tiene 12 pulgadas, ¿verdad? El metro tiene 100 centímetros, por eso es metro, cada 100 centímetros es un metro. Entonces puede medir en metro, o en pulgadas, o en pies, o en yardas. Las yardas puede medir también el áreas, como el metro cuadrado, el metro cúbico, para determinar volumen. E incluso yo aprendí hasta medir la cantidad de galones que se lleva un espacio, calculando los espacios y así determinando el metro, el pie cúbico o el metro cúbico. Una tarea son 626 punto y algo de metros cuadrados. 628. Sí, así es. Entonces, y así es la medición. Día Mundial de las Abejas también hoy, 20 de mayo. Saludos a los que celebran cumpleaños hoy, pero antes, como yo no vine el lunes, yo saludé a los del fin de semana el viernes. El lunes estuvo de cumpleaños la pastora Damaris Esther Santana, que Dios la bendiga mucho, Dios le guarde. La pastora Carmen Castillo de Pilier, esposa de Manuel Pilier, también felicidades para esa ilustre dama. El ayer 19 de mayo, que tampoco pude estar, que fue Día del Químico y Día Mundial de la Hepatitis, saludo para Juana Contreras de Carpio, distinguida pastora también de Villahermosa. Y hoy saludo para mi querida hermana, querida Mari Ramírez de Jiménez, esposa de Ricardo, que celebra cumpleaños. Un abrazo para ella. Y para Basilio Moreta Romero, también felicidades, distinguido pastor. Para Natacha de Modelén Salón, felicidades para ella. Para Katy de Jambier, que Dios bendiga a esa distinguida dama. Basilio Báez, evangelista del Señor. Ángel Jiménez, también Junior Herrera. Julito Mota, ese confesor silvestre. No Diego Silvestre, no, ese otro confesor que vive en Villahermosa también. Saludos para él en su cumpleaños hoy. Quiero felicitar al equipo de la Iglesia Bíblica Cristiana, el equipo de Francis, que en la Liga Evangélica de Softball el lunes le ganó los dos partidos al equipo de La Rosa. Ahí el primer partido se fue de 3-2 el juego. La ofensiva del equipo de La Rosa estuvo ausente y también algunos corren malos, ¿verdad? Batazo, el que mejor batió fue Matiel Colbores, que dio un batazo a la pared que pensaba que se iba y no corrió. Y la bola chocó de la pared. Y quiso entonces hacerlo doble, le hicieron nada en el segundo.
7: Sigue inventando porque sal de una vez, muchacho.
8: ¿Él tiene fuerza o no, sí, tiene para correr, para sí, no
7: claro,
8: correr?
7: Claro, claro.
8: ¿Tiene fuerza?
7: Sí.
8: ¿Y por qué no corrió?
7: Bueno, no sé. Él tiene.
8: Tiene fuerza y tiene velocidad.
7: Y velocidad.
8: Así que lamentablemente. Y el segundo juego, entonces se cayó Tomás, que ha sido el más efectivo. Se cayó, señores. Le hicieron 11 carreras en el segundo inning.
7: Pero Tomás, ¿qué Tomás es?
8: Ese Tomás que lanza.
7: Ese Tomate.
8: Duro.
7: Tomate.
8: No, Tomás, yo no lo conozco.
7: Ese es mi vecino, sí. No es apellido Hilton.
8: Sí.
7: Sí, ese tomate. Ah, te hicieron salsa, 11 tomate carreras, y no me dijiste.
8: Señor, 11 carreras. Entró Ramón, Ramón a relevarlo. Ahora no recuerdo el apellido de Ramón. Bueno, entró a relevarlo y se cometieron algunos errores.
7: Me dice que no, que ese no es tomate.
8: Se cometieron algunos errores y eso provocó que anotaran 11 carreras. De ahí el equipo no se pudo recuperar, a pesar de que hicieron 7 en el segundo, pero no fue suficiente porque después de esas 11 hicieron 2 más y la Iglesia Bíblica Cristiana fabricó 13 carreras en total. 13-7 era un 3-2, el que ganara 2 de 3 y despachó al equipo de La Rosa. De manera que en este torneo, la cuarta edición, habrá un nuevo campeón. Sí, porque el campeón actual era Berceba, Team Berceba, pero cayó derrotado el viernes.
7: Ok.
8: Entonces ya La Rosa de Sarón había ganado los 2 primeros, también queda fuera. Habrá un nuevo campeón y será entre Wilson, o sea, el equipo Tabernáculo, no del Tabernáculo, no. Se llama Team Tabernáculo de Villahermosa. Y está también el equipo de los Gedeones, 300 Gedeones, para enfrentar, uno de los dos tendrá que enfrentar a la Iglesia Bíblica Cristiana.
7: ¿Y cómo se llama el equipo de York y Caraballo?
8: Team Family, Family Kingdom.
7: Ah, ese también está.
8: Kingdom Family.
7: Está destutanado también.
8: No, ese ya se fue hace rato.
7: Ofre, como fue. Eso no lo dices tú, yo.
8: Ese fue el primero que se fue a descansar. Vamos con los hechos.
7: Todo para saber.
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8: Saludos a la pastora Berta Lidia de Arache. Ella dice que también estudió la reforma, pero ya ella había estudiado antes cuando yo fui. Así que saludos para ella. En una fecha como hoy, señores, 20 de mayo, pero en el año 1300, en el año 325, se lleva a cabo el Concilio de Nicea. Primer concilio ecuménico de las iglesias cristianas. Para el año 1000.

0: contra la anexión del país a España. También ahí fueron fusilados Cayetano Hermosén y José Inocencio Reyes. En 1897 muere en Puerto Plata el expresidente y líder de la Restauración, Gregorio Luperón. En 1902 se instaura la República en Cuba al cesar el control de los Estados Unidos sobre esa isla. En 1935 nace en Montevideo José Alberto Mujica Cordano, expresidente uruguayo. En 1991 se promulga la ley 1491 que crea el servicio civil y la carrera administrativa en República Dominicana. Y finalmente en el año 2001, en una fecha como hoy, inicia sus operaciones Wikipedia en español. Hasta aquí las efemérides. Recuérdenlo bien, Cristo vuelve pronto. Continúen con la revista informativa.
1: Y ahora la participación del doctor Juan José de la Cruz Kelly. Dale, Kelly.
2: Gracias, buenos días, compañero de labor. Licenciado Braulio Mejía Morales, la voz única y original de Villahermosa.
1: Sí, señor.
2: Buenos días, pastor Hilario Valio Díaz, ministro de la Iglesia Asamblea de Dios, Piedra del Ángulo en el Picapiedra. Nos alegramos de su recuperación ya, que está nuevo. Saludo para el hombre de los derechos humanos y de abuelo autoimpor, Carlos Ota Sánchez, nuestro compañero experto en asuntos migratorios, David Antonio, nuestro cronista deportivo estrella, J.L. Marte, a nuestros corresponsales desde la calle, el hombre de noticias, José Báez y Adonis Quevedo, y también a nuestro director radial, el ingeniero Starkey Mendoza. Saludos y muy, muy buenos días para todos ustedes que están activos con la revista informativa. Gracias de corazón por sintonizarnos. Entramos en este horario porque me encontré ahí una buena cosecha de compra de boleto y dije, bueno, déjame aprovechar esto, y comencé a hacer boleto ahí hasta que pude llegar hasta aquí.
1: Qué bien.
2: No pude soltar eso ahí, una cosechita buena, gracias al Señor. 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Yo lo hago más bonito, ¿verdad?
1: Eso suena mejor. No, pero a mí es que me imitan, entonces el original soy
2: yo. Ya, hombre, ya todo el mundo sufre por qué está hablando. 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De inmediato nos vamos con noticias e informaciones. Y en el ámbito internacional, que se celebra, ¿qué fue lo que dijimos que se celebraba de Cuba hoy?
1: Bueno.
2: La República. También se anuncia que, dijo Díaz-Canel, que en caso de que el Estados Unidos inicie cualquier tipo de acción, habrá un baño de sangre. Habrá un baño de sangre como el que hubo en Venezuela con los colombianos, los cubanos que habían ahí, respaldando a Maduro para que Estados Unidos no pueda entrar. Hubo un baño de sangre.
1: ¡Libertad para Cuba! ¡Libertad para Cuba!
2: Ahí hubo un baño de sangre. Todos los cubanos murieron. Hubo un baño de sangre.
0: Hay un plan y se está utilizando la República Dominicana como puente para ejecutar ese plan.
2: No.
1: ¡Libertad para Cuba! ¡Que llegue la libertad al pueblo cubano!
2: ¡No,
1: la libertad!
2: Espérese. Un momentito. Si queremos que Cuba sea, nos gustaría ver a Cuba.
1: Si no ceden a la buena, hay que darle los fuetazos.
2: No, si los cubanos no quieren, ¿no?
1: ¿Quién te ha dicho a ti que ellos no quieren? ¿Quién te ha dicho a ti que ellos no quieren?
0: No, que los cubanos no quieren.
1: Pero ven acá, Denis de la Cruz.
2: Los que lo quieren son los que están en Miami.
1: No, hombre, Denis, por Dios.
0: Pero mira,
1: está bien. Vete a vivir a Cuba por 3 meses.
2: No, yo no quiero ir para Cuba.
1: ¿Ah, no?
2: Yo no te estoy diciendo a ti que me gusta.
1: No, para que tú veas.
2: Yo estoy diciendo que a ellos les gusta.
0: Mira, yo le digo a un venezolano, ven acá, entonces ahora. Trump lo que quiere está dirigiendo tu país para cogerse el petróleo.
1: No.
0: Y es lo que digo, pero eso también querían los chinos.
1: Sí, Rusia. Pues son todos.
0: O sea, yo prefiero que para que sea Rusia,
1: que lo cogen los chinos,
0: que sean los americanos.
1: Claro.
2: Bueno, pero
1: hay mejor administración.
0: Así tú le preguntas a un cubano y dice, no, chico, ojalá y que esto sea de Estados Unidos.
1: Pero venga.
2: Pero no todos los cubanos
0: que se vayan esa

0: No están en eso.
1: Denny, es que no salen las noticias, las informaciones, no permiten sale, para Denny, que la gente, no. Para que el mundo vea la situación de ese pueblo.
0: Bueno, claro. Bueno, está bien. Yo quiero que lo vean y quiero que ellos sean los que lo expresen. Pero todavía los cubanos que están aquí en República Dominicana están como con miedo. Los que están aquí en República Dominicana que no están en Cuba. Yo lo siento como atemorizado, como que sí, como que no. Nosotros ya no estamos tan mal, oye. Cuando un cubano te dice así, yo acabo de hacerle carta a varios cubanos, que es un familiar, pues está tratando de
1: salir de allá.
0: Traerlo a la República Dominicana a visitar. Pero ellos dicen que vuelven otra vez para allá.
2: Una reciente encuesta ciudadana impulsada por más de 20 medios independientes organizaciones de la sociedad civil reveló un rechazo masivo al actual régimen cubano.
0: Claro.
2: Un 94% de los cubanos manifestó estar muy insatisfecho. Claro.
0: Bueno, yo espero que sea real esos datos.
3: Ah, pero lo dudas.
0: Lo que pasa es lo siguiente, miren, mi pensamiento es el siguiente. Nadie está obligado a lo que no le conviene. Nadie. Si a ti no te conviene algo, por ejemplo, yo no estoy de acuerdo con la gente que me dice, no, yo estoy ahí porque no puedo hacer otra cosa.
2: Ante la pregunta sobre cuál es la solución principal a la crisis, cerca del 64% de los participantes optó por el derrocamiento del actual sistema.
0: Sí. Bueno,
2: incluso por vías no pacíficas.
0: Es que también
1: están cansados, príncipe.
0: Eso es lo que esperamos.
2: No importa que sea con guerra.
0: Eso es lo que
2: el 64%
1: sometidos a pasar hambre mientras los que lo someten comen bueno.
0: Sí.
1: Sometidos a no tener nada mientras los que someten se han llevado miles y miles de millones.
0: Hacen más de
1: para cuentas.
0: Oye, de esos 80 Caimán, de esos 80 años hacen 60 que ellos lo saben. Oye, te estoy diciendo, no, de esos 80 años que tiene el régimen cubano, hace más de 60 que ellos lo saben.
1: Ve y libértalo.
0: No, yo no, lo que tiene que liberar
1: José Martí, pero José Martí era cubano y participó de nuestra liberación.
0: Yo no soy cubano.
1: Pero José Martí no era dominicano y participó, Máximo Gómez también, y toda esa gente nos ayudaron.
0: Es el régimen cubano, estoy contando.
2: El régimen cubano.
1: Desde
2: la revolución fue en el 59.
1: Estoy contando del 60 para acá, del Barbú para acá. Con Batista había. Pero vea acá.
0: ¿Qué había qué?
1: Con Prudencio Batista.
0: ¿Qué había qué?
1: Democracia. ¿Se vivía bien?
0: Que se vivía bien.
2: Bueno, democracia no, claro. No, pero se vivía
0: no había mejor. Ni democracia.
1: Pero no era un régimen como el que puso el Batista.
2: No, claro que no, claro que no.
0: Porque el régimen de Batista era una dictadura
2: apoyado
0: que no
2: para Estados Unidos.
0: Que exactamente, que tenía un apoyo capitalista.
1: Pero que había libertad para hacer lo que pudieran hacer.
0: Y vino el socialismo y el socialismo no hizo nada. Al final pero lo que ha hecho ha sido
1: someter a un leninista.
0: A un sufrimiento del pueblo cubano.
2: Tomando en cuenta que la culpa necesariamente no sea del socialismo,
0: no.
2: Recuerda que hubo un bloqueo por parte del capitalismo, sí. Lo cual se lo puso más difícil a los socialistas gobernar en Cuba.
0: Pero habían otros países socialistas que le estaban ofreciendo eso mismo a Cuba y no lo aceptaron.
1: Bueno,
0: le ofrecieron, mira, por ejemplo, mira, sí. Ese es el tránsito de Cuba. El propio Raúl, el de Venezuela, Hugo Chávez. Le dijo, te voy a enviar vehículos modernos.
1: Otro perverso.
0: Para que tú puedas cambiar esos vehículos. Y le dijeron que no.
1: Otro perverso. Ay, mira, se acabó el tiempo, Denny.
0: Porque no querían, pero ven acá.
1: Señor, reprenda el espíritu de Hugo Chávez. Sí, tenemos que irnos. Tenemos que irnos, Denny. De la...
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1: Loco, lo continuamos, señoras y señores, su espacio favorito de noticias y comentarios de cada día, la revista informativa. Bueno, atención a la gente que no le ha llegado agua, me dicen que por mi sector hay. Chequen, vayan, chequen, pongan la bomba, pónganse a jalar agua. Atención, el futuro no se espera, se construye. 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
2: Gracias, Braulio Mejía Morales, la voz auténtica, la voz original, la voz sin copias de Villahermosa, Braulio Mejía Morales. Saludos, bendiciones para el pastor. Él es el licenciado Hilario Valio Díaz. Él está en la calle 17 del populoso sector del Pica Piedra. Ahí él está, al junto de su esposa y todo el equipo de la congregación, que siguen trabajando en pro y en favor de esa comunidad del Picapiedra. Saludos, bendiciones para el doctor Juan José de la Cruz Kelly, máster en Derecho Laboral, Seguridad Social y otras especialidades. Con él, J.L. Marte, cronista deportivo, al pastor David Antonio, a los compañeros que están en las calles, como son ellos, José Báez Rodríguez, Adonis Quevedo Santana, Manuel Peralta y el terror de las noticias, Guillermo Santana. A todos nuestros amigos, a todos nuestros hermanos, que la gracia de Papá Dios nos bendiga, nos cuide y nos proteja en este hermoso día que Él nos ha regalado. Sí, hoy miércoles 20 de mayo del año 2026, acá estamos, continuamos con el Tituá de la mañana y la revista informativa. Gracias de corazón a todos y a todas por ustedes preferirnos. 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Gracias a todos, a todas los que están con nosotros a través de esta radio 95.1 FM, los que nos siguen a través de la fanpage Revista Informativa, aquellos que están a través de la www.ministeriobendicion.com, a través de todas las redes sociales, son ustedes la materia prima, y sin ustedes este programa no tiene sabor. Gracias a Mauricio Pilier Marte por compartir con nosotros. Gracias. Saludos a Almina Joseph, también Luisa Marte allá en Villa Progreso. Xiomara Mota, gracias por estar con nosotros. Saludo al licenciado Raúl Sepúlveda. Saludo a su esposa, a sus hijos, gracias. Saludo a Edgar, a Miniorca, la gente de la casa del cumpleaños, Mangolov, gracias por ustedes siempre estar compartiendo con nosotros. Son parte esencial de este programa. Recuerden que el Ministerio Bendición Incorporado está inmerso en ese gran evento el sábado 30 de el corriente mes. Celebraremos el kilométrico de las madres, un evento que por más de 25 años lo celebramos, y en esta ocasión no será la excepción, más bien será en grande. Si usted quiere enviar algún regalo a nombre de usted personal o lo quiere hacer a nombre de su empresa, lo vamos a regalar en ese día a una de esas madres que nos escuchan, que nos ven, que nos siguen, para que pueda disfrutar de ese gran evento. Saludo para el pastor del sur. Bueno, está cobradito. Tú el que está, usted lo ve así es porque está cobradito. Hoy 20. Ay, amigo, no creo, no. Al pastor Alberto Ruiz, muchas, pero muchas bendiciones. Gracias por compartir con nosotros. 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Por supuesto, apoyando el kilométrico de las madres. Van a bendecir a una de esas madres o a varias con un abanico de su pedestal ahora que este calor está contundente, y que nosotros siempre recomendamos que usted pueda, si es de esos que es hipertenso, usted diabético, que se beba su pastilla a tiempo. Ah, que se me olvidó, que espérate. Ahora vienen unos marcadores que se colocan la pastilla los 30 días del mes, y entonces usted va ahí, porque hay personas que se la beben y después se le olvida, y entonces otros no se la beben, y yo me la bebí o no me la bebí, entonces se la bebieron en la mañana temprano, como no se acuerdan se beben otra. Pero eso ayuda a que las personas vean día por día, si no está ahí es porque se la bebió. Entonces eso es importante. Si usted es de esos que se le olvida beberse la pastilla, hay personas que a veces le vemos sofocado, le vemos un poco agitado, le vemos así, ¿qué te pasa? No, que no me he bebido la pastilla. Cuídese, que ahora con esta temperatura, como está tan alta, puede acelerar cualquier proceso en la vida de cualquier persona. Si usted se va a ejercitar, hágalo bien temprano, lo hace ya en la tardecita, donde el sol no esté muy fuerte, y consume el agua suficiente para que usted pueda estar bien y no se vaya a deshidratar. Saludo para nuestra querida Ramona Sánchez, la alcaldesa, la doctora Hernández, Elsa María González, gracias por estar con nosotros. Son ustedes parte importante. Señores, se acerca para el mes de junio la jornada maratónica de la mitad del año, con un tema maravilloso: Dios te sorprenderá. La cita bíblica en Habacuc capítulo 1 verso 5, y estaremos iniciando el viernes 5 de junio del año en curso, 9 a.m. Dios te sorprenderá. Es una jornada maratónica que hemos orado, le hemos pedido al Señor para que Él se glorifique, y no tenemos dudas que Dios sorprenderá a muchas personas en esta temporada. Dios, como ha venido desarrollando temas y haciendo cosas, sabemos que Dios hará unos de esos de repente, donde usted ha estado por años, ha estado por tiempo esperando un de repente de Dios, y Dios te sorprenderá en esta temporada de esta jornada maratónica. Viernes 5 de junio, 9 a.m., la apertura formal. Dios te sorprenderá. Señor, entrando en informaciones y en detalle de lo que está aconteciendo, la Fiscalía del Distrito Nacional, sorprendida porque ha recibido una gran cantidad de, no solo de denuncias, sino de querellas formales ya para procesarla en los tribunales por esas personas que utilizan los medios digitales para atacar, para hacer cosas que rompen los parámetros, y que ya dice la fiscalía que tiene mucho trabajo porque esto ha entrado con el ciberdelito y otras cuantas cosas que ya la República Dominicana ha comenzado a actualizarse, ha comenzado a entrar en tonos, y sobre todo que es necesario poner control, hay que ponerle control a lo digital, porque hay personas que no le importa y ellos toman el teléfono de ellos, a veces toman una camarita, un asuntito, y salen a decir cosas impropias, sin base, sin argumento, sin nada, escondido detrás de las rejas. Entonces, todos esos que están haciendo ese tipo de ataques y de situaciones, esas personas han comenzado a demandar, han comenzado a apoderar los tribunales a los fines de que se coloque el cese, pero también que esas personas sean castigadas, y algunos demandas que le han colocado para que también esas personas puedan resarcir el daño, y sobre todo en la parte económica. Entonces, hay que ponerle un stop a esos que no tienen ningún tipo de comedimiento, que no actúan de manera correcta. Ah, no, no te preocupes, pero ven, graba en el teléfono. Esto ahí, sube esto ya, sin importar el daño que pueda causar. Una vez que esto comience a funcionar de la manera más concreta, usted puede estar seguro que muchas de esas personas comenzarán a ponerse un zipper, comenzarán a ponerse un stop, comenzarán a dejar de tomar cualquier persona, a veces sin ningún tipo de razones. A mí me cae mal fulano de tal, y comienzan a inventar cosas. Entonces, eso produce un daño, porque usted probablemente que esté diciendo que cosas que no son correctas o que no tenga evidencia. Entonces, cuando comiencen a llegar esas demandas y comiencen a llegar esas citas, usted tendrá que tener argumentos, porque usted ha dicho que esa persona roba, que esa persona hizo esto, que esta persona hizo aquello, y no debe repetir, que fulano dijo tal cosa y usted lo está diciendo. Cuando lo demanden a él, entonces usted tendrá que demandar al otro porque él fue que lo dijo. Así no va a ser. Por eso es interesante, y se le estuvo haciendo el llamado por varios años al Estado Dominicano, que tenía que actualizarse con el ciberdelito y lo que ha estado pasando en el mundo, con esos hackeadores, con esos chipeadores, con esos clonadores que han estado en el mundo virtual. Como usted tiene en su teléfono, algunas personas tienen la clave, tienen la tarjeta, pues esos expertos en teléfono, esos expertos en sistema, ellos no les nada tomar y entrar y romper cualquier, que yo la tengo de tal forma, no, que yo tengo una clave. Cuando yo he visto personas que toman cualquier computador y dicen, no importa la clave que tenga, yo la abro. ¿Cómo? Sí, para eso siempre hay uno más fuerte, siempre hay uno que sabe un poquito más, siempre hay alguien que tiene otros fundamentos, porque al final ese equipo fue creado, fue hecho, y quienes lo hacen saben cómo pueden romper, cómo pueden hacerlo. Por eso es que están esos hackers que tienen esa capacidad. Muchos de ellos estudiaron ingeniería, algunos empírico, pero tienen un conocimiento que a nosotros los que utilizamos los equipos normales, ellos saben cómo lograr algunas metas. Es cierto que algunos lo hacen a través de una computadora a otra computadora, A veces esos equipos no se registran, pero también tienen la facilidad de hacer cosas que sí lo puedan encontrar. Algunos casos que yo he visto muy contundentes, como el caso de un joven en los Estados Unidos, en la ciudad de Miami, que pudo romper la clave del Pentágono y entrar allí y hacer unas cuantas cosas. ¿Y cómo pudo lograrlo un joven de 14 años y violar algunas cosas que al final le llamaron un daño federal y el joven lo llevaron a proceso porque no debió entrar a esos lugares? Pero yo dije, cuando veía el programa, que era más fácil ellos poner mayor atención y no castigarlo. Sin embargo, el protocolo norteamericano es diferente. Pero ya con lo que se ha trazado y el seguimiento que se le está dando, probablemente que muchas de esas personas que hablan sin ningún tipo de control, no es que yo estoy a través de las redes, yo no estoy en ningún canal, yo no estoy en ningún asunto, eso nadie lo regula. Prepárese que no será así, para que usted no haga lo que no debe hacer y que el comportamiento sea de la mejor manera posible. 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Señores, gracias Susana Lucía Pérez, gracias por estar con nosotros. Gisela Nolasco de Santana, gracias. Sara García Aibar, gracias. Zeneida François, gracias. Margaret Joseph, gracias. Son ustedes la materia importante de este programa. Algo que vi y me gustó fue ver cómo el ayuntamiento del municipio cabecera está señalizando calles, está colocando en algunas vías señales donde indican que no se debe usted parquear o parcar de ese lado, para que el ciudadano mañana, cuando se presenten los miembros, por ejemplo, de la DGCET, que a veces usted no hay ninguna señalización y usted se parquea ahí, y en el de repente, no, es que usted no se puede parquear de este lado, pero yo no veo ninguna señal, no veo nada. No, no, es que no, de este lado no. Entonces, ese problema creo que ahora podrá corregirse, como lo vi en la Altagracia y en otros lugares donde se le está dando seguimiento para que las personas tengan el control de parquearse en los lugares correctos, que las personas puedan ver que está señalizado. Me gustó ver que están identificando las calles. Esperamos que las personas no rompan esos letreros que han sido colocados y que los respeten. Eso debería acontecer de manera clara en toda la provincia de La Romana, que las calles comiencen a ser señalizadas y que las personas conozcan bien su provincia, conozcan su ciudad, que si usted va a Guaymate, al municipio, allí usted pueda ver las calles. Pero si usted decide ir a Villahermosa, usted vea las calles señalizadas, claras. Que si usted va al 10 de Cumayasa, al distrito, pueda ver las calles, que la gente conozca las calles. Pero si va al distrito de Caleta, que usted pueda darse cuenta cuáles son las calles que están. Eso no es tan complicado, solamente es decisiones que quieran y que lo coloquen dentro de un presupuesto para que se garantice esa tranquilidad. Yo creo en eso. Hay que continuar, y por eso digo algo que vi, y sí me gustó que colocaran las señalizaciones de las calles en el municipio cabecera. 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Señores, otro escándalo más con instituciones bancarias. Hay que sopesar qué le está pasando a gran parte de los dominicanos que lamentablemente quieren hacerse rico, quieren hacerse millonario de la noche a la mañana. Usted tiene un mensajero, no es puro. Él se da cuenta que deposita una cantidad X de dinero. Ese muchacho que parecía serio, de repente se fue, se levantó con el botín. Pero usted trabaja en una institución bancaria donde usted está aprendiendo como cajero, ya usted es un oficial de cuenta, ya usted tiene cierto manejo, pues entonces usted comienza a ver la facilidad de que se pueden hacer movimientos, se combina con dos o tres y comienza a declinar, a hacer cosas que no son correctas porque usted lo que quiere es hacerse millonario. Entonces, el Estado dominicano, uno de los poderes, de los tres poderes del Estado, el Poder Judicial, debe actuar de manera más contundente. Aquí hay casos donde se pierden en el anonimato, donde se pierden en el camino, donde la gente dice, no muchacho, pero esos 50 millones, tranquilo, que ahorita comenzamos en los tribunales, dale para adelante y dale para atrás, y ya en 2 años más eso se queda y ya se desvanece. Entonces, los jueces tienen un gran rol, y aunque parezca un poco severo, tienen que apretar un poquito más. Tienen que apretar un poquito más. Hay en casos que van ya 50 reenvíos. ¿Cómo va a ser? Sí, hoy él vino, dijo que su abogado no pudo venir, hay que reenviarla. La próxima semana viene uno nuevo. Cuando viene ese, dice que a él lo apoderaron, que él no tiene conocimiento, que quiere que le entreguen la acusación, que le entreguen pruebas para él defenderlo. Bueno, entonces le enviamos para el mes de agosto, por ejemplo. Cuando viene, dice que no, que ese abogado se retiró, que él quiere un defensor público. O que la enviamos entonces para diciembre. En diciembre viene el defensor público. No, que ya yo conseguí dinero para que me represente uno privado, que era que no tenía. Entonces va para febrero. Y ahí sigue la audiencia. Un año, 2 años, 3 años, 4 años, 4 años. Y entonces esa persona está a punto más tarde de disfrutar de esos 50, 60, 70, 80, 100 millones de pesos, así como nada. Por eso ustedes ven que hay muchos casos que creíamos en un momento, bueno, a ese sí, ese lo van a condenar, que ese va a perder en la cárcel. Y dicen algunos de que, ¿quién dijo? Prepárate que ese en 2 o 3 años está fuera. Dicho y hecho. ¿Qué pasó ahí? El protocolo procesal no se le dio ese cumplimiento fuerte, donde tomó decisión el juez de que en esa próxima audiencia se va a conocer y vamos a ver lo que va a pasar. Entonces, castigar con todo el peso de la ley ese tipo de diablura que se está viviendo en nuestra querida República Dominicana, que tantos casos se siguen desvaneciendo y que al final, no, que ya tiene 3 años, que se le echaron 5 años, pero se quedó ahí y ya. Entonces, el juego parece hasta bonito. Ya nadie se castiga. Antes a la gente le decían en la calle, usted hizo eso mal. No, ya eso se acabó. Entonces, parece que le han tomado esa parte débil de la justicia dominicana y están jugando con eso al día a día. ¿Qué fue lo que usted hizo? ¿Cuál es la categoría? Con eso no se puede estar pasando paño tibio.
3: Una galleta ahí.
2: ¿Así, de una vez? Claro. No, comenzando.
4: Galleta no estaba nada.
2: Comenzando. ¡Tá!
4: Dos estaban.
2: De cada lado. Vamos. Claro. A ver si se arregla. Claro. Pero hay que comenzar a ajustar las cosas, señores. Porque es que la cosa está saliendo como muy fácil, demasiado, muy demasiado sencilla. Uh-huh. Una gente llevó y que no, que lo atraparon 100 millones de pesos. Y
4: el tipo, no, ¿dónde están? No, que yo no te búsquelo. Ah, en algún lugar están.
2: En una ocasión alguien que se llevó 10 millones de pesos y que nada más aparecieron 300 mil y pico. ¿Dónde está?
4: ¿Quién fue?
2: No,
4: eso,
2: que yo no sé.
4: ¿Quién de aquí de la Romana?
2: No, allí en Santo Domingo. ¿Y que dónde está? Y no, que el dinero yo no sé. Bueno, y ya, ahí está. ¿Qué es lo que van a hacer? 5 años de prisión. Él no sabe dónde está el otro dinero. Lo tenía guardado, se lo robaron. O sea, ya. Y se fue.
4: Y se va usted también, ya.
2: Yo, ay, Padre eterno. 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Llame a Luz para que ella le diga lo que usted debe hacer. Mire, hay un tema que habló la vicepresidenta de la República, Raquel, cuando ella se refiere, el sistema ha fallado a la mujer dominicana. Entonces, parece como contraparte, porque ella es parte del mismo sistema, de lo que está aconteciendo. Y es un tema tan profundo que usted no sabe cómo comenzar a partir el problema que se vive en el país. Porque ¿quién interviene? Ah, no, primero reúnase conmigo, una mujer que está enamorada de un hombre, o reúnase con él primero para ver cuáles son las intenciones. Hay cosas que van suscitando de manera automática. Es un problema que viene largo y profundo y tendido, lo que se está viviendo en el problema de las parejas de República Dominicana.
4: Adiós, don Carlos.
2: Santo Dios. Saludo para Charles Cell, de Charles Cell y algo más. Saludo para Susana Colón. Hace días que no sé de ella, espero que no esté enferma. Ramón Rosario, el incansable, no se sienta. Saludo para él y también para Xiomara. Muchas, pero muchas bendiciones. Recuerden que el 5 de junio, 9 a.m., jornada maratónica, Dios te sorprenderá. Hay personas que necesitan una de esas sorpresas que tiene Papá Dios para nosotros. 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Continuamos con más del Tito A de la mañana y su revista informativa.
1: 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Atención, autoridades de la Romana y Villahermosa, detrás del Play del Tamarindo, el Play de los Mulos, como también se le llama, el que está al lado de la Escuela Concepción Bona. Manden, por favor, operativo con de la Policía Nacional, de DICRIM, de la DNCD, porque los que vivimos por esos lados, por esa área, nos sentimos huérfanos. Anoche querían introducirse en una casa, hasta el candado llegaron a romper. Por favor, autoridades policiales de Villahermosa, venir en auxilio nuestro, ya que nos sentimos desamparados por el área de la Escuela Concepción Bona. José Báez Rodríguez, dale.
3: El hombre noticia que no descansa, como usted que está sentado ahí.
1: Vámonos con las informaciones de una vez, príncipe, porque después pone gente a llamar y que no te doy tiempo.
3: Nombrable, recuerdo lo que le dije el sábado, esperando por usted.
1: Sigue ahí, no te preocupes.
3: Bueno, nombrable, estoy en el municipio suyo, Villahermosa, pero específicamente en el sector del Picapiedra, aquí en la escuela, por la escuela Emma Balaguer, haciendo contacto con los ciudadanos en este municipio que es muy pujante. Señores, en el sector del Picapiedra, donde está la famosa mina, hay denuncia constante de ciudadanos que son víctimas de los atracos en hora de la tarde, a las 6 y la noche, cuando se desplazan en su motocicleta en ese sector que conecta con Villa San Carlos. Es importante que los agentes policiales implementen operativos constantes, activos en ese sector antes mencionado. Y por último, en La Romana, un total de 24 bocinas fueron incautadas por los operativos realizados por los agentes policiales y el Departamento de Contaminación Sónica. Dichos equipos serán puestos a disposición de las autoridades correspondientes y que, por lo tanto, los dueños infractores de la ley serán amonestados por parte del Ministerio Público.
4: ¿Ese departamento viaja por San Carlos y otros sectores o tiene sectores específicos nada más?
3: Es posible, profesor. ¿Mm? Abarca la provincia completa.
4: Okay.
3: Porque, por ejemplo, aquí tengo la información que me envía que llegó al sector de Villaverde, a San Carlos. Estuvieron en Quisqueya, que hay mucha contaminación sónica en Quisqueya.
4: Ah, por Quisqueya también, que recibimos muchas quejas de Quisqueya. Pero dice usted que fueron.
3: Incautaron también las bocinas.
4: Okay.
3: Un total de 24. Uh-huh. Luego de escuchar la denuncia a través del programa El Titular de la Mañana.
4: Muy
3: a nombre de Mariano Jacín, ese gran líder del municipio de Villahermosa, hasta aquí el reporte en La Voz del Hombre Noticias, José Báez.
4: ¿De qué te ríes? 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A la pausa, luego continuamos.
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4: 8:40 minutos. Recuerde, acciones formativas en el Infotep, en esta ciudad de La Romana, instalaciones de redes residenciales eléctricas lunes a viernes de 8 de la mañana a 12 del mediodía y también de 2 a 6 de la tarde, también de lunes a viernes, locución profesional lunes y jueves de 5 a 9 de la noche, servicios de alimentos y bebidas en mesa, es decir, camarero, lunes a viernes de 8 de la mañana a 12 del mediodía y de 2 a 6 de la tarde. La persona que me escribió que no estaba llegando agua por la clínica de la vista, ya me escribe que está llegando agua. Por eso yo le dije, llévense de mí. Estamos para servir con la ayuda de Dios. Sí. Buenos días, Braulio. Hablando de ladrones por Villahermosa en la calle Socorro y alrededor de un ladrón se entró en una casa de mi hermano y arrasó con todo en el patio. Y fueron la querella y la policía me dijo, ese barrio está lleno de ladrones. Oye, qué esperanza le da la policía a la gente que va a poner una querella. Pastor.
11: Gracias a todos ustedes por seguir con nosotros y hacernos su programa informativo y de comentarios preferido de cada mañana, la revista informativa. 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Saludo a todos los empleados y clientes allá en el mercado municipal, de parte del hermano Kiko. 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

0: barriles de petróleo es la cantidad que los países poderosos han liberado después de este conflicto entre Estados Unidos e Israel con Irán y el estrecho de Hormuz. 400 millones de barriles han liberado de sus reservas. Se documenta, según la Agencia Internacional de la Energía, que esta es la mayor liberación de reservas petrolíferas de la historia. ¿A qué se le llama liberación de las reservas? Cada país, sobre todo esos países poderosos, incluyendo aquellos que son productores, tienen una reserva de petróleo, una reserva. Y ellos venden, producen, venden, importan, exportan, pero sin tocar sus reservas. Cuando viene un conflicto como el actual, entonces tienen que liberar sus reservas en lo que se resuelve. Bueno, de esos 400 millones de barriles liberados, ya hay 164 millones que están en el mercado. ¿Qué significa eso, señores? Eso significa que aunque tiene todavía, los países poderosos tienen quizás un mes y dos semanas de reservas continuas de su petróleo, pero significa que si se agota hay un problema grande, hay un problema mayúsculo. Si no hay una solución en este problema del estrecho de Hormuz, habrá un problema muy, muy mayúsculo para la humanidad, sobre todo porque somos dependientes, altamente dependientes de los productos derivados del petróleo. Eso pudiera hacer que se aumente no solamente el precio de los derivados del petróleo, sino también de los productos, de otros productos, porque se depende del petróleo para producirlo, para transportarlos, para venderlos. No es que se acabó el petróleo, ni que tampoco se va a acabar la reserva estratégica que tienen muchos gobiernos. Lo que sí puede pasar es que pasemos de petróleo caro, pero disponible, a petróleo caro y que no esté disponible y que sea escaso. Si se acaban las reservas, nosotros podríamos ver, por ejemplo, interrupciones en el suministro, sobre todo en países que somos importadores como nosotros. Vamos a tener interrupciones de suministro de petróleo constantemente. Habrá cambios rápidos, cambios extremos en el precio del petróleo, porque si se depende de la producción del día a día, no tanto de la reserva, cualquier cosita que pase en Hormuz lo estaría disparando, impulsando. Además de que habría más presión, que aumenten los precios de los alimentos y los productos del día a día que nosotros consumimos. La solución está en que lleguen a un acuerdo, se abra el estrecho. La Agencia Internacional de Energía ha dicho en su reunión que tuvo recientemente con el G7 que está esperando que se normalice la situación a partir de junio. Eso va a permitir que se rellenen las reservas de petróleo de esos países sin mayores consecuencias. Y si eso pasa, veremos que va a descender mucho más el precio del petróleo y se va a normalizar. Sin embargo, si no pasa, la situación se va a poner muy difícil para el mundo entero. Continuamos con la revista informativa.
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0: 829-252-0508. Si va a llamar, hágalo ahora. Me da tiempo para una o dos llamaditas. Buenos días, Braulio. Por favor, felicítame a mi querida hermana Vianela Ortiz Rodríguez de parte de su hermana Marilyn aquí en el barrio George. Aproveche que no tengo tiempo más que para leer el resumen que me acaba de enviar el chico Ángel. Y te voy a leer, alguien me escribió desde ayer, aquí está, buenos días Braulio, de aquí de Residencial Román en la calle 9 para dar las gracias que arreglaron la luz, qué bueno que ya les resolvieron ese problema. 853.
1: Mire, permíteme saludar a un oyente nuestro, Nicky Ramírez, cuarto bate del equipo de la Iglesia Bíblica Cristiana, y su madre siempre está en sintonía con este programa. Saludos para la madre de Nicky Ramírez y a Nicky también, que Dios me lo bendiga y Dios bendiga a todos los jugadores de la Iglesia Bíblica.
0: Muy bien, una señora cuyo nieto labora en una empresa telefónica, que lo vi en estos días, me dijo que, pero se me olvidó su nombre, mi querida, pero su nieto labora en una empresa telefónica en esta ciudad de La Romana, una empresa así, claro, como yo, ¿de acuerdo? Entonces ya usted debe saber quién es usted, gracias por su sintonía. Josías King y todos los muchachos que están en sintonía ahí en el complejo turístico Casa de Campo con esta radioestación cada día, muchas gracias. Los hermanos Soriano también allá. En Casa de Campo, por ahí, por la Marina también, muchas bendiciones para ustedes. 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Buenos días.
2: Buenos días. ¿Usted me puede dar el número de su teléfono, por favor, para mandarle el video que yo le dije de las columnas que estaban tirando?
0: Oh, claro, yo...
2: Y en Villa Progreso.
0: Anótelo, 809...
2: Un momento.
0: Ay, bendito.
2: Sí, diga.
0: 809...
2: Sí.
0: 844...
2: Sí.
0: 9432.
2: 94...
0: 32.
2: Gracias.
0: Que usted se dé cuenta, no hubo por ahí, usted no vieron inspectores del ayuntamiento en el día de ayer. Ah, ya cerró. Que yo con todo y todo envié la información y de planeamiento urbano quedaron de enviar unos inspectores. Aparentemente no lo enviaron. Buenos días.
3: Buenos días. Dios te bendiga. Dios te multiplique la salud y me alegro que te sanaste de la gripe ya.
0: Amén, muchas gracias.
3: Y aprendiste que esa hoja sirve para remedio.
0: Gracias, gracias.
3: Dios te bendiga. Yo soy la miembro de ahí de Juan 832.
0: Ajá.
3: Mi nombre es Eneida.
0: Gracias, Eneida. Muchas bendiciones para usted y los suyos.
3: Ay, gracias. Que Dios te oiga, mío.
0: Amén. 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Hasta aquí este momento de la interacción telefónica con nuestros oyentes, nuestros televidentes, a nombre de Superblock y Materiales Ferretero Fabio. 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Y me voy entonces con el resumen de noticias que me envía el Chico Ángel. Déjame ver, aquí está. 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Coarón informa que para este miércoles el servicio de agua potable se verá afectado por la reparación de una de las juntas del tanque nuevo. Moradores del sector Piedra Linda exigen presencia policial en horarios nocturnos y la Policía Nacional dio a conocer la captura de Jeffrey Cepeda Núñez, supuestamente cabecilla de una red de fraude financiero y delitos tecnológicos en perjuicio del banco VHD. Resumen de noticias y servicios que ofrece el Chico Ángel a la revista informativa a nombre de Electro Capellán. En la voz, Jeffrey, tú no eres fácil, hasta en los bancos, de Braulio Meña.
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3: En este miércoles tenemos al odontólogo Kermin King, quien viene a hablar sobre salud bucal. Adelante, Marajá.
4: Muy buenos días a todos los oyentes que siempre están en sintonía con este programa. Gracias por estar en sintonía una vez más, un día más, una mañana más. Es un privilegio para ustedes escuchar, informarse, orientarse cada día con este programa, que es un programa que hace una labor informativa con criterio y también respetando ese debido proceso de la investigación. Las cosas que se dicen por aquí no es a lo loco, como dicen algunos. A veces se tarda más en llegar a la noticia, pero es que hay que confirmarla. Así que eso es un valor que ustedes deben tenerlo en cuenta. Y en el día de hoy vamos a hablar de la importancia de llevar a los niños al odontólogo. Eso es importante. ¿Por qué es importante? Por muchas razones. Y en la Biblia podemos ver cómo Dios cuida al niño en el vientre e incluso busca la preservación o la santificación de un niño antes de nacer. Es decir, antes de nacer ya le dice a su madre, tiene que tener la abstinencia del vino porque él es nazareo, tiene un voto de nazareato. Si a Sansón, a su madre, le dijo desde antes de la concepción que tiene que apartarse ella de tomar vino. Es decir, que Dios tiene un cuidado aún en el vientre de lo que es el ser humano. Y eso es una base quizás un poco débil para aquellos que son como Braulio, para defender o oponerse al aborto, pero para mí es una base suficiente que Dios tiene el cuidado aún del feto de antes de la concepción. ¿Qué quiere decir?
5: No, tu sesión es tuya.
4: Ah, ok, no, porque te veo ahí.
5: No, si tú vienes a traer cierta cascarita y eso, no, al profeta.
4: No.
5: Al profeta no le vas a hacer mueca. Sigue con tu tema. Oye, lo que tú tienes como Braulio, qué sé yo. No.
4: Porque te veo que quiere decir algo.
5: No, yo no hablo con las manos.
4: Ponchando.
5: No,
4: ahí.
5: Yo no hablo con las manos.
4: Ok.
5: Si no, pues entonces, si no tienes nada que ofertar, te hubieras quedado. Okay. Eso sí.
4: Entonces, sí. Desde el vientre puede tomar la madre y obtenerse también medidas para no afectar la dentadura del niño. Por ejemplo, la tetraciclina es un antibiótico que se receta en el embarazo, que cuando la madre lo toma le afecta de manera directa al esmalte dental del niño y nace el niño con unos dientes marrones. e incluso como una textura de tiza. Si usted agarra un instrumento cortopunzante, dígase quizá la punta de un pincho sin la protección que trae, puede descalcarar el diente. Es muy débil y, como dije, un color marrón. Eso, esa pigmentación, ese efecto en el diente del niño viene afectado por un medicamento que toma la madre en el embarazo. Es decir, que desde el embarazo ya la madre debe ir tomando flúor o debe de abstenerse de este medicamento porque está contraindicado para embarazada. Y lamentablemente algunos ginecólogos lo indican. Y ahí ya hay un cuidado dental. Usted se atiene de tomar esos medicamentos, de ingerir ciertos alimentos que van a fortalecer el desarrollo dental de los niños en el vientre. Una vez el niño se ha nacido y tiene ya un año, es un tiempo prudente para comenzar a llevarlo al odontólogo. ¿Y cuál es la importancia de llevarlo a una temprana edad? Bueno, la prevención temprana. Podemos ver con una prevención temprana, con una cita, una consulta temprana, muchas cosas, patologías, caries dentales. Podemos ver mala oclusión, es decir, mala mordida, que la mordida está incorrecta, apiñamiento, y podemos prevenir muchas cosas. ¿Cómo cuáles? La alteración del masetero, de la mandíbula o del maxilar. Si un niño que viene con un crecimiento anormal de la mandíbula, nosotros los odontólogos, con un diagnóstico temprano, si es un pronatismo, es decir, una mandíbula muy grande, entonces podemos detener el crecimiento de esa mandíbula con aparatología. Si se va a colocar aparatología todos los días el niño, para detener el crecimiento de la mandíbula y así siga desarrollándose el crecimiento normal del maxilar superior, en ese caso. En el otro caso, que sea inverso, que la mandíbula esté en un estado normal, un crecimiento normal, pero el maxilar esté un poquito más rezagado, entonces también se puede utilizar aparatología en el niño para avanzar lo que es el crecimiento o acelerar el crecimiento del maxilar y pueda llegar a tener una clase 2, que es normal en los niños. Los niños casi todos tienen clase medio 2, es decir, la mordida un chin más hacia adelante, los dientes de arriba más hacia adelante, debido a que la mandíbula es un hueso más compacto, más duro, y el crecimiento es más lento. Sí, el maxilar termina de crecer, pero la mandíbula sigue creciendo y tiene una mordida ya correcta, clase 1, más adelante en su adultez. Entonces, podemos mejorar lo que son cosas del habla, podemos mejorar de la fonética, podemos mejorar evitar las infecciones por caries, y esas infecciones también van a entorpecer lo que es el crecimiento, desarrollo del niño. Porque un niño que tiene un dolor de muela en una clase no puede entenderla igual que uno que no tiene ese dolor o esa infección o ese mal olor en la cavidad oral. La detección oportuna de problemas se puede detectar con la visita temprana. Un niño que va a sus 2 años, a sus 3 años, podemos identificar que tiene un adenoide muy desarrollado, podemos identificar que tiene amigdalitis muy frecuente, podemos identificar que tiene una placa bacteriana frecuente, entonces que hay que reforzar la higiene en ese niño. Y también podemos identificar lo que es aparte de la higiene, lo que es también los malos hábitos del niño. Un niño que tiene una succión de la glosia, sí, que se chupa la lengua. Un niño que tiene la succión digital, que se chupa el dedo. Un niño que tiene la succión del labio. Todos estos malos hábitos, o que se come las uñas, van a interferir con su oclusión, con su mordida. Van a alterar sus dientes, van a alterar su morfología. Su cara se va a ver distinta. ¿Por qué? Porque tiene los dientes o muy para adelante, o tiene los dientes, el labio, como si fuera como tirando un beso el labio inferior, porque se lo chupa constantemente. Al chupárselo constantemente, tiene un labio redondito, el labio inferior hacia adelante. Mira tú, todos los días uno...
5: Óculo santo. ¿Te molesta un beso? La palabra lo establece.
4: Sí, pero no le ponga el acento en la U.
5: Saludarlo con óculo
4: santo. No le ponga el acento en la U.
5: Ósculo santo.
4: Ah, ok, bien. Sí. Entonces, también se puede hacer la educación temprana al niño para romper esos hábitos y la educación de la higiene y también la educación a los padres con una visita temprana. ¿Qué más? Lo más importante, la parte económica. La prevención siempre será más económica que la restauración o que el tratamiento. Sí, si usted puede prevenir a temprana edad, entonces va a ser mucho más económico y mucho mejor. También el niño va a crecer mejor porque ya va a crecer con una boca sana, con una boca en buen estado y su formación en cuanto a la cavidad oral va a ser estable. Crea confianza en el niño. Ese niño que va a temprana edad al odontólogo mañana no tiene trauma. Miren, yo escucho a diario adultos con temblores, lo escucho con gritos, ve una aguja y no tiene que ser psicólogo, tranquilo, relájate, cierra los ojos, eso va a ser como una pica de mosquito y busca una y la vuelta y a veces solamente para ponerle la anestesia, para comenzar el tratamiento, nos toma 15, 20 minutos. Sí, y uno tiene paciente en la sala de espera, uno calcula, bueno, cuando trabaja con cita, por ejemplo, que cada quien viene en su cita periódica, uno asume que me va a tomar esa restauración o esa extracción unos 10, 15 minutos. Ah, no va a tomar mucho tiempo. Pero resulta que el paciente le tiene fobia a la aguja y está traumatizado porque cuando chiquito no lo llevaron y cuando lo llevaron una vez al odontólogo se le subió arriba, lo amarró, le sacó la pieza. Entonces fue algo traumático. Eso yo lo he visto. Tú no lo has visto, yo lo he visto. Entonces, crea ese trauma en ese niño y ese niño ya adulto ni se acuerda quizás de ese episodio, pero su cerebro sí. Y tratar con ese paciente traumatizado, mira, eso es terrible. Entonces un niño que ha sido llevado a un odontólogo desde temprana edad y ha sido bien tratado, crea una familiaridad con el entorno de la odontología y ya tiene un hábito, se hace su profilaxis cada 6 meses, él va periódicamente, todo bien, es un paciente o una persona que tiene una buena salud bucal y puede morir de 120 años con todos sus dientes sanos, sin caries, porque llevó desde temprana edad un cuidado dental. Así que estamos a la orden siempre. Pueden llevar a sus niños al odontólogo desde a partir de los 1 año. Sería bueno que aunque sea un chequeo rutinario y después de ahí ya cada 6 meses su limpieza. Estamos a la orden a pesar de que Braulio está haciendo mucha mueca. Ustedes no pueden ver ahora a Braulio, lamentablemente. Pero ha hecho todo lo posible para distraerme, pero no ha podido. No ha podido.
3: 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Buenos días, Braulio, por favor, aquí en Piedra Linda, por la calle Alejandro Pina, que manden el agua, por favor, tenemos más de una semana sin agua, ayúdenos ahí, Braulio, por favor. Bueno, ya esa solicitud fue enviada, vamos a esperar una respuesta positiva en las próximas horas, si Dios lo permite. 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Déjame ver. Ok, ya me están respondiendo. Que envíen dirección exacta, por favor. Cheque si ustedes tienen eso ahí, señor Piñeiro. Usted debe ser el padre o la madre de mi amiga, la abogada Piñeiro, ¿verdad? Una mujer de Dios, de Jesucristo. Démele un saludo a ella. Una princesa, definitivamente. 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Por hoy es todo con relación a mi participación desde esta tribuna radial. Les invito a mantener la sintonía con la el segmento que viene ahora sobre los deportes con JL Marte, a nombre de La Conquista Sport, la tienda de las grandes ligas, de la calle Bermúdez 118, 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

0: Hola, ¿qué tal? Hola, ¿qué tal? Hola, ¿qué tal, mi gente? Hola, ¿qué tal? Bendiciones, bendiciones, Mirley. Para todos y para todas que a esta hora están en sintonía con nosotros, con este toque de queda de cada día. Este es su programa, la revista informativa JL Marte, quien conversa con ustedes. Yo estaré por acá durante unos minutitos para ponerlos bien al tanto de todo lo que pasa en ese fascinante, divertido, entretenido y millonario mundo de los deportes. Vámonos de inmediato con el béisbol de las Grandes Ligas. Resultados de ayer y actuación de los dominicanos. En el béisbol de las Grandes Ligas, el equipo de los Bravos de Atlanta vencieron a los Marlins de Miami 8 carreras por 4. La victoria de los Marlins de los Bravos de Atlanta sobre los Marlins de Miami. Déjame ver ahí, dominicanos en ese partido. Dominicanos, ¿cómo le fue a los dominicanos en ese partido? Otto López, qué bien está Otto López. Batió de 4-3 en el día de ayer con 2 carreras anotadas. Y Otto López está entre los líderes de bateo de las Grandes Ligas. Batea 346 con 4 cuadrangulares y 21 carreras remolcadas. Es líder de bateo, sí, líder de bateo, Otto López, líder de bateo de la Liga Nacional con 346. 4 cuadrangulares tiene y 21 carreras remolcadas. Otto López, que en el pasado Clásico Mundial representó a Canadá, pero es dominicano. El equipo de los Rays de Tampa vencieron 4-1 al equipo de los Orioles de Baltimore en ese partido. Déjame ver en ese encuentro. Yandy Díaz. Ajá, el cubano fue el hombre clave en ese partido. Yandy Díaz fue el hombre que dio cuadrangular para que el equipo de Tampa ganase ese partido. Yandy Díaz batió de 3-2, una anotada, 2 remolcadas, y se fue para la calle el cubano Yandy Díaz, que es otro que está sumamente caliente. Batea 3-16 con 8 cuadrangulares y 33 carreras remolcadas el cubano Yandy Díaz. Junior Caminero, caliente Caminero, batió de 3-1 y está teniendo una tremenda temporada. Caminero batea 2-63 con 13 cuadrangulares y 27 carreras remolcadas, además jugando una tremenda defensa en la tercera base. Más resultados de la jornada de ayer. El equipo de Cincinnati, 4-1, vencieron a los Phillies de Filadelfia. Eli de la Cruz de 3-1, una anotada, también remolcó una. Y es otro jugador que también está teniendo una tremenda temporada, la que está teniendo el dominicano Eli de la Cruz. Déjame ver, batea 2.97 con 11 cuadrangulares y 32 carreras remolcadas. Tremenda la temporada que está teniendo el oriundo de Sabana Grande de Boyá, provincia de Monteplata, Eli de la Cruz, con su equipo de los Rojos de Cincinnati. El equipo de Cleveland, 4-3 al equipo de los Tigres de Detroit. Déjame ver cómo le fue al dominicano ahí, la para Ramírez. Se fue en blanco en 3 visitas al plato. Más resultados de la jornada de ayer. El equipo de los Nacionales de Washington vencieron a los Metros 9-6. Juan Soto, que está caliente, pero caliente, que está Juan Soto, batió de 4-2, conectó cuadrangular ayer Juan Soto, anotó dos y remolcó una. Y déjame ver, Juan Soto batea 2.93 con 7 cuadrangulares y 17 carreras remolcadas. Está caliente Juan Soto. Déjame ver quién más conectó cuadrangular ayer. Batió de 4-1, anotó dos, se fue para la calle. José Tena, del equipo de Washington, su tercer cuadrangular de la campaña. Más resultados de la jornada de ayer a nivel del béisbol de Grandes Ligas. Más resultados. El equipo de los Yankees vencieron al equipo de Toronto 5-4. Victoria de los Yankees 5-4 sobre el equipo de Toronto. Vladimir Guerrero Jr. se fue en blanco en 3 turnos con una remolcada. Y Jesús Sánchez batió de 3-1 con una carrera remolcada. Más resultados y actuación de los dominicanos a nivel de Grandes Ligas. El equipo de Boston, 7-1, vencieron a los Reales de Kansas City. Los Astros de Houston, 2-1, vencieron a los Twins de Minnesota. 2-1, victoria de Houston sobre el equipo de Minnesota. Déjame ver esta actuación del mexicano Isaac Paredes, que fue el hombre ayer en esa victoria del equipo de Houston 2-1. Remolcó las 2 carreras Isaac Paredes y conectó cuadrangular. Las 2 carreras de Houston, que ganaron 2-1 Minnesota, fueron remolcadas por cuadrangular del mexicano Isaac Paredes. El equipo de Milwaukee, 5-2, vencieron a los Cachorros de Chicago. Cardenales de San Luis, 9-6 a los Piratas de Pittsburgh. Déjame ver cómo le fue a O'Neill Cruz. Batió de 4-2 con una remolcada y está teniendo buena temporada. O'Neill Cruz batea 2.64 con 10 cuadrangulares y 33 carreras remolcadas. Más resultados de ayer, Grandes Ligas. El equipo de Texas blanqueó a Colorado 10-0. Oakland, Atléticos de Sacramento, antiguos Atléticos de Oakland, apabullaron a los Angelinos de Los Ángeles 14-6. White Sox venció a los Marineros de Seattle 2-1. Déjame ver, Julio Rodríguez de 4-1 con una carrera anotada. Más resultados de ayer, Grandes Ligas. El equipo de los Dodgers, 5-4, vencieron a los Padres de San Diego. Miguel Andújar, wow, pero qué bien está Miguel Andújar, de 3-1, remolcó 2, conectó cuadrangular. Y déjame ver la actuación de Andújar, 299 batea, con 5 cuadrangulares y 17 carreras remolcadas. Qué bien está Miguel Andújar. Fernando Tatis de 5-2 con una carrera anotada, y todavía Tatis no ha conectado cuadrangular. Batea 2.37, 0 cuadrangulares y 15 carreras remolcadas. ¿Qué está pasando con Fernando Tatis? Manny Machado de 4-1, conectó cuadrangular Machado y remolcó 2 carreras. Machado batea 182, batea Manny Machado, con 7 cuadrangulares y 22 carreras remolcadas. Y el equipo de San Diego necesita del bate de Fernando Tatis y también del bate de Manny Machado. Y ambos están teniendo un muy, pero que muy lento comienzo de temporada. Todavía falta mucho. Apenas van 49 juegos de los 162 que hay que jugar. Y el equipo de los Padres de San Diego necesita tanto que Manny Machado como que Fernando Tatis se calienten. Son dos bates importantes en esta ofensiva de los Padres de San Diego. Déjame ver, Arizona, 5-3, venció al equipo de San Francisco. Arizona contó con la ofensiva de Keter Marte. Qué bien le fue a Keter Marte. Batió de 5-1, remolcó 3 carreras y conectó cuadrangular. Se fue para la calle Keter Marte, batea 2-22, ha estado por debajo también. Apenas batea 2-22 con 6 cuadrangulares y 20 carreras remolcadas. Déjame ver si hay dominicanos programados para hoy, lanzar para hoy a nivel de Grandes Ligas. Déjame ver si hay algún dominicano programado para lanzar hoy martes a nivel de Grandes Ligas. Deja ver si hay algún dominicano programado para hoy a nivel de Grandes Ligas. Hoy miércoles, déjame ver si hay algún dominicano programado para lanzar. Estoy buscando por acá. Edward Cabrera lanza hoy en el partido que Milwaukee se mide a los Cachorros a las 7:40 de la noche. Edward Cabrera lanza hoy por el equipo de los Cachorros a las 7:40 de la noche. Se mide ante Milwaukee. Y también lanza Randy Vázquez por el equipo de los Padres de San Diego, 8:40 de la noche, en el partido que San Diego se enfrente a los Dodgers de Los Ángeles. Dominicanos que lanzan hoy a nivel de Grandes Ligas. NBA, el equipo de los New York Knicks. Wow, señores, después de estar perdiendo de 20 puntos en el último cuarto, llegaron a estar perdiendo de 22 puntos en el último cuarto. El equipo de los New York Knicks se vieron debajo 93-71, restando 8 minutos para finalizar el partido. Lograron remontar gracias a un rally de 18-1. Sí, hicieron un rally en el último cuarto de 18-1 para pegarse en el juego y finalmente empatar ese partido, mandarlo a tiempo extra. En el tiempo extra dominaron cómodo 14-3 para llevarse la victoria, 115-104. Se destacaron por el equipo de los New York Knicks Jalen Brunson, 38 puntos, 5 rebotes y 6 asistencias. Karl-Anthony Towns, 13 puntos, 13 rebotes y 5 asistencias. OJ Anunoby, 13 puntos. Josh Hart, también con 13 puntos. Y Mikal Bridges, 18 puntos con 5 rebotes. Así que el equipo de los New York Knicks logran esa importante victoria como dueño de casa ante su público, después de estar perdiendo de 20 puntos en el último cuarto, gracias a ese rally, a esa racha de 18-1 en ese último cuarto, encabezado por Jalen Brunson con 11 de esos 18 puntos, y el equipo de los Knicks pica adelante en la serie 1-0. Importante tú siempre ganar como dueño de casa. Por el equipo de Cleveland, a la ofensiva, se destacaron por los perdedores Donovan Mitchell, 29 puntos, y la barba James Harden, 15 puntos, además de Evan Mobley, 15 puntos y 14 rebotes. Para el día de hoy, se juega en el día de hoy, déjame ver, para el día de hoy, el segundo partido de la final de la Conferencia del Oeste, Oklahoma y el equipo de las Espuelas de San Antonio, 8:30 de la noche, y la serie está 1-0, favoreciendo a las Espuelas. Se va a jugar en la casa de los Thunder de Oklahoma. Así que repito, los Knicks vencieron ayer en tiempo extra 115-104 al equipo de Cleveland en el primer partido de la final de la Conferencia del Este. Mañana a las 8 de la noche se va a jugar el segundo partido de esta final de conferencia. Con relación a la Liga Nacional de Baloncesto, la LNB, los resultados de la jornada de ayer, déjame ver, los resultados de la jornada de ayer de nuestra Liga Nacional de Baloncesto, resultados de la jornada de ayer, Reales de la Vega vencieron a los Soles 94-90 y el equipo de los Marineros de Puerto Plata vencieron a los Héroes de Moca 85-78. Para el día de hoy, entonces, déjame ver la jornada para hoy. El equipo de los Cañeros van a San Cristóbal a enfrentar a los Titanes a las 8:30. Cañeros van a San Cristóbal a enfrentar a los Titanes a las 8:30. Y el equipo de los Leones se estarán enfrentando ante los Metros de Santiago. Para finalizar, hay juego hoy con relación a nuestra Liga Evangélica de Softball. Semifinal, hoy Liga Evangélica de Softball, 7 de la noche. El equipo de los Gedeones se estará enfrentando ante el Tabernáculo de Villahermosa. Hoy, 7 de la noche, semifinal, Liga Evangélica de Softball. El equipo de los Gedeones se mide ante el Tabernáculo de Villahermosa. 7 de la noche en el play Osiris Mercedes, play de San Carlos. Es un 3-2. Ya el equipo de la Bíblica Cristiana está esperando por uno de ellos dos para entonces enfrentarse en la final. Así que repito, hoy Gedeones versus Tabernáculo de Villahermosa, 7 de la noche, play Osiris Mercedes de San Carlos. Es un 3-2. El que gane de ellos dos, entonces se estará enfrentando en la final al equipo de la Iglesia Bíblica Cristiana. Señores, hasta aquí las deportivas. Hasta aquí este programa, la revista informativa. Será mañana que estemos otra vez de vuelta por acá, por esta radio estación Bendición 95.1. También a través de nuestra fanpage, la revista informativa, y a través de Bendición TV, Imagen de Salvación. Mantenga la sintonía con la programación que les ofrece este Ministerio Bendición. Ya veo por acá a nuestra querida Keila de la Cruz. Ella va a estar compartiendo con ustedes el programa que sigue, Clamando en Bendición. Pasen todos un feliz resto del día. Y como dice el pastor Hilario Valio, y también así lo certifican las Escrituras, y es que Cristo viene pronto, pronto, pronto.
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2: Vamos a cantar una canción de fe y puedes esperar un milagro, puedes esperar que Él te toque, que Él te sane en el nombre de Jesús.

Muy buenos días para cada uno de nuestros oyentes de esta radioestación Bendición 95.1 FM. Este es su espacio Clamando en Bendición, órgano oficial de este ministerio. Como siempre, es un placer para mí, su hermana y amiga Keila de la Cruz. Como cada miércoles, estamos por aquí para compartir la palabra y orar por cada una de sus necesidades. En este momento vamos a elevar una oración a nuestro Padre Celestial presentando este programa. Soberano Dios y Padre que estás en las alturas de los cielos, te adoramos y te bendecimos. Te agradecemos nueva vez, Señor, por tu inmenso amor y misericordia que nos muestras día tras día. Presentamos la vida de cada persona que escucha este espacio clamando en bendición, para que tu gracia, tu favor y tu misericordia sean con ellos desde ahora y para siempre. En el nombre de Jesús, amén y amén. Quiero compartir una reflexión como cada miércoles bajo el tema Esperaré en su palabra, cuando Dios habla al corazón. Hay momentos en la vida en los que todo parece incierto. Las fuerzas se agotan, las respuestas no llegan y el corazón comienza a llenarse de ansiedad. Sin embargo, en medio de esos días difíciles, la Biblia nos recuerda una verdad poderosa. Dios siempre cumple sus promesas. Esperaré en su palabra no es una frase inspiradora, es una decisión de que transforma nuestra manera de vivir. Cuando aprendemos a sostenernos en la palabra de Dios, descubrimos que su voz llega justo en el momento que más lo necesitamos. Esa promesa puede convertirse en el refugio que calma nuestra mente y fortalece nuestro espíritu. ¿Por qué esperar en la palabra de Dios cambia nuestra vida? Esperar en Dios no significa quedarse inmóvil o resignado. Significa confiar de forma activa en que Él sigue obrando, aunque todavía no podamos ver el resultado. Muchas veces queremos soluciones inmediatas, pero Dios trabaja también en los procesos. Cuando decidimos confiar en sus promesas, nuestra perspectiva cambia. En lugar de enfocarnos de forma única en el problema, comenzamos a mirar al Dios que tiene el control de los problemas. Esa diferencia transforma nuestra manera en que enfrentamos nuestras pruebas diarias. Además, la palabra de Dios tiene la capacidad de renovar el ánimo. Lo que parecía imposible empieza a verse diferente cuando recordamos que Él nunca abandona a sus hijos. Las promesas de Dios sostienen en los tiempos difíciles. Todos atravesamos temporadas complicadas. Algunos luchan con problemas económicos, otros enfrentan enfermedades, pérdidas emocionales o cansancio espiritual. Es en esos momentos donde una promesa bíblica puede convertirse en una fuente de esperanza. Cuando sientes debilidad, Dios promete darte fuerzas. Cuando el miedo intenta dominarte, Él promete estar contigo. Cuando te sientes solo o sola, su presencia permanece a tu lado. Cuando el futuro parece incierto, Él promete guiar tus pasos. La Biblia no es solo un libro antiguo. Es una guía viva que sigue hablando al corazón de las personas hoy. Por eso, cada vez que leas una promesa divina, no solo recuerdes que las palabras de Dios siempre se cumplen, también recuerda que Dios es fiel y Él las pronunció. ¿Cómo podemos aprender a confiar de forma diaria en Dios? Muchas personas desean tener fe, pero no saben cómo desarrollarla en medio de los momentos difíciles y las preocupaciones cotidianas. La confianza en Dios crece cuando decidimos acercarnos a Él todos los días, aún en medio de las dudas. Alimentar nuestra fe con la palabra. La fe no crece de forma automática. Necesita alimento espiritual. Dedicar tiempo a leer la Biblia fortalece nuestro interior y cambia nuestros pensamientos. Podemos comenzar leyendo un salmo para encontrar consuelo, los evangelios para conocer mejor a Jesús, proverbios para obtener sabiduría, las promesas del Nuevo Testamento para fortalecer nuestra esperanza. Mientras más llenamos nuestro corazón de verdad, menos espacio tendremos para el temor. Dios no espera oraciones perfectas, Él desea sinceridad. Podemos hablarle con libertad sobre nuestras cargas, frustraciones o temores.
A veces la oración más poderosa es solo decir, Señor, necesito tu ayuda. Una de las mayores cosas y grandes enemigos de la fe es el olvido. Cuando enfrentamos nuestras dificultades, es fácil olvidar las veces anteriores en las que Dios nos sostuvo. Hoy es un día importante para hacer memoria de esos momentos, aquella vez que llegó la provisión inesperada, cuando encontramos paz en medio de una crisis, el día en que Dios abrió una puerta imposible, cuando recibimos nuevas fuerzas para seguir adelante. Recordar la fidelidad pasada fortalece la esperanza del presente. Una experiencia personal, esperando en Dios. Hubo una etapa en mi vida en la que sentía que todo no avanzaba. Oraba de forma constante por una respuesta específica y sincera. Pensé que Dios estaba guardando silencio. Cada mañana abría mi Biblia buscando dirección. Un día encontré este versículo: No te dejaré ni te desampararé. Esa promesa se convirtió en mi ancla durante mucho tiempo. Aunque las circunstancias no cambiaron de inmediato, algo sí cambió dentro de mí. Dejé de vivir desesperada y comencé a descansar en la fidelidad de Dios. Con el tiempo, entendí que Él no estaba ausente. Estaba preparando algo mejor de lo que yo imaginaba. Quizás hoy también tú estás esperando una respuesta. Tal vez llevas mucho tiempo orando por tu familia, tu salud, tu matrimonio, tu futuro. No te rindas. Dios sigue trabajando aún cuando no puedas verlo. A veces el estrés y las preocupaciones nos desconectan espiritualmente sin que nos demos cuenta. Estas señales pueden indicar que necesitas volver a descansar en las promesas divinas. Vivir de forma constante ansioso, sentir temor por el futuro, dejar de orar con frecuencia, intentar resolver todo con nuestras propias fuerzas. Le cuesta a uno encontrar paz interior. La buena noticia es que siempre podemos regresar a Dios. Él no rechaza a quien se acerca con humildad. Vivimos en una cultura que quiere resultados rápidos. Todo parece inmediato: mensajes, compras, respuestas y entretenimiento. Sin embargo, el crecimiento espiritual muchas veces ocurre de forma lenta. Esperar el tiempo de Dios desarrolla paciencia, madurez, dependencia de Él, humildad, perseverancia. Eso es la esencia de esperar en Dios, continuar creyendo aun cuando todavía no vemos la respuesta completa. Cuando tengas miedo, no temas porque yo estoy contigo. Cuando estés cansado, Él da fuerza al cansado. Cuando te sientas

Podemos demostrar confianza en Dios cuando decidimos perdonar aunque haya dolor, continuar avanzando aunque tengamos miedo, mantener la esperanza durante la crisis, seguir orando aunque la respuesta tarde, hablar con fe en lugar de alimentar el desánimo. Cada pequeña decisión diaria fortalece nuestra relación con Dios. También es importante rodearnos de contenido que alimente nuestro espíritu. Leer devocionales cristianos, escuchar mensajes de fe, estudiar las Escrituras puede ayudarnos a mantener una mente enfocada en las promesas divinas. Dios sigue hablando hoy. Muchas personas creen que Dios ya no habla, pero Él sí sigue mirando a través del corazón y de su palabra. A veces nos da como referencia un versículo, una prédica, una conversación o incluso una circunstancia inesperada para recordarnos que no estamos solos. Las promesas de Dios continúan vigentes. Él sigue restaurando vidas, fortaleciendo corazones cansados y levantando a quienes ya sienten que no pueden más. Confiar en Dios no elimina de forma automática todos los problemas, pero sí cambia la manera en que lo enfrentamos. Cuando sabemos que Él está con nosotros, incluso en las temporadas difíciles, adquirimos un propósito diferente. La esperanza cristiana no depende de emociones pasajeras. Está basada en la fidelidad eterna de Dios, y esa fidelidad permanente y sigue y firme aun cuando el mundo cambia de forma constante. Hoy puede ser el día en que decidamos dejar de cargar nuestras preocupaciones solos. Necesitamos volver a abrir la Biblia para recordar que Dios todavía tiene la última palabra sobre nuestras vidas. La pregunta en esta mañana es: ¿estás dispuesto o dispuesta a confiar en sus promesas aun cuando todavía no puedas ver las respuestas? Dios te bendiga y Dios te guarde en esta hermosa mañana. Y recuerda que debemos aprender a esperar en su palabra cuando Dios nos habla al corazón.

0: los momentos difíciles nos dará la suficiente capacidad de entender que en sus tiempos todo es mejor. Así que tú, que tienes una promesa de parte del Señor, no te desesperes, confía en el proceso, porque Dios te va a sorprender. Así que queremos orar en esta hermosa mañana por cada una de esas necesidades. Usted que tiene una petición delante del Señor puede marcar nuestra línea al 809-550-8266 o escribirnos vía WhatsApp. Queremos orar por cada una de esas peticiones. Hay un testimonio muy bonito de un caballero y vamos a tener en el programa Clamando en Bendición algunos miércoles de testimonios. Sí, vamos a habilitar un miércoles de testimonio para todas esas personas que tienen tantos testimonios bonitos de lo que Dios ha hecho. Ese señor vino en días pasados, oramos por él y el Señor obró de forma especial en una situación con su hijo, y él vino en esta semana que pasó a testificar. Y qué bueno es saber que Dios responde, que Dios oye, que Dios sí está dispuesto a obrar a favor de esas necesidades. Así que no te desesperes, confía, porque tu respuesta está a punto de llegar. Él te va a sorprender. Confía en el Eterno y Él hará. 809-550-8266. Quiero orar por esas necesidades. Quiero en esta mañana iniciar este tiempo de oración, clamando por aquellos que están descarriados. Hay una gran cantidad de personas que conocemos que una vez profesaron la fe, pero hoy en día se encuentran apartados del camino, para que el Señor pues le esté dando la oportunidad de arrepentimiento, de reconciliación con Él. Así quiero que usted se una en esta mañana conmigo a esta oración. Señor amado, seguimos delante de tu presencia, seguimos adorándote, seguimos bendiciendo tu nombre. Qué bueno es poder estar en estos momentos conectada contigo. Jehová de los ejércitos, me uno a cada hermano, a cada hermana, a cada amigo también que nos escucha, presentando a aquellos descarriados, aquellos que en algún momento estuvieron en tu redil, pero que hoy por diferentes razones no están. Señor amado, te pido, oh Dios del cielo, que tú estés trayendo cambio, estés trayendo, Dios mío, arrepentimiento, reconciliación contigo, que ellos puedan apartarse de ese camino y reconocer que tú les estás esperando. Aquellos, Señor, que se han enfriado, que se han apagado espiritualmente, hoy, Señor, oramos por cada una de esas personas para que tú vuelvas a avivar tu fuego en ellos, para que ellos puedan volver, Señor Jesús, a sentir tu Espíritu Santo sobre cada uno de sus corazones. Aviva, oh Dios, aquellos corazones que están dormidos, aquellas personas que ya no sienten tu presencia, aquellos que han perdido el primer amor, la pasión por ti, oh Dios. Glorifícate en esta mañana. Activa a los guerreros, aquellos, Señor Jesús, que por diferentes circunstancias se han detenido, Jehová, a hacer tu trabajo, a hacer la obra que tú le has encomendado. Hoy, Señor, despierta a aquellos que se encuentran dormidos. Levántalos, Señor. Hazle entender que tú cuentas con ellos y que tú le darás, Señor Jesús, a cada uno según conforme tú entiendas, y así como tú le has dado, Señor, así mismo le estás demandando. Oh Espíritu Santo de Dios, glorifícate en esta mañana. Presentamos a aquellas personas que se encuentran con diferentes situaciones de salud. Posa tu mano sanadora sobre sus cuerpos. Llévate toda dolencia. Erradica, oh Dios, toda enfermedad. No importa, no importa, oh Dios, donde se encuentre alojado. Le hablamos al cáncer en esta mañana. No importa en qué área te hayan diagnosticado, en el nombre de Jesús, recibe hoy tu milagro. Recibe en el nombre de Jesús el toque del Espíritu Santo. Aquellos, Señor, que le han detectado hepatitis, aquellos, Señor Jesús, que tienen tuberculosis, que tienen insuficiencia renal, en el nombre de Jesús, aquellos que tienen una diabetes que está, Señor Jesús, incontrolada. En el nombre poderoso de Jesús, hablamos a aquellos que tienen problemas en su vista. También, Señor, hablamos a su vista. Señor, tú fuiste que creaste cada órgano que ellos poseen. Por eso, Dios mío, tú tienes el control de cada uno de ellos. Señor, pon órganos nuevos, Señor. Inyecta vida donde se declaró que ya no había, Señor, esperanza. En esta mañana, en el nombre de Jesús, le hablamos a todo infarto, a todo demonio de enfermedad que se ha desatado en los últimos tiempos, en el nombre poderoso de Jesús, que retroceda sobre los cuerpos de tus hijos, Señor. Ellos son tus hijos, han creído, Señor Jesús, se han sembrado en ti, han pagado el precio, Señor, y ellos están esperando su sanidad. Glorifícate en esta mañana, Señor. Así como escuchamos este testimonio y otros testimonios de personas que han clamado, que han pedido la oración a través de este medio y han recibido respuesta, así yo sé, Señor, que hoy será un día notorio para muchos, porque tú los vas a sorprender. Tú le vas a sorprender, Señor Jesús. Tú obrarás en favor de sus negocios, en favor de su familia, en favor de esa circunstancia que puedan estar atravesando. Porque tú empiezas a alinear, oh Dios, alinea todo lo que está, Dios mío, desajustado hoy. Endereza lo torcido, oh Espíritu Santo de Dios, aquellos hijos que se encuentran rebeldes, aquellos hijos que no escuchan consejos, no escuchan a nadie, porque creen que lo saben todo. Oh Dios, entra en esos corazones, toda rebeldía. Llévatelo en esta mañana, Señor. La juventud te necesita. Necesitamos a nuestros jóvenes, Señor. No queremos uno más que caiga abatido, Señor Jesús. Oh Espíritu Santo, mira esta ola de feminicidios que se ha desatado en este último tiempo. Oh Espíritu Santo de Dios, entra en la familia, entra en los corazones de estos hombres y de estas mujeres también. Señor amado, transforma. Que puedan volverte a ser el centro de su hogar, Señor. Toda malicia del enemigo, toda mente bloqueada, toda artimaña del diablo, toda brecha que se haya abierto y que el enemigo ha tomado posesión de esas mentes y de esos corazones. Hoy hablamos, hoy nos levantamos, Señor Jesús, porque no queremos más derramamiento de sangre. No queremos escuchar, oh Dios, otra víctima más, Jehová. Oh Espíritu Santo, sabemos que hay cosas que tienen que cumplirse, Señor. Sí lo sabemos, pero sabemos que tú eres un Dios de misericordia. Tú eres un Dios que cuando tu pueblo reconoce, Jehová de los ejércitos, que tiene que volverse a ti, que tiene que volverte a poner en el primer lugar en sus vidas, Señor. Tú estás presto a escuchar el clamor de tus hijos cuando vienen con un corazón humillado delante de ti. Oh Dios, glorifícate en esta mañana. Señor, seguimos presentando este ministerio. Presentamos cada líder, cada directivo, cada locutor, trasnochador, ministrador que está en este ministerio. Pedimos por cada uno de ellos en el nombre de Jesús. Pedimos fortaleza. Pedimos, Señor Jesús, restauración, provisión. Oh Espíritu Santo de Dios, sanidad al que necesite sanidad, al que está esperando también una respuesta del cielo a su favor. Señor amado, tú tienes tus tiempos, pero queremos ver cumplimiento. Cada uno de ellos carga promesas de parte tuya y queremos que cada una de esas promesas sean materializadas en favor de sus vidas, de su familia, de su casa, de su negocio, Jehová, y de todo lo que ellos hagan. Prospera la obra de sus manos, Señor Jesús. Multiplica, Señor, oh Dios, los recursos de aquellos, Señor, que están limitados. Aquellos, Señor Jesús, que aún con diferentes situaciones de salud vienen aquí a dar su tiempo para ti, Jehová, a entregarse, a dar lo mejor de sí. Prémialos, oh Dios, Señor amado, y sorpréndelos en gran manera. En el nombre poderoso de Jesús. Amén y amén. Dios le bendiga.
1: Dios le bendiga.
0: Adelante, mi amado.
1: Oremos por aquella persona que se roba a los niños que hace maldad y que hace maldad al aborto, para que el Señor tenga misericordia, para que se venga a los pies del Señor y se arrepienta.
0: Amén. Vamos a orar también por eso. Dios le bendiga a mi hermano. Seguimos clamando, seguimos orando en este tiempo maravilloso. Presento, Dios, esta petición que ya tú conoces de este siervo que se une a esta preocupación de esas personas, Señor. Quiero llamarlas así, Jehová, porque son criatura tuya, Jehová de los ejércitos. Oh, Jehová, entra en el corazón, en la vida, en la mente, en el intelecto de cada una de esas personas, que no se tientan el corazón para robar niños, para, Dios mío, acabar con sus vidas y vender sus órganos. Señor, transforma esos corazones. Jehová de los ejércitos, que haya un encuentro contigo, Señor. Sale al encuentro a ellos y que ellos, cuando quieran cometer ese tipo de hechos, Señor, el temor tuyo les sobrecoja y no puedan, Señor Jesús, hacer ningún tipo de maldad. En el nombre de Jesús lo presentamos. Nuestra nación está en tus manos. Nuestros gobernantes están en tus manos, Señor. Pon amor. Pon, Señor Jesús, empatía en cada uno de ellos, Señor. Que se preocupen por las necesidades, Señor, reales del pueblo que necesita, Señor Jesús. Pon líderes, oh Dios, que sí estén dispuestos, Señor, a trabajar a favor del pueblo. Señor amado, transforma esos corazones de piedra. Transforma aquellas personas que han endurecido su corazón y te han dejado a un lado. Hoy, Dios mío, hazle entender que tú estás a la puerta, que tú le estás esperando y que ellos necesitan cambiar y ser diferentes, Señor. Quita toda apatía, todo orgullo, todo resentimiento, en el nombre poderoso de Jesús, toda falta de perdón. Danos corazones, Señor, perdonadores. Danos con corazones, Señor, sinceros delante de ti, Señor, porque ya basta, Señor. Tú no quieres más hipocresía, tú no quieres, Señor Jesús, más apatía, tú no quieres, Señor Jesús, ay, Jehová de los ejércitos, personas de doble ánimo, no. Tú quieres personas que estén prestas a servirte, a hacer el trabajo. Ayúdanos a levantarnos, Señor amado, en favor de nuestra nación, en favor de nuestra ciudad, Señor amado. Que todo aquello que hayamos dejado de hacer, hoy podamos retomarlo, Señor, y te entreguemos el control de nuestra ciudad. En el nombre poderoso de Jesús, toda ola de atraco, de homicidio, de accidente, en el nombre de Jesús, sea cesada, porque se levantan los guerreros, se levantan tus hijos a favor de nuestra nación, se levantan tus hijos a favor de la Romana, en el nombre poderoso de Jesús. Amén y amén. Gloria al Señor. Queremos agradecer a cada uno de nuestros oyentes que han estado compartiendo con nosotros, como cada día en este espacio, clamando en bendición. Es un honor para nosotros siempre poder tener este tiempo de oración con cada uno de ustedes. Quiero bendecir la vida de cada uno de los que se conectan y quiero enviar un saludo muy especial a nuestro querido Manolo Rodríguez. Él es un taxista no cristiano. Sí, es inconverso, pero siempre está en sintonía con este espacio de Clamando en Bendición. Y me dice, siempre le escucho. Y qué bendición es poder estar ahí en sintonía, porque esas palabras que el Señor pone en usted, de verdad que vienen de Él. Le bendecimos, Manolo, y declaramos que ya no será un amigo, sino un hermano en el nombre poderoso de Jesús. Sabe que le queremos mucho de este lado y estamos orando por su salvación, porque yo sé que Dios lo va a hacer. Muchísimas gracias a cada uno de ustedes que estuvieron durante este tiempo clamando en bendición. La cita es para que mañana, a partir de las 9:30, usted sintonice una nueva entrega del mismo. Su hermana y amiga de siempre, Keila de la Cruz, les acompañó. Mantengan la sintonía, en breve el espacio Bendiciendo la Mañana con Música, con su conductor, JL Marte. Hasta la próxima. Bueno.

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0: Hola, ¿qué tal, mi gente? Hola, ¿qué tal? Bendiciones, bendiciones, Mildred. Para todos y para todas que a esta hora están en sintonía con nosotros, con esta radioestación, Bendición 95.1, la radio evangélica de todos y de todas. J.L. Marte, quien conversa con ustedes. Yo estaré por acá desde ahora hasta las 12 del mediodía, con un solo fin, objetivo y propósito, y es el de colocarte buena música, además de interactuar con ustedes a través de nuestra línea de comunicación, el 809-550-8266, también a través de mi WhatsApp, 829-468-1961. Hoy es miércoles, ombligo de la semana. Miércoles 20 del mes de mayo, mes de las madres, mes del kilométrico de las madres.
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0: 20 de mayo, día soleado, temperatura bien calurosa en la provincia más hermosa que tiene todo el este del país, La Romana, flor del este, la ciudad de Dios. Nuestra línea de comunicación.

0: Nuestra línea de comunicación, ¿sabe cuál es? El 809-550-8266. 809-550-8266. Esa es nuestra línea de comunicación. 809-550-8266. Y mi WhatsApp, 829-468-1961. Miércoles. Ombligo de la semana. Miércoles 20. Así que llámame ya, 809-550-8266. 809-550-8266. Y mi WhatsApp, 829-468-1961. Llámame, reporta sintonía. ¿De dónde me llamas?
1: Esa es la verdad.
0: ¿Quién me llama? Aprovechalo ahora, 809-550-8266. 809-550-8266. Y mi WhatsApp, 829-468-1961. Así que llámame, pídeme qué canción quieres escuchar. O para quiénes van tus saluditos o felicitaciones en este día. Que para mí, tú sabes que sí, será más que un grato placer poderte complacer.
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0: ¿Sí? Saludos para Cari de Sosa. Cadeline Production, qué bien.
1: Oye, Juan Carlos.
0: Así que donde quiera que usted la vea, salúdeme a Gary de Sosa, de Cadillac Production.

déjame ver, señor, reporte, reporte de sintonía. Si no, me voy con música. Señores, yo tengo por acá lo nuevo de la Ruta del Gozo. Claro que sí. El domingo me informan que ya va a estar en las plataformas, en las diferentes plataformas. A partir del domingo ya estará en YouTube, estará en Instagram, estará en las diferentes plataformas este nuevo tema de la Ruta del Gozo. Y yo lo tengo por acá y ese tema, así que en lo adelante yo le voy a estar colocando ese tema. El tema se titula Haciendo Fila. Ese es el nuevo tema de la Ruta del Gozo. Yo lo tengo por acá ya. Lo vamos a escuchar en lo adelante, ese nuevo tema de esta agrupación de merengue cristiano de acá de La Romana, la Ruta del Gozo, que ya usted lo escuchó acá. Claro que sí, el pasado viernes estuvimos conversando, estuvimos entrevistando a los muchachos de la Ruta del Gozo. Y usted lo escuchó, ¿verdad que sí? Usted escuchó a los integrantes de esta agrupación, la Ruta del Gozo, ya que lo estuvimos por acá, por Bendiciendo la Mañana con Música. Estuvimos en una entrevista con ellos. Y yo tengo por acá el nuevo tema, se titula Haciendo Fila. Y usted lo va a escuchar acá, en Bendiciendo la Mañana con Música, como debe de ser. Y a partir del domingo me informan que ya el tema estará en las diferentes plataformas. Estará en YouTube, estará en Instagram, para el deleite y el disfrute de cada uno de ustedes. Ustedes pueden entrar al YouTube de ellos, La Ruta del Gozo. Suscríbase, actívese, dele like, comparta, para que disfrute de ese tema y de cada una de las canciones de esta agrupación de acá de nuestra provincia de La Romana. Así que entre a su canal de YouTube, La Ruta del Gozo, comparta, active la campanita, dele like, para que disfrute de cada una de las hermosas interpretaciones de esta agrupación de acá de nuestra provincia de La Romana. Y ustedes saben que JL es loco con las agrupaciones de nuestra provincia de La Romana. Primero lo mío y luego lo demás. Al doblar de la esquina, señores, ya se puede saborear. Yo puedo saborear. Yo lo saboreo ya. Nuestra gran jornada maratónica, yo la estoy saboreando ya. Yo la saboreo. Ya se puede palpar. Ya se puede sentir nuestra gran jornada maratónica. 5 de junio. 5 de junio, nuestra gran jornada maratónica.

sentir en nuestra gran jornada maratónica que estará dando inicio el 5 de junio. 5 de junio estará dando inicio nuestra gran jornada maratónica. Y yo estoy recibiendo primicia ya. Yo estoy recibiendo primicia. Así que usted puede llamarme, usted puede venir personalmente y decirme: JL, mira, ahí está mi primicia. Anótame con tanto de mi primicia. Mi nombre es fulanito o fulanita de tal. Mi negocio es el negocio tal y tal. Y anota mi primicia, J, con tanto. Me puedes llamar, me puedes escribir o si quieres, puedes venir personalmente.

0: déjame ver por acá, Habacuc, déjame ver, Habacuc 1.5. Mirad entre las naciones y ved, y asombraos, porque haré una obra en vuestros días, que aún cuando se os contare, no la creeréis. Porque aquí yo levanto a los caldeos, nación cruel y presurosa, que camina por la anchura de la tierra para poseer las moradas ajenas. Mirad entre las naciones y ved y asombraos, porque haré una obra en vuestros días que aun cuando se os contare, no la creeréis. Habacuc 1.5. Esa es la cita bíblica de la cual está tomada el tema de nuestra gran jornada maratónica que estará dando inicio, repito, 5 de junio. 5 de junio arranca nuestra gran jornada maratónica. Dios te sorprenderá. Sí, anótalo por ahí, tenlo por seguro. Dios te sorprenderá. Ese es el nombre de nuestra gran jornada maratónica que estará dando inicio el 5 de junio. ¡Wow! ¡Pero qué bien!
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0: Así que puedes llamarme, escribirme, venir personalmente. Estaremos desde ya recibiendo tu primicia. Claro que sí. Desde ya estaremos recibiendo tu primicia.
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0: Oye, cuando Cristo venga,
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0: Si tú estás en pecado, lamentablemente, no te vista que no va.
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0: déjame ver por acá, dice buenos días, Dios te bendiga, por favor, inscríbeme todavía. El lunes, del lunes en adelante es que estaremos inscribiendo para el kilométrico de las madres. Me dice Dania Moreta, Jota, yo siempre estoy en sintonía con este programa. Dania Moreta, me dice Jota, yo siempre estoy en sintonía con este programa, bendiciendo la mañana con música. Y yo voy a estar de cumple, Jota, el domingo. Así que felicidades anticipadas para Dania Moreta, una fiel oyente de este programa, que ella va a estar de cumple el próximo domingo. ¡Qué bien! Déjame ver que me escriben por acá. Déjame ver. Por favor, JL, dice, estoy siempre en sintonía. Quiero la canción libre. Déjame anotarla, de mi hermano Fernando Herrera. La canción libre. Ajá, déjame anotarla por acá. La canción libre de mi hermano Fernando Herrera. Vaya saludo doquier esté para ese gran ministro de Jesucristo, mi hermano Fernando Herrera, completo. Canta, predica, compone, arregla, hace de todo mi hermano Fernando Herrera. Sí. Así que vaya saludos para él doquier esté. Saludito para ti, mi hermano Fernando Herrera, tremendo siervo de Jesucristo. Hace el paquete.

0: De completo, canta, predica, qué bien. Dice por acá, Warner Corredera de la Cruz perdió su cartera con todos sus documentos. Él es chofer de Villahermosa. Atención, atención, Warner Corredera de la Cruz perdió su cartera con todos sus documentos. Él es chofer de Villahermosa.
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0: Atención, atención, quien encuentre la cartera de Warner Corredera de la Cruz, la puede traer acá a este ministerio, no hay problema, pues la puede traer acá a este ministerio, bendición. Cartera de Warner Corredera de la Cruz, se le perdió, se le extravió con todos sus documentos. Él es chofer de Villahermosa. Mira.

Déjame ver qué me dicen por acá. Dios te bendiga, Jota, a todos los hermanos de Radio Bendición. Feliz día para todos. Le escribe su hermano Francisco Wilson. Mi hermano. Ajá, ok. Recursos Humanos dice que está solicitando joven adulto. Ajá. Que deseen trabajar. Están pidiendo jóvenes y caballeros. Dice que traigan su currículum a Recursos Humanos hoy mismo. Teléfono 849, anótelo. Déjeme anotar este teléfono. 849, anótelo usted. 849-249-4117. Déjame anotarlo por acá. 849-249-4117. Me informan que Recursos Humanos están solicitando jóvenes y adultos que deseen, jóvenes, pero supuestamente adultos, que deseen trabajar, ajá, jóvenes y caballeros que deseen trabajar, están solicitando en Recursos Humanos, dice lleven su currículum a Recursos Humanos hoy mismo. Cualquier cosa pueden llamar a quien me hace llegar esta información, 849-249-4117. 849-249-4117. Iglesia, buenos días, Dios te le bendiga, mi JL. Desde el lunes en adelante estaremos anotando para el kilométrico de las madres. Dios te bendiga, Benito Alexis, reportando sintonía como siempre, desde el comercial Beni y Más, en Villa Puerto Rico. Eso es en Villahermosa. Comercial Beni y Más en Villa Puerto Rico, que pertenece a Villahermosa, claro que sí. Benito Alexis reportando sintonía. Dice buenos días, Dios te bendiga, Jota, por aquí en sintonía. La hermana Brígida, un saludo para mi hermano Rafael Cordero y su esposa Ami de Cordero. Ella quiere la canción Amado de mi alma.

0: Saludos para José Quiati, saluditos para José Quiati. Lo veo ahí ensacado y con un gorrito, qué bien.
1: Viene pronto.
0: Parece un sonero de lo viejo. Un sonero de la vieja guardia. Sí, porque los soneros de ahora no se visten como los soneros de la vieja guardia. No, no. Los soneros de ahora no se visten como los soneros de la vieja guardia. Y Quiati ahí parece un sonero de la vieja guardia, ensacado con su gorrito. ¡Qué bien! Dice JL. Ajá, desde Villa Caoba, Zoila. Desde Villa Caoba. Ok, ella quiere tiro y tiro. Déjame anotarla por acá. Ustedes saben que este programa es de ustedes. Tiro y tiro quiere ella de Bardonado. Tiro

0: Jota, Dios te bendiga, Jota, el caballo en sintonía, qué bien. El caballo menor. Un caballito bonito que tiene ahí. Un caballito bonito que tiene de portada, el caballo menor. En sintonía con este programa, el caballo menor. ...809-550-8266... esa es nuestra línea de comunicación.
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0: Bendiciones, Jota, yo siempre estoy en sintonía, yo siempre, siempre, Jota, estoy en sintonía con este programa. Ajá, Veneta, ok, Veneta Valentín, ella me dice, Jota, yo siempre, siempre estoy en sintonía con Bendiciendo la Mañana con Música.
1: Guerrero, ¿y cuáles son los...?
0: Dice, buenas bendiciones, por favor, Jota, felicitar a mi hermano Jaime David de los Santos, que está de cumpleaños de parte de su hermana Rosemary y su madre Mari. ¡Qué bien! Felicidades, felicidades para Jaime David de los Santos. Jaime David de los Santos, porque que nosotros tenemos la costumbre de a los David decirle David. Sí, tenemos esa costumbre que a los que son David, nosotros que más o menos nos defendemos con el English con relación a los nombres, a los David tenemos por costumbre decirle David. Así que está de cumpleaños en el día de hoy Jaime David de los Santos. Está de cumple hoy. Felicidades para él. Felicidades de parte de este programa Bendiciendo la Mañana con Música, de parte de su hermana Rosemary y de su madre Mari. Déjame ver, Dios te bendiga, Jota, en sintonía escuchando este programa. Mi hermana Yaneris, ajá. Saluditos para ti, Yaneris. Ella es la esposa de mi hermano Abad. Así que saluditos para ti, Yaneris, y me saludas a tu esposo Abad. Déjame ver, ella me dice, Yaneris me dice, Jota, salúdame a Marelis de los Santos y a mi suegro Tomás Peña.

0: Déjame ver que sigo por acá con saludito. Dios te bendiga, Jota. Aquí en Villahermosa, la pastora Josefina. Qué bien, Josefina Francisco, en sintonía. Ella me dice, Jota, salúdame a mis hermanas y pastora Luzmari Francisco y a Isabel Francisco. También, Jota, quiero que me saludes a las damas de la senda antigua de Villa Progreso, a la hermana Terma, a la hermana Carmela, la hermana Ermita, están en sintonía, Jota, las damas de la senda antigua. Una canción, Jota, póngame la canción ahí, pastora. Dígame qué canción ahí para completar. Atentamente la pastora Josefina Francisco. Póngame, pastora, ahí qué canción le gustaría escuchar.
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0: Mira, saludo para la pastora Cristina Mercedes. Ella es una fiel oyente también de este programa. Atención, pastoras, pastores que estén en sintonía ahora, escríbanme. Repórtenme sintonía. Dígame dónde está ubicada su iglesia. Atención, pastores, pastoras que están en sintonía. Repórtenme su audiencia. Dígame de dónde me están escuchando y dónde está ubicada y dónde está ubicada su congregación. Que sé que hay muchos, son muchos, pero muchos los pastores que están en sintonía con este programa. Saludo para el pastor Vicente de la Cruz, que es un fiel oyente de este programa. El pastor Vicente de la Cruz.
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0: Saludos para el pastor Miqueas Taveras, que también es un oyente fiel de Bendiciendo la Mañana con Música. Así que saluditos para el pastor Miqueas Taveras.
1: Óyeme, mi hermano, esa es la verdad.
0: También un fiel oyente de este programa, el pastor Héctor Puello. Claro que sí, fiel oyente, oyente fijo de este programa, el pastor

0: Mi hermano Fernando Herrera dice buenos días, bendiciones, ministro. Yo siempre estoy en sintonía. En cualquier momento paso por allá. Estoy trabajando, ok, por Miche, Sabana, El Valle, El Cebo y Atomayor, ok. Todos los días, pero siempre estoy en sintonía. Es por eso, Jota, mi ausencia. Pero tú sabes que yo siempre, siempre, siempre estoy en sintonía con Bendiciendo la Mañana con Música. Y porque estoy lejito, Jota, es que no he pasado por allá a darte tu saludito. Mi hermano Fernando Herrera, yo lo recomiendo. Yo recomiendo a mi hermano Fernando Herrera. Buenas canciones.
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0: Y a la hora de predicar, todo el tiempo cristocéntrico. ¿Verdad que sí, Fernando?
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0: Mi hermano Ramón Rosario me dice que él está en sintonía. Ramón Rosario me dice, Jota, yo estoy en sintonía con este programa. Ramón Rosario, la iglesia de nosotros es la iglesia Casa Sobre la Roca. Ajá, y mi casa también es nuestra iglesia. El pastor Ramón, el pastor de la iglesia Casa Sobre la Roca. El pastor de la iglesia Casa Sobre la Roca. Y me dice Ramón que él quiere la canción de Esta Salgo Vivo, de Stanley Medina. Ángel López, sí, ese es el pastor de la iglesia Casa Sobre la Roca. Ángel López. Mi hermano Yorkin Caraballo me dice, Jota, yo estoy en sintonía. Tengo por acá, hay una palabra del grupo Emmanuel. Esa canción viene en breve, en breve, en breve. La canción, hay una palabra del grupo Emmanuel.
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0: Dios te bendiga, Jota, aquí en sintonía. Póngame el nombre ahí de quien está en sintonía para yo saber. Ah, ok, Norma, me dice Jota, yo estoy por acá en sintonía, Norma, ¿verdad que sí?
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0: Norma, ¿para quiénes van tus saluditos, Norma? ¿A quién quieres saludar? Norma, reportando sintonía, fiel oyente de Bendiciendo la Mañana con Música. Saluditos para ti, Norma. Y dime para quiénes van tus saluditos, Norma, en este día.
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0: Vanessa me dice, Jota, yo estoy por acá como siempre. Yo no me pierdo Bendiciendo la Mañana con Música. Así que saluditos para mi querida Vanessa, para su madre Beatriz y para sus hermosas niñas Alberlín y Génesis. Saludos para Noelia Cordero, Elsa María González, María Cueto. Para Bienba, Neri Cedeño. Para Bolivia, que me llamó en el día de ayer, reportando sintonía. Así que saluditos para Bolivia.

Déjame ver, dice, Dios te bendiga, Jota, aquí en sintonía, Norma, y salúdame a las mujeres de la profecía, en especial a Berenice, que también está en sintonía. Así que saluditos para ti, Berenice, de parte de Bendiciendo la Mañana con Música y de parte de Norma.

0: Saludos para Buché Santana, claro que sí. Saluditos para Buché Santana, fiel oyente de este programa, mi hermano Buché Santana. Saluditos para usted, claro que sí.
1: Esa es la verdad.
0: Déjame ver, señor, yo tengo que poner música, pero tengo por acá, déjame ver. Déjame completar esta tanda de saludos para irme con música. Déjame ver que tengo por acá saludos. Me gusta saludar a mi gente, claro que sí. Déjame ver. Adelante.
2: Te bendiga, mi querido hermano J. Dios te guarde aquí en calle 19, Villa Caoba, en sintonía, escuchando 24/7. Yo no pido ningún tipo de canción porque me gusta todo lo que usted pone.
0: Claro,
2: todo me encanta.
0: Claro.

que si el llamado para empleo es para hembra, no, dice varones, varones solamente, que si el llamado para empleo es también para hembra, no, dice solamente varones, y no me manda saludo, si yo no me reporto. A Marilis, oh sí, a Marilis de Brisas del Mar, ajá, claro que sí, fiel oyente siempre de este programa, a Marilis de Brisas del Mar. Siempre escríbame, AJ, estamos por acá en sintonía. Ustedes saben que uno borra a veces, y son tanta gente que a veces se le cruzan a uno los nombres, pero no es que yo no me acuerde de ustedes, es que a veces al ser tantos nombres, a uno se le cruzan, pero siempre sabemos que ustedes están ahí en sintonía, disfrutando de este programa. Por eso, si usted tiene internet, usted me escribe, AJ, por acá en sintonía, fulanito o fulanita de tal. Y ahí usted me refresca la memoria. Claro que sí, claro que sí. Déjame ver. Bendiciones, J. Por favor, denme el número de donde están solicitando empleo. Déjame ver que yo tengo por acá. Déjame ver que yo lo anoté porque yo sabía que me lo iban a solicitar. 849, anote, 849-249-4117. 849-249-4117. Déjame ver, Dios te bendiga, Jota. Quiero saludar en este día a la familia Charles Cell y familia de parte de Brady. Ahí está el saludo para la familia de Charles Cell y algo más. Y, ajá, todos esos oyentes de Bendiciendo la Mañana con Música de parte de Brady. Así que saluditos para la familia de Charles Cell. Y para este programa y para todos los oyentes de este programa, Bendiciendo la Mañana con Música, de parte de Brady.

0: Joely Suárez en sintonía. Dice, Dios te bendiga grandemente. Estamos en sintonía, por favor. Compláceme con Yo Soy Feliz de Gamo Suárez. Claro que sí, en breve la vamos a estar complaciendo. Dice por acá, Dios te bendiga. También el pastor Emilio Mateo de Villa Sánchez, Cumajón, en sintonía con este programa. Pastor Emilio Mateo. Y si es Mateo, tiene que ser bueno, ¿verdad que sí? Dice por acá, Dios te bendiga, Jota, Dios te guarde. Gil Mateo, reportando sintonía. Deja ver la canción de Abraham Velázquez. Aquí me encontró el camino desde Villa Caoba.
1: Buenos días, Jota. Estoy en sintonía, pero no he podido marcar el teléfono, que no me sale la llamada. Quiero que me felicite a mi hija, Leopoldina Rojas Solino, de parte de Rosa Rubén Solino. Solino, aquí en Piedra Linda. Mi hija vive en Brisas del Mar. Que Dios te me bendiga y te me cuide.
0: Déjame ver, dice, buenos días, bendiciones para todos los que laboran en la emisora. Estoy en sintonía también, saludos para todos. Ajá, de parte de Bienva. Saluditos, saluditos, ajá, para todos, dice Bienva, los que están ahí en sintonía con este ministerio, bendición. Saludito para ti, Bienva. Muchas bendiciones para ti, mi querida Bienva, en sintonía siempre con este programa, bendiciendo la mañana con música. ¡Qué bien! Dios te bendiga, Jota. En sintonía, mi querida pastora Cristina Mercedes. Me dice ella, te informo, Jota, que nos mudamos en la Gregorio Luperón, al lado de la Planificadora Oriental. Mira qué bien. Ok, Iglesia Pentecostal de Dios es el Poder. Qué bien, voy a tener que hacerle una visita por allá. Ok, voy a tener que hacerle una visita por allá a mi querida pastora Cristina Mercedes, Iglesia Pentecostal de Dios es el Poder. Ella me dice que se mudaron ahora y que están en la Gregorio Luperón, al lado de la Planificadora Oriental. Gregorio Luperón, al lado de la Planificadora Oriental. Ahí está ubicada la nueva dirección de la Iglesia Pentecostal de Dios es el Poder. Mi querida pastora Cristina Mercedes.

0: Cabina.
1: Dice por acá, bendiciones, JL. ¿Cuál será el tema de la próxima maratónica? Dios te sorprenderá. Dios te sorprenderá. Ese es el tema de la nueva, de la próxima jornada maratónica, que estará dando inicio el 5 de junio. 5 de junio arranca nuestra gran jornada maratónica. Dios te sorprenderá. Habacuc 1:5. De ahí está tomada la cita bíblica para el tema de nuestra gran jornada maratónica que arranca el 5 de junio. Dios te sorprenderá. Déjame ver, me complace, J, con el tema Madre Mía. Ah, ok, Reinaldo Mártires, sí, déjame poner ese tema ahí. Reinaldo Mártires, ajá, Mártires, Madre, ok, Madre Mía. Bien. Señores, vámonos con música, sí, vámonos, vámonos con música, vámonos con música. Señores, hoy hay juego, Liga Evangélica de Softball. Hoy hay juego, Play Osiris Mercedes de San Carlos. El equipo de los Gedeones se mide ante el Tabernáculo de Villahermosa. Hoy, 7 de la noche, Liga Evangélica de Softball, semifinal. El equipo de los Gedeones versus el Tabernáculo de Villahermosa. Es un 3-2, es un 3-2, y ya el equipo de la Iglesia Bíblica Cristiana está en la final, esperando a ver con cuál de ellos dos se va a enfrentar, o con los Gedeones o con el Tabernáculo de Villahermosa. Repito, hoy, 7 de la noche, Play Osiris Mercedes de San Carlos, semifinal, Liga Evangélica de Softball. Es un 3-2, Gedeones versus el Tabernáculo de Villahermosa. El ganador de esta serie entonces se estará enfrentando en la final a la Iglesia Bíblica Cristiana. Eso es Liga Evangélica de Softball. Presidente, mi hermano Yorky Caraballo. Así que hoy, 7 de la noche, voy a ver si me doy mi huertecita por el Play Osiris Mercedes de San Carlos, a ver mi liga, nuestra liga, la Liga Evangélica de Softball. Si tú te has pecado, vaya la sorpresa. Dice por acá, déjame ver. Siempre, J, siempre en sintonía. Santa Ruiz de Villahermosa. Y ella quiere la canción Dios no ha terminado contigo. Déjame ver, deja ver, deja ver, deja ver, deja ver.
2: Dios bendiga, JL, Dios bendiga. Quiero saludar al hermano Kiko y decirle que cuando él estuvo enfermo me gocé mucho cuando supe que Dios hizo la obra en él. Lo amo en Cristo. Para saludar también a la iglesia Monte de Sión. Este saludo es de parte de Nilsa Sánchez de Ovalle.
1: Ok, me dice por acá Gil Mateo, no es Gil Manuel, que se sepa. Gil Mateo no es Gil Manuel, para que no se vayan a confundir. Dice buenos días, bendiciones, compláceme con Libre de Gamo Suárez. Estamos en sintonía, Emilia Martínez. 11:19 y vámonos con música.

0: Dice por acá, Jota, Dios te bendiga, Dios te bendiga, Dios te bendiga, Jota. Estamos en sintonía contigo, ajá. Ok, ponme la canción de Isabel Encarnación, Mujer del Reino. Doris, Jota, en sintonía desde Villa Princesa. Doris, en sintonía desde Villa Princesa. Y ella me dice, Jota, ponme la canción Mujer del Reino de Isabel Encarnación. Ponme ese tema, Jota, Mujer del Reino de la pastora Isabel Encarnación. Doris desde Villa Princesa reportando sintonía. Mi hermano Lucky Johnson me dice también que él está en sintonía disfrutando de este programa. Y ahorita vamos a poner el tema Equivocado, que es el tema más reciente de este tremendo adorador de nuestra provincia de La Romana, Lucky Johnson. Así que en breve yo voy a colocar ese tema Equivocado de mi hermano Lucky Johnson, tremendo adorador que nos gastamos acá en esta provincia de La Romana.
1: Que se va.
0: Así que bendiciones para ti, mi hermano Lucky Johnson, que me dice, Jota, yo estoy por acá en sintonía escuchando este programa. Señores, vámonos con música, vámonos con música.

Y vamos a escuchar este tema. Él es Redimido, uno de los temas más recientes de Redimido. Este tema no tiene mucho que salió al mercado, es parte de la nueva producción. Y el tema se titula Ellos. Así que disfrutemos de este tema de Jesse Willy, Redimido, acá en Bendiciendo la Mañana con música.

En breve ella estará compartiendo con nosotros mi hermano Edith Amparo. Así que en breve ella estará compartiendo con nosotros mi hermano Edith Amparo con este segmento Construcción Legal. Así que después de la canción que sigue, de la canción que viene a continuación, entraremos con el segmento Construcción Legal, ya que está por acá mi hermano, el licenciado Edith Amparo. Así que en breve, después de este tema, Construcción Legal con Edith.

0: Ya está por acá mi hermano Edith Amparo, ya está por acá. Y como cada miércoles a esta hora, es tiempo del segmento Construcción Legal con el licenciado Edith Amparo. Así que cualquier pregunta que usted tenga sobre el área de la construcción, aproveche. Usted puede llamarme, usted puede escribirme. Cualquier pregunta que usted tenga sobre el área de la construcción, tenemos por acá un perito en la materia, un hombre que sabe de eso, desde niño fajado en la construcción, que sabe lo que es picar una piedra, sabe lo que es empañetar una casa. Así que de eso nadie le puede hablar a mi hermano Edith Amparo, porque él sabe de construcción. Y por eso lo tenemos acá cada miércoles en este segmento, que yo sé que es bien esperado por cada uno de ustedes. El segmento Construcción Legal con mi hermano Edith Amparo.
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0: Ya llegó el momento, llegó el time, llegó el tiempo de este segmento esperado por todos. Así que les damos la bienvenida al maestro constructor, el licenciado Edith Amparo.
2: Muy buenos días, mi hermano y amigo J.L. Marte. Agradecido del favor de Dios y del Ministerio Bendición. Y de usted también por abrirle este espacio en este tan escuchado programa, el prime time, el número one de todas las mañanas, de lunes a viernes. Es un toque de queda, Bendiciendo la Mañana con Música, con J.L. Marte. 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
2: 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Vámonos, JL. En la semana pasada nos quedamos en lo que son las postura de bloque, estructurar las paredes de bloque, donde dijimos que hay diferentes dimensiones. Hay de 4, como se conoce comúnmente, hay de 6, hay de 8. Hay un modelo también que se llama construcción ligera. No se anda viendo mucho aquí en nuestro país, que es lo que la gente, no sé si tú has visto esto, lo que la gente le llama hielo seco. Uh-huh. que no entiendo, no entiendo quién le puso ese nombre, porque yo nunca he podido ver un hielo que esté seco. Yo no lo he podido ver, pero vamos a dejarlo hasta ahí. Eso se llama FON. Se llama FON. Y son construcciones aligeradas. Son hábiles y resisten todo tipo de modificación, porque al sus paredes ser independientes de la estructura, la gente entiende a creer que no son resistentes. No, ellos, todo eso resiste. De hecho, ya no, nosotros acá en nuestro país, en los últimos tiempos, lo hemos estado adoptando. Lo que sí que para el pobre no es conveniente, porque sale casi mente igual y tiene un sistema de su estructuración que para el pobre le sale muy caro. Entonces, para nosotros los pobres, vamos a mantener todavía lo que es los bloques por mucho tiempo. Pero vámonos con la estructuración de la columna, con lo que es el tapado de la misma. Si usted va a hacer una columna tapa y tapa, como comúnmente se conoce, usted tiene que asegurarse la dimensión que tiene. Si tiene un espacio de 30 centímetros la anchura, por favor, no busque una tapa de 40, que yo clavo 10 y 10. No, no, no, esto es muy poco resistente. Trate de conseguir una media plancha, mínimo un pedazo de 50 centímetros de ancho, porque cuando usted clava al centro del bloque de apoyo, que es el bloque que está lleno, el hueco con la recámara llena, usted tiene, por ejemplo, dijimos al principio que esos bloques tienen que estar con un concreto o un hormigón resistente, porque es lo que va a recibir o lo que va a hacer la fuerza para que la columna, cuando usted comience a vertir ese concreto, porque la gente está equivocada, porque ese concreto de ahí se ve cerca, pero baja con una fuerza gravitacional suficiente. Tú escuchas ese pam, pam. Cada vez que ese impacto de concreto se hace, empuja el clavo. Y si el clavo está un poquito, no está adherido a una pared resistente, el clavo cede. Por eso tú ves una columna que se abre y echan una barriga, que después hay que darle pila, como decimos en un buen término, o un mal término, pero que ya lo adoptamos como dominicanos que somos, de taladros o de cincel y de maceta, ¿para qué? Llevarlo a su nivel. Entonces, para eso usted se asegura con el playbook de buena anchura, un concreto bien vertido, que no tenga hoyo, porque hay hoyos que se tapan y la gente, no, está bien, se tapó, déjalo así, cree que es una ventaja que el hoyo se tapó. No es una ventaja, tú tienes una pared totalmente frágil. Si el hoyo se tapa, por eso lo recomendable es cada 3 o 4 líneas vertir el concreto en el hoyo, para que el hoyo vaya quedando lleno. Un concreto, carretilla y media por funda, porque ahí es que usted va a clavar todo. Todo usted lo va a clavar ahí, donde están tanto las vigas de amarre como las columnas, ya sean tapitapa o sean de esquina. Si usted va a confeccionar una de esquina, usted tiene que ponerle un 2x4 en el canto de una de las caras de la columna, para que usted para que no clave el clavo en lo que es el mismo plebo. He visto personas que nada más le van poniendo, o sea, como intercalado. No, póngale un 2x4 entero, del tamaño de la plancha, si es posible. Y si usted empató la plancha, póngale 1x4 que le sobre, si es posible, mejor. Porque así usted va a clavar sus clavos a 20 centímetros. Cuando más. No clave ni que a 40, no. No economice clavo. El clavo es la resistencia de la madera y el concreto. A ese concreto usted lo va a hacer de igual forma, carretilla y media profunda. Si lo puede hacer al 1x1, mucho mejor. Perdón, pero es que me sale más caro, sí, pero te está dando más resistencia. Recuérdese que usted va a tener una columna de 30 centímetros de ancho por 12 o 15, que porque ya usted va a vaciar, usted va a tener un 15 centímetros, de 15 por 30 de concreto. Entonces usted tiene con que ponerle sus 6 varillas, 4 de media, 4 otro octavo o 2 otro octavo. Si puede, póngase a las 6 de media, que es lo más recomendable. 6 varillas de media con aro a 10 centímetros al nudo y a 20 del nudo hacia arriba, y comience a echar concreto con la columna fuerte. Si usted puede, exija al carpintero que le ponga viento, Varón, ¿y qué es un viento? Vientos son esos palos que tú ves que a veces están apoyados en la columna y apoyados en el suelo. Eso usted tiene que ponérselo de carácter obligatorio. La gente a veces no lo hace y que porque ya esos son problemas del carpintero. Pero de carácter obligatorio usted tiene que ponerle viento para que su columna no se abra. Porque si no se abra, a la hora de pañetar, usted va en coche, como se dice. Así que ya usted sabe. Su columna, exígele a su carpintero que le ponga la madera suficiente. A su albañil, que le vierta concreto resistente. No vaya usted, como usted es dueño, y que no, porque hay que echarle tanto. No, vamos a echarle menos. No. Usted como dueño debe de garantizar su inversión. Porque si se derrumba, si se comienza a cuartear después, que todavía estos paredes que parecen una escalera, que se va cuarteando así, hasta llegar arriba a la punta, es porque no había una consistencia en el mortero o mezcla, como le decimos normalmente, a la hora de colocar los bloques. Y también se ponen los bastones demasiado lejos. El bastón no puede estar más de 80 centímetros. Máximo, y ya es una excepción, a un metro. Pero lo conveniente es 80 centímetros de recámara a recámara para que se le vierta buen concreto. Carretilla y media por funda. Varón, pero que son dos. Es que ahí es que va a resistir. Ahí es que usted va a clavar los clavos de la viga de amarre. Ahí es que usted va a clavar los clavos que van a sujetar la madera para la estructura de la carpintería. Va a clavar la madera para la estructura de las columnas. Si ese concreto no es resistente, a la hora que ese concreto haga fuerza con el impacto que genera cuando se vierte o se vacía en la columna, usted tendrá varias columnas que se le van a abrir y por consiguiente va a perder doble. El concreto

0: que se hizo un cuadro para un ascensor y lo pusieron enterecito en Playbook con su costilla, todo bien reforzado, pero parece que se acabó y le pusieron un pedacito de tabla un pedacito de madera que no estaba, estaba nuevecita, y cuando ese concreto dijo voy para allá, se abrió en toda esa tabla. Se perdió casi un trompo de concreto, sí. Eso corrió para abajo ahí concreto. Así que ya usted sabe, a la hora de usted confeccionar su columna, pídale que todo esté bien. 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Será pues hasta la próxima semana. Recuerde que ya está por ahí sonando el tema de nuestra jornada maratónica. Dios te sorprenderá, no sea usted Margarita, pero a muchos en esta jornada Dios lo va a sorprender. Así que Dios le bendiga, Dios le guarde, y será pues hasta el próximo miércoles cuando estaremos por acá con otro segmento de Construcción Legal. En la próxima hablaremos de confeccionar el plato o la losa. JL, adelante.
1: Gracias a nuestro licenciado Edith Amparo por este importante segmento que cada miércoles sé que es de bendición para muchas personas, Construcción Legal. Y vámonos de inmediato con más música y vamos a escuchar este tema estrenando. Es un estreno, usted todavía no lo ha escuchado por ningún lado, lo escuchó ayer acá en Bendiciendo la Mañana con Música, y este tema está buenísimo. Ministerio La Ruta del Gozo, y el tema se titula Haciendo Fila. ¿Qué me dicen? Me dicen que el domingo y el tema se estará estrenando en las diferentes plataformas, YouTube, Instagram. A partir del domingo ya usted podrá buscar el tema en las diferentes redes sociales de este ministerio La Ruta del Gozo, ministerio de acá de nuestra provincia de La Romana. Así que desde el próximo domingo en las diferentes redes sociales, Instagram, YouTube, usted podrá buscar este tema del ministerio La Ruta del Gozo, el tema titulado Haciendo Ruta. Búscalo en YouTube, actívese, dele like, active la campanita para que disfrute de este tema, Haciendo Ruta, y de cada uno de los temas de este ministerio de acá, de nuestra provincia de La Romana. Así que vaya a su canal de YouTube, suscríbase, dele like, active la campanita para que disfrute de este tema y de cada uno de esos temas poderosísimos de esta agrupación de acá, de nuestra provincia de La Romana. Seguimos con más Bendiciendo la Mañana con Música.

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Está Emmanuel y ese tema Hay una palabra. Ellos son de acá, de nuestra provincia de La Romana. Orquesta Emmanuel y ese tema Hay una palabra, el tema más reciente de esta agrupación oriunda de acá, de nuestra provincia de La Romana. Ustedes lo pueden buscar en su canal de YouTube, Orquesta Emmanuel Oficial. Canal de YouTube, Orquesta Emmanuel Oficial, para que disfruten de este tema, Hay una palabra, y de cada una de las hermosas alabanzas de esta agrupación oriunda de acá, de nuestra provincia de La Romana. Seguimos con más música en este programa, Bendiciendo la Mañana con Música, y hay unos cuantos temas que me solicitaron que no me puedo ir sin colocar esos temas. Me pidieron unas cuantas canciones que debo de complacer. Saludos para Mireya, que me dice: Jota, yo estoy por acá en sintonía, disfrutando de Bendiciendo la Mañana con Música. Así que saluditos para Mireya, que ella me dice que está en sintonía, disfrutando de Bendiciendo la Mañana con Música. Dice por acá: Dios te bendiga, Jota. Le recuerdo el Congreso de Damas. Tema, vasija quebrantada, iglesia, ajá, iglesia IPJ, calle 5 de Villa Pereira. Qué bien, qué bien, qué bien, qué bien, qué bonito, qué lindo, qué lindo, qué lindo, qué lindo, qué lindo. Dios te bendiga, Jota. Le recuerdo el Congreso de Damas. Tema, vasija quebrantada, iglesia IPJ, calle 5 o calle 5 de Villa Pereira. Repito, Congreso de Damas, tema vasija quebrantada, iglesia IPJ, calle 5 de Villa Pereira. Cualquier cosa me puede mandar una nota de voz. Cualquier cosa me puede mandar una nota de voz para que me dé todos los detalles con relación a este congreso. Seguimos con más música. Esto es Bendiciendo la Mañana con Música, JL Marte, compartiendo con ustedes hasta las 12 y un poquito más. Me pidieron este tema, Ramón Rosario. Me dijo: Jota, ponme ese tema de esta Salgo Vivo, de Stanley Medina. Y hay que complacer a mi hermano Ramón Rosario, fiel oyente de este programa. Y si me pidió este tema de Stanley Medina, de esta Salgo Vivo, vamos a complacerlo. Y luego del tema de Ramón Rosario, de esta Salgo Vivo, de Stanley Medina, mi hermano Lucky Johnson también me pidió una. Y yo voy a colocar el tema Equivocado, de mi hermano Lucky Johnson. Así que esos dos temas usted lo va a escuchar a continuación, de esta Salgo Vivo, Stanley Medina, y el tema Equivocado, de Lucky Johnson. Bendiciendo la Mañana con buena música.

Seguimos por acá, señores, con más. Son las 12:13 minutos. Seguimos con más. Y déjame colocar este tema. Me pidieron este tema y no me puedo ir sin colocar este tema. Madre mía, de Reinaldo Mártires. Bendiciendo la mañana. Con música, JL Marte, compartiendo con ustedes. Reinaldo Mártires, madre mía.

Señores, hasta aquí este programa, bendiciendo la mañana con música. Para JL Marte, más de un grato placer haber compartido con ustedes durante dos horas, colocarles buena música, además de interactuar con ustedes a través de nuestra línea de comunicación, el 809-550-8266, también a través de mi WhatsApp, 829-468-1961. Será mañana que estemos otra vez de vuelta por acá, por esta radio estación Bendición 95.1, la radio evangélica de todos y de todas, para compartir con este su programa premium de cada día. Este es su toque de queda. Esto es Bendiciendo la Mañana con Música. Así que pasen todos, pasen todas un feliz, pero feliz, feliz resto del día. Y recuerden, recuerden siempre que esto fue Bendiciendo la Mañana con Música. Sonríe.

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Señor, después de haberte alabado, queremos entrar a tu lugar santísimo. Queremos contemplar tu rostro, Señor, habitar en tu presencia. Purifícanos, Señor.

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2: Ese amor es lo que nos impulsa a buscarte, Señor, porque en nosotros no hay nada bueno.

nos pueden encontrar. Pero vamos como niños, que sabemos que al buscarte te vamos a encontrar. Que cuando te llamemos, tú nos vas a responder. Que cuando te toquemos, tú vas a abrir. Y cuando abras, te vamos a ver allí sentado.

Buenas tardes, amados hermanos y amigos que están en sintonía con esta radio, estación 95.1 FM, la radio evangélica de todos y de todas. Soy Edwin Ciprián, quien les hace compañía, como cada miércoles, a través de esta radio. Tres minutos de la tarde, y han escuchado el fondo de Lisette Acosta. Padre, te doy gracias por tu amor, tu misericordia, tu fidelidad. Gracias porque tú eres bueno, porque para siempre vives y reina por los siglos de los siglos. Tú eres santo, tú eres justo, a ti sea toda la gloria, toda la adoración, toda la alabanza es para ti. Muchas gracias porque a ti sea todo honor, toda la honra. Gracias. En el nombre de Jesús. Amén y amén. Quiero saludarle a usted que está en diferentes lugares. Sean bendecidos por la presencia de nuestro Señor y Salvador Jesucristo, el Rey de Reyes, Señor de Señores, gran yo soy. Él es el único, magnífico, eterno Dios. Estamos transmitiendo desde la 95.1 FM en esta ciudad de la Romana, República Dominicana. Qué bueno es poder contar con su compañía, con su presencia allí a través de los medios de comunicación, a través de las ondas hercianas de la 95.1 FM y también a los que están a través de la Bendición FM, la fanpage de esta radioestación, y también a través de la www.ministeriobendicion.com, y aquellos que están a través de mi TikTok. Gracias. Quiero saludar a Elías Pérez, también saludar a Carlos Manuel, a Robert Antonio Pérez, mi amigo y mi hermano evangelista Robert Antonio Pérez. Gracias por cada uno de ustedes estar allí. También a Dominican Power, están por ahí conectados. A los que están en campo, parajes y batalles, para mí es un honor saludarle. A aquellos que están en Europa, aquellos que están en Norteamérica, Centroamérica, Suramérica, en el Caribe, pero también a los que hacen presencia, están aquí en la ciudad de La Romana, los que están en San Pedro de Macorís, los que están en Atomayor, en Miche, Sabana de la Mar, allá en el Ceibo. Gracias por permitirme llegar a ustedes. Dios es eterno, Él es soberano. Quiero saludar a Wander, de seguro que está en sintonía, mi hermano Wander. También Miguel Aponte, siempre están en sintonía allí en el taller. Ahí paso y saludo a Cookie, a Ventura, Mercedes. Siempre tienen la radio estación puesta ahí, colocada, escuchando en el taller. Pero también si usted está escuchando y quiere hacerlo saber a través del 809-550-8266, escríbanos ahí a través del WhatsApp para nosotros poder saludarle, bendecirle y saber que está en sintonía. Yo quiero leer una porción bíblica en Corintios, en la primera epístola del apóstol San Pablo, o del apóstol Pablo a los Corintios, como usted quiera decir, está bien. Si es santo, también Pablo, el apóstol Pablo dice en el capítulo 12, versículo 1 de Primera de Corintios, la primera epístola. No quiero, hermanos, que ignoréis acerca de los dones espirituales. Sabéis que cuando erais gentiles se os extraviaba llevándoos como se os llevaba a los ídolos mudos. Por tanto, os hago saber que nadie que hable por el Espíritu de Dios llama anatema a Jesús, y nadie puede llamar a Jesús Señor sino por el Espíritu Santo. Ahora bien, hay diversidad de dones, pero el Espíritu es el mismo. Y hay diversidad de ministerios, pero el Señor es el mismo. Y hay diversidad de operaciones, pero Dios, que hace todas las cosas en todos, es el mismo. Pero a cada uno le es dada la manifestación del Espíritu para provecho. Ahí está la palabra en el día de hoy, los versículos del capítulo
1 al versículo 7.

Amados hermanos, donde leí ahí en Primera de Corintios, capítulo 12, el apóstol Pablo, quien fue que escribe esta epístola a los corintios, que era una ciudad de puerto, una ciudad, inclusive había esos puertos, ahí en Corinto, había un templo para cuando llegaban los viajeros, le decían el corintiazo en ese tiempo, porque muchas personas que llegaban allí a Corinto, a ese puerto, después de tener tantos días en alta mar, llegaban a ese lugar y había prostitutas que se dedicaban a ejercer ese oficio, y esas personas llegaban allí, en aquel lugar inclusive. Por eso Pablo da algunas directrices cuando usted lee allí en el año 51, en ese tiempo, el apóstol Pablo habla de algunas cuestiones que pasaba allí en Corinto y por qué entonces él corrige algunas cosas en aquel tiempo. Era una ciudad cosmopolita, capital de la provincia romana de Acaya, era una provincia bien ubicada estratégicamente y era un próspero centro comercial del Imperio Romano. Allí, como le dije, la ciudad era reconocida por una amplia riqueza, su intensa actividad multicultural, porque al haber puerto, muchas personas llegaban de diferentes lugares, de diferentes sitios, llegaban a aquel lugar para entonces hacer como un transbordo, y muchos se quedaban para hacer comercio en aquel lugar. Se cree que tenía más de 300.000 personas, 350.000 a 400.000 personas, la ciudad de Corinto. Entonces, cuando el apóstol Pablo llega a aquel lugar, dice que se quedó un año y seis meses predicando. Inclusive escuchó la voz del Señor que le dijo: Pablo, aquí yo tengo mucho pueblo. No temas, simple y llanamente habla, predica la palabra, porque yo tengo aquí gente. Mire, no importa lo que el pecado haya llegado, no importa qué alto, qué grande está el pecado, qué fuerte está el pecado. Y voy a hablar de eso porque la misericordia de Dios es grande.

Amén. Gloria a Dios. La misericordia de Dios es amplia, es grande, es poderosa. El Señor lo que quiere es que la gente sea salva. Vemos cuando el apóstol Pablo, creo que está en el capítulo 18 de Hechos de los Apóstoles, allí está el apóstol Pablo llegando a Corinto para poder establecer entonces lo que es una gran congregación que, según lo que hemos estudiado y lo que hemos visto, los 9 dones del Espíritu Santo se movían en la iglesia de Corinto, como se tiene que mover en la iglesia de este tiempo, como tiene que moverse, porque nosotros somos iglesia, nosotros somos la iglesia del Señor, nosotros, el Espíritu Santo se mueve a través del que está en el Espíritu. Los dones son espirituales y nosotros andamos en el Espíritu. El apóstol Pablo tuvo que enfrentar cierto problema. En el capítulo 1, él dice que por lo de Cloé se dio cuenta de una división. Capítulo 1, verso 12, dice que por lo de Cloé se dio cuenta que muchos decían: yo soy de Pablo, yo soy de Apolo, yo soy de Cefas. Y otros decían: yo soy de Cristo. Habían 4 grupos, habían fraccionado la iglesia, habían fraccionado el cuerpo de Cristo. Allí uno seguía a Pablo porque Pablo era una persona muy elocuente en la palabra, Dios lo usaba en milagro, pero otros seguían a Apolos pues, también por su profundidad bíblica. Otros seguían a Cefas, que Cefas es Pedro. No, porque yo sigo a Pedro porque Pedro, y yo soy del grupo de Pedro porque Pedro caminó con Jesús, y no tan solo caminó con Jesús, con la sombra de Pedro se sanaban los enfermos. ¿Tú no sabes eso? Que ponían los enfermos, y entonces un grupo estaban fraccionando, entonces había tiraera, se estaba tirando un grupo para un lado, otro lado se tiraba: yo soy de Pablo. Otro decía: yo soy de Cristo. Pero Pablo le dice: mira, ¿acaso fue crucificado Pablo por ustedes? ¿Acaso fueron bautizados en el nombre de Pablo? ¿Acaso está dividido Cristo? Y lo pone en contexto, lo pone en órbita, y le dice a ellos que son, se están pensando mal, que lo están haciendo mal. Entonces, en el capítulo 2 tiene que refutar esa línea gnóstica que hubo, que comenzaron: no, porque nadie puede, quién subió al cielo, quién bajó al cielo, quién bajó del cielo. ¿Qué? Entonces le dice: mira, cosas que ojo no vio, ni oído oyó. En el capítulo 3, estoy haciendo un resumen para llegar al capítulo 2. En el capítulo 3 le dice que nosotros somos colaboradores de Cristo, de manera que yo, hermanos, no pude hablarle como espirituales. De tanta enseñanza que el apóstol le dio, no podía hablarle como espirituales, como personas ya maduras, como personas ya ya acabadas, sino que tuvo que hablarle, que tuvo que darle leche y no vianda, el alimento sólido. Eso es para los que están capaces, los que tienen el ejercicio bien ejercitado. Entonces no podía hablarle porque todavía estaban en cosas triviales, metiéndose en lo que no le importaba, mirando la vivienda del otro, mirando lo que el otro hacía. Entonces, en vez de estar atendiendo a estudiar la palabra, a seguir creciendo, en Corintio había un grupito que lo que estaban era discutiendo, y Pablo no podía enseñar cosas tan puntuales. Entonces, luego habla que somos administradores de los bienes de Dios. Así que nos tengan los hombres como servidores de Cristo y administradores de los misterios del reino de Dios. En el capítulo 5, el apóstol Pablo habla de que había una fornicación tan grande que ni entre los gentiles se nombraba. Tanto así que era capítulo 5 de Corintios, usted lo puede leer, que uno tenía la mujer de su papá. Oiga qué pecado. Entonces, puede ser que se haya muerto el papá y él se casó con la madrastra. Pero eso era prohibido en Corinto. Luego hablaré de eso más, un poquito con más tiempo, porque el tiempo me traicionaría en el día de hoy. Entonces, él tuvo que agarrar. Entonces, en el capítulo 6 habla de los litigios con los ídolos. En el capítulo 7 tiene que hablar del marido con la mujer. Cada uno tenga en contexto, tenga su propia mujer, y que se ocupe, cada mujer tenga su propio hombre. El casado que se ocupe, mira, ahí lo dice, léase el capítulo 7, analice verso por verso. Le dice: el marido cumpla con la mujer el deber conyugal, y asimismo la mujer con el marido. Luego voy a hablar del capítulo 7 de Corinto, porque me gusta esta epístola, me encanta. Luego habla de los sacrificios a los ídolos. En el capítulo 9 él defiende su apostolado, porque hay gente que a veces usted tiene que decir lo que es.
no soy apóstol, no soy libre, no he visto al Señor Jesús. Y comienza a decirle, pero ¿por qué entonces Belabé y yo no podemos llevar a una mujer como esposa? Y comienza a defender su apostolado. Porque hay gente a veces que como usted se queda callado, como usted tan humilde, como usted tan, tan tranquilo, como usted no le dice nada a nadie, la gente te ofende, la gente te tiene por el menos. Y entonces cuando usted dice algo, entonces comienza a murmurar. Entonces Pablo, tú tienes que ponerse de pie y decir, mire, yo soy apóstol, no soy yo apóstol, no soy esto, no soy lo... Y lo pone, eso es el capítulo 9. En el capítulo 10 entonces habla de cuando ellos fueron bautizados en la nube y en el mar. En el capítulo 11, entonces el apóstol Pablo va hablando ahí todo esto de algunas cosas doctrinales para la iglesia allá de Corinto, y luego también habla del abuso de la cena del Señor ahí, que había gente que comía la cena del Señor indignamente. Pero en el capítulo 12, donde yo leí, el apóstol Pablo le dice, no quiero, hermanos, que ignoréis. Y esa es la palabra, varias veces el apóstol Pablo le habló de la ignorancia, de ignorar. De ignorar. Hay gente que ignora lo que tiene, ignoran lo que valen, ignoran, no saben. Entonces, ¿qué significa la palabra ignorar? Es desconocer o no tener información o noticias sobre algo o sobre alguien. Entonces, como ignoran, como no tienen el conocimiento, como no tienen la información concreta, ignoran de esto. Y dicen, óyeme. Y al no tener la información, viene algo que se llama no hacer caso. Sabe muy bien que el bolígrafo o el lapicero está encima de la mesa, pero como están de ignorante, ignoran esto, desatienden eso, no hacen caso, lo dejan a un lado y no toman en cuenta a esa persona o esa cosa que tienen cerca. Entonces el ignorante no hace caso. Muchas veces la respuesta la tiene el que está en esa reunión, pero no le hacen caso. Y la persona con la idea, para que puedan salir del momento de la crisis, la tiene ahí, pero no le hacen caso. Y mira qué interesante, el apóstol Pablo le dice a los corintios, miran de qué estaban siendo ignorantes, qué estaban dejando a un lado, qué estaban los corintios dejando al lado, a qué tenían falta de conocimiento. Mira qué dice el apóstol. No quiero, el apóstol, hermanos, que ignoren acerca de los dones espirituales. Los dones, un don es un regalo. Es algo que Dios nos otorga por su misericordia, que se mueve, que yo no puedo decir yo lo tengo. Dios lo usa cuando quiere, donde Él quiere, con quien quiere y a la hora que quiere. Pero si yo ignoro de que Dios, por su misericordia, puede utilizarme a mí con unos de los dones que están en el capítulo 12, verso 9 en adelante, 8 en adelante, creo que por ahí, entonces yo tendré problema. Porque si yo ignoro de algo que puedo utilizar o puedo ser utilizado por Dios, ¿cómo voy a operar en ese don? Entonces el apóstol dice, sepan muy bien ustedes que cuando eran gentiles, cuando aún no habían aceptado a Jesús, cuando todavía no estaban en la grey del Señor, se les extraviaba llevándolos, como se les lleva o se llevaba a los ídolos mudos, de un lado a otro. Ya no somos así. ¿Usted ha conocido a Jesucristo? ¿Usted tiene a Jesucristo como único y suficiente Salvador en su vida? Entonces usted no puede dejarse llevar como ídolo mudo.
en una ocasión Pablo está predicando en Éfeso, y allí en Éfeso, cuando Pablo está ganando gente, dijo un grupito que estaba allí, de lo que hacían templecillos, lo que hacían de la efigie de Diana, dicen: mira, pero esta gente está llevando gente para otro lado, esta gente está ganando gente y están sacando a la gente de la ignorancia. Y uno dijo: no, pero espérate, se va a acabar ahora mismo. Grande es Diana, diosa de los Éfeso. De la gente de Éfeso, Diana es grande. Y mire, y se levantaron un grupo de gente y por poco matan a Pablo. Porque un grupo de ignorantes ignoraron, desatendieron lo que el apóstol Pablo le estaba predicando. Ahora, ¿qué dice? En ese tiempo, sí, éramos llevados como ídolos mudos. ¿Verdad? Nos movían de un lado a otro. Pero ahora no. Ahora usted que habla por el Espíritu nunca puede llamar anatema a Jesús. La palabra anatema significa maldito. Cuando usted está hablando por el Espíritu, usted adora al Señor. Usted puede hablar en otras lenguas porque el Espíritu Santo le da la capacidad. Nadie puede llamar a Jesucristo Señor sino por el Espíritu Santo. Por eso usted debe de proclamar siempre a Jesús como su Señor, como su Salvador, y llamarlo Jesucristo. Tú eres mi Señor, tú eres mi Salvador. El Espíritu Santo está en ti, simple y llanamente, para decirte que tú puedes llamarlo a él Señor. Y no tenga miedo llamarlo, porque si tú estás siendo guiado por el Espíritu Santo, nunca lo va a llamar anatema. Nunca va a maldecir el nombre de Jesús. El nombre de Jesús es bendito. El nombre de Jesús es bueno. El nombre de Jesús es hermoso. La presencia de Jesús es agradable. ¿Qué dice el versículo 4? Hay diversidad de dones, pero el Espíritu es el mismo. Hay diversidad de ministerios. Ella como dice, ministerios. La palabra ministerio significa servicio. Cada servicio, cada servidor tiene una función específica que hacer. Dones, ministerios, operaciones. Usted es pastor. Bueno, pues entonces hay una persona que se encarga de fundar congregaciones en diferente parte del mundo. Hay otros que son profetas. Hay otros que son evangelistas. Ministerios. Diversidad de dones. Operaciones. Yo no puedo creer que Edwin Ciprián tiene que operar como fulano de tal, porque la operación que el Espíritu Santo quiere hacer con fulano o fulano de tal es diferente a la operación que le está haciendo en mí. Entonces, cuando yo quiero compararme con fulano de tal, porque veo que ha alcanzado, que ha hecho cosas, quizás yo me estoy enfocando más en lo que fulano de tal o fulana de tal está haciendo, y estoy minimizando lo que el Espíritu de Dios está haciendo a través de mí. El Evangelio no es competencia. El Evangelio es reino de Dios. Nosotros estamos para proclamar el reino de Dios. Usted lo hace de la manera que usted puede hacerlo. Yo lo hago de la manera que puedo hacerlo, mientras todavía tenga hálito de vida en mi espíritu. Entonces dice Pablo: a cada uno de nosotros nos es dada la manifestación del Espíritu para provecho. Usted tome el mejor provecho de esa manifestación. Esa manifestación que Dios quiere hacer con usted, sáquele provecho. Cuando usted se come una comida y usted dice: wow, me hizo bien, sentí que ese almuerzo me cayó bien. Pero esa manifestación, cuando usted está siendo utilizada para provecho, en una reunión pública donde está un grupo de personas
que están expresando sus opiniones, sus exigencias sobre cualquier tema, usted debe sacarle provecho y dejarse utilizar por el Señor. Cada uno de nosotros es utilizado por Dios y debemos sacarle provecho, hermano. Sáquele provecho a la manifestación del Espíritu Santo. La palabra provecho, sáquele beneficio, sáquele la utilidad a esto. ¿Por qué se reúne? ¿Por qué se reúne? ¿Por qué va a la iglesia? ¿A qué usted va? ¿Qué consigue con ir? ¿Qué provecho está sacando? Entonces dice Pablo, esa manifestación del Espíritu Santo a cada uno de nosotros nos es dada, mira lo bueno que dio, para provecho. ¿Por qué? A usted, verso 8, se le puede dar palabra de sabiduría, a otro palabra de ciencia, según el mismo Espíritu, a otro fe, a otro dones de sanidades. Está en plural. ¿Por qué está en plural? Dones de sanidades. ¿Por qué no digo don de sanidad? No. Sanidades está en plural, simple y llanamente, porque hay diferentes, muchas enfermedades. Yo he visto gente que el Espíritu Santo ha operado en un momento a través de los dones de sanidades, y lo que la persona tiene es gastritis, y se manifiesta el don de sanidad en esa gente y se sana la gastritis, pero otro tenía dolor de espalda y no se sanó. Es un misterio de Dios. Dones de sanidades. A otro, el hacer milagros. A otro, profecía. A otro, discernimiento de espíritus. Y ahí sí necesitamos orar para que el Señor nos siga ayudando y nos dé el discernimiento de espíritu. A otro, diversos géneros de lengua que abunda. Las lenguas abundan. Y a otro, interpretación de lenguas. Debemos orar para que cuando haya géneros de lenguas, haya también la interpretación de la misma. Pero todas estas cosas las hace uno y el mismo Espíritu. ¿Y cómo hace el Espíritu? Repartiendo a cada uno en particular como Él quiere. Usted, Dios lo está utilizando en tal don. Sáquele el provecho. Pero para que las demás personas tengan el provecho, de que puedan ser sanados, de que puedan ser liberados, de que puedan ser con un milagro profético, con un milagro, y se levante de esa silla. El Espíritu Santo quiere que nosotros actuemos y nos dejemos llevar, dirigir por la presencia de Él. Ahora, en ese cuerpo, mira cómo dice. Verso 14, además el cuerpo no es un solo miembro, sino muchos, porque a ti Dios te va a utilizar con sanidad, sanidades, a otro con milagro, a otro con profecía, a otro en fe, a otro una palabra de sabiduría. ¿Qué es lo que está pasando? ¿Qué es lo que se necesita? Bueno, se necesita tal y tal dinero para comprar tal y tal cosa, y hay un rollo ahí, y viene el Espíritu Santo y le da una palabra de sabiduría a alguien. Y dice, pero si somos 50 y cuesta un peso, y cuesta 50 pesos, somos 50, cada uno da un peso. Oh, pero no habíamos pensado eso. Y cada uno da un peso, y eso entonces se puede comprar. Y se resolvió. Pero fue el Espíritu Santo que iluminó. Ahora dice Pablo, si dijera el pie, yo no soy mano, yo no soy del cuerpo, por eso no será del cuerpo. Es decir, mi mano dice, no, yo no soy pie, yo no soy del cuerpo, yo no soy, es que yo no, yo quiero ser ojo, porque los ojos se ven bonitos. Y dice Pablo ahí, si la oreja, lo que me están viendo por TikTok y lo que me están viendo por el Facebook de la emisora, si la oreja dijere, no soy ojo, no soy del cuerpo, quítame. Pero si el ojo dice, yo no soy nariz, ¿cómo puedo ver para leer la cita bíblica? Entonces, ¿dónde estaría el oído? Si todo el cuerpo fuese ojo,
Imagínese Edwin Ciprián que le está hablando. Yo nada más soy ojo. ¿Con qué hablo? Necesito la boca para hablar. Yo no soy pie. Ah, yo me voy a quitar de ahí. Entonces, mi pie dice, no voy a caminar porque no soy mano. Yo quiero ser mano porque la mano toca. Y nada más los pies con, dentro de esos zapatos. Y ya tú sabes lo que puede cuando uno suda mucho y no usa un polvo. ¿Qué puede pasar? Y los pies, los dedos del pie, yo quiero ser el dedo de la mano, porque la mano, mira qué linda, y mira qué linda las manos, y mira, y yo aquí cogiendo polvo y tropezones y otros pies. No soy del cuerpo. El ojo no puede decir a la mano, no te necesito, ni tampoco a la cabeza, a los pies, no tengo necesidad de ustedes. Antes bien, los miembros del cuerpo que parecen más débiles son los más necesarios. Y aquellos del cuerpo que nos parecen menos dignos, a estos vestimos más dignamente. Imagínese usted andando con el páncreas afuera. Mira, mira el páncreas. No, no lo ola. Dios lo cubrió con piel. Imagínese usted con los riñones afuera. Mira los riñones, mis pulmones. Y el intestino delgado, el intestino grueso. Y todo el mundo mirando. Ay, pero es que no tiene piel. No es así. Mira qué dice el apóstol. Porque los que nos parecen menos dignos, a esto vestimos más dignamente. Me cogió la seña. Y los que nosotros son menos decorosos, se tratan con más decoro. Porque los que nosotros son más decorosos, no tienen necesidad. Imagínense, yo no me ando tapando la oreja y que, dame ponerme aquí la camisa. No, me la pongo aquí para que no me vean. Me pongo el pantalón, un pantaloncillo, un bóxer. Entonces, ¿qué enseñanza quiero dar de aquí? Mira, primero, para que no haya desavenencia en el cuerpo, sino que los miembros todos se preocupen los unos por los otros. Una vez hicieron un concurso ahí, una cuestión, dijeron, yo soy el más importante, el páncreas dijo yo soy el más importante, el riñón dijo yo, el corazón, y el menos importante es el de atrás. No, ese no tiene importancia. Yo no. Tú sabes, él dijo huelga por 3 días, 5 días, 6 días. Luego le dijeron, tú eres el importante. Todos los órganos del cuerpo son importantes. Y los vestimos con más decoro. Mire, no ignore a nadie. No ignore a nadie. Pablo dice, son todos profetas, son todos apóstoles, todos son maestros, todos hacen milagro, todos tienen dones de sanidad, todos hablan lenguas, todos interpretan. ¡No! Pero hay uno que quizá no es profeta, pero es maestro. Y es importante en ese lugar. Mire, con esta enseñanza, lo que quiero es darle y decirle a los que me están escuchando, no eche y tenga al menos a nadie. Porque cuando tú ignoras a alguien que está a tu lado, ese puede ser el próximo matador de gigante, el que va a matar al gigante que está desafiando al escuadrón de Israel. Cuando tú ignoras a alguien, por pequeño, por grande, por lo que menos tú crees, inclusive, no, cuando voy a hacer algo, voy a mencionar a Jacqueline Ovalle que está aquí. Yo busco a Jacqueline Ovalle porque creo que ella es la que lo va a hacer bien. Cuando es algo como medio menos ahí, voy a buscar a fulanito de tal. Porque tú sabes, no tengo, él me lo hace gratis. Y como es algo de cartel, yo lo voy a buscar a ella. No, no utilicemos la gente por conveniencia. Todos somos importantes en el reino de Dios, en el cuerpo de Cristo. Eso es lo que quiere decir el apóstol. Yo no puedo decirle a la mano, mi corazón no puede decirle a la mano, tú no eres del cuerpo, porque yo, si yo no lato y mando la sangre por las venas, impulsarla, pero los riñones dicen, no, yo soy importante porque yo soy el que purifico la sangre.
los pulmones, bueno, porque si tú no retienes el aire. Entonces, todos somos importantes en el reino. El que limpia la congregación, que es parte del cuerpo de Cristo, es importante, muy importante. Y debemos orar por la que limpia la iglesia. Debemos orar por ella. En nuestras oraciones, Señor, mira la que limpia el templo, fulanita de tal. Ella limpia el templo para cuando el chofer va a buscar a los miembros de la iglesia en diferentes lugares del sector donde usted vive, usted pueda sentarse con su vestido limpio, o usted llega en su vehículo y esa persona entonces, qué maravilloso sentarse y no ensuciarte. Pero hubo alguien que llegó a las 6 de la tarde y el culto comenzaba a las 7, ya limpió, fue y se bañó y ahora está aquí. Entonces todos somos importantes, pero el pastor que va a que pastorea la iglesia ve al evangelista y tiene que ver que es importante el evangelista que está ahí, pero el apóstol, el profeta y todos, porque todos nos necesitamos unos a otros, es un cuerpo. Entonces cuando el pastor llega, ya el miembro que el chofer, que debemos orar por el chofer, debemos orar por el pastor, por el evangelista, por el apóstol, por el profeta, por el maestro, por los diáconos, por los jóvenes, por las damas, por los caballeros, y ahí entonces todos somos un equipo. Eso es lo que Pablo enseña aquí. El Espíritu Santo está para provecho. Yo me recuerdo, ya para terminar y orar, una vez fui a dar una campaña a un lugar. No estoy diciendo que tienen que hacer esto, lo hice yo. Cuando terminé de predicar, comencé a recoger la silla. Una cuanta silla que habían ahí, comencé a recogerla. Y me dijo una hermana, no, varón, no haga eso, porque le dije, sierva, yo recogí 10 sillas porque estaban ahí cerca. No es nada. No es nada, la acomodé en un lugar. Entonces, somos colaboradores del reino de los cielos. Ok, yo sé que había un personal para recogerla, pero si yo vi todas esas 10 sillas y la recogí, la puse a un lado, no pasa nada. Dios me usó en el mensaje, se convirtieron las vidas, hubo sanidades, hubo milagros, y recogí 10 sillas y la puse a un lado. Y una hermana preocupada por el evangelista, varón, no tiene que recogerla. No es nada. Si usted no quiere hacerlo, amén, yo quise hacerlo. Entonces, todos somos importantes en el reino. No todos son profetas. No todos son evangelistas. No todos son pastores. Pero todos estamos en el cuerpo de Cristo y el Espíritu Santo te quiere usar.

ay, este deseo que tengo yo de fornicar. Te reprendo, fornicación. No, adulterio, no. Mira qué dice el apóstol Pablo. Gálatas capítulo 5, versículo 19. Manifiestas son las obras de la carne, que son adulterio, fornicación, inmundicia, lascivia, idolatría, hechicerías, enemistades, pleitos, celos, iras, contiendas, disensiones, herejía, envidias. Ay, Dios mío, mira, la envidia es una obra de la carne. Homicidio, obra de la carne. Borracheras, orgías y cosas semejantes a estas, acerca de las cuales los amonesto, como ya lo he dicho antes, que los que practican tales cosas no heredarán el reino de Dios. Porque el deseo de la carne es contra el espíritu, y el del espíritu es contra la carne. Y estos se oponen entre sí para que no hagan lo que quieren. Y esas cosas hay que crucificarla a la cruz de Cristo. Mira lo que dice el verso 24. Los que son de Cristo han crucificado la carne con sus pasiones y deseos. Así que si hay una obra de envidia en usted, crucifícala a la cruz. Si hay alguna borrachera todavía, usted es cristiano y se da su trago y se emborracha, crucifícala a la cruz. Si usted todavía piensa en homicidio, cualquiera lo mata, crucifícala a la cruz. Si todavía usted tiene enemistades, porque lo que usted dijo, ese fulano, esa fulana no le hizo caso y ya usted se hizo enemiguito de él, crucifícala a la cruz. Ah, no, es que yo sentí que el Espíritu me habló y él no me hizo caso. Y tiene que hacerme caso porque el Espíritu Santo a mí me habla, machoya. Y hablan en lengua. Y no le hice caso. O el hermano no le hizo caso. Y ya usted es enemiguito, mire, y el Espíritu Santo le habló, usted dice, crucifica la carne. Si Dios le habló, si el Espíritu le habló y no le hicieron caso, tranquilo, siga viviendo en el fruto del Espíritu. Amén. Amén. Primera de Corintios 12 dice, no ignores acerca de los dones, porque Dios te quiere usar a ti. Si usted es parte del cuerpo de Cristo, amada hermana, amado hermano, dígale al Espíritu Santo que le dé la manifestación del Espíritu para provecho, no tan solo para usted, sino para otro. Porque cuando en mí se manifiesta el don de ciencia y yo soy guiado por el Espíritu Santo a decirle a alguien que está en su casa que tiene un bastón, que el Espíritu Santo le alargue esa pierna y que le sane, que le pone cartílago nuevo y me menciona el nombre y apellido y por el don de ciencia, gózate porque Dios te sana. Gózate. Cuando hay alguien, un predicador orando, ministrando, y se hacen milagros, da gloria a Dios y sigue orando por ese hombre. Cuando hay alguien que está siendo utilizado con los dones de sanidades, ora por ese hombre, ora por esa mujer, para que se siga manifestando, porque los enfermos en la iglesia se va, no lo sienten. Ah, no, es que fulano, espérate, cuidado, que ya me quita el trono. ¿Qué te va a quitar el trono? Reprende esa malicia. No te quita trono. Todos somos un equipo. Cada quien fue llamado por el Espíritu Santo de Dios para una función. Si hay algo en mí, ay, pero ¿por qué fulano está siendo usado así? Y ya he orado 20 años y todavía, Señor, tú no me usas de esa manera, Padre. Y estoy mirando al otro. Mira lo que Dios está haciendo contigo en esos 20 años de oración y sigue dejándote utilizar de Dios y a la obra de Dios en ti. Vengo a orar. Recuerda que tú eres el cuerpo de Cristo.

Gloria a Dios. Vamos a leer algunos. Buenas tardes, me dice alguien. Buenas tardes, mi hermano. Tú estás grabando esa locución. Ahí no hay desperdicio. Y si la grabó, me la envía, por favor. Ay, Dios mío. Sabe que no la grabé. No le di a grabar. Ahora voy a mirar si por el TikTok, donde

ministré, si puedo recuperar. Me dice alguien, yo te felicito, siempre te escucho por tu enseñanza clara y basada en la Biblia, como debe ser. Yo le dije amén a esa hermana. Gracias, gracias por esas palabras. Debemos siempre ser bibliocéntrico, cristocéntrico, objetivo, y siempre darle la gloria a Dios. Padre, en esta hora yo te doy gracias por tu misericordia, por tu fidelidad, gracias por tu compasión, gracias por Dolores, gracias por Bautista, profeta, gracias por Ojeide, gracias por la doctora Rosa, gracias por cada uno de mis hermanos, gracias Señor mío, por mi hermana Magalis, gracias por Rubén Darío, gracias Señor amado por cada una de las personas que están en nuestra sintonía. En esta hora, Señor, estoy orando por mi nación, la República Dominicana. Te necesitamos, Señor, necesitamos de ti, necesitamos que tu misericordia siempre, que tú nos visites, Señor, en el nombre de Jesús. Visítanos con almas salvadas, trae un avivamiento de almas salvadas en cada congregación. Mira cada pastor, Señor, bendice cada pastor, cada evangelista, apóstoles, profetas, maestros, diáconos, diaconisa, choferes de guagua, las que limpian la iglesia. Gracias, Señor. Oh Dios mío, yo te suplico y te pido, Dios, que bendiga a cada uno de la directiva de esta radioestación, cada uno de los locutores. Señor, bendice a nuestro presidente constitucional, bendice su gabinete, cada diputado, oro por los regidores, por los alcaldes, oro por los senadores, Señor, oro por cada militar, oro por cada maestro, por cada maestra, Señor, oro, Dios mío, en esta hora, para que tú te glorifiques en nuestra República Dominicana, pero así también oro por la gente en Europa, oro por la gente en Oceanía, por la gente, Dios mío, en África, Padre, por la gente de América, oh Dios mío, en Asia, Padre, glorifícate, pon paz, Señor, en la gente, Dios mío, mira este impas que hay allí entre Estados Unidos e Irán, Señor, ten misericordia, mira Israel, mira, Dios mío, Afganistán, mira la gente, Dios mío, que haya paz en Haití, que haya tranquilidad en República Dominicana, que haya paz en Puerto Rico. Señor, ten misericordia del mundo, el mundo te necesita, la gente, esto está como una olla en ebullición, Señor, Padre amado, está por explotar, pero tú vienes, tú vuelves, Señor, Cristo vuelve a buscar su iglesia. Padre amado, glorifícate en nuestras gentes, Señor, sana al enfermo en el día de hoy, rompe cadenas, Señor, rompe cadenas, sana a los enfermos, Señor amado, y que los dones del Espíritu Santo se muevan en nuestras vidas. Señor, ayúdanos. Ayúdanos, Señor. Mira esa mujer, Señor, que no puede caminar, o ese hombre que no puede caminar. Mira esa persona que está teniendo problemas con una enfermedad, como el CA, Señor. Reprende ese cáncer. Reprende ese problema, Dios, en el nombre de Jesús. Oh Dios mío, abre los ojos a los ciegos, suple el pan al hambriento, salda la deuda del que tiene deuda, Dios mío, bancarias. Ten misericordia, Dios. Señor, mira a aquella persona que van a entrar a un quirófano ahora, Señor, que el médico ya lo va a operar. Han pedido la oración, Señor. Yo te pido, Dios mío, que tenga misericordia. Oh Jehová, utiliza la mano de ese doctor. Señor, ten misericordia. Amén y amén. Hermanos, quise hablar de este tema porque es que el Espíritu Santo quiere utilizarnos. Él te quiere usar. Él te quiere bendecir. Él quiere seguir visitando la iglesia. La iglesia de Jesucristo está en sus manos. He llegado a la parte final hoy, miércoles. Bien, miércoles, miércoles maravilloso, miércoles lindo, miércoles 20. Disfrute la vida, viva la vida y viva la vida bien.
Disfruta con tu familia, gózate. En cualquier momento la trompeta suena, pero mientras la trompeta suena, sigamos predicando la palabra y sigamos haciendo las cosas bien, como decimos, justo a tiempo. Cristo te ama. El domingo, si Dios lo permite, en la mañana, este domingo estaré predicando en la iglesia que pastorea mi buen amigo y hermano Starkey Mendoza y Yesenia Saladín de Mendoza, en la iglesia Monte de Sion, allá en Villahermosa, Asamblea de Dios, Monte de Sion. Estaremos predicando la palabra del Señor. Hay una puerta abierta para ti. Hay una puerta que se abre a tu favor y hay que aprovecharla. El día 5 de junio vamos a estar en la actividad de los hombres de honor, donde Nicolás Minaya Polanco, primero, allá en Villahermosa, estará predicando mi buen amigo, el pastor Ramón Domínguez, y estará cantando mi buen amigo y hermano Pablo Roeri. Eso es este día 5, pero de junio. Allá vamos a estar, si Dios lo permite, el culto preconvención. Si Dios lo permite, si la trompeta no ha sonado, el próximo miércoles vamos a estar aquí con un programa similar a este. Recuerda que Jesucristo te ama y yo también. Bye bye.

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1: Bueno, señores, así iniciamos con mucho gozo y con mucha alegría, bendiciendo la tarde con música. Con tu hermana y amiga Jacqueline Ovalle. Hoy miércoles 20 de mayo. Para el cielo es que vamos.
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1: Usted que está ahí a través de los 95.1 Bendición FM. Dándole gracias a Dios cada día más. Porque me concede el privilegio de estar aquí en este altar radial para colocarte la buena música.

809-550-8266 para que te pongas en contacto. No te preocupes por nada, porque Dios, lo que te prometió se cumplirá. Porque Dios tiene el control de todo. Dios tiene el control de tu vida, de mi vida. Solamente hay que esperar pacientemente en Él. Y sorprendida estoy, señores. Comienza nuestra gran jornada maratónica, viernes 5 de junio. Con este tema, con este tema. Dios te sorprenderá. Habacuc capítulo 1, verso 5. Viernes 5 de junio 2026 comienza nuestra gran jornada maratónica. Así que si usted tiene su primicia por ahí, tráigala, vaya trayendo su primicia ya.

0: Bueno, vamos a ver a quién tenemos. Bendición, buenas tardes.
1: Sí, aló. Dale un chino volumen al internet, hace falta.
0: Ok, está bien, mi corazón. Yo sé que hay muchas personas que están esperando este momento ya. Ese momento de nuestra gran jornada maratónica. Y más con este tema. Dios te sorprenderá. Bueno, también viene por ahí el kilométrico de las madres. Haciendo una madre feliz. 30 de mayo, sábado 30. Así que todos aquellos que se comprometieron con un regalo, por favor, traerlo. Esos patrocinadores, traer esos regalos con tiempo. Que no haya ese corre-corre de aquí para allá y de allá para acá.
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0: Así que bendiciones para todas esas personas que están en sintonía.

0: La voz de María Carini. Alábale de corazón.
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0: Alábalo por encima de todas circunstancias. Por encima de los problemas, de las dificultades. Alabar al Señor es reconocer su grandeza y sus atributos. La alabanza tiene un propósito profundo. Cuando le alabamos, se rompen las cadenas. Bueno, un saludo para Ramón Inirio. Él está en sintonía. Me dice que está todo dal con la familia ahí reunido. Así que bendiciones para usted, Ramón Inirio. Y a su familia, a su amada esposa también. Así que adórale en esta tarde.

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Sonic Architect. 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
0: Por al la luz.
1: Mani Montes, Ayala, Alex Zurdo.
0: Cuando ese fuego cae, no podrás abandonar. Aunque tú quieras soltar la toalla. Cuando ese fuego cae, algo tiene que acontecer. Bueno, por aquí me escribe mi hermana amiga Elsa María González. Dios te bendiga, mi amada Jacqueline. Aquí debajo de un secador. Como bien usted lo dijo ahora, no, será dentro del secador. Ay,

0: Bueno, por aquí me envían otro mensaje. Buenas bendiciones. Favor de concederme una alabanza del salmista Fernando Herrera. Soy libre. De parte de Francisco García, desde el Ceibo.
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0: También un saludo para Brígida. También para Giovanni, allá en el 10 de Cumayasa.

0: jornada maratónica, Dios te sorprenderá. Bueno, cuando usted venga a traer su primicia, usted va a decir, yo vine a traer mi primicia porque yo sé que Dios me va a sorprender. Eso es un tema muy bonito. Dios te sorprenderá. Ay, santo. Viernes 5 de junio estará iniciando nuestra gran jornada maratónica.
1: El señor López de la Ala.
0: Hora 9 a.m. de la mañana.
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4: 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Diciendo...
0: También un saludo a Yulisa ya en Higüey. A Héctor Luis. Todos esos vecinos que están en sintonía.

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0: ese culto estuvo buenísimo. Dios mío, qué presencia.
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buenas tardes para todos nuestros oyentes de esta radioestación Bendición 95.1 FM. Esta es su sección Bendición con la Red, órgano oficial de esta radioestación Bendición 95.1 FM. Es un placer para mí, Keila de la Cruz, dirigirme a todos ustedes para compartir este tiempo tan bonito, importante y especial con cada uno de nuestros colaboradores.

0: Hoy, miércoles 20 de mayo, año 2026, qué bueno es nuestro Dios que nos permite la dicha y el privilegio ya en esta mitad de la semana. Agradezca a Dios por sus bondades, por su misericordia, por su fidelidad mostrado a cada uno de nosotros. Si hoy usted cree o entiende que no tiene motivos para agradecer, tan solo el simple hecho de que se nos haya renovado el contrato de vida, de que podamos estar de pie, de que podamos seguir hacia adelante, es un motivo para estar en agradecimiento con el Eterno. Así que agradezca a Dios en esta hermosa tarde por todo lo que Él ha hecho con usted. Bueno, y no me encuentro sola, ya no, porque ya en breve estará compartiendo por acá mi querida hermana y amiga Lucía de los Santos, sí, que ya es nuestra, es parte de este equipo de Bendición FM y es un placer para mí estar compartiendo esta sección Bendición con la Red con ella. Así que voy a dar las buenas tardes y la bienvenida nueva vez a nuestra querida Lucía. Dios te bendiga.
1: Amén, amén. Dios te bendiga, Keila. Dios le bendiga a todos. Agradecida del Señor de poder estar aquí y ser parte, ¿verdad?, de este gran ministerio. Gloria al Señor. Qué linda tarde, el cual nos permite el Señor poder compartir con todos ustedes. Gloria al Señor. En la red de colaboradores. Bendecimos a Jesús porque Él ha sido bueno y para siempre su misericordia. Queremos bendecir en este hermoso día, gloria al Señor, 20 de mayo, ¿verdad?, a un grupo de personas que está de happy, de cumpleaños, de la red de colaboradores. Queremos bendecir en este día a Silvia Mercedes, Miguel Benítez, Elisa Domínguez Peña, Alejandro Castillo, Basilio Moreta Moreno, Leopoldina Rojas, Esmerlin Esther Medina, Dionisia Mejía, Mercedes Calcaño, Iris Guerrero, Luis Valdés, Víctor Rodríguez, Jordania Núñez, Virgilio Paredes, Antonia Reyes Rosa. Y de aniversario de una gran unión matrimonial, Emilia Florián de Fabián y esposo, Elsa María Ortega y Amado Melo. Bendecimos este grupo de personas que son parte de nuestra red de colaboradores. Dios te bendiga, Dios te guarde, bendecimos tu vida. Que el Señor te colme de ricas y abundantes bendiciones y te conceda larga vida y salud.
0: Bueno, así es. Y si usted quiere ser parte de nuestra gran familia de la red de colaboradores, es muy sencillo. Tan solo usted debe marcar el 809-556-4914 y por ahí le asistirá tanto la licenciada Daisy Santana, la mujer de este tiempo, como nuestra querida licenciada también Lucía de los Santos y pastora, sí, tenemos otra pastora acá en el ministerio. ¡Qué bendición! Ellas, con un trato afable y una hermosa sonrisa, estarán tomando sus datos personales, el aporte, ya sea semanal, quincenal o mensual, o como el Señor así disponga en su corazón, y de forma automática usted pasa a formar parte de esta gran familia de colaboradores. Sigue cada día creciendo esta familia y yo sé que el Señor seguirá bendiciendo la vida de todas esas personas que colaboran con este ministerio. Bueno, y por ahí, Lucía, se acerca también nuestra gran jornada maratónica. Ya iniciará el próximo viernes 5 de junio bajo el tema Dios te sorprenderá. Y también queremos hacerle un llamado a todos esos ofrendantes, esas personas fieles con este ministerio y que acostumbran a tener ahí preparados sus primicias, que la tengan lista.
1: Sí, amén.
0: Sí, señor. Amén. No hay que esperar el día 5 para traer su primicia, ¿verdad, Lucía?
1: No, estamos recibiéndola, Keila, desde ya.
0: Desde ya estamos recibiéndola.
1: Amén.
0: Así que si usted, que siempre, siempre, pero siempre apoya la jornada maratónica, siempre está ahí dispuesto a colaborar, este es el momento. Yo tengo mi primicia, yo no sé usted, pero sé que cada una de estas jornadas maratónicas traen como resultado un testimonio en la vida de todos aquellos que han decidido creer. Y este no será la excepción.
1: Amén, amén.
0: Porque Dios va a sorprender a mucha gente. Este, sabe que los temas maratónicos, todos tienen como, tienen al final ese sentido y esa esencia, que cada tema que se selecciona es direccionado por Dios.
1: Amén.
0: Y nosotros vemos que cada uno de los integrantes de la junta directora y consultiva del ministerio son personas que siempre pues consultan al Señor a la hora de colocar esos temas maratónicos. Y qué bueno es tener un tema tan poderoso como este. Dios te sorprenderá.
1: Amén.
0: Aún en un tiempo tan difícil para muchos, tiempo donde hay un poco de estrechez en la parte económica, en la salud, en muchas situaciones,
1: muchas tragedias familiares,
0: muchas tragedias que estamos viendo los últimos tiempos, el costo de la vida que está cada día más alto, ahí podemos proclamar, aún en medio de todo eso, que Dios nos va a sorprender.
1: Amén.
0: Y yo creo esa palabra.
1: Amén.
0: Porque hemos visto a Dios obrar en medio de las grandes crisis que ha tenido la humanidad.
1: Amén.
0: Dios no se le cierra la puerta, al contrario, Él aprovecha esa temporada para hacernos entender que lo que Él ha dicho y que lo que Él tiene para nosotros no está delimitado a las circunstancias, ni a los momentos, ni a la temporada en la cual esté la humanidad viviendo. Porque nuestro Dios es Dios y punto. Y cuando Él dice, te voy a bendecir, mira, contra eso nadie puede.
1: Amén.
0: Cuando Él dice, voy a sanarte, lo hace. Cuando Él dice, voy a restaurarte, también lo hace. Así que usted, que está ahí un poco indeciso, motívese y sea parte, porque de verdad usted va a testificar de todas las grandezas que el Señor hará a favor de sus vidas. Jornada maratónica, ya viene por ahí zumbando. Viernes 5 de junio, 9 de la mañana, Dios te sorprenderá. Sí, Señor, yo lo creo que sí. Pero antes de la jornada maratónica, ya estamos en cuenta regresiva, mi querida Lucy, de nuestro kilométrico de las madres. Y queremos recordarle a cada uno de esos patrocinadores, esa persona que dijo, bueno, yo voy a llevar un aporte, voy a llevar un regalo, soy parte del kilométrico de las madres. Señores, estamos ya recibiendo regalos, hemos recibido personas que han traído sus aportes en efectivo, también en regalos, pero falta usted. Todo ese listado que yo tengo ahí, bastante amplio, de todas esas personas que escuchan el ministerio, la radioestación, y son parte nuestra, pues es momento de que usted haga llegar su aporte, porque no queremos esperar el último día de la actividad, ni esperar tampoco la otra semana, donde vamos a tener bastante trabajo, porque ya a partir del lunes iniciamos las inscripciones para esa actividad y queremos que usted haga llegar su aporte. Si usted no tiene una forma de traerlo, también usted nos llama a la oficina y vamos o enviamos a uno de nuestros mensajeros a retirarlo. Pero por favor, no me deje eso para el último día. Y en esa manera usted nos estará ayudando.
1: Pero también hay personas que me están escuchando que no son patrocinadores.
0: Uh-huh.
1: También pueden llamarnos,
0: claro,
1: e inscribirse,
0: sí,
1: para patrocinar este gran evento que por tantos años se celebra en este lugar, donde pensamos en las madres.
0: Así es, mucha gente que quiere participar en esta actividad, pero no es ahora, es el lunes. Espera unos días, que eso está ahí ya. Hoy es miércoles, ya después del miércoles ya le restan unos días ya a la semana. Y el lunes, a partir de las 10 de la mañana, estaremos dando inicio a la inscripción. Aquí va a haber mucha mujer anotando. Así que ya usted sabe, colaborador de este ministerio, usted que también es parte de la red de colaboradores, sea bendecido en este día especial. Y únase, sea parte de esta gran familia de nuestro ministerio. Queremos que la pastora Lucy tenga bien hacer una oración por cada uno de nuestros colaboradores, tanto los que están de cumpleaños hoy como los que estarán durante todo lo que resta,
1: amén,
0: de este mes.
1: Amén. Vamos a orar. Amante Dios y Padre Celestial, te agradecemos por este hermoso día, aleluya, el cual tú has permitido que cada uno de nuestros hermanos colaboradores, aleluya, cumplan un año más en su vida. Agradecemos, Señor, por cada uno de ellos y te pedimos, Dios, que le bendiga de una manera especial. Señor, que tú esté obrando, Dios mío, sobre cada una de sus vidas y que esté, Dios mío, extendiendo ese regalo especial, Dios mío, aleluya, en cada uno de ellos, Señor. Bendice cada uno de nuestros hermanos, Dios mío, los que están de aniversario también. Bendice esa pareja, bendice esa familia, al cual te ha placido unir, Dios mío, por el tiempo que están. Agradecido, Dios mío, aleluya, de ellos por ser parte de nosotros también. Pero oramos por aquellos que aún no han cumplido, pero que en todo este mes de mayo van a cumplir año. Bendícelo, vida y salud para cada uno de ellos, Dios mío, de una manera especial, Señor, y que tú sigas ensanchando su territorio y ayudándolo, Dios mío, a permanecer sobre todo en ti, y aquellos que no te conocen, Señor, puedan venir a tus pies en el nombre poderoso de Jesús. Amén y amén.
0: Amén. Yo sé que el Dios del cielo ha de cumplir cada una de esas promesas en la vida de nuestros colaboradores. Y les queremos dejar con esta hermosa interpretación a todos los que están, tanto de cumpleaños como de aniversario de bodas, y los que estarán también. Hay mucha gente que cumple años en este mes. ¡Wow! Bastante. Un mes especial, sí. Parece que ese fue el regalo. El regalo para cada madre fue ese. Así que felicidades para todos ustedes. Que el Señor les bendiga. Y en esta tarde les acompañaron Keila de la Cruz
1: y la pastora Lucy de los Santos.
0: Hasta la próxima. Dios le guarde.

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0: bendiga. Qué bueno, qué bueno, qué bueno es Dios. Le damos gracias al Señor en esta tarde, porque nuevamente podemos compartir con ustedes para llevar este espacio, Orientación Pastoral, que es un órgano oficial de la Iglesia, de la Asociación de Ministros e Iglesias Pentecostales de aquí de la ciudad de La Romana, Asomiplar. Esta es la asociación del municipio cabecera, el municipio central. Gloria a Dios. Y hoy, como siempre, no será la excepción. Tenemos un contenido precioso. Así es que bendecimos a cada uno de nuestros amables oyentes. Bendecimos a el... Bueno, en Villa España tenemos ahí a nuestro amigo. Él cogió unas vacaciones y no está asistiendo a la iglesia, pero él va a volver. Mi hermano Lizardi, allá en Lizardi Motopar, allá en Villa España, todo ese grupo de mecánicos. Ahí está el Cata, como le dicen ellos. Está Manuel, están los muchachos de Milvio Autorepuesto Santa, Motorepuesto Santana también. Ahí está Gerald, ahí está La Yegua y todo ese grupo de muchachos que están ahí en Derrapa Cocido. Ahí saludamos a el jovencito, él se hace apodar Vipiri. Y como no, bendecimos a nuestros amables, ¿verdad?, a toda la membresía de la Iglesia de Dios aquí en La Romana y donde quiera que lleguen estas ondas hercianas. Y esperamos que Dios siga derramando sus bendiciones sobre cada uno de ellos en este día. Señores, tenemos algunos eventos que se aproximan. Hay un evento muy importante que viene por ahí. Señores, en esta tarde tengo... Ella ni estaba muerta ni andaba de parranda. Está por aquí la pastora Lucy Muñoz, la tía Lucy, como ustedes la conocen. Ella reapareció de nuevo. Lo que pasa es que Lucy vive caminando allende los mares. Ella le gustan las alturas. Entonces ella coge aviones y cosas. Pero está aquí pastora Lucy. Dios le bendiga, bienvenida nuevamente al programa.
1: Muy buenas tardes, hermano Bolívar. Gracias por ese recibimiento hermoso. Y Dios bendiga a toda nuestra radio audiencia. Yo quiero agradecerle de manera personal al Ministerio Radio Bendición, ¿verdad? Sí. Que nos permite estar a través de esta plataforma para de esa manera bendecir a tantas personas con el alimento espiritual, el alimento pastoral. Así que a todos, saludos, buenas tardes y Dios bendiga a todos los que están por ahí. Y Bolívar, usted dijo algo que me encanta. Ese evento que se aproxima, 52 años.
0: Sí, señor. Sí,
1: mire,
0: el 52.
1: Es una vida completa. 52 aniversario
0: honrando a Asomiplar.
1: Amado.
0: Una de las primeras asociaciones que hubo en todo el país.
1: Ahí se han librado muchas batallas.
0: Se han librado muchas,
1: muchas situaciones. Y permanece firme. Y esto será, ¿verdad?,
0: en el tiempo.
1: El día, ¿qué día será ese? El día 8 de junio.
0: Lunes 8 de junio.
1: Sí, aleluya.
0: En la primera iglesia de Dios Pentecostal.
1: Sí, señor, con un pastor que estará predicando, que a las personas les gusta escucharle predicar porque Dios le usa.
0: Sí, señor.
1: ¿Usted sabe quién es?
0: Yo hasta lo he hospedado en mi casa.
1: Ah, bueno, pues dígalo usted entonces.
0: Señores, tenemos desde San Pedro de Macorís, nada más y nada menos que a nuestro... un hombre muy conocido aquí en La Romana, Isaac Pimentel.
1: Conocido y amado.
0: amado, requerido, Isael predica frecuentemente.
1: Sí, pero hay algo que yo quiero decirle y reiterarle a las personas que nos escuchan. Ese es un evento donde se estará exaltando al amado, y queremos extenderle la invitación al pueblo en general.
0: Claro.
1: Es la iglesia que celebra una fiesta, que organiza una fiesta para compartir con los amigos que aman a Dios, con toda la creación de Dios. Amén. Así que queremos animarle. Ese día queremos ver. Bolívar, ¿usted cree que puede haber, aunque sea 100 amigos? 100 amigos.
0: Bueno, si se invitan.
1: 100 amigos, porque para que estemos cómodos. Vamos. Pero pueden ir todos los que quieran.
0: Sí, le vamos a sugerir a... Invite a su familia. Invite, sí, a su familia. Invita, sí, a su familia a ese evento.
1: Eso que no han conocido a Jesús todavía.
0: Sí, señor.
1: O no que no lo han conocido, que no lo han aceptado todavía.
0: Sí.
1: Que los invitemos para que ellos vayan y juntos, como nación, ¿verdad?
0: Sí.
1: Adoremos y exaltemos al Señor.
0: Yo siempre digo que es bueno invitar a los amigos para que compartan. Le doy la sugerencia, señores, no presionemos demasiado a la gente.
1: Porque hacer una fiesta solo como que no pega.
0: No, y que
1: no
0: es,
1: queda
0: bueno,
1: bien.
0: Es bueno que los amigos vayan para que ellos
1: y disfruten del amor de Dios allí.
0: Y aprecien cómo nos gozamos nosotros.
1: Y también, Bolívar, danos un abrazo. Danos un abrazo como dominicanos, como extranjeros si están aquí, y que esa noche podamos como estar juntos exaltando a Dios. Porque, y quiero recordarle a los amigos que nos escuchan, que la Biblia dice: todo lo que respire alabe a Jehová. No dice solamente los convertidos o los de tal ministerio, sino todo lo que respire alabe a Jehová. Así que extendemos a nombre de la Asociación de Pastores, y de manera muy especial a nombre de nuestra presidenta, la hermana Eva, ¿verdad?
0: Eva Palmer,
1: y su equipo poderoso. La invitación a todo el pueblo de La Romana, y a los que nos están escuchando de otros pueblos, que quieran venir a acompañarnos también.
0: Bueno, tenemos un evento, señores, en la Sexta Iglesia de Dios Pentecostal. La Sexta Iglesia de Dios Pentecostal tiene 3 días de campaña a partir de mañana. Hasta ahora está programada para darse frente a la iglesia.
1: Gloria a Dios.
0: En la calle. A partir de mañana, jueves.
1: Qué bueno.
0: Desde las 7 de la noche. Tendremos 3 predicadores. Tenemos a Dioscar Mateo, un joven que Dios está usando.
1: Gloria
0: de manera especial.
1: A Dios.
0: A Jocelyn Zorrilla, una mujer de fuego.
1: Aleluya.
0: A Reinaldo Ubiera, cada noche uno diferente.
1: Amén.
0: Pero con una unción que marca.
1: Gloria a Dios.
0: Así es que todo Villa Nazaret.
1: Perdón, Bolívar. Atención, Villa Nazaret.
0: Atención.
1: ¿A partir de qué hora mañana?
0: Desde las 7 de la noche.
1: Aleluya.
0: Ahí estaremos. Habrán cantantes, adoradores, artistas. Sí, porque cantar es un arte. Si usted no canta, yo no le digo que no cante.
1: Que no tararé, por lo menos.
0: Pero hay. El canto es un arte, entonces tendremos artistas que son adoradores, que le sirven a Dios.
1: Ministros del canto.
0: Ministros del cántico, que tienen ese arte.
1: Amén.
0: De cantar con una melodía que Dios le
1: y
0: ha dado.
1: Y debemos darle gracias a Dios por esa gente que le alegran la vida.
0: Claro,
1: a las personas.
0: El canto, yo siempre recuerdo cuando era niño, la gente que escuchaba H.I.J.B. lo recuerda, que había una máxima que ellos tenían que decía: la música es el alma de los pueblos. Un pueblo sin música es un pueblo sin alma.
1: Ay, ay, ay.
0: Señores, y tenemos por acá otro evento del Presbiterio Romana A. Esto es extensivo a todo el que pueda asistir, de manera especial al Presbiterio Romana A, pero todo el que pueda asistir está invitado. ¿Qué tenemos este sábado 23? Tendremos nuestro evento bianual, toca este año, Dame un minuto para evangelizarte.
1: Gloria a Dios.
0: Recuerden, todas las iglesias del presbiterio, que deben hacer una evangelización en su entorno, invitar amigos y procurar que lleguen a una gloriosa concentración que tenemos desde las 6 de la tarde en adelante en el parqueo de Almacenes Cristo Viene.
1: Bolívar, pero yo quisiera que usted reitere el lugar donde será la fiesta de los 52 aniversarios.
0: La primera iglesia de Dios Pentecostal.
1: ¿Quién pastorea esa iglesia?
0: Marcelino del Rosario.
1: Así mismo.
0: Está ubicada en la Tiburcio Millán López.
1: Así mismo.
0: Esquina de, en el ensanche Laos.
1: Excelente.
0: Eso es, si usted no lo conoce, eso es después del Banco de Reserva, ahí en la
1: casi
0: Padre Abreu.
1: Saliendo, ajá.
0: Usted sigue para allí, para abajo, y a mano izquierda, a la próxima esquina después del Banco de Reserva, ahí está la iglesia. Eso no tiene perdedera. Usted llega al semáforo, si viene en dirección desde el oeste hacia el este, cuando llega al semáforo, dobla a la derecha, y a la izquierda está la iglesia, la próxima esquina. Si viene en dirección de norte a sur, bueno, pues cuando usted llegue, después que usted cruce el semáforo, usted va a encontrar la iglesia en la próxima
1: esquina.
0: No,
1: esa congregación, ese templo está fácil de encontrar.
0: Y si viene de sur a norte, entonces usted sube la Tiburcio Millán López, y cuando llegue a la esquina antes del semáforo y del Banco de Reserva, usted va a encontrar la iglesia. Si viene en dirección desde el este hacia el oeste, usted viene, cuando llega al semáforo, usted gira hacia la izquierda y ahí usted lo va a encontrar.
1: Y se me ocurre algo, que como es en este templo, ahí caben muchas personas.
0: Sí,
1: así es que es todos los sectores que nos están escuchando, comenzando por el Sánchez Laos, todos están invitados a compartir. No importa si usted no es evangélico, a usted que le estamos invitando a que venga y nos unamos ese día a exaltar, a adorar al amado, porque yo sé que Jesús es el amado de las naciones.
0: De seguro que una bendición especial usted va a recibir ese día.
1: Allí habrá sanidad, allí habrá liberación, allí pueden haber rompimiento y muchas cosas más. Y Bolívar, aprovechando que usted anunció otros eventos, pues entonces yo voy a anunciar un evento.
0: Dele para allá.
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0: Con Olor a Primavera. ¿Dónde será eso, Lucy?
1: En Mango Love.
0: En Mango Love, un lugar muy bonito,
1: muy
0: ahí
1: lindo
0: en Vista
1: lugar.
0: Catalina, ¿verdad?
1: No,
0: ya sí, en el área de próxima Caleta.
1: Exactamente.
0: Ahí he ido a varios eventos, está precioso. Así es que sí, ya usted lo sabe. Recuerde este evento del sábado. Un minuto para evangelizarte.
1: Eso es este sábado que viene.
0: Sí, eso es el próximo sábado.
1: Exacto.
0: Esto es abierto a todo el que pueda ir. Todo hermano que pueda ir está invitado. Es un evento de la Iglesia de Dios Pentecostal MI, el presbiterio A, ya que está dividido en dos presbiterios, pero la invitación es extensiva a todo el que pueda ir. Esto es sábado.
1: Amén.
0: Recuerde invitar un amigo. Amigo, usted que está escuchando, tenemos una vasta audiencia de amigos para los cuales deseo que Dios le derrame una bendición especial. Usted que esté escuchando, amigo, que todavía no se ha convertido, usted tiene la invitación abierta para que se reúna con nosotros a partir de las 6 de la tarde allá en el parqueo de Almacenes Cristo Viene. Así es que allá lo esperamos.
1: Y Bolívar, también permítame saludar a algunas personas que están en sintonía con nosotros allá en Casa de Campo, a Luchi, Manaluchi, Dios te bendiga, Dios bendiga a todos tus compañeros, y le extiende el saludo a su jefa también. Quiero saludar a Mari, hermana de Luchi, que está en su casita, a Viandi, saludar a Félix Miguel, a Lady, a Asmi, a David, a todos los que están conectados con este espacio, a Belkis, toda otra gente que nos escucha. Muchísimas gracias por estar ahí. Hoy tenemos un tema interesante.
0: Déjame saludar a mi pastor.
1: Que... Amén.
0: Joseito, Dios le bendiga, ministro.
1: Ah, pero Joseito es su pastor.
0: Mi pastor es Joseito Santana. Me gasto un pastor con mucha categoría.
1: Bueno, un saludo de mi parte también.
0: Y a todos los miembros, por supuesto, de la Sexta
1: Amén.
0: Iglesia de Dios Pentecostal, y a todos esos amigos y amigas de Villa Nazaret.
1: Pero ¿y por qué no, Bolívar? Un saludo especial a todos los pastores. Nada más mencionaremos a Joseito porque es el pastor de Bolívar.
0: Bueno, ya tú sabes que...
1: Y a todos los demás, un saludo especial. Recordarle, pastores amados, que este es su espacio, que si usted tiene algún consejo, algún mensaje que dar, este es el lugar.
0: Y si tiene un evento
1: también para anunciarlo,
0: usted nos los hace saber. Usted nos los hace saber y se lo vamos a anunciar. Bueno, señores, pues hoy vamos al comentario bíblico del día de hoy. Vamos a dejar que nuestra hermana Lucy esté leyendo una palabra.
1: Amén. Unos cuantos versículos vamos a estar compartiendo. Dios bendiga a todos una vez más. Ordene quietud ahora en su hogar o donde usted esté, en el carro, en la oficina, en el patio, en la terraza, en la habitación, hasta donde nosotros podamos llegar. La palabra de Dios que traemos hoy es poderosa y la vamos a compartir en el nombre del Padre, del Hijo y del Espíritu Santo. Y estaremos leyendo en San Juan capítulo 5. El hermano Bolívar me hace seña hasta cuántos versículos pueda leer. Y dice la palabra de Dios: después de estas cosas había una fiesta de los judíos y subió Jesús a Jerusalén. Hay en Jerusalén, cerca de la puerta de las ovejas, un estanque llamado en hebreo Betesda, el cual tiene 5 pórticos. En estos yacía una multitud de enfermos, ciegos, cojos y paralíticos, que esperaban el movimiento del agua, porque un ángel descendía de tiempo en tiempo al estanque y agitaba el agua. Y el que primero descendía al estanque después del movimiento del agua quedaba sano de cualquier enfermedad que tuviese. Y había allí un hombre que yacía 38 años que estaba enfermo. Cuando Jesús lo vio acostado y supo que llevaba ya mucho tiempo así, le dijo: ¿quieres ser sano? Señor, él respondió al enfermo, no tengo quien me meta en el estanque cuando se agita el agua, y entre tanto que yo voy, otro desciende antes que yo. Jesús le dijo: levántate, toma tu lecho y anda. Y al instante aquel hombre fue sanado y tomó su lecho y anduvo, y era de día de reposo aquel día. Aleluya.
0: Qué bueno es Dios.
1: Gloria a Dios.
0: Aleluya.
1: Poderosas palabras.
0: Tremendo.
1: Aleluya.
0: Cuando me convertí,
1: ajá,
0: me encontré con una grabación de Rafi Colón, del paralítico de Betesda, y esa canción yo me la aprendí.
1: Santo, aleluya.
0: Qué bueno es Dios, vamos a dar gracias por su palabra.
1: Amén, gloria a Dios.
0: Señor, en el nombre de Jesucristo.
1: Usted allí en su casa, demos gracias.
0: Gracias, porque yo
1: por
0: sé
1: eso que
0: esta
1: hizo
0: palabra,
1: aquel
0: Dios,
1: tiempo, que lo puede hacer
0: ha
1: ahora.
0: Comenzado a ministrar.
1: Aleluya.
0: Glorifica.
1: ¡Ey, santo!
0: Y que tu Espíritu Santo,
1: alabanza,
0: esté dando
1: gloria al Señor
0: a través de nuestras bocas.
1: Santo.
0: Una palabra de liberación a partir de este pasaje bíblico, en el nombre de Jesús.
1: Amén.
0: Gloria a Dios. Mana Lucy, esta es una historia que tiene, como decimos en buen dominicano,
1: un final feliz.
0: Mucha tela por donde cortar.
1: Y un final feliz.
0: Un final,
1: amén,
0: feliz.
1: Así es.
0: Y
1: recordamos, Bolívar, que eran 3 fiestas que se celebraban.
0: Sí.
1: Y aunque no especifica cuál fiesta era, pero la sola frase que se dice de que Jesús estaba ahí en Jerusalén, porque esa fiesta era en Jerusalén que se celebraba, y todos los varones judíos debían estar allí, y allí estaba el Señor.
0: Allí estaba el Señor. Fíjense, qué interesante. Yo quiero que la gente saboree este pasaje bíblico.
1: Amén.
0: Porque como leyó la pastora Lucy, dice que Jesús llegó a un estanque.
1: Aleluya.
0: Que había allá en Jerusalén, llamado Betesda, significado casa de misericordia. Me llama la atención que dice que un ángel
1: descendía
0: de tiempo en tiempo, y el primero que lograba llegar y sumergirse en el estanque después del agitamiento de las aguas por el ángel recibía la salud.
1: Hay que estar activo. Tenían que estar activas las personas.
0: Tenían que estar activos.
1: Y muy atentos.
0: O sea,
1: nada de distracción.
0: Ahí no se podía, ahí no se daba permiso para distracción.
1: No. Santo. Si uno se pone a pensar eso, lo primero que me llama la atención es que al Señor le gusta hacer cosas donde hay muchas personas, porque Él quiere bendecir a muchos. Fíjate que ahí eran invitados todos los varones, todos. Había muchas personas. Y como usted dice, ahí no se daba permiso para la distracción. ¿Por qué? Porque como dice el pasaje bíblico, el primero que descendía después del agua ser agitada era el que sería sano.
0: Mira, lo primero que se daba era un contexto difícil. Porque Israel acababa de pasar el transcurrir de los 400 años de silencio, donde no se levantaba un profeta en Israel. Lo que implica esto, Lucy, es que la gente no estaba mirando milagros constantemente, recibiendo milagros.
1: Y yo pienso que precisamente por eso el Señor toma esto, y para glorificarse, como para levantarle la fe a las personas.
0: Claro, porque es que Jesucristo aparece en un escenario.
1: Pero como usted dice, 400 años de silencio.
0: Donde había una escasez de manifestación de Dios.
1: Exactamente.
0: Pero este lugar, porque Dios siempre tiene un espacio.
1: Amén. Una hora y un lugar.
0: Dios, wow, tremendo.
1: Aleluya.
0: Dios tenía ese lugar donde la
1: reservado
0: gente
1: ahí,
0: con necesidad física de salud, iba y podía recibir la salud. Pero
1: sí,
0: había
1: Señor,
0: una limitante, Dios mío. Había limitante.
1: Había una condición ahí.
0: Muy fuerte.
1: Sí.
0: Y era que el milagro lo recibía el primero que descendía después del agitamiento del agua.
1: Y parece algo como que no tiene sentido, pero sí lo tiene. Porque cuando tú quieres un milagro, tú debes estar atento. Dios nos está enseñando que las personas que reciben son las que están atentas, son las que están pendientes, aleluya, son las que no están distrayéndose en cosas vanas, sino que están fijos ahí. Porque Bolívar, todo el mundo debía tener su mirada ahí puesta para cuando esa agua se moviera y estar como preparado ya para, se movió, lanzarse.
0: Me lancé.
1: ¡Ey, santo! ¡Aleluya!
0: Entonces,
1: ¡ey, gloria, alabanza!
0: La Biblia no habla mucho,
1: oh, gloria,
0: de la visita del ángel. Pero seguro que no tenía ni hora ni día.
1: Es que no tenía, por eso tenían que estar atentas las personas.
0: Ya. Te podría aparecer en la madrugada.
1: Exactamente.
0: Te podría aparecer en la tarde.
1: Así mismo.
0: Te podría aparecer al mediodía.
1: Así
0: te
1: mismo.
0: Te podría aparecer al amanecer o al atardecer.
1: Imagínese, como usted dice, era tan difícil que ese señor llevaba 38 años ahí.
0: Entonces, exactamente. Entonces, el
1: 38 años, Bolívar, son 38 años.
0: En la historia. La historia que nos ocupa aquí, Lucy, me llama la atención. Porque dice que cuando Jesús lo vio, supo que llevaba, no sabemos si fue una conversación o si fue su omnisciencia, pero supo que llevamos mucho tiempo allí. Tenía 38 años postrado en ese lecho.
1: Y le digo algo, ya esa enfermedad era como su estilo de vida. Ya eso era como su vida, sí, para él. Amén. Sí, para él era,
0: pero
1: su vida.
0: Pero yo veo algo interesante, Lucy. Y es que él nunca, nunca aceptó que él tenía que terminar su vida en ese lecho.
1: Ni que tenía que retirarse de ahí.
0: No.
1: Ese hombre persistió.
0: Ese hombre persistió.
1: No perdió su esperanza. Mantuvo la esperanza. Se mantuvo ahí. Años vienen y años iban, pero él estaba ahí porque él entendía que en algún momento iba a venir su oportunidad. Gloria al Señor. Y lo que sí entendemos es que él estaba muy pendiente. Gloria a Dios. Eso parecía como su estilo de vida. Bendito sea el nombre del Señor. Sin embargo, gloria a Jesucristo, después de esos 38 años, bendito sea Dios, dice que nosotros, nos enseña esta historia, que no importa lo difícil que sea la situación por la que estemos pasando, el tiempo que llevamos, no debemos perder la esperanza. Este hombre no perdió su esperanza. Ciertamente no podía levantarse, no encontró quien lo ayudaba, parece que nadie lo ayudó. Parece no, nadie lo ayudó.
0: Evidentemente.
1: Él dijo que nadie lo ayudaba y que cuando el ángel se movía, él dijo, le dijo al Señor, señores, que cuando alguien se mueve, cuando el ángel se mueve, ¿verdad? Mueve el agua, antes que yo, hay otro que salta primero.
0: Y no tengo nunca la oportunidad.
1: Oh, gloria a Dios.
0: Pero porque persisto, no se resignó.
1: Porque Bolívar, quizá él tenía parálisis, ¿verdad? Porque no se podía mover. Y los otros, sus enfermedades no eran de parálisis, se podían mover, quizás eran otras enfermedades, pero él se mantuvo creyendo. No sabemos a quién Dios le está hablando en esta hora.
0: ¿Sabe,
1: ¿qué
0: Lucy?
1: Tiempo tienes enfermo? ¿Qué tiempo tienes esperando?
0: ¿Qué tiempo tú
1: tienes diciendo, Señor, hasta anda, la llama?
0: ¿Qué tiempo tienes con una situación y no ves la salida?
1: Y Dios te dice hoy, no pierdas la esperanza.
0: Pero quizás, vamos a decir que quizás, este hombre tan persistente ya se estaba desanimando y pensando, no voy a tener salida.
1: Pero una pregunta, Bolívar. Él no tenía familia. Su familia no podían lanzarlo ahí. O tenía que ser la misma persona que se levantara. Sí, parece, porque Jesús le dijo a él, levántate.
0: Él dice, no tengo. O sea, si alguien te ayudaba y tú lograbas sumergirte, tú recibías el milagro.
1: Exacto, porque él dice, no tengo. Pero parece que otras personas sí tenían que nos ayudara.
0: Él no tenía. Ahora, vuelvo al lecho. ¿Qué representa el lecho? El lecho representa una limitante.
1: Claro.
0: Tú lo puedes comparar con una esclavitud. Tú lo puedes comparar con una prisión.
1: Como cuando las personas se sienten atrapadas. Una situación como que no saben cómo salir de ahí.
0: Que no encuentran salida.
1: Sí, señor.
0: O sea, es una limitante.
1: ¿Y sabes qué? Los que llegan a perder la esperanza se ahorcan, se quitan la vida, toman la calle, toman un destino equivocado, pero el que tiene esperanza se mantiene esperando, como tú dices al principio.
0: Entonces, el lecho implica prisión, entiéndalo en el término espiritual, implica limitación, implica que te puede provocar sentirte impotente.
1: Sentirte al menos.
0: Sentirte
1: rechazado.
0: Rechazado.
1: Que son indiferentes contigo.
0: Sentirte inútil. O sea, son demasiadas.
1: No es que lo sea, pero se siente la persona.
0: Son demasiadas las variantes que tú puedes encontrar en ese lecho. Pero ¿cuántas personas podrían estar escuchándonos que están que están en lenguaje figurado en algún tipo de lecho y están como este paralítico que no tiene quien los ayude,
1: sí,
0: a levantarse para poder abandonar ese lecho. Wow. Pero la persistencia hizo que este paralítico estuviera en uno de los lugares donde Jesús hizo presencia.
1: ¿Y sabes qué me llama la atención, Bolívar? Que este hombre estuvo ahí tanto tiempo y quizá le hablaba con muchas personas ahí, pero de repente habló con Jesús.
0: De repente aparece alguien.
1: Habló con Jesús.
0: En el escenario que tal vez él quiso pensar que era un curioso más, tal vez.
1: Uno más de lo que le preguntaban.
0: Un curioso
1: ¿no
0: más.
1: ¿No te vas a lanzar? Pero espera, porque la pregunta fue directa. ¿Quieres?
0: Entonces hay este alguien le hace una pregunta.
1: Así es.
0: ¿Quieres ser sano? Me llama la atención.
1: Y dice que cuando Jesús lo vio, Jesús supo que él llevaba mucho tiempo así. Por eso él le dijo, ¿quieres ser sano?
0: ¿Quieres ser
1: sano? ¿Tú quieres
0: él
1: ser sano?
0: Hizo una pregunta.
1: Sí, porque cuando lo vio, no explica aquí qué fue lo que Jesús vio, que le demostró, y además Jesús sabe todo. Sabía que llevaba mucho tiempo y Jesús se acerca. ¿Quieres ser sano?
0: Entonces, la pregunta de Jesús era una pregunta que él no sabía quién estaba hablando con él.
1: Exactamente.
0: Pero la pregunta de Jesús era una pregunta,
1: yo diría,
0: para
1: traer
0: confrontación.
1: Jesús lo confrontó a él. Jesús quería que él entendiera la necesidad que él tenía. Si realmente tú quieres, porque muchas veces decimos, querer es poder.
0: Entonces,
1: Jesús le dio la palabra clave. ¿Quieres ser sano?
0: Él no sabía con quién
1: gloria
0: hablaba. Pero la respuesta de este paralítico fue una respuesta afirmativa. Él no lo dijo con esas palabras, pero cuando dijo, no tengo quien me entre en el estanque, le está diciendo, sí, yo quiero ser sano. Lo que pasa es que no he podido llegar al estanque cuando es agitada el agua.
1: Aleluya.
0: Entonces, como Jesús vio que él tenía interés, pero que sus medios no le permitían. Y aquí entran.
1: Bolívar, espérese que estamos como emocionados porque que este pasaje bíblico es poderoso. Pero sabe que cuando el hombre le preguntó, cuando Jesús le preguntó a él, la respuesta de él fue Señor. Él llamó Señor a Jesús. Dijo, Señor, no tengo quien.
0: No tengo quien me ayude.
1: Exactamente. No
0: mis facultades, en otras palabras, mi condición no me permite habilidad para moverme.
1: Aleluya.
0: Entonces, ¿qué vio Jesús en este hombre? Primero vio que el hombre estaba interesado. Tenía mucho tiempo, pero no se había movido. Eso te dice a ti que había interés. Eso te dice a ti que fue persistente. Eso te dice a ti que a pesar de tener ese estigma tan fuerte, nunca se resignó a que ese era su final y que a él solo le quedaba seguir viviendo con esa limitante, seguir siendo esclavo, prisionero, inútil, ¿eh?
1: Pero yo siento que esa pregunta que Jesús le hizo era para confrontarlo, para que él mismo se activara, para que él mismo entendiera que dependía de él. ¿Tú quieres ser sano? No es que si aquel me ayudó, que si lo vi. ¿Tú quieres? Aparte que tenemos que entender que uno de los trabajos de Jesús en la tierra aparte de morir por la humanidad, era también mostrar el poder de Dios. Jesús vino a eso. Pero Jesús le dice, tú quieres ser sano. Yo no sé con cuántas personas ese señor había hablado, pero ahora estaba hablando con Jesús.
0: Me imagino que este hombre comenzó a sentir un aliento de esperanza.
1: Claro que sí. Yo imagino
0: que la mirada de Jesús,
1: mire, hacia Bolívar, él. Yo siento que ese hombre comenzó como por dentro.
0: Esa mirada compasiva.
1: A removérsele los huesos. Aleluya.
0: Esa mirada compasiva,
1: Dios,
0: de Jesús.
1: Aleluya. Santo, alabanza.
0: Me imagino que este hombre no sabía quién era Jesús. Santo. Pero comenzó quizás a imaginarse que Jesús le iba a decir, te voy a hacer compañía para cuando se agite el agua.
1: Aleluya.
0: Pero Jesús está frente a un hombre con limitantes, con una necesidad que reconoce que no puede. Que reconoce que no puede. Esto quiere decir que él está consciente de su dependencia, de una ayuda, de una intervención.
1: Amén. Amén.
0: Entonces, esto trae a concientización que la gente, que tal vez nos está escuchando mucha gente, que tiene grandes limitantes, pero quizás no han ido, quizás han querido con sus propias fuerzas.
1: Y una cosa importante, decir a las personas que nos están escuchando, ya usted no tiene que esperar que el ángel descienda, que se mueva el agua. No. Usted tiene la fuente con usted mismo. Valga la redundancia.
0: Es que
1: habla con Jesús.
0: Es que el ángel finalmente siguió pensando en el agitamiento del agua. Pero es que él no sabía que el que envía al ángel
1: estaba ahí
0: a mover el agua, estaba ahí.
1: O que el verdadero ángel estaba ahí.
0: Él no sabía,
1: la orden.
0: Él no sabía. Él no sabía.
1: Aleluya.
0: Que era Dios mismo que estaba ahí, hecho hombre.
1: Amén.
0: Entonces,
1: ¿cómo que Jesús le dice, yo soy el que tengo la facultad de hacer que esa agua se mueva?
0: Entonces, cuando él le dice, Señor, no tengo quien me entre. Entonces, Jesús esperaba una respuesta para actuar.
1: Y él fue honesto.
0: Esperaba Jesús una respuesta para actuar. Entonces, hay mucha gente que tiene situaciones que ha recurrido a muchos medios, pero ninguno les han funcionado.
1: Así es.
0: Pero este paralítico, no sabemos si le había dicho a alguien, mira, yo te voy a pagar para que esté conmigo una semana. Mira, porque seguro que era un mendigo también. Pero no importa a los medios que él hubiese recorrido y no hubiesen resultado. Entonces yo te pregunto a ti que tienes una necesidad. ¿Realmente tú quieres salir de esa prisión que tienes?
1: ¿Quieres ser libre?
0: ¿Quieres ser libre de ese lecho que te está limitando?
1: ¿Quieres que se resuelva el problema?
0: ¿Quieres que se resuelva esa situación? Porque Jesús trabaja con los que están, con los que están anhelando.
1: Hay gente, Bolívar, que están atrapadas, están encarceladas. Y el Señor le dice, hoy tú quieres salir de ese encarcelamiento. Y no estamos hablando de una cárcel, dígase, ¿verdad? Donde están los presos. Pero encarcelamiento. Pero, mire, Bolívar, hay muchas personas que se sienten estancadas, que se sienten deprimidas, que se sienten en depresión, que se sienten bajo ataque. Esa voz que le dice, tú no puedes, no tiene quien te ayude, tú no lo vas a lograr, no lo vas a conseguir. Pero entonces Dios hoy, como usted dice, le pregunta, ¿tú quieres salir de esa cárcel? ¿Tú quieres salir de esa prisión? ¿Tú quieres salir de... aleluya, a ti que estás escuchando este programa, tú que te sientes atrapado, que te sientes encerrado, enjaulado, que te mueve a un lado y ve que no hay solución, Dios te dice hoy en esta hora, ¿tú quieres salir de ahí?
0: Entonces, hay otro tipo. Mira, hay muchas situaciones que se dan. Por ejemplo, Está la persona que aprovecha su situación para manipular y no quiere salir de ahí, pero está esclavizado.

0: no puede desarrollarse porque ya se acostumbró a ser dependiente y manipula una enfermedad que tiene, manipula para que le tengan pena, pero mientras
1: se
0: está,
1: hacen las víctimas.
0: Mientras se está victimizando para manipular, se está limitando. Y esa es una cadena también.
1: Y se está perdiendo una gran bendición.
0: Está perdiéndose de desarrollar.
1: Oye, el mejor tiempo de su vida, porque los años van a pasar. Y si estás vivo dentro de 5, 10, 15 o 20 años, va a decir, wow, ¿por qué no lo hice? Hoy Jesús te dice, ¿quieres salir de ahí?
0: Esta es la pregunta. Jesús
1: ¿quieres
0: dijo,
1: ser libre?
0: ¿Quieres ser libre? Entonces, yo te pregunto, ¿te sientes cómodo en tu prisión? ¿No has pensado

0: tus capacidades, tu potencial. Porque es que son demasiadas cosas que se dan en la vida de un ser humano cuando está atrapado, y se da más fuerte cuando la gente añoña su cautiverio, su prisión, porque pierde la oportunidad de desarrollarse.
1: Y Bolívar, usted como psicólogo sabe que muchas veces los problemas, o no muchas veces, no, las personas tienen la solución en su vida y a veces no lo hacen. Entonces, el Señor, si el Señor no hubiese sabido que él podía ser sano, ¿no le dice tú quieres? Es que si tú quieres, lo que yo entiendo es que si tú quieres, lo puedes lograr. ¿Por qué? Porque para el que cree, todo es posible. Amén. Entonces, usted dijo algo al principio de que este hombre tenía la esperanza, tenía el interés. Él estaba ahí. Si él no hubiese tenido el interés, él hubiese estado en su casa o en otro lugar mendigando por ahí. Pero él estaba cerca de la fuente. ¿Cuántas personas hay que están cerca de la fuente, pero no se meten dentro de la fuente?
0: Hablaba recientemente con una dama. Le predicaba y ella me dijo que no, que ella no necesita ir a la iglesia. O sea, que ella está bien ahí, que ella en su casa tiene la iglesia. Entonces, estamos hablando de dónde estaba el paralítico. Entonces, ¿cuántas personas no viven, no se han criado al lado de una congregación?
1: Sí, por eso te digo, estaba al lado de la fuente.
0: Entonces,
1: pero la cuestión no es estar al lado, es no, estar metido
0: es
1: en la
0: abrir
1: fuente.
0: Abrir el corazón.
1: Es entrar.
0: Entonces, pero ¿cuántos
1: cautiverios
0: hay?
1: ¿Sabes que también, perdón Bolívar, porque esto es un conversatorio, ¿verdad? Hay muchas personas que están dentro de la iglesia, dentro de tal o cual congregación, pero no están metidos en la fuente. La cuestión es ir a la fuente. Ahí estaban todos juntos. Ahí estaba la fuente. Ahí estaba el agua. Venía el ángel, pero el que estaba atento, atento a su bendición. Tú tienes que...

0: Vuelvo y pregunto, ¿te sientes cómodo en tu situación? ¿O estás como el paralítico que no estaba adaptado, no estaba resignado? Hay mucha gente que su lecho es su corazón. Tienen un remordimiento, tienen raíces de amargura.
1: Están atrapados.
0: Están atrapados.
1: Falta de perdón.
0: Están esperando ver una venganza. Entonces, todas esas son lechos, todas esas son prisiones, todas esas son ataduras que la gente tiene que identificar. Y yo te pregunto a ti, mi amada amiga, que vende tu cuerpo para sobrevivir, ¿crees que es la única vida que te queda? A ti, homosexual, ¿crees que es la única vida que te queda? A ti, drogadicto, ¿crees que es la vida que ya a la que tienes que resignarte?
1: Esta es mi vida, porque algunos dicen, esta es mi vida porque fui violado cuando era niño o niña. No tienes que quedarte atrapado.
0: No tienes que quedarte. Ahora, la pregunta es, ¿quieres ser libre? ¿Quieres que Jesús intervenga como le preguntó al paralítico y le dijo, ¿quieres ser sano? Pues mira, Jesús está dispuesto a librar del cualquiera que sea el lecho o el cautiverio a todo aquel que desee,
1: pero debe querer
0: con el corazón,
1: porque hay una parte que la debe hacer el ser humano.
0: Cuando se acercó, por ejemplo, Bartimeo el ciego, que Jesucristo le hizo una pregunta y le dijo, ¿qué quieres que te haga?
1: Porque tú tienes que querer. Hay una parte que le toca al ser humano.
0: Entonces,
1: es algo personal.
0: Entonces, Bartimeo sabía que Jesús tenía la solución.
1: Pero Bartimeo debía querer, tenía que querer.
0: Pero Jesucristo le hizo la pregunta: ¿quieres ser? ¿Qué quieres que te haga?
1: ¿Qué quieres?
0: Él identificó. Lo primero es que Jesús le gusta que tú identifiques tu condición.
1: Claro.
0: Bart-

0: bendición.
1: Sí, Señor.
0: Por eso, cuando Cristo le preguntó, ¿qué quieres que te haga? Él no vacinó. Le dijo, Señor, que reciba la vista.
1: La vista. Fue claro.
0: Fue claro. Entonces,
1: porque tú tienes que mostrar un interés.
0: Ahora, vemos algo en Bartimeo que es muy interesante. Y es que Bartimeo también tuvo obstáculos. Porque los mismos seguidores de Jesús le estaban diciendo, cállate. Pero Bartimeo no hacía caso, sino que en vez de bajar la voz, la elevaba más. Jesús, hijo de David, ten misericordia de mí. Entonces me llama la atención cuando tú decides. Oye, es que cuando tú decides que tus cadenas se tienen que romper, que tu prisión se tiene que abrir,
1: es cuando comienza
0: a que tu lecho, que tú vas a abandonar el lecho en el que te encuentras. Las limitantes para ti no existen.
1: A mí.
0: Y me llama la atención algo. Y es que cuando Cristo dice, tráiganlo a mi presencia. Ahora, en vez de decirle que se calle, se le acercan y le dicen, te llama, levántate, ten confianza. ¿Pero qué me llama la atención? Que lo primero que hizo Bartimeo fue que soltó la capa que tenía encima. Soltó la capa que tenía encima.
1: Toda carga.
0: ¿Qué hizo? Ahora, finalmente, fíjate, la capa identificaba, era una capa especial que usaban solamente los ciegos.
1: Amén.
0: Que todo el que lo veía sabía que era un
1: indigente. Que era ciego. Era como una identificación.
0: Era una identidad, era una marca. Y él la soltó. Porque él sabía que si Jesús lo llamaba, esa capa no la tenía que usar más.
1: Exactamente, y él iba seguro.
0: Ahora bien, ¿qué pasó con Bartimeo? Jesucristo, cuando Bartimeo le dice, cuando el paralítico le dice, no tengo quien me entre en el estanque,

0: Entonces Él le da una palabra: levántate.
1: Así es.
0: Toma tu lecho y anda. Y la autoridad que sintió el paralítico lo hizo sentir sanidad, porque él se levantó. Aleluya. O sea, la palabra de Jesús ante uno que está deseando, con el corazón dispuesto a recibir su liberación, hace que se active lo que está desactivado. Amén. Hace que tu liberación, yo no sé, a lo mejor este paralítico, cuando Jesús le dijo levántate, a lo mejor sintió un corrientazo en su cuerpo.
1: Es lo que le decía al principio.
0: Y él se de inmediato se irguió, se levantó, tomó su lecho y comenzó a caminar.
1: Amén.
0: Porque Cristo soltó una palabra sobre él.
1: Es lo que le dije al principio, que este hombre comenzó a sentir algo por dentro. Pero yo quiero decirle algo a las personas que a lo mejor están ahí sintiendo que están presos, atrapados, desesperados, sin esperanza, que están esperando que alguien vaya a darle una palabra, a decirle algo. Bueno, esta es la palabra que Dios te da, que también los que estamos caminando, los que nos hemos metido en el agua y el agua se ha movido, también hemos tenido dificultades, también tenemos situaciones, pero ¿qué pasa? Estamos haciendo como Zaqueo, pasándole por encima a toda oposición, a todos los obstáculos. Es hora de que te levantes, es hora de que escuches la palabra de tu Dios, que te dices qué pasa contigo. Tú quieres ser salvo, tú quieres ser libre, tú quieres seguir viviendo, tú quieres cambiar tu estilo de vida, quieres levantarte de esa cama, quieres salir de esa situación que no te deja en paz. El Señor te está diciendo que tú tienes la solución, que tú puedes salir de ahí.
0: Es tu día. Hello, buena.
2: Los que mandaron a callar a Bartimeo buscaban una cosa, pero Bartimeo buscaba la sanidad en su vida.
0: Eso es. Dios te bendiga, mi hermano. Señores, el tiempo se nos acabó. Le dejamos esa palabra ahí. Mire a ver qué usted va a hacer con ella. Yo sé que Dios ha tratado con mucho corazón.
1: Un chancecito. Tú sabes que a veces hay personas que incluso como que se preocupan por las reglas. Este hombre estaba recibiendo sanidad. Este hombre estaba recibiendo algo especial. Cuando Dios quiere hacer algo especial contigo, reitero, pon tu mirada en Él, pon tu enfoque en Él, en lo que tú quieres. Confianza en el Señor, asegúrate bien primero de lo que tú necesitas, qué es lo que yo necesito, qué es lo que yo quiero y con quién cuento para conseguirlo. No te preocupes de lo que están alrededor, que no te van a ayudar, que a lo mejor te van a criticar, que a lo mejor te van a echar a un lado. Preocúpate, sin hacerle daño a nadie, de lo que tú necesitas, porque Jesús le dijo: quieres ser sano. Es importante cuando estás en una situación lo que tú quieres. Tú quieres ser sano, tú quieres salir de ahí, o te quieres quedar mendigando, o te quieres quedar dando lástima, o te quieres quedar siendo una víctima, o quieres ser un victorioso.
0: Esa es tu decisión.
1: Aleluya.
0: Señor, gracias por tu misericordia.
1: Gracias.
0: Mira,
1: Dios,
0: cada persona que ha escuchado, Dios mío,
1: aleluya,
0: esta palabra en este día.
1: Gracias, Señor.
0: Te pedimos que tú estés obrando.
1: En el nombre
0: de Jesús. En el nombre de Jesús. Si alguien quiere llamar después que cerremos ahora, durante 5 minutos le podemos recibir su llamada, porque el tiempo se nos acabó, que esta palabra es demasiado extensa.
1: Y aprovechar el momento de liberación. Aprovechar el momento de unción.
0: Y puedes,
1: porque esa unción es cuando se mueve el agua.
0: Entonces, en esta tarde, yo sé que mucha gente ha sido impactada. Aunque vamos a salir del aire, pero vamos a estar aquí 5 minutos. Si alguien quiere, si alguien necesita, mira, Lucy es psicóloga, yo también soy psicólogo, inclusive. Podemos darte una palabra, podemos orar por ti. El tiempo se nos acabó porque nos extendimos, pero Dios sigue presente.
1: Amén.
0: Acércate a una iglesia, acércate a alguien que pueda orar por ti, pero no te quedes cautivo.
1: Y sobre todo, acércate a Jesús.
0: Acércate, que
1: ahí
0: Él,
1: donde tú estás,
0: Él tiene la solución. Señores, el próximo miércoles estaremos nuevamente con ustedes.

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0: Gracias a nuestro Dios, que nos da la verdad, nos da el privilegio de poder estar en esta noche en este lugar. Agradecido de nuestro Dios por darnos esta oportunidad en esta preciosa noche de poder compartir con cada uno de ustedes a través de esta su emisora preferida, Bendición FM, y este es su programa Exploradores en Marcha. Que les habla es el pastor William Ávila Corporal, pastor de la Iglesia Asamblea de Dios, El Explorador, aquí en la ciudad de La Romana. Usted que está en sintonía, donde quiera que usted se encuentre en esta hora, grandes bendiciones. Saludos especiales para mi bella y querida hija, Medoli González Valdés, donde quiera que se encuentre.
1: Amén, amén. Dios bendigas a todos los oyentes del programa Exploradores en Marcha. Esperamos de ser de gran bendición para su vida y también para todos los que nos están escuchando, que siempre nos mandan nuestro saludo.
0: Eso es así. ¿Sabe, hermana Medoli, que uno va por la calle, uno entra a un centro comercial, o uno se monta en un transporte urbano o algo por el estilo? Y hay personas que le dicen a uno: hey, yo lo conozco a usted. Usted da un programa junto a su hija, ¿verdad? En la emisora, a veces son personas que no son cristianos. Y dicen: en la emisora cristiana. Sí. Ah, usted, el pastor William Corporán. Sí. Me saluda a su hija. Le daré su salud. Como hoy vimos, ¿verdad? Nos encontramos con una persona por allá por donde estuvimos en este día. Y él, así hablando, nos dijo: miren, yo escucho su programa. Le dijo: ajá, sí, yo escucho su programa. Digo: ah, pero mire, qué bueno, que, ¿verdad? Muy bueno que usted saca de su tiempo para escuchar el programa. Muchas gracias, muy agradecido. Así que el señor Santana, ¿verdad? Muy agradecido por esa palabra que nos expresó, de que él siempre escucha el programa. Así que bendiciones, siempre está en sintonía con la emisora, y grandes bendiciones para usted. ¿Sabía, Medoli, que el salmista, en un momento determinado de su vida, necesito saber, estando pasando una situación bien difícil, y en este caso el salmista David, porque a veces decimos salmista y siempre uno tiene en su mente que el salmista es David solamente, y el libro de los Salmos no solamente lo escribió David, ¿verdad? ¿Hay otro autor del libro de los Salmos?
1: Sí, hay otros autores, otros son desconocidos y otros fueron sus hijos y entre otros.
0: Sí, entre otros. Y hasta Moisés escribió Salmos, ¿verdad? Salomón escribió Salmos, los hijos de Coré también. Dentro de lo que, ¿verdad? Ese número de Salmos, que son 150, y no todo lo escribió el rey David, pero este a quien me refiero, que es el Salmo 40, sí lo escribió el rey David. Y en un momento de su vida, él como que frenó. Parece que estaba pasando alguna situación de esa adversa de la que a veces nosotros pasamos y nos vemos muy rápido, ¿verdad? En la vida. Y en un momento determinado, él pudo expresar y decir: yo pacientemente tengo que esperar en Dios. Y cuando él decía: pacientemente esperé a Jehová, dice que Jehová lo escuchó y se inclinó a él y oyó su clamor. Y la otra parte que sigue del versículo del Salmo 40 dice: y me hizo sacar del pozo de la desesperación. ¿Qué quizá estaba pasando David en ese momento? Situaciones difíciles, ¿verdad? Y me hizo sacar del pozo de la desesperación, del lodo cenagoso. Pero dice: puso mi pie sobre peña y enderezó mis pasos. Puso entonces en mi boca un cántico nuevo, una alabanza a nuestro Dios. Y dice: y verán esto mucho y temerán en Jehová y confiarán en Dios, ¿verdad? Mira qué bueno que él pudo decir: yo con paciencia estoy esperando en Dios. Y lo estoy esperando de tal forma que yo sé que él me va a escuchar. Usted predicaba un mensaje muy bonito el domingo pasado, hermana Melo, recuerdo de esas palabras que el Señor puso en sus labios para predicar. Decía que cuando nosotros vamos a hacer algo, debemos de ir primero ¿a qué?
1: Ante la presencia de Dios.
0: ¿Pero debemos de ir cómo?
1: Humillado.
0: ¿Desesperado?
1: No. Con un corazón sincero.
0: Sí. Pero muchas veces nosotros vamos ante la presencia de Dios ¿cómo? Rápido. Queriendo que el Señor se vuelva loco como yo estoy loco también. Excúseme porque quizás no debo de mencionar la palabra loco, sino con trastornos mentales, vamos a decir así. Quizá estoy pasando una situación difícil y voy donde Dios rápido, porque quiero que el Señor me conteste rápido, porque el sistema que nosotros estamos viviendo hoy, ¿cómo es ese sistema?
1: Rápido.
0: Es un sistema rápido, que todo lo queremos como.
1: Rápido.
0: Si voy a hacer una comida, si quiero que esa comida como esté.
1: Rápido.
0: Rápida. Todo lo quiero rápido. Es decir, que somos rapiditos. Entonces, por vivir tan rápido, si vamos para un lugar, si tenemos que estar en un lugar a las 8 de la noche, salimos de nuestra casa, ¿a qué hora? Salimos de nuestra casa a las 8 y menos 5, pero tenemos que estar en el lugar a las 8, ¿verdad? Entonces, salimos de nuestra casa a las 8 menos 5 y entonces vamos por ese camino rápido, llevándonos todo por delante. Todo lo queremos hacer rápido. David dice que él fue delante del Señor con paciencia, tranquilo, quieto. Aunque quizá estaba viviendo una situación bien difícil, una situación adversa en la vida, pero fue con tranquilidad, con paciencia. Y dice que en medio de esa paciencia, ¿qué pasó? El Señor lo escuchó. Escuchó su clamor y dice que lo hizo sacar ¿de qué?
1: Del pozo de la desesperación.
0: Estaba desesperado, ¿verdad? Lo hizo sacar de ese pozo de desesperación, de ese lodo. No sé si usted algún día ha estado en un fango, ha pasado por donde hay lodo, ¿verdad? Y los pies se le han introducido ahí. ¿Es fácil salir de ahí?
1: No es tan fácil, ¿no?
0: Está como se dice, estoy enchivado. Es como cuando un vehículo entra a un terreno lleno de caliche, ¿verdad? Y se enchiva ese vehículo, que por más que acelera la persona para salir, lo que hace es que hace mejor una zanja y se queda ahí trancado. Que hay que buscar una grúa, lo que sea, para salir. Dice en ese momento que él, viéndose desesperado, Jehová lo escuchó, lo sacó de ese lodo que estaba, de ese fango, y bueno es que puso sus pies sobre peña, sobre piedra, sobre un fundamento estable. Y esa peña simboliza, vamos a decir, Cristo, el Hijo de Dios, ¿verdad? Puso su pie sobre una peña, sobre una roca fuerte. ¿Y qué sucede cuando nosotros estamos encima de una roca? ¿No vamos a caer rápido de ahí? No. Si estamos en el fango, sí. Pero si estamos en la peña, no. Entonces, como quien dice, lo sacó de la desesperación y lo puso en un lugar estable. ¿Eh? ¿Cuántas personas en esta hora, hermana Medoli, quizá están viviendo una vida difícil, una vida llena de situaciones, de problemas, de calamidades, ¿eh? Y necesitan como un milagro del Señor? ¿Qué usted le diría a esa persona en esta hora, hermana Medoli González?
1: Lo primero es que vaya delante de la presencia del Señor y que no desconfíe de Dios y que se aferre a Dios y que Dios le va a dar la salida para usted poder solucionar esos problemas, poder salir de ahí. Cuando usted confía en el Señor, Dios le da nueva fuerza para seguir adelante. A pesar de las adversidades que vengan en la vida y los problemas, aférrese a Dios, que Dios le va a dar la respuesta y Dios puede estar ahí en ese problema. que usted necesita resolver. Y cuando usted se aferre entonces a Dios, Dios va a estar en el asunto. Y cuando usted piense que no ha visto nada y que usted piense que no ha habido nada, siga creyendo que en el silencio Dios está trabajando. Así que siga su confianza y su esperanza en Dios, que es el autor y consumador de nuestra fe. Y si nosotros confiamos en fe, Dios va a obrar de manera especial. Dice la palabra de Dios que si nosotros tuviéramos fe como un grano de mostaza, nosotros le diríamos a esas montañas, muévete y a ese monte. Entonces, si nosotros tenemos nuestra fe y nuestra confianza en el Señor, Dios va a obrar de manera especial. Y en su palabra no miente, porque nosotros lo vemos a diario. Y así Dios puede obrar en su vida. Cuando usted ve que su vida, todo hay problema, todo es agobiado, confíe en el Señor, que Él lo hará y Él va a obrar. A su tiempo, no al tiempo de nosotros. Su tiempo es perfecto. Y como el tiempo de Dios es perfecto, Dios va a obrar a su tiempo. Y es necesario que nosotros creamos en este tiempo, porque Dios lo va a hacer. Así que no dude de Dios, Dios puede hacerlo. Y si quizá no te contesta de inmediato, es porque algo Él va a hacer grande en tu vida y también en la vida de los demás. Así que es necesario que tú sigas confiando en ese Dios que es más que maravilloso y tiene misericordia de nosotros, porque no somos dignos de nosotros estar ni delante de la presencia de Dios, pero en su gran misericordia y ver que tú necesitas de su ayuda y necesitas salir de ese lodo de la desesperación que te agobia, Dios va a estar ahí. Dios va a obrar de manera especial. Así que no dudes de Dios. Muchos dudan, pero Dios en el silencio y en el transcurso de la vida, Él va trabajando.

ver ese corazón contrito y humillado delante de Él. Entonces, sigue confiando, sigue creyendo en esa promesa que te han dado, en esa promesa que Dios te ha dado, y sigue creyendo en la palabra que Dios te ha dado. Así que no desmaye, sigue firme y creyendo que Dios va a seguir obrando, y en el silencio es que Él está trabajando.

0: Eso es así, hermana Medoli. En medio de las luchas y las pruebas, Dios está obrando en la vida del ser humano. Y en esta hora no sabemos en la vida que Dios está obrando ahí. ¿Qué persona, verdad, está en este momento ahí en su hogar, está en su vehículo, va en su vehículo, o está en un centro hospitalario en esta hora y está necesitando, aleluya, un toque especial de parte del Señor, verdad? Está esperando un toque especial de parte de Dios. Y en esta noche, una noche preciosa para alguien que necesita la oración, ¿verdad? Alguien que necesita, que está pasando una situación difícil en la vida y necesita la oración de parte de Dios. Aleluya. Si necesita la oración y quiere comunicarte con nosotros en este momento, la línea telefónica, bueno, están siempre disponibles para usted. 809-550-8266. Si usted necesita la oración, si necesita la oración en este momento, tenemos unos momenticos para orar por sus necesidades, para orar por sus peticiones, para orar, ¿verdad?, por esa situación que usted está pasando en esta hora. ¿Cuántas personas quizás se sienten afligidos, cansados, que ya están a punto a tirar la toalla y que están por decir, ya yo no puedo más, que ya yo no puedo más, ya yo no puedo seguir hacia adelante, ya todo se me ha terminado, aleluya? Oigan, qué preciosa canción del dueto argentino, Sigue Trabajando. Pero si necesita la oración, todavía nos quedan unos minutos de programa. Si necesita la oración, estoy aquí, estamos aquí, Medoli está aquí en esta noche para orar por ti. Así como ya he dicho, como Dios ha obrado en su vida y ha hecho cosas maravillosas en ella, y en mí también, la ha hecho en usted. Y usted que está pasando una situación adversa, que necesita la oración, también Dios está ahí para obrar en su vida en esta noche de una manera especial. Usted se siente cansado,
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0: agobiado, lleno de situaciones, ahí está, enfermo. Yo siento que en esta noche Dios quiere hacer un milagro en alguien, ¿verdad?, que necesita la oración. Así que si necesita la oración, llama ahora. Usted que está por nuestra cuenta de Facebook de William en vivo, William Ávila en vivo, también por ahí oramos al Señor en esta noche. Si necesita la oración, estoy por orar por ti. Si quiere llamar por, ¿verdad?, por el WhatsApp, ya queda de la emisora, igualmente 809-550-8266, también por ahí oramos por ti en esta noche.

0: La hermana, ¿verdad? Con el número que termina en 9347, estaré morando en un segundo por su petición.
1: Tú sigue trabajando.
0: La del 6105, también estaré morando por su petición dentro de unos segundos. Gracias, mi hermana Yubelki Altagracia Mateo, ¿verdad? Por estar en sintonía con nosotros.

0: Maestro La Misionera, Berky Altagracia Mateo,
1: si trabajas,
0: y para Nini también. Bendición de lo alto. Estamos a punto de orar por sus necesidades. ¿Verdad? Orar por sus peticiones. En 30 segundos estoy orando por su necesidad. Aleluya. Sigue trabajando. Buenas noches. Sigue trabajando. Que Dios tiene algo grande para ti. 97, 93. Dios tiene algo grande para ti. Sigue trabajando y espera el milagro de parte de Dios en tu vida. Claro que estoy orando por ti. Aleluya. Vamos a estar orando, ¿verdad? Por, wow, por todas estas personas que están marcando acá a través del, ¿verdad? De la línea de teléfono de acá de la emisora. Vamos a estar orando para que Dios obre maravilla. Bendición buena.
2: Bueno, Dios bendiga.
0: Amén.
2: A su hija también.
0: Amén.
2: Yo pido la oración, mi nombre es... una desesperación, corta circulación, se me tiene, mire, con una picazón diaria cada rato.
0: Ok, vamos a orar.
2: No hay neuro... No complicación. Quiero que ore también por la situación de la casa que tengo que pagar y no tengo.
0: Ok, vamos a orar por sus necesidades, ¿ok?
2: Yo le creo a Dios.
0: Vamos a orar por sus necesidades y creer que Dios. Que Dios obra maravilla en su vida, Dios hace proeza. Vamos a orar por eso y vamos a creer. Amén. Muchas gracias por estar en sintonía. Gloria al Señor.
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0: Aleluya. Una persona pide la oración para que el cáncer que le esté afectando se vaya. Y nosotros lo creemos en esta noche. Medoli va a hacer una oración, ¿verdad? Por todas estas personas que han están llamando, están marcando aquí al número de la emisora a través de del WhatsApp. Y vamos a creer que Dios lo hace, también la hermana que acaba de hacer la llamada. Vamos a hacer una oración, Medoli, presentando, ya el tiempo se nos ha ido, pero haciendo una oración, presentándole al Señor estas peticiones en esta hora. Padre, en el nombre de Jesús, te damos las gracias, Señor,
4: porque tu obra, Señor amado.
0: Aleluya.
4: Porque tu obra de manera especial.
0: Santo,
4: Señor.
0: Santo Dios.
4: Gracias, Señor.
0: Recibe la gloria,
4: bueno,
0: Dios.
4: Señor, gracias,
0: aleluya.
4: Señor.
0: Aleluya.
4: Porque tú eres maravilloso, Padre amado, Señor amado. Gracias, Señor, por este tiempo, Señor amado. Gracias porque tú eres bueno, Señor. Aleluya.
0: Gracias, Señor, porque tu obra maravilla.
4: Gracias, Señor, porque tu obra de manera especial.
0: Gracias porque tú rompes cadena.
4: Aleluya.
0: Gracias porque tú, Dios, para ti no hay nada
4: especial,
0: imposible.
4: Señor, aleluya.
0: Señor, mira a estas
4: presentamos esta persona, Señor.
0: Dios. Que han creído, que están creyendo, Dios, que para ti no hay nada imposible. Dios, te pedimos misericordia, que usted extienda tu mano de salud y que puedan recibir. Usted que está marcando, que necesita el milagro, le voy a pedir que, mire, ponga su mano en su frente, su mano en la frente, póngala en esta hora, en la frente, póngala, y usted mismo proclame ahí sanidad. En el nombre,
4: Señor,
0: de Jesús,
4: amado,
0: proclame que sus necesidades,
4: Señor,
0: el Señor se la lleve.
4: Obra,
0: proclame,
4: Señor,
0: que su, el Señor en esta
4: obra
0: hora se está llevando sus necesidades,
4: personas, Señor,
0: y que usted está recibiendo
4: creído,
0: liberación,
4: Señor,
0: salud,
4: obrar,
0: en el
4: Señor,
0: nombre de Jesús.
4: Aleluya.
0: Oh, gloria a Dios.
4: Salud,
0: Padre, en tu mano están tus hijos.
4: Suple, Señor.
0: Para ti no hay distancia.
4: Gracias, Señor.
0: Para ti no hay,
4: obra,
0: aleluya, no hay nada imposible,
4: Señor,
0: dice,
4: aleluya,
0: tu palabra. Tu palabra dice, porque no hay nada imposible para Dios. En el nombre de tu Hijo Jesucristo. Amén. Amén. Créelo, mi hermano, que Dios hace el milagro en tu vida. Y que para Dios no hay nada imposible. Amén. Gracias por tu fiel sintonía. Bueno, no tenemos tiempo para más. Gracias por tu fiel sintonía. Gracias por estar en sintonía, ¿verdad? Con esta su emisora preferida, Bendición FM. Y llevo saludos especiales a todos nuestros hermanos y amigos de la red de colaboradores que hoy están de